0: 20 horas, 20 minutos.
1: La Biblia nos dice.
2: El libro del profeta Isaías, capítulo 51, versículos 4 al 5, nos dice: Hazme caso, pueblo mío, nación mía, dame oído, porque de mí sale la ley, mi mandato es la luz de los pueblos. En un momento haré llegar mi victoria, amanecerá como el día mi salvación, mi brazo gobernará los pueblos, me están aguardando las islas, ponen su esperanza en mi brazo.
3: Había un hombre muy rico, pero amargado y egoísta. Un día fue a ver a un gran consejero y le preguntó cómo podía aliviarse de la tristeza y las preocupaciones. El consejero lo escuchó. Luego lo llevó frente a un espejo y le preguntó: ¿Qué es lo que ves allí? Me estoy viendo a mí mismo. Luego lo llevó frente a una ventana abierta y volvió a preguntarle: ¿Y ahora qué ves? Veo la calle y mucha gente atareada. El consejero concluyó: De aquí en adelante, ya no pierdas tu tiempo frente al espejo pensando en ti mismo. Mira a través de la ventana. Fíjate en los demás. Atiéndelos y volverás a ser feliz.

0: 20 horas, 40 minutos.
1: Frases de esperanza. Aunque pase por el más oscuro de los valles, no temeré peligro alguno, porque tú, Señor, estás conmigo. Tu vara y tu cayado me inspiran confianza. Salmo 23, 4.
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3: Durante una travesía marítima, una tormenta amenaza con hacer zozobrar la embarcación. Los pasajeros están aterrados y la tripulación se afana por el temor al naufragio. Tan solo un marinero se muestra animoso y optimista mientras alienta al pasaje con gritos de tranquilidad y confianza. Una señora, por el nerviosismo de la situación, le reprocha esa actitud y le tacha de irreflexivo. El marinero le responde: «Señora, he tomado la decisión de estar contento aunque la nave se hundiera». Ni la prosperidad envanece al sabio, ni la adversidad lo abate. Séneca.
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0: 21 horas, un minuto.
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0: 21 horas, 20 minutos.
1: La Biblia nos dice.
2: El Salmo 112, versos 4 al 6 nos dice: en las tinieblas clarea la luz para los rectos, el compasivo, clemente y justo. El bueno es dadivoso, compasivo y atento, y administra rectamente sus asuntos, porque el justo jamás vacilará, será eterna su memoria.
0: Frases de esperanza. Todo lo puedo en Cristo que me fortalece. Filipenses 4:13.
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0: 21 horas, 40 minutos.
1: Un día se acercó un hombre corriendo hacia un reconocido predicador y le dijo: ayúdame a darle gracias a Dios por su maravillosa providencia. Mi caballo se desbocó, mi carruaje se hizo pedazos en el precipicio y heme aquí, no he sufrido daño alguno. El hombre de Dios sonrió con benevolencia y contestó: bueno, hermano, yo sé de una providencia mil veces mayor que esa. He viajado incontables ocasiones por ese mismo camino. Mi caballo nunca se ha desbocado y mi carruaje nunca se ha hecho pedazos.

0: Frases de esperanza. Aunque pase por el más oscuro de los valles, no temeré peligro alguno, porque tú, Señor, estás conmigo. Tu vara y tu cayado me inspiran confianza. Salmo 23, 4.
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1: Oye, genio, prende la onda corta.
2: Bueno, hermano, continuamos desde Radio Nacional Católica Isleña. Nos enlazamos en estos momentos con la red emisora del Minuto de Dios en Colombia. Adelante, hermano.
3: Ahora quiero invitarlos a alabar al Señor con una canción. Por supuesto que no es únicamente que oigan el canto, sino que lo aprendan, que lo repitan, que lo entonen, que lo enseñen. Vamos pues a cantarle a nosotros.

0: 22 horas, 1 minuto.
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1: Laudetur Jesus Christus.
2: Muy buenas, estimados oyentes de Radio Vaticano y Vatican News. Bienvenidos al programa informativo en lengua española. Reciban un saludo cordial de la redacción hispanoamericana y de quien les habla, Sebastián Sansón Ferrari. Hoy destacamos. El Santo Padre transcurre su habitual jornada semanal de descanso y trabajo en Castel Gandolfo. Esta tarde-noche regresa al Vaticano. Mañana miércoles 9 de septiembre el pontífice preside la audiencia general a las 10 de la mañana en la Plaza de San Pedro. Radio Vaticana, Vatican News, la transmitirá en directo con comentarios en español. En un videomensaje a los participantes en la primera edición de la Jornada de la Juventud de África Occidental que se desarrolla en Ghana del 7 al 12 de septiembre, León XIV anima a los jóvenes en su camino de fe y los invita a vivir como un mensaje de amor, justicia y paz en nuestro mundo azotado por las guerras y los conflictos. La Secretaría General del Sínodo ha dado a conocer el informe final del Grupo de Estudio número 6 sobre la revisión desde una perspectiva sinodal y misionera de los documentos sobre las relaciones entre los obispos, la vida consagrada y las agrupaciones eclesiales. Y la segunda parte, la relativa a las visitas ad limina del informe final del Grupo de Estudio número 7 sobre algunos aspectos de la figura y el ministerio del obispo desde una perspectiva sinodal y misionera. Enseguida ampliamos las noticias. Buena sintonía. El Papa León XIV ha enviado un videomensaje a los asistentes a la primera edición de las Jornadas de la Juventud de África Occidental, celebradas en Accra, Ghana, del 7 al 12 de septiembre. Envíen un mensaje contundente a nuestro mundo, desgarrado por guerras y conflictos de todo tipo. Es el llamado del Papa, quien se refiere a situaciones a menudo críticas como la migración forzada, la inseguridad y la pobreza. Que nadie sea marginado, aislado, excluido o rechazado, sean constructores de puentes entre pueblos, culturas y religiones. Los detalles con Patricia Inestrosa.
3: Dear young people, Cher Jean, peace be with you. La paix soit avec vous. I'm happy to join you on this joyful occasion of the first West Africa Youth Day.
4: El Papa León XIV animó a los jóvenes de África Occidental en ocasión de la primera jornada de la juventud a no perder la esperanza ante las crisis, a construir puentes entre pueblos y religiones y a convertirse en testigos de amor, justicia y paz. La jornada se celebra del 7 al 12 de septiembre. En su video mensaje, el pontífice puso a los jóvenes en el centro de la misión de la Iglesia y los exhortó a afrontar las dificultades de su tiempo sin renunciar a sus sueños ni a la esperanza. Usted les dijo, no son una juventud sacrificada como muchos pueden pensarlo. En la Iglesia, familia de Dios, ustedes son el hoy de Dios, el hoy de la Iglesia, como decía el Papa Benedicto XVI. Ustedes son ricos en cualidades, energía, sueños y esperanzas, recursos que poseen en abundancia. Su juventud es un tesoro inestimable, no solamente para ustedes mismos, sino también para los demás, para la Iglesia y para el mundo.
3: Vous êtes l'aujourd'hui de Dieu, l'aujourd'hui de l'Église.
4: León XIV le subrayó el papel decisivo que las nuevas generaciones están llamadas a desempeñar tanto en la Iglesia como en la transformación de sus sociedades. El Santo Padre reconoció que muchos jóvenes de la región viven en un contexto marcado por numerosas crisis, incertidumbres e inseguridades que pueden hacer difícil mirar con confianza hacia el futuro. Estoy convencido, les dijo, de que estos momentos intensos pasados juntos les ayudarán a crecer en la fe y enriquecer cada vez más profundamente con valores como el encuentro y la apertura a los demás. A un tiempo en que tantas crisis parecen oscurecer vuestro horizonte, quiero animarlos a avanzar sin perder la esperanza, les señaló. Uno de los desafíos que afrontan los jóvenes en el continente, señaló León XIV, es el de caminar juntos para ayudar a realizar un cambio positivo en sus sociedades. Caminar juntos, dijo, significa garantizar que nadie sea marginado, aislado, excluido o rechazado. Sean constructores de puentes entre los pueblos, las culturas y las religiones. Debemos, afirmó, comprometernos a vivir como vivió Jesús, nuestro Maestro y Señor, que no excluyó a nadie de su camino.
3: Je compte sur vous et je vous fais confiance. L'Église vous fait confiance.
2: No hay misión sin relaciones convertidas entre un obispo y las comunidades religiosas, entre un obispo y la porción del pueblo de Dios a él encomendado, entre una iglesia local, las iglesias de un mismo territorio y el obispo de Roma, vale la misma regla. Se escuchan, se dan cuenta, intercambian dones. Ambos textos ponen en el centro lo que el sínodo ha llamado corresponsabilidad diferenciada. Las palabras del cardenal Mario Grech, secretario general del sínodo, resumen la esencia de los informes finales de dos grupos de estudio publicados este martes 8 de septiembre. Se trata del informe final del grupo número 6 relativo a la revisión en perspectiva sinodal y misionera de los documentos sobre las relaciones entre obispos, vida consagrada, agrupaciones eclesiales y la segunda parte, la relativa a las visitas ad limina del informe del grupo de estudio número 7 sobre algunos aspectos de la figura y del ministerio del obispo, en particular criterios de selección de candidatos al episcopado, función judicial del obispo, naturaleza y realización de las visitas ad limina apostolorum en perspectiva sinodal y misionera. La primera parte se había publicado el 5 de mayo de 2026. El Papa León XIV, se lee en un comunicado divulgado por la Secretaría General del Sínodo, dispuso que los informes finales sean hechos públicos para compartir con todo el pueblo de Dios el fruto de la reflexión y del discernimiento realizados, concretando una de las características esenciales de la Iglesia Sinodal, la transparencia y la rendición de cuentas. Se subraya también que los dos textos recogen propuestas ofrecidas al Santo Padre al concluir el trabajo de los respectivos grupos. No se trata, por ende, de decisiones ya tomadas, sino de indicaciones que los dicasterios competentes y la Secretaría General del Sínodo tendrán el encargo de traducir en propuestas operativas para someter al análisis del Santo Padre. El informe del Grupo de Estudio 6 fue redactado como una contribución práctica para ofrecer al Santo Padre acerca de la urgencia y la rendición de cuentas. Se subraya también que los dos textos recogen propuestas ofrecidas al Santo Padre al concluir el trabajo de los respectivos grupos. No se trata, por ende, de decisiones ya tomadas, sino de indicaciones que los dicasterios competentes y la Secretaría General del Sínodo tendrán el encargo de traducir en propuestas superiores.

0: jerárquicos para llegar a relaciones fundadas en la confianza y la escucha recíproca. Esto comporta un compromiso concreto de transformación interior y estructural de los lenguajes, métodos y espacios de encuentro. Las propuestas se articulan en torno a tres ámbitos: las relaciones entre obispos y vida consagrada, la colaboración entre conferencias episcopales y conferencias de superiores mayores, las relaciones entre agrupaciones eclesiales y las iglesias locales. El grupo se organizó en tres subgrupos temáticos y trabajó a partir de una escucha directa con cuestionarios y entrevistas dirigidos a obispos, personas consagradas y moderadores de agrupaciones. Los resultados fueron progresivamente confrontados y reelaborados hasta la síntesis final. Para profundizar en los detalles, los invitamos a visitar nuestro portal www.vaticannews.va/es.
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0: El Papa León XIV ha regresado al santuario de Nuestra Señora del Buen Consejo en Genazzano este lunes 7 de septiembre por la tarde. Allí celebró la Sagrada Eucaristía en la víspera de la fiesta de la Natividad de la Santísima Virgen María e invitó a los cristianos a contemplar la presencia silenciosa de María y a convertirse en servidores de la paz. Los detalles con Mireia Bonilla.
2: Una rosa de oro para la Virgen y una imagen para la historia. León XIV ha vuelto a Genazzano, una pequeña localidad italiana cerca de Roma, para encontrarse de nuevo con la Virgen del Buen Consejo, una devoción que, como él mismo ha contado, le acompaña desde hace toda la vida. Es la segunda vez que el Papa visita este santuario. La primera fue apenas dos días después de su elección, el 10 de mayo de 2025. Ayer, ante la venerada imagen mariana, desveló un retrato que lo representa en oración y después celebró la vigilia en la Natividad de la Virgen María.
3: Con gioia sono di nuovo qui a celebrare con voi.
4: Con alegría estoy nuevamente aquí para celebrar con ustedes la vigilia de la Natividad de la Santísima Virgen y para confiar a María Niña aquello que todavía nace en esta pobre y magnífica humanidad, frágil como un brote, pero signo de la fidelidad de Dios.
3: Ma segno della fedeltà di Dio.
2: Y en este santuario, el Papa puso María en el centro de su mirada y de esa mirada nació una petición para nuestro tiempo. El Papa pidió aprender a reconocer, acoger y hacer crecer la paz.
4: En Jesucristo Dios eligió las condiciones históricas más humildes y a la más humilde de las criaturas para manifestar la originalidad de su reino, en el que no hay lugar para la prepotencia y en el que la omnipotencia es creación, servicio y cuidado de la vida.
3: Y cura de la vida.
2: Una paz que exige elegir otro camino, el de María y el de Jesús, no el de una prepotencia, no el de un poder que domina, sino el del servicio.
3: Sí, carísimos, podemos imaginar la paz.
4: Sí, queridísimos, queremos imaginar la paz, ampliar los límites de nuestra comprensión y pintarla en nuestra alma para reconocer que ya existe, para acogerla y servirla. Dejemos crecer la paz en nosotros. Germinará en el mundo.
3: Germinará en el mundo.
2: Desde Genazzano, el Papa deja así un mensaje poderoso. La paz también puede germinar en nosotros. Y si crece en nosotros, puede germinar en el mundo.
0: Desde este lunes 7 de septiembre está abierta la preinscripción para quienes deseen postularse como voluntarios durante la visita del Papa León XIV a Argentina, que se efectuará del 8 al 11 de noviembre de 2026. La Conferencia Episcopal invita a personas de entre 18 y 65 años a sumarse como voluntarios. El reporte de Álvaro Vargas Martino.
5: Con vistas a la visita del Papa León XIV a Argentina, que tendrá lugar del 8 al 11 del próximo mes de noviembre, este 7 de septiembre la Conferencia Episcopal abrió la preinscripción para quienes deseen postularse como voluntarios y sumarse al equipo que acompañará las distintas actividades previstas en Buenos Aires, Córdoba y Luján. Será una oportunidad única para ponerse al servicio de la Iglesia y colaborar en la organización de un acontecimiento de enorme relevancia para nuestro país, se lee en el comunicado de la Conferencia Episcopal Argentina, que subraya que ser voluntario significa, ante todo, asumir una

0: misión de servicio con responsabilidad, humildad y disponibilidad, destacando que cada tarea será importante independientemente del lugar o la función asignada, y tendrá como objetivo contribuir para que miles de personas puedan participar y vivir este encuentro de la mejor manera posible. La preinscripción está disponible para personas de entre 18 y 65 años. Quienes sean convocados participarán de instancias de formación general y específica, de acuerdo con la tarea asignada, precisa la Conferencia Episcopal, que anuncia que toda la información oficial sobre el proceso de selección y las próximas etapas será comunicada a través de los canales oficiales del voluntariado. La visita del Papa León XIV será un acontecimiento histórico para la Iglesia en Argentina y una oportunidad única para vivir la fe a través del encuentro, la fraternidad y el servicio, resalta la Conferencia Episcopal, que recuerda que en Magnifica Humanitas, el Santo Padre nos invita a no tener miedo de comprometernos en la construcción del bien común, poniendo a Dios en el horizonte de nuestras acciones y a cada persona en el centro de nuestras decisiones. Y nos recuerda que todos estamos llamados a ser constructores de comunión, capaces de trabajar juntos para crear espacios de acogida, encuentro y esperanza. Con ese espíritu, la Conferencia Episcopal invita a sumarse como voluntarios. Tu disponibilidad, tus talentos y tu compromiso ayudarán a que miles de peregrinos vivan una experiencia de fe y fraternidad durante la visita del Papa León XIV a la Argentina, remarca.
1: Hasta aquí, amigos oyentes, el programa informativo en lengua española de Radio Vaticana y Vatican News. Gracias por habernos acompañado. Laudetur Jesus Christus, alabado sea Jesucristo.
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0: 22 horas, 20 minutos.
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2: Durante una travesía marítima, una tormenta amenaza con hacer zozobrar la embarcación. Los pasajeros están aterrados y la tripulación se afana por el temor al naufragio. Tan solo un marinero se muestra animoso y optimista mientras alienta al pasaje con gritos de tranquilidad y confianza. Una señora, por el nerviosismo de la situación, le reprocha esa actitud y le tacha de irreflexivo. El marinero le responde: «Señora, he tomado la decisión de estar contento aunque la nave se hundiera». Ni la prosperidad envanece al sabio, ni la adversidad lo abate. Séneca.
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2: Asimismo, cuando estaba redactando esta carta, irrumpió de manera inesperada la pandemia de COVID-19 que dejó al descubierto nuestras falsas seguridades. Más allá de las diversas respuestas que dieron los distintos países, se evidenció la incapacidad de actuar conjuntamente. A pesar de estar hiperconectados, existía una fragmentación que volvía más difícil resolver los problemas que nos afectan a todos. Si alguien cree que solo se trataba de hacer funcionar mejor lo que ya hacíamos, o que el único mensaje es que debemos mejorar los sistemas y las reglas ya existentes, está negando la realidad.
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Dice el salmista: el Señor es mi luz y mi salvación, ¿a quién he de temer? Amparo de mi vida es el Señor, ¿ante quién temblaré? Cuando los malvados se lanzan contra mí para comer mi carne, ellos, mis enemigos y contrarios, tropiezan y perecen.

le pido al Señor. Lo que busco es habitar en la casa de Él mientras dure mi vida, para gozar de la dulzura y cuidar de su santuario. Porque Él me dará asilo en su cabaña en tiempo de desdicha. Me ocultará en el secreto de su tienda y me alzará sobre la roca. Y ahora mi cabeza se levanta sobre los enemigos que me cercan.

0: 22 horas, 40 minutos.
1: Dios está contigo.
2: No tienes nada que temer.
1: Solamente cree.
3: La Biblia nos dice.
4: El libro del profeta Isaías, capítulo 30, versículo 18, nos dice: Pero el Señor espera para apiadarse de ustedes. Aguanta para tenerles compasión, porque el Señor es un Dios recto. Dichosos los que esperan en Él.
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0: 23 horas, 1 minuto.
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0: Bendito y alabado seas por siempre, Señor.
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0: 23 horas, 20 minutos.
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3: Frases de esperanza. La justicia divina, algunas veces lenta, pero segura. Tampoco digas, yo pequé y qué mal me ha venido por eso, porque el Altísimo, aunque paciente y sufrido, da el pago merecido. Eclesiástico 5:4.

0: aprovecha.
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0: Que perdóname, es que curan las heridas. Aprovecha que tus ojos son capaces de un te amo, que tus manos pueden dar un buen abrazo y tus pasos ir en busca de tu hermano. Aprovecha que puedes dar amor con tus palabras.

0: 23 horas, 40 minutos.
1: El único que puede hacerte sentir mejor
2: y llevarse todo ese dolor que sientes es Dios.
3: De una pequeña población partían tres caminos. El primero llevaba a la ciudad, el segundo al mar, el tercero se perdía en el bosque. Raúl preguntaba con insistencia, ¿a dónde conduce este camino? No lleva a ninguna parte, le respondían los vecinos. Entonces, ¿para qué lo hicieron? Nadie lo hizo, siempre ha estado allí. ¿Es que nadie lo ha recorrido nunca? Nunca. Nadie lo ha hecho. Te estamos diciendo que no va a ninguna parte. ¿Cómo saben que no va a ninguna parte si nunca lo han recorrido? Los ahí presentes terminaron por fastidiarse y se retiraron del lugar, refiriéndose a Raúl como cabeza dura. Pero a él no le importaba lo que dijeran. Un buen día, se dispuso a recorrer aquel misterioso sendero a como diera lugar. Emprendió la marcha. Caminó entre barrancos, arbustos, piedras y arroyos. Llegó hasta una selva tan espesa que aún siendo de día, parecía que era de noche. Raúl tardó 7 días en cruzar la selva. Finalmente, llegó al pie de una gran muralla, la cual rodeaba un hermoso castillo. En la entrada había un noble caballero que invitó a Raúl a pasar al interior del castillo. Ahí mostró salones repletos de tesoros, joyas, piedras finas, oro, plata, diamantes y obras de arte. Al final, el caballero dijo a Raúl: por tu inquebrantable valor para recorrer este sinuoso camino, llévate lo que quieras de estos tesoros. Raúl, cargado de tesoros, emprendió el regreso. Habían transcurrido varios días y en el pueblo todos lo daban ya por extraviado y muerto. Enorme fue la sorpresa cuando le vieron regresar. Raúl repartió sus tesoros entre sus amigos y enemigos. Cientos de veces contó lo sucedido en su travesía. Ahora los vecinos cobraban valor. Diariamente había alguien que emprendía confiado el viaje por aquel raro camino, que según los ignorantes, los decidiosos y los miedosos, no conducía a ninguna parte.

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1: Será mejor que me vaya y les deje al Espíritu Santo, el Paráclito, el Consolador.

Sopla, Señor, con la fuerza de tu Espíritu. Llena este lugar, Señor. Llena cada uno de nuestros corazones. Derrámate una vez más, Señor. Un nuevo Pentecostés en nuestras vidas, en nuestras familias, en nuestro ser, Señor. Te necesitamos. Danos más y más de ti, Señor.

0: 12 de la noche, un minuto.
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0: 12 de la noche, 20 minutos.
1: Había una vez un joven que estudiaba artes en una gran universidad. Su profesor lo apreciaba mucho debido a su talento. Un día, su maestro le hizo una visita en su casa y quedó sorprendido ante lo que vio allí. Más que otra cosa, aquello parecía una galería de arte pornográfico. Las paredes estaban llenas de cuadros que representaban desnudos de una crudeza incitante, composiciones indecorosas, llenas de sexo y carnalidad. El profesor se sintió sumamente desalentado. Abandonó la casa sin decirle una sola palabra a su discípulo. Sin embargo, pensó en lo que podía hacer para ayudar a aquel joven. Entonces se le ocurrió una idea. Buscó un hermoso cuadro de Jesucristo. Se lo regaló y le dijo: "Este cuadro es para que lo coloques en tu casa". El joven lo aceptó con muchísimo gusto e inmediatamente se fue a colocarlo. Quiso hacerlo en una pared, pero se dio cuenta que no era propio hacerlo allí. En cada una de las cuatro paredes sucedió lo mismo, que Jesucristo no cabía entre aquellos desnudos indecorosos. Al fin, supo lo que tenía que hacer. Quitó todos los cuadros, los arrumbó en un rincón y puso únicamente el de Jesús.
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0: 12 de la noche, 40 minutos.
1: La Madre Teresa de Calcuta saluda a una mujer moribunda llevada al hospital minutos antes. La Madre Teresa levanta la sábana que cubre a la enferma y queda impresionada. Se trata de una mujer joven, pero se ve tan acabada que parece más bien una radiografía antes que un ser humano. La Madre Teresa, aun sabiendo que todo es inútil, intenta reanimarla con algún alimento y mil atenciones. La moribunda la mira con ojos desorbitados y con voz apagada le pregunta: ¿por qué haces esto? Teresa le responde: porque yo te amo. Un destello de felicidad ilumina el rostro de la moribunda, la cual suplica: por favor, dímelo de nuevo. Yo te amo, repite Teresa. La frágil mujer, apretando las manos de la Madre Teresa entre las suyas, le atrae hacia sí, mientras la vida se le esfuma poco a poco. Ella escucha una y otra vez aquellas palabras que saben a vida eterna.

0: lo largo del tiempo, la Iglesia nos ha ido acompañando y lo seguirá haciendo movida por el amor que Dios nos tiene. 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
1: Y ha dado tanto, tanto para seguir siendo iglesia fiel de Jesucristo.

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0: Una de la mañana, un minuto.
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0: una de la mañana, 20 minutos.
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0: Frases de esperanza. Todo lo puedo en Cristo que me fortalece. Filipenses 4:13.
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1: 1 de la mañana, 40 minutos.
2: Cápsula sobre la encíclica social del Papa Francisco, Fratelli Tutti.
3: Cápsula sobre la encíclica social del Papa Francisco, Fratelli Tutti.
4: Anhelo que en esta época que nos toca vivir, reconociendo la dignidad de cada persona humana, podamos hacer renacer entre todos un deseo mundial de hermandad. Entre todos, y hay un hermoso secreto para soñar y hacer de nuestra vida una hermosa aventura. Nadie puede pelear la vida aisladamente. Se necesita una comunidad que nos sostenga, que nos ayude y en la que nos ayudemos unos a otros a mirar hacia adelante. Qué importante es soñar juntos. Solo se corre el riesgo de tener espejismos en los que ves lo que no hay. Los sueños se construyen juntos. 6. Soñemos como una única humanidad, como caminantes de la misma carne humana, como hijos de esta misma tierra que nos cobija a todos, cada uno con la riqueza de su fe o de sus convicciones, cada uno con su propia voz, todos hermanos.
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6: En una ocasión en que Isaac Albéniz se encontraba en París, envió a su mujer, que estaba en España, un telegrama con este texto: "Ven pronto, estoy gravísimo". Su mujer se puso en camino, y cuál no sería su sorpresa cuando al llegar a la estación encontró a su marido fumando un puro y rebosante de salud y felicidad. "¿Pero no estabas enfermo? ¿No decías que estabas gravísimo?", le preguntó su mujer. "Sí", contestó Albéniz, "gravísimo. Estaba empezando a enamorarme de otra mujer". Dios no puede añadir nada a la felicidad de los que se quieren más que hacer que dure eternamente. Víctor Hugo.
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0: la mañana. Un minuto.
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3: Es miércoles 9 de septiembre.

0: acércate a este momento de oración con el corazón abierto y sin prejuicios. Olvida las ocasiones en que has podido escuchar el texto y deja que te impacte como la primera vez. La lectura de hoy es del Evangelio de Lucas.
1: Jesús, alzando los ojos hacia sus discípulos, decía: «Bienaventurados los pobres, porque vuestro es el reino de Dios. Bienaventurados los que tenéis hambre ahora, porque seréis saciados. Bienaventurados los que lloráis ahora, porque reiréis. Bienaventurados seréis cuando los hombres os odien, cuando os expulsen, os injurien y proscriban vuestro nombre como malo, por causa del Hijo del Hombre. Alegraos ese día y saltad de gozo, que vuestra recompensa será grande en el cielo, pues de este modo trataban sus padres a los profetas. Pero ay de vosotros los ricos, porque habéis recibido vuestro consuelo. Ay de vosotros los que ahora estáis hartos, porque tendréis hambre. Ay de los que reís ahora, porque tendréis aflicción y llanto. Ay cuando todos los hombres hablen bien de vosotros, pues de ese modo trataban sus padres a los falsos profetas».
0: Las bienaventuranzas tienen muchas lecturas. Son un programa de vida, son también el retrato de Jesús mismo. Hoy escúchalas dirigidas a ti en primera persona, dirigidas a tu propia experiencia personal. Confróntalas con tu vida. Dichosa tú cuando has llorado. Dichoso tú cuando dependías de otro, cuando tenías hambre de compañía. ¿Cómo se atreve Jesús a decir eso? Dichoso tú cuando lloraste, cuando sentiste hambre y sed de otro. Quizás entonces fuiste capaz de salir de tu autosuficiencia y abrirte a Dios. Quizás aprendiste a suplicar, a arrodillarte humilde, a mendigar una palabra de consuelo. Quizás entonces descubriste una dicha profunda que te colocó en tu lugar de criatura, que te hizo descansar en Dios. Y ahora, muéstrate en verdad ante el Señor. ¿En qué momento estás? ¿Hoy lloras y necesitas consuelo? ¿O al contrario, estás saciado y ríes? Entonces pide a Jesús no ser ciego ante el hermano que sufre a tu lado, porque si no te revuelve su sufrimiento, ay de ti, pues tienes un corazón de piedra.
2: Dijeron: «Felices los importantes, los radiantes, los esbeltos, los que exhiben abundancias, los que llegaron primero, los opulentos, los fuertes, los que nunca naufragaron, los que manejan los hilos, los que siempre caen de pie». La vida era una carrera hasta conquistar la dicha reservada a unos pocos. Al escucharlo pensé: «¡Qué infeliz soy!». Dijiste: «Felices los pobres de espíritu, los frágiles, los que lloran, los rechazados, los abatidos, los golpeados, los que se esfuerzan aunque fracasen, los derrotados que aún confían, los que aman». Un dique se rompió. Miré alrededor. Otros ojos brillaban. El silencio fue sed, y empecé a beber de tus palabras. Había esperanza para las sombras de dentro.
0: Ante este mensaje podríamos sentir miedo. Nadie quiere llorar, ni sufrir, ni pasar hambre. Pero vividos con Jesús, estos momentos adquieren un sentido nuevo. Ni siquiera las experiencias más dolorosas te pueden apartar de Dios. Al contrario, pueden ser lugar de encuentro con Él, que también lloró y sufrió porque amó hasta el extremo.
3: Gloria al Padre, al Hijo y al Espíritu Santo, como era en el principio, ahora y siempre, por los siglos de los siglos.
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0: 2 de la mañana, 20 minutos.
1: Frases de esperanza. Todo lo puedo en Cristo que me fortalece. Filipenses 4:13.
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contigo va el Señor, el que quiera salvar su alma. Es decir, en frase bíblica, el que quiera estar bien. El que no quiera tener compromisos, el que no se quiere meter en líos, el que quiere estar al margen de la situación en que todos tenemos que comprometer.

0: 2 de la mañana, 40 minutos.
1: Frases de esperanza. Alaba al Señor en todo tiempo y pídele que dirija tus pasos y que estén fundadas en Él todas tus deliberaciones. Tobías 4:20.
2: Cree, confía en el Señor.
3: Porque nadie que ha confiado en Dios
2: con todo su corazón ha sido defraudado.

0: 3 de la mañana, un minuto.
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1: Laudetur Jesus Christus.
2: Muy buenas, estimados oyentes de Radio Vaticano y Vatican News. Bienvenidos al programa informativo en lengua española. Reciban un saludo cordial de la redacción hispanoamericana y de quien les habla, Sebastián Sansón Ferrari. Hoy destacamos: el Santo Padre transcurre su habitual jornada semanal de descanso y trabajo en Castel Gandolfo. Esta tarde-noche regresa al Vaticano. Mañana miércoles 9 de septiembre el pontífice preside la audiencia general a las 10 de la mañana en la Plaza de San Pedro. Radio Vaticana, Vatican News, la transmitirá en directo con comentarios en español. En un videomensaje a los participantes en la primera edición de la Jornada de la Juventud de África Occidental, que se desarrolla en Ghana del 7 al 12 de septiembre, León XIV anima a los jóvenes en su camino de fe y los invita a vivir como un mensaje de amor, justicia y paz en nuestro mundo azotado por las guerras y los conflictos. La Secretaría General del Sínodo ha dado a conocer el informe final del Grupo de Estudio número 6 sobre la revisión desde una perspectiva sinodal y misionera de los documentos sobre las relaciones entre los obispos, la vida consagrada y las agrupaciones eclesiales. Y la segunda parte, la relativa a las visitas ad limina del informe final del Grupo de Estudio número 7 sobre algunos aspectos de la figura y el ministerio del obispo desde una perspectiva sinodal y misionera. Enseguida ampliamos las noticias. Buena sintonía. El Papa León XIV ha enviado un videomensaje a los asistentes a la primera edición de las Jornadas de la Juventud de África Occidental, celebradas en Accra, Ghana, del 7 al 12 de septiembre. Envíen un mensaje contundente a nuestro mundo desgarrado por guerras y conflictos de todo tipo. Es el llamado del Papa, quien se refiere a situaciones a menudo críticas como la migración forzada, la inseguridad y la pobreza. Que nadie sea marginado, aislado, excluido o rechazado. Sean constructores de puentes entre pueblos, culturas y religiones. Los detalles con Patricia Inestrosa.
3: Dear young people, chers jeunes, peace be with you. La paix soit avec vous. I'm happy to join you on this joyful occasion of the first West Africa Youth Day.
4: El Papa León XIV animó a los jóvenes de África Occidental en ocasión de la primera jornada de la juventud a no perder la esperanza ante las crisis, a construir puentes entre pueblos y religiones y a convertirse en testigos de amor, justicia y paz. La jornada se celebra del 7 al 12 de septiembre. En su video mensaje, el pontífice puso a los jóvenes en el centro de la misión de la Iglesia y los exhortó a afrontar las dificultades de su tiempo sin renunciar a sus sueños ni a la esperanza. Ustedes, les dijo, no son una juventud sacrificada como muchos pueden pensarlo. En la Iglesia Familia de Dios, ustedes son el hoy de Dios, el hoy de la Iglesia, como decía el Papa Benedicto XVI. Ustedes son ricos en cualidades, energía, sueños y esperanzas, recursos que poseen en abundancia. Su juventud es un tesoro inestimable, no solamente para ustedes mismos, sino también para los demás, para la Iglesia y para el mundo.
3: Vous êtes l'aujourd'hui de Dieu, l'aujourd'hui de l'Église.
4: León XIV le subrayó el papel decisivo que las nuevas generaciones están llamadas a desempeñar tanto en la Iglesia como en la transformación de sus sociedades. El Santo Padre reconoció que muchos jóvenes de la región viven en un contexto marcado por numerosas crisis, incertidumbres e inseguridades que pueden hacer difícil mirar con confianza hacia el futuro. Estoy convencido, les dijo, de que estos momentos intensos pasados juntos les ayudarán a crecer en la fe y enriquecer cada vez más profundamente con valores como el encuentro y la apertura a los demás. A un tiempo en que tantas crisis parecen oscurecer vuestro horizonte, quiero animarlos a avanzar sin perder la esperanza, les señaló. Uno de los desafíos que afrontan los jóvenes en el continente, señaló León XIV, es el de caminar juntos para ayudar a realizar un cambio positivo en sus sociedades. Caminar juntos, dijo, significa garantizar que nadie sea marginado, aislado, excluido o rechazado. Sean constructores de puentes entre los pueblos, las culturas y las religiones. Debemos, afirmó, comprometernos a vivir como vivió Jesús, nuestro Maestro y Señor, que no excluyó a nadie de su camino.
3: Je compte sur vous et je vous fais confiance. L'Église vous fait confiance.
2: No hay misión sin relaciones convertidas entre un obispo y las comunidades religiosas, entre un obispo y la porción del pueblo de Dios a él encomendado, entre una iglesia local, las iglesias de un mismo territorio y el obispo de Roma, vale la misma regla. Se escuchan, se dan cuenta, intercambian dones. Ambos textos ponen en el centro lo que el sínodo ha llamado corresponsabilidad diferenciada. Las palabras del cardenal Mario Grech, secretario general del sínodo, resumen la esencia de los informes finales de dos grupos de estudio publicados este martes 8 de septiembre. Se trata del informe final del grupo número 6 relativo a la revisión en perspectiva sinodal y misionera de los documentos sobre las relaciones entre obispos, vida consagrada, agrupaciones eclesiales y la segunda parte, la relativa a las visitas ad limina del informe del grupo de estudio número 7 sobre algunos aspectos de la figura y del ministerio del obispo, en particular criterios de selección de candidatos al episcopado, función judicial del obispo, naturaleza y realización de las visitas ad limina apostolorum en perspectiva sinodal y misionera. La primera parte se había publicado el 5 de mayo de 2026. El Papa León XIV, se lee en un comunicado divulgado por la Secretaría General del Sínodo, dispuso que los informes finales sean hechos públicos para compartir con todo el pueblo de Dios el fruto de la reflexión y del discernimiento realizados, concretando una de las características esenciales de la Iglesia Sinodal, la transparencia y la rendición de cuentas. Se subraya también que los dos textos recogen propuestas ofrecidas al Santo Padre al concluir el trabajo de los respectivos grupos. No se trata, por ende, de decisiones ya tomadas, sino de indicaciones que los dicasterios competentes y la Secretaría General del Sínodo tendrán el encargo de traducir en propuestas operativas para someter al análisis del Santo Padre. El informe del Grupo de Estudio 6 fue redactado como una contribución práctica para ofrecer al Santo Padre acerca de la urgencia de promover una conversión relacional entre obispos, vida consagrada y agrupaciones eclesiales, asociaciones de fieles, movimientos eclesiales, nuevas comunidades. Se trata entonces de superar enfoques funcionales o meramente jerárquicos para llegar a relaciones fundadas en la confianza y la escucha recíproca. Esto comporta un compromiso concreto de transformación interior y estructural de los lenguajes, métodos y espacios de encuentro. Las propuestas se articulan en torno a tres ámbitos: las relaciones entre obispos y vida consagrada, la colaboración entre conferencias episcopales y conferencias de superiores mayores, las relaciones entre agrupaciones eclesiales y las iglesias locales. El grupo se organizó en tres subgrupos temáticos y trabajó a partir de una escucha directa con cuestionarios y entrevistas dirigidos a obispos, personas consagradas y moderadores de agrupaciones. Los resultados fueron progresivamente confrontados y reelaborados hasta la síntesis final. Para profundizar en los detalles, los invitamos a visitar nuestro portal www.vaticannews.va/es.
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2: El Papa León XIV ha regresado al santuario de Nuestra Señora del Buen Consejo en Genazzano este lunes 7 de septiembre por la tarde. Allí celebró la Sagrada Eucaristía en la víspera de la fiesta de la Natividad de la Santísima Virgen María e invitó a los cristianos a contemplar la presencia silenciosa de María y a convertirse en servidores de la paz. Los detalles con Mireia Bonilla.
6: Una rosa de oro para la Virgen y una imagen para la historia. León XIV ha vuelto a Genazzano, una pequeña localidad italiana cerca de Roma, para encontrarse de nuevo con la Virgen del Buen Consejo, una devoción que, como él mismo ha contado, le acompaña desde hace toda la vida. Es la segunda vez que el Papa visita este santuario. La primera fue apenas dos días después de su elección, el 10 de mayo de 2025. Ayer, ante la venerada imagen mariana, desveló un retrato que lo representa en oración y después celebró la vigilia en la Natividad de la Virgen María.
7: Con gioia sono di nuovo qui.
3: a celebrar con voi.
7: Con alegría estoy nuevamente aquí para celebrar con ustedes la vigilia de la Natividad de la Santísima Virgen y para confiar a María Niña aquello que todavía nace en esta pobre y magnífica humanidad, frágil como un brote, pero signo de la fidelidad de Dios.
6: Y en este santuario, el Papa puso a María en el centro de su mirada, y de esa mirada nació una petición para nuestro tiempo. El Papa pidió aprender a reconocer, acoger y hacer crecer la paz.
7: En Jesucristo Dios eligió las condiciones históricas más humildes y a la más humilde de las criaturas para manifestar la originalidad de su reino, en el que no hay lugar para la prepotencia y en el que la omnipotencia es creación, servicio y cuidado de la vida.
6: Una paz que exige elegir otro camino, el de María y el de Jesús, no el de una prepotencia, no el de un poder que domina, sino el del servicio.
7: Sí, queridísimos, queremos imaginar la paz, ampliar los límites de nuestra comprensión y pintarla en nuestra alma para reconocer que ya existe, para acogerla y servirla. Dejemos crecer la paz, sea es creación, servicio y cuidado de la vida.
6: Una paz que exige elegir otro camino, el de María y el de Jesús, no el de una prepotencia, no el de un poder que domina, sino el del servicio.
3: Sí, carissimi, podiamo immaginare la pace.
7: Sí, queridísimo.

0: germinar en el mundo.
1: Desde este lunes 7 de septiembre está abierta la preinscripción para quienes deseen postularse como voluntarios durante la visita del Papa León XIV a Argentina, que se efectuará del 8 al 11 de noviembre de 2026. La conferencia episcopal invita a personas de entre 18 y 65 años a sumarse como voluntarios. El reporte de Álvaro Vargas Martino.
2: Con vistas a la visita del Papa León XIV a Argentina, que tendrá lugar del 8 al 11 del próximo mes de noviembre, este 7 de septiembre la conferencia episcopal abrió la preinscripción para quienes deseen postularse como voluntarios y sumarse al equipo que acompañará las distintas actividades previstas en Buenos Aires, Córdoba y Luján. Será una oportunidad única para ponerse al servicio de la Iglesia y colaborar en la organización de un acontecimiento de enorme relevancia para nuestro país, se lee en el comunicado de la Conferencia Episcopal Argentina, que subraya que ser voluntario significa, ante todo, asumir una misión de servicio con responsabilidad, humildad y disponibilidad, destacando que cada tarea será importante independientemente del lugar o la función asignada, y tendrá como objetivo contribuir para que miles de personas puedan participar y vivir este encuentro de la mejor manera posible. La preinscripción está disponible para personas de entre 18 y 65 años. Quienes sean convocados participarán de instancias de formación general y específica, de acuerdo con la tarea asignada, precisa la conferencia episcopal, que anuncia que toda la información oficial sobre el proceso de selección y las próximas etapas será comunicada a través de los canales oficiales del voluntariado. La visita del Papa León XIV será un acontecimiento histórico para la Iglesia en Argentina y una oportunidad única para vivir la fe a través del encuentro, la fraternidad y el servicio, resalta la conferencia episcopal, que recuerda que en Magnifica Humanitas el Santo Padre nos invita a no tener miedo de comprometernos en la construcción del bien común, poniendo a Dios en el horizonte de nuestras acciones y a cada persona en el centro de nuestras decisiones. Y nos recuerda que todos estamos llamados a ser constructores de comunión, capaces de trabajar juntos para crear espacios de acogida, encuentro y esperanza. Con ese espíritu, la Conferencia Episcopal invita a sumarse como voluntarios. Tu disponibilidad, tus talentos y tu compromiso ayudarán a que miles de peregrinos vivan una experiencia de fe y fraternidad durante la visita del Papa León XIV a la Argentina, remarca.
1: Hasta aquí, amigos oyentes, el programa informativo en lengua española de Radio Vaticana y Vatican News. Gracias por habernos acompañado. 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

0: 3 de la mañana, 20 minutos.
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0: 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Alaba al Señor en todo tiempo y pídele que dirija tus pasos y que estén fundadas en Él todas tus deliberaciones. Tobías 4:20.

0: 3 de la mañana, 40 minutos.
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3: Asimismo, cuando estaba redactando esta carta, irrumpió de manera inesperada la pandemia de COVID-19 que dejó al descubierto nuestras falsas seguridades. Más allá de las diversas respuestas que dieron los distintos países, se evidenció la incapacidad de actuar conjuntamente. A pesar de estar hiperconectados, existía una fragmentación que volvía más difícil resolver los problemas que nos afectan a todos. Si alguien cree que solo se trataba de hacer funcionar mejor lo que ya hacíamos, o que el único mensaje es que debemos mejorar los sistemas y las reglas ya existentes, está negando la realidad.
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1: Un exprisionero de un campo de concentración nazi fue a visitar a un amigo que había compartido con él tan penosa experiencia. ¿Has olvidado ya a los nazis?, le preguntó. Sí. Pues yo no. Aún sigo odiándolos con toda mi alma. Entonces, le dijo apaciblemente su amigo, aún siguen teniéndote prisionero. Solamente los espíritus valerosos saben perdonar. Un ser vil no perdona nunca. No está en su naturaleza. Lawrence Stern.
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0: 4 de la mañana. Un minuto.
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0: 4 de la mañana, 20 minutos.
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2: La Biblia nos dice.
3: El Salmo 112, versos 4 al 6 nos dice: en las tinieblas clarea la luz para los rectos, el compasivo, clemente y justo. El bueno es dadivoso, compasivo y atento, y administra rectamente sus asuntos, porque el justo jamás vacilará, será eterna su memoria.
4: Un hombre quiso edificar en una playa junto a

0: 4 de la mañana, 40 minutos.
1: Cápsula sobre la encíclica social del Papa Francisco, Fratelli Tutti.
2: Cápsula sobre la encíclica social del Papa Francisco, Fratelli Tutti.
3: Anhelo que en esta época que nos toca vivir, reconociendo la dignidad de cada persona humana, podamos hacer renacer entre todos un deseo mundial de hermandad. Entre todos, he ahí un hermoso secreto para soñar y hacer de nuestra vida una hermosa aventura. Nadie puede pelear la vida aisladamente. Se necesita una comunidad que nos sostenga, que nos ayude y en la que nos ayudemos unos a otros a mirar hacia adelante. Qué importante es soñar juntos. Solo se corre el riesgo de tener espejismos en los que ves lo que no hay. Los sueños se construyen juntos. 6. Soñemos como una única humanidad, como caminantes de la misma carne humana, como hijos de esta misma tierra que nos cobija a todos, cada uno con la riqueza de su fe o de sus convicciones, cada uno con su propia voz, todos hermanos.
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2: Cápsula sobre la encíclica social del Papa Francisco, Fratelli Tutti.
3: Fratelli Tutti.
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0: 5 de la mañana. Un minuto.
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0: 5 de la mañana, 20 minutos.
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2: Un día Abraham invitó a un mendigo a comer a su casa. Cuando Abraham estaba dando gracias, el mendigo empezó a maldecir a Dios y a decir que no soportaba oír el nombre de Dios. Lleno de indignación, Abraham echó al blasfemo de su tienda. Aquella noche, cuando estaba haciendo sus oraciones, le dijo Dios a Abraham: «Ese hombre ha blasfemado de mí y me ha injuriado durante 50 años, y sin embargo yo le he dado de comer todos los días. ¿No podías haberlo soportado tú durante un solo almuerzo?». Todo se perdona salvo el no tener corazón. Carlo Dossi.
1: 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La Biblia nos dice.
3: El libro del profeta Isaías, capítulo 9, versículos 5 al 6, nos dice: «Un niño nos ha nacido, nos han traído un hijo. Lleva el cetro del principado y se llama Consejero Maravilloso, Guerrero Divino, Jefe Perpetuo, Príncipe de la Paz. Su glorioso principado y la paz no tendrán fin en el trono de David y en su reino. Se mantendrá y consolidará con la justicia y el derecho desde ahora y por siempre».

0: 5 de la mañana, 40 minutos.
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3: Al nacer, me encontré en las manos una copa. Bebí y en el fondo encontré una perla, la juventud. La juventud me ofreció su copa, la vacié y en el fondo había un diamante, el dolor. También el dolor me ofreció su copa. Temblando, bebí hasta la última gota. ¡Oh, sorpresa! Allí estaba Dios.

0: 6 de la mañana. Un minuto.
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0: 6 de la mañana. 20 minutos. Frases de esperanza. Como busca la cierva corrientes de agua, así mi alma te busca a ti, Dios mío. Salmo 41.
1: Nos relacionamos con los demás principalmente como guardianes de nuestras vidas. La frase, no matarás, tiene valor porque solo Dios es Señor de la vida y de la muerte. Por eso nos han dicho que amemos al prójimo como a nosotros mismos.
0: Te lo recuerda la Iglesia Católica. Alégrate al escucharla.
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0: Al iniciar este día, Señor, queremos ofrecerte salmos de alabanza y adoración. Queremos que te quedes con nosotros para siempre en nuestros corazones. Recitamos juntos el Salmo 94.
1: Venid, aclamemos al Señor. Demos vítores a la roca que nos salva. Entremos a su presencia dándole gracias, aclamándolo con cantos. Baje a nosotros la bondad del Señor. Aleluya.
0: Porque el Señor es un Dios grande, soberano de todos los dioses. Tiene en su mano las cimas de la tierra, son suyas las cumbres de los montes. Suyo es el mar, porque Él lo hizo, la tierra firme que modelaron sus manos.
1: Baje a nosotros la bondad del Señor. Aleluya. Entrad, postrémonos por tierra, bendiciendo al Señor, Creador nuestro, porque Él es nuestro Dios y nosotros su pueblo, el rebaño que Él guía. Baje a nosotros la bondad del Señor. Aleluya.
0: Ojalá escuchen hoy su voz, no endurezcan el corazón como en Meribá, como el día de Masá en el desierto, cuando sus padres me pusieron a prueba y me tentaron, aunque habían visto mis obras.
1: Baje a nosotros la bondad del Señor. Aleluya. Durante 40 años, aquella generación me asqueó y dije, es un pueblo de corazón extraviado que no reconoce mi camino. Por eso he jurado en mi cólera que no entrarán en mi descanso.
2: Gloria al Padre, y al Hijo, y al Espíritu Santo, como era en el principio, ahora y siempre, por los siglos de los siglos. Amén.
1: Baje a nosotros la bondad del Señor. Aleluya.
0: Quédate con nosotros, Señor, y bendícenos con tu presencia. En el nombre del Padre, del Hijo, y del Espíritu Santo. Amén.

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1: Hola y muy buenos días a nuestra querida audiencia de la 1540 AM Radio Vida en Abundancia. Les saluda con mucho cariño su amigo Yurán Rodríguez y es para mí un placer darles la bienvenida a esta nueva edición de Teología para Todos. Llegamos ya al ombliguito de la semana. Estamos en miércoles y le damos infinitas gracias a nuestro Padre Celestial por el regalo de este nuevo amanecer. También le damos gracias a Dios por la salud, el trabajo y todas las bendiciones que derrama en nuestros hogares. También les invito a que le pidamos y pongamos en sus manos nuestras peticiones particulares. Recuerden que Él nos dijo, pidan con fe y se les dará. Así que orémosle, confiemos en su palabra y también nosotros pongámonos a trabajar en nuestra parte del milagro que le pedimos. Muy bien, y en esta mañana acá en Teología para Todos, nos acompaña el padre Everardo Cázares y nos comparte una reflexión sobre el Evangelio de este día. Escuchamos atentamente el mensaje que Dios manda hoy para nosotros.
2: Muy buenos días. ¿Cómo estás el día de hoy? Espero que te encuentres muy bien y también espero que puedas darte cuenta que puedes estar mucho mejor. Y así es. Nuestra vida siempre debe de ser un buscar mejorar todas las áreas de nuestra vida. Como diría San Pablo, de una u otra forma, nosotros vamos de victoria en victoria, aumentando cada vez más nuestra dignidad y cada vez abriendo más nuestros horizontes para disfrutar la vida que Dios nos ha dado. Porque mientras más abrimos esa capacidad interior de disfrutar nuestra vida, más nos disponemos para poder vivir en el cielo la vida que Dios quiere darnos. Y hoy el Evangelio nos habla de eso, por supuesto. Y escúchalo bien. El Evangelio son palabras que nos confrontan, porque tenemos un Dios que nos saca continuamente de la comodidad para llevarnos a horizontes nuevos. Escucha este Evangelio y escúchalo con la pregunta de ¿qué me dice Dios y qué me invita a hacer? Dice así. En aquel tiempo, mirando Jesús a sus discípulos, les dijo: dichosos ustedes los pobres, porque de ustedes es el reino de Dios. Dichosos ustedes los que ahora tienen hambre, porque serán saciados. Dichosos ustedes los que lloran ahora, porque al fin reirán. Dichosos serán ustedes cuando los hombres los aborrezcan y los expulsen de entre ellos, y cuando los insulten y maldigan por causa del Hijo del Hombre. Alégrense ese día y salten de gozo, porque su recompensa será grande en el cielo, pues así trataron sus padres a los profetas. Pero ¡ay de ustedes los ricos! Porque ya tienen ahora su consuelo. ¡Ay de ustedes los que se hartan ahora! Porque después tendrán hambre. ¡Ay de ustedes los que ríen ahora! Porque llorarán de pena. ¡Ay de ustedes cuando todo el mundo los alabe! Porque de ese modo trataron sus padres a los profetas. ¡Qué texto tan fuerte! Algo que tengo que subrayar en esta meditación es de que estas palabras están dirigidas a los discípulos de Jesús. Así que ese bienaventurados ustedes y ese ay de ustedes está dirigido hacia la misma persona. De tal manera que para nosotros debemos de aplicarnos ese de bienaventurado cuando sufres, pero también debemos de aplicarnos ese hey, ten cuidado. Porque puede ser que seas tú el que esté satisfecho el día de hoy y entonces lo vas a perder todo. Meditemos en esto. Cuando leemos las bienaventuranzas, definitivamente no son y no debe de ser un discurso de resignación de, pues te tocó sufrir, ni modo, pues así sufre, ya un día vas a reír. No, no es esa actitud de resignación para nada. Más bien, nos invita a que nosotros podamos revisar nuestra vida y darnos cuenta si tenemos ambiciones. Y es una palabra muy difícil, porque usualmente la palabra ambición la relacionamos únicamente con cosas malas. Tengo ambición al dinero y eso está mal. Tengo ambición a posesiones, porque la ambición implica como un amor, un deseo que a veces no se controla y por eso está mal. Pero en este momento quiero hablar, porque no sé en español qué palabra usar, que describa ese movimiento a querer más. Jesús en el Evangelio utiliza la palabra hambre y sed, que es alguien que quiere más. Y nosotros debemos de buscar tener esa sana ambición. No me refiero a las cosas materiales, no me refiero a puestos, no me refiero a incluso al dinero, no me refiero a ese tipo de ambiciones. Me refiero a la ambición de querer el reino de Dios. Porque de eso habla la bienaventuranza, de buscar esperar, estar en el reino de Dios. De ustedes será el reino de Dios. ¿Y qué es el reino de Dios? Es justicia, paz, presencia de Dios, amor, hambre y sed de la presencia de Dios, que simplemente se traduce en esto, amor, justicia y paz. Esa debe de ser nuestra ambición. ¿Verdad? Porque ustedes reirán, serán felices, serán dichosos. Por eso la bienaventuranza es para aquellos que buscan más. Y eso es a lo que nos invita el Evangelio, a mirar más allá. Por eso el Evangelio de San Lucas me gusta, porque aunque el Evangelio de San Mateo, que es muy profundo en la forma en cómo expone las bienaventuranzas en todo el contexto del Sermón de la Montaña, en el Evangelio de San Lucas lo pone junto con esos de ¡ay de ustedes! Porque ese ¡ay de ustedes! Es para los que ya se acomodaron el día de hoy aquí y están muy tranquilos. ¡Ay de ustedes! Porque pudiéramos parafrasear. Aunque te hayas acomodado en una vida espiritual y que ya estés bien cómodo y que digas, ¡ay, pues ya, así estoy bien! Cuidado, porque puedes perder eso de una manera tan fácil. La vida espiritual es siempre un movimiento, es siempre un estar buscando a Dios. No podemos quedarnos quietos. En el momento en que tú ya te quedas estacionado, quieto, ahí es donde ¡ay de ti! ¡Cuidado! Porque puedes perderlo todo, vas a sufrir, vas a llorar, vas a lamentarte. Debemos de buscar más y más. ¿Cómo te das cuenta? Las bienaventuranzas, el Evangelio, no es para nada una actitud de resignación y ¡ay, pues ya ni modo, quédate así! ¡No! Es más bien una actitud de confrontación, de seguir adelante, de luchar, de pelear, de soñar, de añorar, de tener hambre, de trabajar. Eso es. El día de hoy estás muy bien. ¡Qué bueno! Puedes estar mejor. Y las bienaventuranzas señalan directamente los bienes más grandes. Porque si no es eterno lo que buscas, no vale la pena. Hay que buscar cosas que no se acaban. Esos son los mejores negocios de esta vida. El poder invertir en algo que nunca se acaba. Jesús dirá, en algo que jamás va a poder ser robado, ni que la polilla va a poder destruir. Y eso solamente son los bienes de allá arriba. También las bienaventuranzas no solamente hacen ver el reino de los cielos como algo material, como una transacción, no, sino que nos invitan a vivir aquí y ahora en el amor, en la paz, en una sana relación fraterna. Como te das cuenta, el Evangelio el día de hoy nos da mucho, mucho que reflexionar, que vivir, que meditar, que soñar, que esperar, añorar, desear, tener hambre y sed de Él. Y este Dios, el Dios del amor, el Dios de la paz, el Dios que sacia nuestra vida de bienes, que sea Él quien el día de hoy nos bendiga, en el nombre del Padre, del Hijo y del Espíritu Santo. El día de hoy, ¿cómo estamos viviendo nosotros aquí? ¿Cómo pretendemos vivir en el cielo? ¿Qué esperamos vivir en el cielo? ¿Hay relación con lo que esperamos vivir en el cielo y la forma en cómo estamos viviendo aquí? Lo que hacemos el día de hoy tiene una relación muy fuerte con el mañana. ¿Y tú? ¿Cómo vas a vivir el día de hoy? Que tengas un excelente día.
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0: 7 de la mañana, un minuto.
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días a todos, bienvenidos a este su programa de Familia Nueva con sabor a Cristo. Para mí, Mirta Hunter, una alegría poder estar acompañándoles a esta hora de la mañanita, dándole gracias a Dios por esta oportunidad de estar juntos en este día. Agradecidos con Él, por supuesto, por el milagro de la vida y por esta oportunidad, de verdad. Es eso, una oportunidad de estar aquí en Familia Nueva con sabor a Cristo. En el día de hoy, bueno, tenemos un programa bonito preparado para ustedes con mucho cariño, con mucho amor, y esperando pues que estos temas sean como siempre esa excusa para conversar juntos sobre la vida, para conversar juntos sobre la familia. Y por supuesto hoy, en nuestra primera hora, hablaremos sobre qué hacer, algunas claves concretas, sobre todo a nivel de pareja, para no pasar de la discusión a la pelea. Sí, hemos dicho varias veces que son cosas diferentes y por supuesto las son, pero vamos a hablar un poquito despacio de qué podemos hacer para no escalar en una situación quizás donde hay una diferencia de opinión, quizás donde hay un desacuerdo, un tema que es difícil quizás para conversar. ¿Cómo hacer para quedarnos en precisamente esa conversación, en esa discusión, y no generar una pelea? En el segundo tema, nuestra segunda y tercera hora, vamos a hablar sobre los trabajadores. ¿Qué hace felices a los trabajadores? Hay algunos estudios, algunos muy recientes, que ponen el dedo en la llaga, digo yo. Porque sí, usualmente pensamos en el trabajo. Bueno, lo que nos hace felices es que nos paguen bien. Un pago justo, por supuesto, es parte de la justicia social. Pero en realidad los estudios demuestran que son otras situaciones, otras las características que pesan más para en el momento de hacer felices a quienes trabajamos allí en nuestro ambiente de trabajo. Y vamos a hablar despacito sobre eso. Me parece interesante pensar en este tema y bueno, vamos a ver qué es lo que nos dicen algunos estudios en relación a ello. Pero bueno, ahí están los dos temas servidos sobre la mesa en esta mañana. Mucho que aprender, mucho que reflexionar, y qué alegría hacerlos juntos aquí en Familia Nueva con sabor a Cristo. Pero en este momento les propongo, vamos a hacer oración. Usted que se encuentra junto con nosotros, pues le propongo, vamos a hacer un momento de oración. En el nombre del Padre, del Hijo y del Espíritu Santo. Amén. Amado Señor, queremos darte gracias en esta mañana por ese día que nos regalas. Gracias, Señor, por tu amor, por tu bondad, por tu misericordia. Porque siempre, Señor, es tu gracia la que nos sostiene. Gracias por ello, Señor, porque te haces presente en nuestra vida, en nuestro corazón. Porque nos rodeas con tu gracia, con tu amor, y es eso lo que permite que demos cada día un paso más. Queremos presentarte nuestra jornada de hoy, con todos los planes y proyectos para este día, con todos los sueños, ilusiones, con estas cosas que nos serán difíciles quizás. Te pedimos, Señor, que a través de tu Espíritu Santo nos envíes la sabiduría y la fortaleza necesaria para hacer todo lo que necesitamos hacer para el bien del reino, para el bien de la comunidad, para el bien común. Bendice especialmente a aquellos que se acogen a nuestra oración, aquellos en dificultad, en problemas, en situaciones complejos. Bendice, Señor, a quienes están atravesando momentos de mucha incertidumbre, de mucho dolor, de mucha ansiedad. Que tu palabra sea una palabra de fe, de esperanza, de aliento, de fortaleza en este tiempo. Que cada uno de nosotros sepamos, Señor, que si tú estás contra nosotros, si tú estás con nosotros, si tú estás a la par nuestra, como lo estás siempre, nada ni nadie podrá separarnos de ti. Y aun cuando se cierren algunas puertas, Señor, tú abrirás caminos nuevos, ventanas para cada uno de nosotros. Así lo pedimos en tu nombre, Jesús, porque eres Dios y vives y reinas por los siglos de los siglos. Amén.
En el nombre del Padre, del Hijo y del Espíritu Santo. Amén. Y bueno, vamos a ir con buena música en esta mañanita. Iniciemos nuestra programa musicalmente hablando con esta alabanza tan bonita de Alfareros, No me faltes nunca. Y continuamos aquí en Familia Nueva con sabor a Cristo.

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0: Bien, aquí continuamos en Familia Nueva con Sabor a Cristo. Vamos a saludar a Yuran Rodríguez. Muy buen día para ti.
1: Hola, muy buenos días, doctora Hunter. Buenos días a nuestra querida audiencia de la 1540 AM. Un placer enorme para mí poder acompañarles en este miércoles.
0: Qué bien.
1: 9 de septiembre del 2026, 7 de la mañana, 14 minutos y 10 segundos.
0: Ahí estamos.
1: Pues bueno, acá estamos contentos de poder acompañarles en este ombliguito de la semana. Uh-huh. Un poquito más. Si les digo martes.
0: No puede ser.
1: Lo tuve el martes en la lengua. Sí, pero.
0: Bueno, es que esta semana cortica con el festivo del lunes, como sí, que, sí. A ver.
1: Desajusto un poquito, pero bueno, acá estamos pilas puestas en
0: miércoles.
1: Ombliguito de la semana.
0: ¿Qué hacemos? ¿Qué claves hay que tener en mente y en corazón para no pasar de la discusión a la pelea, sobre todo a nivel de pareja? Y es que cuando nos enfrentamos a situaciones difíciles de la vida, o sea, la vida misma trae sus problemas, no hay que buscarlos mucho, no hay que ir muy lejos a buscarlos. Más bien cuando llegan, hay que saber qué hacer con ellos. Y parte de eso que hay que hacer, pues, es discutir. Tener una discusión es precisamente plantear mi punto de vista, lo que yo pienso, lo que yo opino, cómo yo me siento, y escucharte a ti. Hablar sobre tu punto de vista y poder llegar a un acuerdo. Eso es una discusión. Se trata siempre de tener ese objetivo muy claro, que es proteger el vínculo mientras se resuelve el problema. Más bien, cuando llegan, hay que saber qué hacer con ellos. Y parte de eso que hay que hacer, pues, es discutir. Tener una discusión es precisamente plantear mi punto de vista, lo que yo pienso, lo que yo opino, cómo yo me siento, y escucharte a ti, hablar sobre tu punto de vista.

0: integridad de la pareja. Y
1: claro,
0: es parte
1: sí.
0: totalmente natural de cualquier tipo de relación el tener conflictos. Pero,
1: ¿sí?
0: pero pensémoslo correctamente, porque una discusión, un debate, son dos posiciones distintas de un tema
1: dos
0: en
1: opiniones.
0: Específico, dos
1: Exacto.
0: opiniones. Pero, o sea, se trata de una conversación civilizada en la que ambas partes, pues, pongan sobre la mesa sus puntos de vista, ¿sí? Una discusión uh-huh. no se trata de una cosa acalorada. Lo que pasa
1: claro.
0: es que hemos venido deformando en realidad los términos.
1: Sí.
0: Y, pues,
1: sí.
0: bueno, pensamos una discusión es cualquier pleito
1: Pelea.
0: En pareja. Pues, la situación no va por ahí.
1: Claro,
0: entonces, pensemos
1: claro.
0: eso. Somos dos personas distintas, dos historias distintas, dos
1: ¿Sí?
0: mundos distintos que han decidido juntarse para ir de la mano en esta vida. Eso es un matrimonio. Traemos historias distintas, aprendizajes distintos.
1: Claro.
0: Y es normal que en cualquier situación de la cotidianidad uh-huh. misma podamos ver las cosas desde una perspectiva distinta.
1: Diferente.
0: Desde
1: claro,
0: el sí. orden de la casa, el cómo acomodar las cosas.
1: Mira, cosas tan sencillas que a lo mejor uno no piensa, pero estoy yo partiendo un melón.
0: Ajá.
1: Y viene el esposo y dice, ay, mujer, no lo partas así, ven, pártelo de
0: así
1: esta manera.
0: Así se parte el melón.
1: Oye, ¿así lo partes tú?
0: Sí.
1: Pero ¿así lo parto
0: sí,
1: yo?
0: Sí, no pasa nada.
1: Claro. Entonces, fíjate. Como es de entender eso, ¿no? O sea,
0: eso
1: tú
0: me
1: tienes...
0: suena a que ayer partió un melón.
1: No, pero antier. Y entonces, claro, es tu manera.
0: Efectivamente.
1: Pero esta es mi manera.
0: Sí.
1: Y allí, por ejemplo, esa es una discusión. Pero no gritamos, no volaron platos, no nos insultamos. Válgame Dios, claro que no, no a golpes ni nada de esas cosas. Pero sí hemos tenido una discusión. Tú tienes de esta manera, yo tengo de esta manera... Déjame trato tu manera, no, me resulta muy rara, vuelvo a la mía. Ya, pero aquí el amor no está en discusión.
0: Sí, eso
1: a mí
0: sí,
1: me
0: no.
1: gusta pensar eso. Cuando una pareja sana, cuando una pareja madura discute, el amor, el vínculo, no está en discusión.
0: Sí, lo que está en discusión es el tema en específico,
1: claro,
0: no
1: sí.
0: el estado de la relación. A menos que hayan situaciones
1: claro,
0: que vayamos
1: propias de
0: cargando,
1: la
0: propias mm-hmm. de la relación, que precisamente empujen a través de estas, de estos imprevistos, de esta discusión
1: sí.
0: que podemos tener y que, pues bueno, si hay heridas que no se han sanado, muy probablemente pues vayan a salir a la luz en medio de cualquier tipo de discusión, por más superficial que sea el tema, muy probablemente vaya a salir a la luz.
1: Ay Dios. Primer gran elemento, primera clave que hay que tener en cuenta. Estamos atacando el problema, atacando la situación conflictiva.
0: Enfrentando el tema específico.
1: Uh-huh. No atacando a la persona, no enfrentando a la persona. O sea, estamos hablando de, qué sé yo, ¿quién lava los trastes en la casa? Porque esto ya es muy complicado y me toca lavarlo siempre a mí. Y vengo en la noche cansado y ahí está todo el desorden de todo el día. Pero no estoy atacando a las personas. O sea, no te estoy diciendo a ti que eres un irresponsable. A ti que eres una desordenada. A ti que razón tenía mi mamá cuando me decía no te cases con él. O sea, estamos atacando el problema. Estamos afrontando esa situación específica. No estamos emitiendo juicios de carácter sobre las personas. Entonces, mira, aquí se trata de describir la conducta concreta y expresar cómo me hace sentir. Entonces, ¿cuál es la conducta concreta? Que no lavan los trastes. Que cuando yo llego en la noche están todos los trastes del día sucios allí. Y me hacen sentir sobrecargada. Me hace sentir que yo soy la única o el único que tiene que lavar esto. Y aquí vivimos todos.
0: Uh-huh.
1: Entonces, esa es la situación. Pero cuando yo paso de eso a decir, todos son unos irresponsables, a nadie le importa nada, pero van a ver cuando yo falte. Y es que usted siempre es lo mismo. Y me acuerdo el 20 de abril de 1950, cuando tenías la corbata roja. Pues no, o sea... No.
0: Wow, 1950,
1: ahí ya no.
0: Hace 76 años.
1: Bueno, imagínate la memoria que tiene.
0: Imagínate.
1: No, es que a veces pasa eso.
0: Histórica.
1: Entonces, ay, Poquito histérica, pero histórica bastante. Interesante.

0: Exactamente.
1: Mira qué curioso cómo en la discusión vamos saltando así.
0: Sí, sí, y puede ser una tentación, ¿no? Puede ser una tentación si traes algún conflicto que todavía no se ha resuelto, pues es una tentación enorme que en medio de tu reacción ante la situación que te sacó de quicio, que tal vez lo has visto consecutivamente o en varias ocasiones dentro de tu hogar, pues...
1: Porque es lo que nos duele, ¿sabes? Entonces, me duele esto y ese dolor hace que traiga de un jalón todo lo que me duele anteriormente.
0: Sí, sí, es una situación muy común, pero ahí es donde está el llamado al discernimiento, ¿no?
1: Por supuesto.
0: Mucho conversamos acá de la importancia de que seamos, de que accionemos en las situaciones y dejemos de reaccionar ante las situaciones.
1: Dejemos de reaccionar.
0: O sea que, pues tratemos de llevar las diferencias que podamos tener en casa a partir de la razón y no de las emociones. Si lo hacemos desde las emociones, muy probablemente empecemos pues a atacar a la persona y no atacar al problema en específico que se nos ha presentado.
1: Y si ataco a la persona, la persona se va a sentir ofendida.
0: Sí, y las cosas pueden escalar muy claramente.
1: Claro.
0: Entonces está esa tentación y o sea, es humano, por supuesto, pero estamos también en ese camino a mejorar todos los días.
1: A mejorar.
0: Así que tenemos que ser muy conscientes si en realidad el conflicto, la situación que me ha hecho sentir molesto, que me ha hecho sentir ofendido, qué sé yo, en casa, que tal vez lo he visto repetidamente acá en casa o con mi pareja, pues son conductas que podemos a lo mejor conversarlas. Dejar de hablar de la persona, decirle que sos un inútil, de que todo el tiempo haces la misma cosa.
1: Esas etiquetas, ¿no? Hay que quitarlas.
0: Pueden ser dañinas. Es mejor hablar sobre el conflicto en específico, que es lo que está ameritando la situación conflictiva en el momento.
1: Me decía una señora, hablando precisamente de esta situación, hace muchos años.
0: ¿De los platos o de 1975?
1: De los platos, de los trastes sucios, los platos. Bien. Entonces me decía que ella había llegado a su casa, otra vez, los platos sin lavar, y había empezado a gritar. Entonces, habían venido sus dos hijos, su esposo.
0: ¿Qué pasó?
1: Y había gritado al esposo, había peleado con los hijos, y te vas para tu cuarto, y vas a ordenar ese chiquero que tienes allá, y no sé qué. Y tú no me digas nada, porque bla, bla, bla, bla, bla, bla, bla, bla, bla, bla. Y se fueron ellos, y se quedó ella sola en la cocina.
0: Lavándolos.
1: Con los platos sucios. Uh-huh. Entonces decía yo, no. Ella misma se daba cuenta y decía... esto no salió bien, claro, porque no peleó con todos de mil cosas y terminó haciendo lo que le molestó inicialmente, es que siempre lavaba los platos sucios y terminó haciendo eso una vez más con el agravante de que ahora todos estaban enojados sin entender muy bien por qué.
0: Ay,
1: Dios mío, suele pasar. Pues no, es una tentación de la que queremos salir. No etiquetas, no juicios, no estamos hablando de la persona, estamos hablando concretamente de una situación concreta, específica y de cómo nos sentimos respecto a esa situación, no respecto a las personas. Vamos a ir en este momento a nuestro corte musical y comercial, Yuran Yuran.
0: Ok, vamos entonces, pausa con Pablo Martínez. Esta se llama Tu Amor Lo Vale Todo. Y vamos a mandar saluditos por acá a doña Marjorie Galeano y don Roger Rodríguez a través de nuestro Facebook.
1: Buen día para los dos.
0: Carmen Granados, paz y bien para ti también. Buenos días. Glenda Orellana,
1: ay,
0: bendiciones.
1: Glenda, un abracito.
0: Buenos días.

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4: Seguimos aquí en Familia Nueva con Sobra Cris. Estamos hablando de algunas claves que nos ayudarán sobre todo en la relación de pareja para no pasar de una discusión a una pelea, no degenerar en pelea, dicen por ahí, no escalar a una pelea.
5: Hay que anotar, hay que anotar.
4: Claro que sí. Segunda clave, reconocer la saturación fisiológica o emocional y pausar a tiempo. Mira, qué importante reconocer yo, cada uno de nosotros, cómo soy yo cuando empiezo a enojarme. Cómo soy yo cuando empiezo a que ya me voy a descontrolar. Antes de empezar a gritar, ¿qué pasa? ¿Qué pasa en mi cuerpo? ¿Cómo me siento? Y es que sí, hay señales, por supuesto. Cuando, digamos, alguien puede decir, cuando yo empiezo a enojar, cierro los puños. Siento tensión en el cuello, siento tensión en los hombros. Aprieto la boca y entonces me duele a la mandíbula aquí, me duele la cabeza. Siento un retorcijón en el estómago, me pongo frío, siento calor en la cara. Mira, todos esos son signos emocionales a nivel de nuestro cuerpo y hay que prestarles atención. Cuando el ritmo cardíaco se acelera, cuando el enfado empieza a nublar la empatía, pues el cerebro entra en un estado de alerta. Y ese estado de alerta anula la capacidad de escucha. Entonces, no tiene sentido continuar una conversación cuando se está en ese estado de alerta. ¿Qué hay que hacer? Pues antes de llegar a ese estado de alerta, estamos hablando con el amor de nuestra vida. Estamos hablando con el hombre, con la mujer que escogimos para la vida entera, pues claro que le podemos decir, ¿sabes qué, amor? Me estoy empezando a enojar. Mejor, espérate, voy a tomarme un cafecito, voy a caminar a dar una vuelta aquí alrededor del parque, encontrémonos mañana. Mira, vamos a orar, vamos a pensar bien esto y mañana vamos a volver a hablar del tema. Ahora no, porque me estoy empezando a poner mal. Claro que se puede decir eso.
5: Sí, requiere muchísimo esfuerzo, pero es una posibilidad enorme de incluso empezar a reparar la situación.
4: Sí, claro.
5: Porque, pues bueno, claro. De lo contrario, reaccionamos ante la situación y sí. Pues por ahí pueden venir los gritos y otro tipo de cosas que pueden ir escalando, y es precisamente eso lo que queremos evitar. Sobre todo si lo que hay de por medio es una... alguna discusión cotidiana, a lo mejor algo que desde mi interpretación es más grande de lo que en realidad
4: es
5: una posibilidad también, así que sí. A mí me parece importantísimo que podamos pues pausar a tiempo antes de una reacción, que claro. Lo que puede traer es otra reacción de parte
4: de la
5: otra parte involucrada por acá.
4: Clave importantísima, tercera. Atención con el archivo del pasado.
5: Ups, y aquí suenan las alarmas.
4: Ay, Dios mío, es que sobre todo nosotras, las mujeres, que como bien lo dice el Evangelio de la Virgen María y de toda la mujer en realidad, guardamos las cosas en el corazón. Mira, eso es una realidad antropológica de la mujer, no solamente la Virgen, sino las mujeres, nosotras. No solamente la Virgen María, del Evangelio lo dice la Virgen María, pero hablando en términos generales, las mujeres guardamos muchas cosas en nuestro corazón. Primero, mujeres, hay que estar muy atentas de qué es lo que guardamos en el corazón. Si guardas solamente los enojos, las frustraciones, las heridas, y las dejas allí sin sanar, pues estás guardando cosas que te envenenan a ti misma. Muchísimo mejor pensar en esas cosas, sanarlas para poder guardar el aprendizaje de todas esas situaciones. Y guardar también recuerdos positivos, recuerdos de amor, de alegría, de fraternidad. Hay que ponerle mucha atención a las cosas que guardamos en el corazón. Y en momentos nuevamente de una discusión, estamos hablando de algo que me duele, y ese dolor de esta situación, o esa molestia, ese enojo de esta situación, a nivel de nuestro cerebro, empieza a jalar todos esos otros enojos que no he resuelto, todos esos otros dolores que no he resuelto. Por eso es que la mayoría de veces, cuando tenemos una discusión acalorada y estamos empezando a tocar el límite, el territorio de la pelea, se nos viene a la mente otro montón de situaciones que no tienen que ver con esta, pero sí con cómo nos sentimos, también molestos, también enojados, también adoloridos. Y entonces traemos todo el archivo del pasado. Es una tentación muy grande, y en realidad cuando lo hacemos, después de ello quedamos usualmente con una frustración muy, muy grande en nuestra mente y en nuestro corazón.
5: Sí.
4: Porque primero no resolvimos la situación que inició la discusión, y trajimos al presente 3, 4, 5 situaciones que tampoco se han resuelto, por eso las trajimos, jalando ese dolor, esa molestia, y no resolvimos ninguna de ellas.
5: Sí.
4: Nos sentimos cansados, frustrados, y que no hicimos nada, no resolvimos nada.
5: Sí, hemos reabierto una herida del pasado, y
4: claro,
5: hemos abierto un poquito más una herida del presente.
4: Imagínate.
5: Al cabo, son dos heridas.
4: No las sanamos.
5: Pues ahora son dos heridas en discusión, porque se trajo un tema del pasado a colación. Sí. Pues bueno, la reacción muy probable en este caso, viéndolo desde la perspectiva del hombre, es tratar de evitar ya la discusión.
4: Claro.
5: Cerrar por completo.
4: Salirse de ahí.
5: Cualquier canal de comunicación. Chao, bye, nos vemos al ratín. Y pues ya. O
4: sea. Y eso, por ejemplo, que para el hombre lo ve como una alternativa.
5: Para, sí.
4: Para nosotras es una ofensa. Entonces,
5: sí,
4: ven para acá.
5: Gasolina.
4: Entonces se va el hombre y ahí vamos nosotras detrás. Va, va, va, va, va, va.
5: Sí.
4: Oye.
5: Mira, esa es una tentación muy grande. Si bien es cierto, ¿verdad?, que en términos generales suele suceder que es la mujer quien empieza a sacar los archivos del pasado, pues también hay que decirlo, hay hombres que
4: también.
5: Por ahí también lo hacen.
4: Sí,
5: no
4: sí,
5: es
4: sí.
5: Un absolutismo esto tampoco.
4: No.
5: Pero
4: no.
5: Sea cual sea la posición en esta discusión en casa, usted que nos escucha, pues siempre es bueno que podamos discutir,
4: no pelear,
5: sobre la situación del presente, ¿sí?
4: Y ayudarnos en este sentido a los dos, o sea...
5: Lo que es del pasado, a lo mejor sí. Necesitaremos acompañamiento...
4: Otro diálogo distinto.
5: En otro momento, acompañamiento claro, en otro sí. Momento, un diálogo distinto sí. En el que pues nosotros tengamos la posibilidad de abrir nuestro corazón y, no sé, empezar a sanar esa herida si acaso no se ha empezado el proceso, ¿sí?
4: Yo conocí una pareja donde él... era quien en momentos de discusión empezaba a hablar de situaciones del pasado. Entonces acordaron ellos dos como pareja una clave, una frase que los hacía reír y que los hacía entender que te estás yendo a otro tema. Entonces era ella decía, ese tema para el martes.
5: Okay.
4: Por algo chistoso que tenía que ver el martes con ellos, no me acuerdo qué. Pero la frase era esa. Entonces, ahí estaba el hombre hablando de que por qué la mujer tenía que llamarlo tantas veces al trabajo y que ese día lo llamaba muchas veces y que además la otra vez que había estado con su familia, entonces ella sonreía y le decía, esa conversación para el martes. Entonces ya se reían los dos, sí, es cierto, estábamos hablando de que no me llames tanto. Entonces, mira, se puede hacer y nos podemos ayudar juntos. Y no se trata de hacer otra discusión porque cambiaste de tema, sino recordarnos desde el amor, cuidarnos y ayudarnos desde el amor a no pasamos a otro tema porque estamos hablando de este primero y no lo hemos resuelto.
5: Claro, por eso la importancia de ir llevando los procesos necesarios para cada situación que
4: así
5: lo amerite,
4: es,
5: ¿no?
4: Si
5: hay alguna herida por resolver, pues
4: hay que
5: dejar
4: resolverla.
5: De posponer las situaciones también, porque pues a veces es precisamente eso lo que sucede desde la perspectiva de hombre o de mujer en realidad. No queremos hablar de estas cosas que nos duelen, no queremos hablar de estas cosas que nos incomodan, porque seguramente traen memorias negativas para cualquiera de las dos partes, para las dos partes en realidad. Pero bueno, entre más vamos posponiendo esa conversación,
4: más difícil se hace. Más carga trae, más carga emocional. Cada día trae su afán. Entonces, resolvemos lo de hoy y no lo pasamos para mañana, porque si lo de hoy queda acumulado con lo de mañana, ya tenemos dos cosas sin resolver, por decirlo de alguna forma. Qué importante esto, qué importante. El hecho presente, de esto se está hablando.
5: Claro.
4: Lo resolvemos, qué bueno. ¿Vamos a hablar de otra cosa hoy o lo dejamos para mañana? ¿Y ya?
5: No es un asunto fácil, en realidad.
4: No
5: es fácil.
4: Pero podemos ayudarnos.
5: No dijimos que era fácil.
4: No.
5: Pero...
4: pues, vale la pena el esfuerzo.
5: Sí, y de eso se trata en realidad toda nuestra vida humana. Si hay algo que es tan fácil como comer pan con mantequilla, o sea... ¿Qué sentido tendría la vida además?
4: Sí.
5: Y después de todo, pensándolo desde la perspectiva cristiana, pues también estamos llamados a enfrentar situaciones que nos sacuden los cimientos para poder crecer.
4: Para poder crecer, qué bonito. Bueno, hablando precisamente de la palabra de Dios, vamos a ir en este momento al encuentro con la palabra y ya regresamos.
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6: Hoy es miércoles 9 de septiembre.

0: acércate a este momento de oración con el corazón abierto y sin prejuicios. Olvida las ocasiones en que has podido escuchar el texto y deja que te impacte como la primera vez. La lectura de hoy es del Evangelio de Lucas.
1: Jesús, alzando los ojos hacia sus discípulos, decía: «Bienaventurados los pobres, porque vuestro es el reino de Dios. Bienaventurados los que tenéis hambre ahora, porque seréis saciados. Bienaventurados los que lloráis ahora, porque reiréis. Bienaventurados seréis cuando los hombres os odien, cuando os expulsen, os injurien y proscriban vuestro nombre como malo, por causa del Hijo del Hombre. Alegraos ese día y saltad de gozo, que vuestra recompensa será grande en el cielo, pues de este modo trataban sus padres a los profetas. Pero ay de vosotros los ricos, porque habéis recibido vuestro consuelo. Ay de vosotros los que ahora estáis hartos, porque tendréis hambre. Ay de los que reís ahora, porque tendréis aflicción y llanto. Ay cuando todos los hombres hablen bien de vosotros, pues de ese modo trataban sus padres a los falsos profetas».
0: Las bienaventuranzas tienen muchas lecturas. Son un programa de vida, son también el retrato de Jesús mismo. Hoy escúchalas dirigidas a ti en primera persona, dirigidas a tu propia experiencia personal. Confróntalas con tu vida. Dichosa tú cuando has llorado. Dichoso tú cuando dependías de otro, cuando tenías hambre de compañía. ¿Cómo se atreve Jesús a decir eso? Dichoso tú cuando lloraste, cuando sentiste hambre y sed de otro. Quizás entonces fuiste capaz de salir de tu autosuficiencia y abrirte a Dios. Quizás aprendiste a suplicar, a arrodillarte humilde, a mendigar una palabra de consuelo. Quizás entonces descubriste una dicha profunda que te colocó en tu lugar de criatura, que te hizo descansar en Dios. Y ahora, muéstrate en verdad ante el Señor. ¿En qué momento estás? ¿Hoy lloras y necesitas consuelo? ¿O al contrario, estás saciado y ríes? Entonces pide a Jesús no ser ciego ante el hermano que sufre a tu lado. Porque si no te revuelve su sufrimiento, ay de ti, pues tienes un corazón de piedra.
2: Dijeron: «Felices los importantes, los radiantes, los esbeltos, los que exhiben abundancias, los que llegaron primero, los opulentos, los fuertes, los que nunca naufragaron, los que manejan los hilos, los que siempre caen de pie». La vida era una carrera hasta conquistar la dicha reservada a unos pocos. Al escucharlo pensé: «¡Qué infeliz soy!». Dijiste: «Felices los pobres de espíritu, los frágiles, los que lloran, los rechazados, los abatidos, los golpeados, los que se esfuerzan aunque fracasen, los derrotados que aún confían, los que aman». Un dique se rompió. Miré alrededor. Otros ojos brillaban. El silencio fue sed, y empecé a beber de tus palabras. Había esperanza para las sombras de dentro.
0: Ante este mensaje podríamos sentir miedo. Nadie quiere llorar, ni sufrir, ni pasar hambre. Pero vividos con Jesús, estos momentos adquieren un sentido nuevo. Ni siquiera las experiencias más dolorosas te pueden apartar de Dios. Al contrario, pueden ser lugar de encuentro con Él, que también lloró y sufrió porque amó hasta el extremo.
2: Gloria al Padre, al Hijo y al Espíritu Santo, como era en el principio, ahora y siempre, por los siglos de los siglos. Amén.
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0: Continuamos aquí en Familia Nueva con Sabor a Cristo. Un saludito muy especial hacia las tierras del sur. Estoy pensando en esta mañana en todos nuestros amigos y hermanos que nos escuchan allí en Ciudad Juárez y en El Paso, Texas. Un abrazo muy especial para ustedes.
1: Un abracito.
0: Hacen parte de nuestra familia, por supuesto. Ellos nos escuchan a través de la emisora Cristo Rey Radio en el 1110 de la M. Buenos días para ustedes. Y también, claro, a todos los que aquí en casita nos escuchan a través de la 1540 en el AM, aquí en el área del DMV. Bendiciones. Un abrazo para todos ustedes. 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
0: Ahí estamos. Y por supuesto también a todos los que nos ven, nos escuchan a través de nuestras plataformas allí, nuestro canal en YouTube, nuestra página en Facebook, a todos los que nos están escuchando a través de nuestra aplicación desde sus celulares. Gracias por bajar la aplicación, usted puede hacerlo allí. En la aplicación, en nuestra página web, estamos transmitiendo 24 horas por 7. Claro que sí. En el AM, pues es una emisora de sol a sol. Ahí estamos empezando estos días de septiembre a las 6:45, creo. Iniciamos 6:42, ahí está, tal cual. Y bueno, felices y contentos de verdad de estar desde tan tempranito acompañándonos siempre. Ahí está, muy buenos días para todos. Bueno, otra de las cosas muy importantes que tenemos en mente y en corazón en el momento de una discusión, para que no escale a una pelea, es validar la emoción del otro antes de refutar los hechos. Mira, qué bonito. Es una manera de expresarlo, pero realmente ayuda muchísimo en una discusión. Cuando yo escucho, Mita, yo entiendo que tú estés muy enojada por esta situación, pero déjame aclararte que no fue así como pasaron las cosas. Uno se siente escuchado, claro que sí. En cambio, si inmediatamente dice, ah, no, Mita, eso no fue así, pues, ¿cómo? Si yo te acabo de decir cómo me estoy sintiendo, claro que me siento así.
3: Sí, que es lo más común, la reacción más común que podemos tener, sí. ¿No? Pues pensar en decirle a la persona, no, te equivocaste. No es así, no tenés que estar enojado. Pues bueno,
0: El sentimiento es real, es verdadero.
3: Sí, las emociones de las personas son reales, esas claro. No las podemos controlar. Lo que podemos controlar, sí, es explicar mejor los hechos, claro. Si cabe la posibilidad, ¿verdad?
0: Sí, es necesario hacer.
3: Darle a entender a la otra persona, sí, te entiendo que estés molesto, pero claro. La situación no es así como la estás viendo, es de tal y tal y tal forma.
0: Y aclarar esas situaciones es muy importante. Me contaba alguien cercano que había tenido desde hace años una dificultad con su cuñada. Porque llamaba a su cuñada y no le contestaba, o parecía que el teléfono estaba desconectado. Entonces esta persona le había dicho, esa persona había pensado, me bloqueó, me bloqueó de su teléfono. O sea, es porque no quiere hablar conmigo. Y resulta que en un fin de semana que tuvieron un momento de conversación, hace tiempo no se veían, no conversaban, y la cuñada le contó una serie de situaciones que la habían llevado a no usar su teléfono durante repetidas ocasiones en momentos distintos. Entonces decía, yo durante esas 2 semanas a nadie le contesté, yo apagué el teléfono porque estaba viviendo esto y no sé qué. Y entonces mi amiga decía, mira, entonces no era porque no quería hablar conmigo. ¡Wow! Estaba viviendo esta situación, ¡qué difícil! Y entonces el conocer esa situación hizo que interpretara las cosas de una manera diferente.
3: Sí, las Yo cosas se ven mejor de lejos.
0: Claro que sí. Cuando validamos la emoción, le damos la posibilidad a la otra persona que nos explique qué es lo que está pasando y podemos entender un poco más la verdad. Y finalmente, reparar de inmediato. Mira, si hay un malentendido, si ha habido una situación de conflicto y está en tus manos reparar, hacer las cosas de manera distinta, hay que hacerlas pronto, Porque una disculpa sincera abre la puerta. Pero cuando reparas, entra la sanación. Y se restaura precisamente el amor, el vínculo. Así que no se nos olvide, hay que reparar, hay que sanar, hay que hacer todo lo posible para que esa situación no se vuelva a presentar. Vamos a ir directamente a nuestro corte de la hora y ya volvemos, no se vayan.
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1: Gracias a familia de Radio Vida en Abundancia por permitirnos llegar hasta ustedes con las noticias más importantes. Soy Wesley Román.
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1: La policía del condado de Montgomery, Maryland, está revelando cómo atraparon a un ladrón responsable de causar daños por casi $20,000 a casi 100 automóviles. Los daños ocurrieron en tres estacionamientos diferentes ubicados en Wine Avenue, Cameron Street y Ellsworth Drive en el centro de Silver Spring. Estos estacionamientos están equipados con luces brillantes y cámaras de seguridad, pero los investigadores afirman que eso no detuvo a Javier Thunder, de 19 años. Una sola persona puede causar muchísimo daño, dijo el comandante Jason Coquinos del tercer distrito del Departamento de Policía del Condado de Montgomery. El Departamento de Policía del Condado de Montgomery publicó un video editado que muestra a quien creen que es el Turner rompiendo ventanas de autos y metiendo la mano para robar objetos pequeños como monedas, gafas de sol y tarjetas de crédito. La policía indicó que lo que deja atrás es mucho peor. El problema más grave es que tienen trozos de cristal por todo el vehículo y este está dañado, dijo Coquinos. Se trató de una investigación larga y exhaustiva que comenzó cuando los analistas criminales detectaron un patrón en varios informes de robo de vehículos. Utilizaron las cámaras de seguridad de los garajes para obtener grabaciones y comprender lo que estaba sucediendo. Desplegamos estratégicamente a nuestros agentes de patrulla del turno de noche en diferentes garajes, dijo Coquinos. Una noche de julio se oyó el sonido de cristales rotos en el garage. Entonces, un oficial estaba en el lugar correcto en el momento correcto. Inmediatamente bloquearon todas las salidas del garage y nuestro sospechoso bajó por la escalera, como se muestra en el video que se hizo público, directamente a los brazos de un agente de policía que lo esperaba, dijo Coquinos. Los investigadores creen que Turner trabajaba solo y afirman que tiene antecedentes penales. La policía arrestó a una persona unos meses antes por una serie de robos similares en estacionamientos. Han observado una drástica disminución de este tipo de delitos desde que ambas personas fueron arrestadas. Coquinos afirma que este año el robo de autos en estacionamientos ha disminuido en dos dígitos y estos arrestos contribuyen a alcanzar su objetivo.
0: Noticias nacionales.
1: Atlanta, Georgia. Las autoridades de la patrulla estatal de Georgia se encontraban respondiendo a reporte de conducción acrobática ilegal cuando chocó contra otra camioneta en la que viajaba como copiloto Anthony Ángeles, de 19 años, quien murió en el hospital. De acuerdo con las autoridades, la noche del sábado 5 de septiembre, agentes de la patrulla estatal de Georgia, GSP, respondieron a reportes de conducción acrobática ilegal cerca de Kilman Drive y Beaver Boulevard, donde varios vehículos se desplazaron entre diferentes lugares durante la noche. Al llegar los agentes, varios vehículos huyeron y se inició una persecución después de que el conductor de un Chrysler 300 blanco se subiera a la acera para evadir a los agentes, según informó la GSP. Fue entonces cuando un agente de la unidad canina de la policía anticrimen que perseguía al Chrysler chocó contra una camioneta GMC en la intersección de Mountain Industrial Boulevard y Hawk Howell Road. La colisión provocó que ambos vehículos se incendiaran. Un agente y un perro escaparon por una ventana y acudieron en ayuda de las personas que se encontraban dentro de la otra camioneta que se estaba incendiando. El conductor Emilio de Jesús, de 20 años y residente de Conyers, también fue llevado al hospital con lesiones menores. Mientras tanto, el copiloto Anthony Ángeles, de 19 años, murió en el lugar. Se cree que el conductor y Anthony tenían parentesco familiar. Uno de los jóvenes que se encontraba en el momento en que ocurrió el accidente habló con WSTV y relató la tristeza que siente al regresar al lugar. Nada será igual. Duele ver cómo se pierde un amigo, un hermano, dijo Jason Portillo. Sin embargo, su amigo cuestiona cómo actuaron los policías y asegura que los jóvenes no habían tenido realmente la culpa. No fue realmente la culpa. GSP llegó y de repente le quitó la vida, dijo Jason Portillo. Al mismo tiempo, la Oficina de Normas Profesionales estaba llevando a cabo una revisión administrativa. administrativa de la respuesta de la agencia, incluyendo las acciones de los agentes involucrados y si se siguieron las políticas y los procedimientos aplicables. De acuerdo con la política estándar de la agencia, el agente involucrado en el accidente ha sido suspendido temporalmente.
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1: La Paz. Los cultivos de hoja de coca en Bolivia registraron un aumento del 7% al pasar de las 34.000 hectáreas en 2024 a 36.000 en 2025, informó este martes pasado la Oficina de las Naciones Unidas contra la Droga y el Delito. Los datos fueron presentados en el informe de monitoreo de cultivos de coca 2025 en Bolivia, elaborado por el organismo con financiación de la Unión Europea, en un acto en el que participaron los ministros bolivianos de Exteriores, Héctor Huanca, de Defensa, Ernesto Justiano, y de Gobierno Interior, Marco Antonio Oviedo. El estudio abarca los últimos 10 meses del gobierno de Luis Arce, del 2020 al 2025, del izquierdista Movimiento al Socialismo Más, y en los dos primeros meses de la gestión de Rodrigo Paz, quien asumió la presidencia el 8 de noviembre del año pasado.
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0: Continuamos, seguimos aquí en Familia Nueva con Sabor a Cristo. Estamos iniciando este segundo bloque, segunda y tercera hora. Vamos a hablar sobre lo que hace felices a los trabajadores, a nosotros, los empleados, los que trabajamos, los que... Bueno, imagínate, ¿quién no trabaja en realidad? Algunos trabajamos y recibimos a cambio un salario. Otros trabajan sin recibir un salario económico como tal. Estoy pensando en tantas madres de familia, amas de casa, algunos padres, amos de casa, que no es que no trabajen. Vaya si trabajan, claro que sí. Pero hoy concretamente vamos a hablar del trabajo en el ambiente laboral. La felicidad en el entorno laboral ha sido realmente muchas veces un eslogan corporativo, un eslogan de algunas empresas, de algunas compañías que buscan muchas cosas para tener o para decir que tienen a sus empleados muy contentos, precisamente porque les importa retener ese talento, les importa el rendimiento también sostenible, y se han dado cuenta que realmente trabajadores felices trabajamos mejor, más y mejor. Desde la psicología de las organizaciones, hablar precisamente del bienestar en el trabajo no se define solamente por ausencia de problemas, por ausencia de estrés o por la presencia de incentivos económicos. Es mucho más. Es en realidad una experiencia profunda. Vamos a hablar un poquito de esa experiencia. ¿Qué es lo que algunos estudios encuentran hablando de bienestar laboral, hablando de felicidad en el ambiente de trabajo, allí donde pasamos la mayor parte de nuestro tiempo? Qué increíble, pero mira, si dividimos el día 24 horas en tres secciones de 8 horas cada uno, algunos dicen una sección de esas durmiendo 8 horas y la otra sección de ellas trabajando. Algunos dicen casi la mitad de la otra sección yendo y viniendo del trabajo. Nos queda muy poco tiempo fuera de nuestro ambiente laboral en realidad. Así que qué importante hablar de eso, en lo que invertimos mucho de nuestro tiempo. Pero bueno, vamos a saludar a Jorge Rojas. Fofe, muy buenos días para ti.
1: Hola, mi querida Mirta, buenos días. Mi querido Yurán, buenos días también.
2: Buenos días.
1: Y mi querida Rita María, obviamente para ti también buenos días, y
3: buenos
1: todos
3: días.
1: Los hermanos y hermanas que nos acompañan en esta bonita mañana de miércoles 9.
0: Así es.
1: Estamos a 9. ¿De qué? ¿De qué?
0: De septiembre. Ay, Dios mío, mira, yo dije muy bien en el día, se nos desconchinfló en el mes, Virgen Santa.
1: Ay, Señor, la vejentud.
0: Dios mío.
1: Feliz de estar aquí con ustedes, un día muy bonito aquí en el área, está bastante soleado, fresquito, pero bastante soleado la mañana.
0: Ajá.
1: Y bueno, me encanta el tema del día de hoy, pero antes de eso quiero mandarle un saludo muy especial a todos los jóvenes que ayer terminaron su formación de liderazgo de
0: Mira qué alegre.
1: De Gira la Red. Ayer terminaron su curso,
0: qué
1: tuvieron
0: bonito.
1: La última clase el día de ayer, ya están listos los del segundo año para su graduación ahorita en octubre.
0: Qué alegre.
1: De verdad, qué bonito, Mirta, ver tantos jóvenes comprometidos, jóvenes,
0: claro, mira,
1: buscando formarse de manera integral, creciendo en su fe, creciendo como personas, y también obviamente todo esto les aporta un montón para su vida profesional, personal, en todos los ámbitos. Por eso es integral. Entonces, de
0: claro,
1: verdad, muy felices por ello.
0: Qué bien.
1: Y de verdad, felicitar al equipo Timón de Tira la Red por ese interés, por ese gran propósito de formarlos a estos jóvenes que están iniciando en esta hermosísima tarea de servir, de trabajar. Y obviamente ahí se pega el tema del día de hoy, ¿no? Qué bonito trabajar contentos, motivados, alegres, sentirnos atendidos en nuestras distintas áreas, porque independiente de que seamos empleados y nos paguen por una labor específica, seguimos siendo humanos, no somos máquinas.
0: Claro,
1: y también
0: claro
1: vamos a trabajar
0: sí,
1: con nuestras emociones, con nuestras dificultades,
0: con todo lo que somos,
1: con nuestras alegrías, con nuestras tristezas, y obviamente que un lugar de trabajo donde yo me siento recibido, acogido y valorado,
0: sí,
1: me genera a mí también mucha satisfacción. Y obviamente, lo más importante para un empleador, mucha productividad.
0: También, ahí está la otra parte. Y es que, fíjate, por mucho tiempo, en realidad, se pensó que lo que hacía feliz a un empleado, a un trabajador, era pues la compensación económica, el salario, el dinero que recibía, y a lo mejor los beneficios materiales adicionales, y ya. Y entonces, pues tú estás contento, tú estás feliz, si tienes un buen salario, si te pagan bien la hora, y estás más feliz si tienes la posibilidad, seguro, eso es una cosa, por ejemplo, aquí en este país, que hay, Dios mío, seguro médico, dental, compensación económica, el salario, el dinero que recibía, y a lo mejor los beneficios materiales adicionales, y ya. Y entonces, pues, tú estás contento, tú estás feliz, si tienes un buen salario, si te pagan bien la hora, y...

0: Si te dan algún tipo de bono por esta situación por trimestre o por mes, pues mira, una ganancia adicional. Y la verdad, es que hay muchos estudios, uno clásico, por ejemplo, de Edward Deci y Richard Ryan, que demuestra que el bienestar duradero proviene no solamente de esa parte económica, sino que tiene que ver con tres necesidades psicológicas básicas. Atención, la primera, autonomía, la segunda, competencia, y la tercera, relación. Tres necesidades psicológicas básicas. La primera de ellas es la autonomía, o sea, la capacidad de poder colocar quién yo soy, lo que yo sé, lo que yo puedo en este trabajo. No solamente que estoy esperando a que el jefe me diga qué es lo que hay que hacer y yo hago eso y punto, sino la posibilidad de poder tener algunos aspectos de mi propia iniciativa. Eso es autonomía en el ambiente laboral. Competencia tiene que ver no con competir unos con otros, sino con la capacidad de aumentar mis saberes, mi experticia, de poder comprender más mi tarea, educarme en ella, ya sea a nivel formal o informal, y así ser más capaz de realizar mi trabajo de la mejor manera. Y la relación, por supuesto, la relación con los otros empleados, la relación con los clientes, la relación con los jefes. Entonces, mira, si estas tres cosas, que son necesidades de todo ser humano, autonomía, competencia y relación, están equilibradas de manera positiva, las personas son muy felices en su trabajo. Más que si estas tres cosas están mal y te pagan mejor. Qué interesante esto, porque aunque lo digamos, yo trabajo para que me paguen, aunque digamos eso, la verdad, es que mucha gente deja sus trabajos no porque le paguen más en otro lado, sino porque alguna de estas tres cosas, o las tres, están presentes de manera negativa en su actual trabajo y dicen, no, yo no me aguanto la relación con mi jefe, yo no me aguanto la relación con mis compañeros. Aquí me tratan como una máquina y no me escuchan, yo no puedo crecer, no estoy aprendiendo nada. ¿Se dan cuenta? Qué interesante esto.
1: Y qué bonito, mi querida Mirta, verlo de esa manera, porque muchas veces, no solamente cuando somos empleados, sino cuando tenemos personas a cargo,
0: claro,
1: nos olvidamos de esos pequeños pero gigantes detalles.
0: Enormes, ¿sí?, detalles.
1: El tema del bienestar, de ese estar bien, ajá, es fundamental para cualquier clase de actividad.
0: Sí.
1: Y darnos cuenta que no solamente es el recibir el pago quincenal, semanal o mensual, como en algunos países, es lo que me hace feliz, sino es la posibilidad de encontrar ese bienestar en el cotidiano.
0: En lo de todos los días.
1: Y es invitarnos a pensar cómo estoy viviendo mi vida laboral.
0: Claro,
1: ¿sí?
0: Claro.
1: Si tú dices, ay, qué rico, qué bueno, voy a ir a trabajar, o si para ti se vuelve
0: una carga terrible.
1: Otra vez, ajá, tengo que levantarme y ir a esa oficina, al restaurante.
0: Con esta gente.
1: Con esta gente. Y el pesado.
0: A repetir lo mismo de ayer.
1: El pesado del Yurán ahorita va a empezar con sus bromas.
0: Ay, Dios mío. Ahí está, ahí está.
1: Y la manager Mirta que me habla terrible y que nunca me atiende. No, pues obviamente pues eso es un dolor de cabeza y un dolor de corazón.
0: Claro.
1: Me digo que es una invitación a revisar. Porque estamos tan en automático, mi querida Mirta.
0: Que ni nos damos cuenta.
1: Qué
0: horror.
1: Y obviamente después llegamos a la casa con mala cara, con mal ánimo, con poca...
0: Y ni sabemos por qué.
1: Exacto, con ganas de tirarme en el sofá, no hacer nada, pues porque vengo agotado emocionalmente. Miren hasta dónde uno hilando fino se da cuenta cómo afecta eso. Pero como no lo veo como un salpullido en la piel que uno dice, ay, esto, ¿qué tendré? Pues lo hacemos invisible, pero está ahí presente.
0: Autonomía, competencia y relación. Autonomía, la posibilidad de poner parte de ti en lo que estás haciendo, se vale tu opinión, se escucha tu opinión, te preguntan, puedes poner iniciativa personal en las cosas que estás haciendo a nivel laboral.

0: competencia, es decir, se tiene en cuenta de manera positiva lo bien que estás haciendo las cosas que haces en tu trabajo. Te capacitan, te dan la posibilidad ya sea de capacitación formal o informal en las cosas que estás haciendo. Tienes esa sensación realista de que estás creciendo en el conocimiento, en la experticia de lo que haces. Y por supuesto la tercera, la relación con las personas implicadas en tu trabajo, sean tanto los clientes como las personas, compañeros de trabajo, tus supervisores, tus jefes. Qué interesante. Autonomía, competencia y relación. Tres aspectos mucho más importantes, hablando del bienestar laboral, que la compensación económica que recibimos. Qué interesante. Vamos a ir en este momento a nuestro siguiente corte musical y comercial y vamos a hablar de qué pasa cuando estas tres cosas, autonomía, competencia y relación, están presentes positivamente o no en el ambiente laboral. Cuéntanos, Yurán, ¿qué vamos a escuchar?
1: Ok, vamos a ir entonces con música del Ministerio Huac. Esta se llama Yo te alabo. Y vamos a mandar saluditos por acá a Beidy Pacheco, que nos sintoniza a través de nuestro Facebook.
0: Buen día, buen día.
1: El profesor Roger Fuentes en nuestro YouTube. Buenos días, bendiciones para usted también.
0: Saludos.
1: Luz Janet en carretera, buenos días. María Flores en nuestro Facebook, al igual que Don José Díaz, Rosita Cruz.
0: Saluditos, saluditos.
1: Doris Alberto y Doña Rosario Álvarez.
0: Un saludito para Ligia también, Gigi, un abrazo, Dios te bendiga.

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0: Continuamos, seguimos aquí en Familia Nueva con Sabor a Cristo. En esta mañanita, por supuesto, recordando la invitación para todos a nuestro aniversario del Ministerio Radial. Ya se acerca el mes de octubre y empezando el mes, el sábado 3 de octubre, a partir de las 8 de la noche y hasta las 11, vamos a tener esta oportunidad de encontrarnos juntos para darle gracias a Dios por estos 28 años de aniversario, 28 años de Ministerio Radial. Una bendición realmente. Ese día van a compartir con nosotros Elvis y Salvatore, el padre Raúl Jordán desde Colombia, ya lo conocemos, ya ha venido por aquí en nuestra área, dando mucho fruto, y por supuesto, nuestro querido padre Roberto Cortés. Si usted quiere más información, puede llamar al 301-339-3630. La entrada es completamente gratuita a este evento de nuestro aniversario. Renueva tu fe. Así llamamos, hemos llamado tradicionalmente este evento en el mes de octubre. Y valga también recordar que ese día se hará la rifa de $5,000 entre las personas que han comprado su membresía. La membresía del año para nuestra radio, pues precisamente va de octubre a octubre, para que quienes han completado toda su membresía del año anterior, pues participan en esta rifa. 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Y así de una vez ya tiene su membresía y su participación en la rifa. Así que anímense todos a participar comprando su membresía y también acompañándonos este sábado 3 de octubre a partir de las 8 de la noche en el gimnasio de la Iglesia de San Marcos Evangelista en Hyattsville. Qué bonito encontrarnos juntos ese día y, por supuesto, participar de este evento tan bonito siempre. Ok, estamos hablando entonces de estas tres necesidades psicológicas de todos los seres humanos: autonomía, la capacidad de poner todo lo que somos en lo que estamos haciendo de manera, siendo muy empáticos, estando motivados, tener esa posibilidad de se me ocurre hacer esto, sé que mi opinión cuenta, que soy escuchado, que soy escuchada. Eso tiene que ver con la autonomía. Competencia tiene que ver con cómo desarrollo las habilidades para hacer mi tarea mejor, me permiten capacitarme, ya sea formal o informalmente. Siento que estoy creciendo, que estoy aprendiendo y por lo tanto puedo hacer cada vez mejor las cosas que estoy haciendo. Y por supuesto, el tercer aspecto, el de las relaciones con todos los demás. Cuando en el entorno laboral cubren estas tres necesidades, las personas nos sentimos mucho más motivadas desde dentro. O sea, esa expresión que uno a veces escucha o dice: si yo tuviera mi parte económica completamente resuelta, vamos a pensarlo de esta manera: te ganaste la lotería con, qué sé yo, $300 millones, Virgen Madre. Es decir, tienes tu parte económica resuelta. ¿Harías tu trabajo gratuitamente? Esa es una muy buena pregunta. Las personas que se sienten realmente en autonomía, en competencia y en relación, cubiertas con su trabajo, la mayoría de ellas diría: sí, yo podría hacer mi trabajo sin que me pagaran. Feliz de hacer lo que estoy haciendo. Qué interesante eso, qué interesante. Qué interesante.
1: ¿Te imaginas, mi querida Mirta, que todos estuviéramos en esa condición?
0: Sí.
1: De decir: estoy tan feliz, tan contento, sí, me siento tan grato en mi trabajo que si no me pagaran lo haría. Yo creo que esa es una pregunta que nos deberíamos hacer.
0: Claro.
1: ¿Qué haría sin que le pagaran?
0: Claro.
1: Y ojalá que esa respuesta tuviera mucha conexión con lo que estamos
0: haciendo. Con lo que está haciendo actualmente, claro.
1: Que esté conectado, claro, con esa realidad en la que yo estoy viviendo, sí, el día de hoy. Y creo que si nos hacemos esa pregunta en este momento, sería interesante saber cuál es la respuesta. Cada uno haga el ejercicio ahí. Yo, por ejemplo, en este momento de mi vida,
0: ajá,
1: yo en este momento, en este presente, yo creo que hace aproximadamente un mes que tomé una decisión radical en mi vida. Yo digo, estoy muy contento y lo haría gratis. Me ha costado mucho trabajo, me ha costado mucho esfuerzo, pero también eso tiene que ver con ese querer suplir mis propias necesidades. Yo creo que todos deberíamos hacer esa pregunta. No solamente es un tema de dinero, claro que es muy importante.
0: Sí,
1: pero me estoy
0: pero es las otras cosas.
1: Me siento
0: claro
1: feliz.
0: Que sí.
1: Claro.
0: Yo te digo, yo no me canso de darle gracias a Dios por mi situación de trabajo de laboral actual. Yo no lo dudo segundos, yo haría gratis lo que estoy haciendo ahora como mi trabajo. Claro que sí, claro que sí. Y es que cuando nos sentimos con autonomía, con competencia y con relación, nos sentimos además de muy motivados intrínsecamente por dentro, trabajamos con mayor compromiso, con mayor resiliencia, porque no quiere decir que no haya dificultades en el trabajo. O sea, ¿qué voy a hacer si un compañero es gruñón o una situación hizo que la jefa se molestara por algo o alguien movió algo y entonces ahora esto no enciende? Mira, ese tipo de cosas pasan, claro que sí. Pero cuando tengo esa motivación interna, me vuelvo muy resiliente. Busco cómo resolver y ya pasó. O soy muy creativo también, claro que sí. Busco la manera de resolver, busco un nuevo camino para hacer esto, busco respuestas, busco soluciones. Ahora, el problema es cuando estas tres cosas no están presentes o están presentes de manera negativa. Hay problemas de relación entre todos. Aquí no me dejan que yo hable, no les interesa mi opinión, todo ya está hecho, solamente quieren que apriete el botón y ya no más. Y yo no crezco, no estoy aprendiendo nada, al contrario, se me están olvidando cosas porque aquí no se puede hacer nada nuevo, nada de lo que sé. Eso hace que te empieces a sentir agotado emocionalmente, drenado. Y hay una desconexión psicológica muy grande porque estás en tu trabajo, pero en realidad quisieras estar en otro lugar todo el tiempo. Y eso incide precisamente en el tipo de trabajo que haces, en la producción efectiva que estás teniendo en tu labor y en la oportunidad, o sea, en las ausencias que tienes. O sea, te duele el pie meñique y no quieres ir a trabajar.
1: ¿Cómo?
0: Tienes la oportunidad de decir que estás en un curso y no vas a trabajar. O sea, tienes 2 días de enfermedad y te tomas 3, no quieres ir a trabajar. Entonces, se nota que no estás a gusto porque no vas. Hay ausentismo, que se llama así. Qué interesante, tantas cosas a nivel laboral que se pueden ver allí. Muy interesante. Bueno, vamos a seguir hablando, pero en este momento, pues después de nuestro corte musical y comercial, vamos a hablar de algunas claves concretas para cultivar la felicidad de nuestro trabajo. Porque tanto si somos managers, si tenemos algún tipo de personas, si somos supervisores o coordinadores de nuestro trabajo, como si somos sencillamente empleados, trabajadores, hay mucho en nuestras manos que podemos hacer para mejorar nuestra situación emocional, afectiva y por lo tanto productiva en nuestro trabajo. Pero en este momento vamos a nuestro corte musical y comercial. Yuran, Yuran.
2: Muy bien, vamos entonces con música de Lynette Hughes. Esta se llama Testigo de su Amor. Y vamos a mandar saluditos por acá a María Lucía Vázquez, que nos sintoniza.
0: Buen día,
2: en la
0: 1540. Día.
2: Karina Turcios, buenos días, un abrazo grande. Qué para bien. Ti. Doña María Romero y Rosita Romero.
0: Saluditos
2: también.
0: Saluditos a las dos.
2: María Romero, la novia de Batistuta.
0: Así es.
2: Saludos y bendiciones. Elsie Estrada también por acá, buenos días. Y hasta el puerto de Veracruz, mira, en México, Tiare Pisaña. Buenos días.
0: Buen día, Tiare.

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0: Continuamos, seguimos aquí en Familia Nueva con Sabor a Cristo. Mira qué interesante, porque es que este bienestar laboral, esta felicidad, digamos así, en el ambiente laboral, pues no es un positivismo forzado, ¿no? No es repite que todo está bien, todo está bien, todo está bien, todo está bien. No, sino que parte precisamente como de el resultado mejor de un equilibrio entre las exigencias y los recursos. Mira qué bonito. Lo que me exige mi trabajo, porque un trabajo que no exige nada resulta ser un trabajo aburrido también, o un trabajo que me exige demasiado, pues el nivel de estrés se vuelve imposible, tampoco me ayuda. Pero donde hay ese equilibrio entre lo que me exige mi trabajo y mis propios recursos, o los recursos que me va dando el lugar de trabajo para hacer frente a todo eso, donde yo siento que mis capacidades son tenidas en cuenta y son suficientes para poder resolver los retos y las circunstancias que se me van presentando, entonces es un trabajo en el que tiene un significado mejor para mí. Me siento mejor en un trabajo así. Cuando percibo que hay justicia en la organización, o sea, que no es que yo siempre llego temprano, pero llegué tarde un día y se armó la Tercera Guerra Mundial y casi me quedo sin trabajo por eso. En cambio, mis compañeros siempre llegan tarde y no pasa nada. Eso es injusto. O donde se recarga el trabajo en uno y en los otros no hacen nada, eso es injusto. Donde realmente hay una justicia, hay una buena organización, donde sé qué son las cosas que me piden hacer, qué es lo que está dentro de mi experticia allí en el lugar de trabajo, eso me hace sentir mucho mejor.
1: Y mi querida Mirta, yo quisiera retomar algo que dijiste, y es el tema de esa exigencia en lo laboral frente a mi aprendizaje.
0: Claro.
1: Frente a la exigencia. ¿Por qué? Porque muchas veces decimos, tengo 10 años, 15 años de experiencia en mi trabajo, y muchas veces es que has repetido el primer día 15 años.
0: Sí, sí, sí, sí.
1: No es que hayas...
0: Eso cansa, eso sofoca emocionalmente, claro, frustra.
1: Y además que te hace más perezoso a nivel mental.
0: Claro, claro que sí.
1: Recordemos que el cerebro le encanta acomodarse.
0: Se va acomodando.
1: Es perezosísimo, y entonces yo ya sé que tengo que bajar la palanca, sacar el producto, sí, meterlo en la caja, y eso lo
0: es
1: hago.
0: Todo.
1: Y ya, y no aprendo nada, y eso genera también, aparte del agotamiento, un estancamiento a nivel personal.
0: Claro.
1: Muchas personas
0: reportan... Y esa es la parte de la competencia.
1: Claro, reportan, yo siento que no hago nada, y es por lo mismo, porque
0: no
1: estás creciendo, no estás aprendiendo algo nuevo, y obviamente eso nos afecta a nivel personal. Porque genera frustración, genera esa sensación de estancamiento, y obviamente todo eso repercute en otras cosas de nuestra vida.
0: Nada mejor que un trabajo en el que te permite, dentro del marco, por supuesto, de tu descripción de trabajo específico, dentro de las situaciones concretas de tu trabajo, pues poner parte de ti en eso, ¿no? Parte de lo que eres como persona. Claves concretas para cultivar la felicidad de nuestro trabajo. Bueno, tanto la organización, la compañía, como el propio trabajador, tenemos mucho en nuestras manos para poder mejorar esa experiencia diaria, y vamos a hablar un poco de esas dos cosas. La primera clave tiene que ver con la autonomía real y la reducción de la que algunos llaman el micromanagement, es decir, ese control al detalle, que causa también esa sensación de no puedo respirar aquí, porque si me muevo un milímetro a la derecha ya todo el mundo lo sabe, mi jefe me regaña, mi supervisor está ahí encima. Eso es micromanagement, como ahí al detalle. Ojo, porque autonomía no significa trabajar sin supervisión o no tener a nadie que brindara las cuentas. No. Autonomía significa tener cierto control sobre el ritmo, sobre el método, sobre la toma de decisiones que tienen que ver específicamente con tu labor de trabajo. Entonces, si, qué sé yo, tú eres un vigilante, pues tú tienes cierto control sobre a qué hora vas a ir a dar la ronda. Tú decides, hay que hacer 3 rondas en la noche, pero tú decides a cada cuánto las vas a dar. O tú decides si haces una ronda adicional, por ejemplo. O tú decides si tu ronda va a empezar siempre en el mismo lugar o vas a ir por otro lugar distinto. Esa posibilidad de autonomía nos ayuda mucho a sentirnos mejor en nuestro trabajo. Vamos a ir en este momento a nuestro corte musical y comercial, no, a nuestro corte de la hora ya. Cónchale, se acabó esa primera hora del segundo. ¡Qué barbaridad! Del segundo bloque. Vamos a ir al corte de la hora y ya regresamos.
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0: 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Estamos en el 9 de septiembre. Hoy recordamos a San Pedro Claver, presbítero. Soy Wesley Román. Más noticias ahora. Notas locales. Un joven de 19 años se enfrenta a cargos luego de un tiroteo mortal ocurrido el lunes en la estación de metro Addison Road en el condado de Prince George's. El Departamento de Policía de Tránsito Metropolitano, por sus siglas en inglés MTPD, informó que arrestó a William Faust por su participación en el tiroteo en el que murió un joven de 18 años de Lahan. Hasta el miércoles por la tarde, Faust no había sido acusado del homicidio en sí, pero el Departamento de Policía de Montgomery dijo que la Fiscalía del Condado de Prince George's está revisando cargos adicionales y que podrían presentarse en una fecha posterior. La investigación comenzó poco después de las 2 de la tarde de lunes. La policía informó que dos hombres discutían fuera de la estación antes de entrar y dispararse mutuamente en el entresuelo. El entresuelo es la zona donde se encuentran las barreras de acceso, un piso por encima de las vías. Una fuente informó a 7 News que el tiroteo ocurrió afuera de las barreras. 7 News detectó una gran cantidad de cámaras justo encima del lugar del tiroteo. El joven de 18 años fue atropellado y trasladado al hospital, donde falleció posteriormente. En este momento, Faust enfrenta al menos 4 cargos relacionados con armas de fuego, incluyendo posesión ilegal de un arma. También enfrenta un cargo por evasión de pago de pasaje. Según Metro, en lo que va de 2026, solo se han producido 2 homicidios en el sistema de transporte público y ambos ocurrieron en Addison Road.
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0: Marana, Arizona. Funcionarios escolares de Marana High School en el 12000 WNRD informaron del hallazgo de un cuerpo dentro de sus instalaciones, la cual fue identificada por la policía como un estudiante de esta. Las primeras informaciones indican que un individuo irrumpió en el campus la mañana de este martes pasado, alrededor de la 1:30 de la madrugada, y fue descubierto más tarde por el personal. Los oficiales localizaron a un individuo fallecido. Parece que se trata de un incidente aislado que involucra a una sola persona y no hay peligro para el público, precisó en un comunicado difundido en redes sociales el Departamento de Policía de Marana. Sin identificar al alumno por su nombre, la policía, que llegó a la escuela minutos antes de las 7 de la mañana, aseguró que sus familiares ya habían sido notificados. En cuanto al personal que se presentó a trabajar, se encuentra a salvo, añadieron las autoridades. Aunque el campus se consideró seguro, Marana Taja High School informó que sus puertas permanecerían cerradas el resto del pasado martes 8 de septiembre, mientras permanece la investigación sobre este hecho, que está en sus primeras etapas, añadió la policía. Marana se ubica a la norte de Tucson, aunque sigue siendo una zona rural. No se ha determinado todavía cuál fue la causa de la muerte del hombre. Sin embargo, la psicóloga Alejandra Alvarado dijo a NMAS Univisión Arizona que es necesario escuchar a nuestros hijos.
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0: El secretario de Estado de Estados Unidos, Marco Rubio, aseguró este martes una época dorada entre su país y Colombia, una nueva etapa de cooperación que no tiene precedentes. Rubio hizo estas declaraciones al comparecer ante los medios después de reunirse con el Espriella en Barranquilla, en el norte de Colombia, en su primera visita al país suramericano apenas un mes después de la toma de posesión del presidente colombiano. En primer lugar, destacó el interés de Washington de apoyar a Colombia en la lucha contra los grupos armados y los narcotraficantes, destacando que son las mismas redes, los mismos grupos de criminales los que operan en ambos países. Además, apuntó que se puede avanzar en el ámbito económico desde Colombia, donde Colombia aspira a que Washington suspenda los aranceles del 12,5% que ha impuesto a algunos de sus productos, aunque en la comparecencia no se abordó esta cuestión. Las oportunidades a nivel económico son increíbles, aseguró Rubio, sin entrar en detalles, y calificó a Colombia de socio de muchos años de Estados Unidos.
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0: Continuamos, seguimos aquí en la última hora ya de nuestro programa de este miércoles, contentos, felices, agradecidos con Dios por esta oportunidad de tocar estos temas que nos ayudan tanto a ser mejores cada día, a ser familias con sabor a Cristo. Y hoy concretamente que estamos hablando pues de la felicidad en el ambiente laboral, las cosas que podemos hacer que están en nuestras manos, tanto si somos coordinadores, managers, supervisores, dueños de una empresa, de una compañía, o si somos empleados, trabajadores. Hay mucho que podemos hacer para estar más felices, para realmente aumentar el bienestar en nuestro ambiente laboral. Y estamos hablando de la autonomía real, que no significa trabajar sin supervisión o no tener a nadie a quien darle cuentas, sino implica tener cierto tipo de control en las pequeñas o grandes decisiones que implican mi lugar de trabajo. A lo mejor si tú eres una recepcionista, pues puedes controlar en el lugar en donde colocas tu teléfono, donde colocas tu computadora, pones una florecita, qué sé yo. ¿Cómo está tu escritorio dispuesto? ¿Qué colocas en los cajones? Ese es cierto tipo de control que tú puedes tener en tu lugar de trabajo y que aumenta, por supuesto, tu autonomía y tu bienestar. Interesante, porque este control percibido es en realidad uno de los mayores protectores contra el estrés y también contra el síndrome de estrés crónico, eso de estar quemado, el burnout. Y qué importante, porque en nuestro tiempo el estrés laboral muchas veces es enorme. Entre más control percibido tienes, menor tu sensación de estrés. Igual, si no tienes ningún control en lo que pasa, si tu jefe está encima de ti, o sea, ¿por qué pusiste este lapicero acá si el sitio del lapicero es hasta acá? O el manager está encima diciendo, no, es que aquí no es del martillo azul, es del martillo amarillo y tienes que usar el martillo. Pues claro que eso significa un estrés mucho más grande en el trabajo. Bueno, vamos a dar la bienvenida al padre Roberto Cortés. ¿Qué tal, padre? Muy buenos días.
1: Buenos días, Mirta. Buenos días a toda la linda audiencia. El Señor me los bendiga en abundancia.
0: Amén, amén. Saluditos también a Fofe. Estamos completos hoy, padre.
1: Ay, qué padre milagro.
2: Roberto, buenos días, Gustavo.
1: Qué bueno saludarte, don Fofe Rojas.
2: Igual, padre.
1: ¿Cómo estás? ¿Rojísimo esta mañana?
2: Fresquito más bien, padre, el día de hoy.
1: Ya, ya.
0: Muy bien. Qué impresionante, padre y Fofe, hablando de estos problemas del micromanagement que trae al trabajo. Es fatal.
1: Sí, es fatal. Eso de estar que pendiente de... Pero hay gente que hasta le gusta, ¿sabes?
0: Por el control, padre.
1: Sí. Hay gente que le gusta, los jefes, pero hay empleados que les gusta.
0: Ay,
1: que están esperando a que se les...
0: Yo no hago nada. Sí. Yo no abrí la puerta porque a mí no me dijeron que abriera la puerta. Ay, pero sí, alguien timbrando, pero a mí no me dijeron que la abriera.
1: Claro.
0: Ay, Dios.
1: Sí. Hacen lo mínimo.
0: Sí. Muy difícil.
1: Sí.
0: Y en el entorno laboral, digamos concretamente, o sea, en vez de estar, si tú eres el jefe, el supervisor, el coordinador, pues en vez de estar ahí encima del detalle, piensa mejor en tener objetivos claros.
1: Claro, resultados medibles.
0: Y eso da resultados medibles, claro.
1: Claro, sí, porque si tenés objetivos claros, pues podés chequear.
0: Sí.
1: Si
0: el objetivo se cumplió, se cumplió. Y alcanzables.
1: Alcanzables.
0: Claro, medibles y alcanzables.
2: Muchas veces ponemos unos objetivos
1: muy genéricos.
2: Demasiado o genéricos o inalcanzables. Padre.
0: Sí, eso expectativas irreales.
2: Más cansancio.
0: Claro, claro que sí. Hay muchos trabajos, por ejemplo, donde facilitan la situación del horario.
1: Claro.
0: Estoy pensando en lugares donde hay universidades o college que tienen los horarios más locos inimaginables porque le permiten a los estudiantes del college que puedan hacer horas. Entonces, sí, hay unos que trabajan 3 horas, otros trabajan 6, otros no vienen un día, otros no vienen 2, pero... por ejemplo, en ese caso, pues de la compañía se beneficia de tener esos horarios flexibles porque tiene empleados. Y a los estudiantes les facilita la posibilidad de hacer unas horas también para ganar algo de dinero.
1: Claro, sí, la flexibilidad en el horario es importantísima, ¿no? Porque claro, a la gente se le permite hacer esos modelos híbridos.
0: Sí, o en ese caso, parte del trabajo en casa, parte del trabajo en el lugar, en el espacio de trabajo. Hay muchas compañías.
1: Sí, claro, que se está reorganizando la fuerza laboral y entonces hay que ser flexible. Lo importante es cumplir el objetivo.
0: Así es.
1: Y entregar los trabajos a la fecha.
0: Y eso es lo que podemos hacer nosotros como empleados, padre, o sea, establecer límites operativos claros. ¿Cuál es mi objetivo esta semana? Poderlo hablar con tu supervisor, con la persona que está a cargo tuyo, porque es la manera precisamente de generar confianza y de saber si estás cumpliendo con la expectativa o no.
1: Y se ha descubierto que eso aumenta la productividad.
0: Claro que sí, padre.
1: Claro, porque entonces tengo una meta, esta semana vamos a realizar eso, y como sea lo hacemos, adaptándonos a los horarios, adaptándonos, si es de construcción, por ejemplo, a la lluvia, y a la intemperie, y nos vamos a ir adaptando. Este día no vamos a trabajar, pero mañana vamos a hacer las 16 horas, por ejemplo, ¿no? Y entonces se va a sacar el trabajo.
0: Sí.
1: Y entonces, claro,
0: aumenta la productividad.
1: Sí, sí.
0: Aquí estoy apretando este botón.
1: Claro,
0: porque no tengo ni idea qué tiene.
1: Organizar los bloques de trabajo de alta concentración. O sea, vamos, este día va a ser de alta productividad.
0: Y este es el objetivo.
1: Claro.
0: Y vamos con todo ahí. Qué bueno. Segunda clave grande para cultivar la felicidad, el bienestar en nuestros trabajos, tiene que ver con la seguridad psicológica y las relaciones de apoyo. Mira qué importante. Un trabajo donde realmente el entorno es seguro, es decir, donde yo puedo dar mi opinión, donde yo puedo hacer preguntas, donde yo puedo expresar mis dudas. Claro, donde yo estoy aprendiendo cosas, donde yo puedo preguntar sin temer al ridículo.
1: Claro.
0: O sin temer al castigo.
1: Proponer cosas nuevas que parecen disruptivas.
0: Pero se escuchan.
1: Pero se escuchan, o sea, se valoran, se sopesan, sopesar las cosas. Ah, no, eso no sirve para nada, pues ya.
0: Pues esta persona nunca va a dar otra idea.
1: Claro, así de sencillo, y a lo mejor va a mejorar el trabajo.
0: Sí, si se escucha, si se tiene
1: y cuenta. Recuerden de nuevo que la fuerza laboral se está reorganizando y con la inteligencia artificial se va a reorganizar de verdad. Porque van a haber trabajos que van a ser eliminados totalmente y otros que van a abrirse. O sea, esto no es una... Estaba escuchando hoy en la televisión, en el CNN, que estaban diciendo que va a haber una catástrofe laboral en el año 30. Ya. O sea, ya en 3 años. Y pichito. No, lo que va a haber es una reorganización de cosas y todos tenemos que estar listos.
0: Claro,
1: los empleadores, los jefes, los empleados tienen que estar listos para reorganizarse, porque si no, se quedan en la calle.
0: Claro, que sí.
1: Entonces estamos en este proceso y podemos hacerlo juntos.
0: Y hablando, digamos, de esa seguridad psicológica, emocional, de las relaciones en el trabajo, pocas cosas hacen tanto daño en un trabajo como la agresión pasiva de parte de quien sea. O sea,
1: es un desgaste.
0: Por ejemplo, un empleado, padre, que sí, claro, por supuesto que sí, yo estoy aquí para lo que necesiten. Y después dice, se me olvidó.
1: Entonces estamos en este proceso y podemos hacerlo juntos.
0: Y hablando, digamos, de esa seguridad psicológica, emocional, de las relaciones en el trabajo, pocas cosas hacen tanto daño en un trabajo como la agresión pasiva

0: cuenta que ese empleado no es productivo, no hace equipo de trabajo.
1: No hace equipo.
0: Sí, y si cuando no se trabaja en equipo, todos perdemos.
1: Todos.
0: Entonces,
1: claro que sí.
0: Claro.
1: Esa soledad no buscada en el trabajo, ¿no? O sea, qué difícil. Yo digo, a veces hay situaciones en trabajo a nivel de relaciones tan difíciles, gente que no se habla con la otra y son compañeros de trabajo, pero no se dirigen la palabra. Y entonces yo voy a mi trabajo, hago mi trabajo y me regreso y no hablo con nadie. No. ¿Cómo se soporta algo así?
0: Menos mal que aquí no pasa eso.
1: Ah, no, padre. No. Aquí me gustaría que alguna de las personas viera
2: el padre.
1: Por ejemplo, cuando tenemos comerciales o algo, es el momento de charlar fuera de micrófonos, de algo se dice, algo se cuenta, algo sí. Creo que ese ambiente laboral cordial, amable, es una de las cosas más importantes cuando se habla de seguridad emocional, psicológica. O sea, yo puedo ser como yo soy.
0: Y las relaciones de apoyo, o sea.
1: Claro que sí.
0: O sea, nos apoyamos mutuamente, sí. Si no, se cae todo.
1: Claro que sí. Y allí es donde tenemos muchas cosas que hacer. Por ejemplo, normalizar el error. O sea, no el error como hablábamos ahorita, ¿no? De se me olvidó y al otro día se me olvidó y al otro día se me olvidó. No, sino que alguna vez te equivocaste. Pues es que es humano.
0: Y vamos a aprender de esto.
1: Sí.
0: Tú vas a aprender,
1: sí,
0: todos vamos
1: también
0: a aprender.
1: Y que vamos a hacer juntos para que esta situación no se repita. Entonces desde allí aprendimos juntos en lugar de castigar. En lugar de decir, ya, te equivocaste,
0: es que
1: entonces 3 días que no vengas al trabajo.
0: Cabeza. Nos encanta. Alguien tiene que pagar esto y hay que volar cabeza.
1: Fatal.
0: Sí.
2: Y también algo que hablábamos en uno de los temas en estos días, esa corrección fraterna, ¿no? Porque
1: claro.
2: Nos vamos a equivocar.
1: Sí, claro.
2: Pero qué bueno saber que no va a venir sobre mí la espada de Mocles a quitarme
1: la cabeza.
2: Sino va a haber una corrección fraterna porque somos humanos y vamos a fallar.
0: ¿Y de Mocles todavía tiene espada después de tantos siglos?
1: ¿Cómo
2: no
1: será
2: sé si la
1: espada?
2: Tiene en la mano, pero...
1: O
2: sé
1: alguien
2: que
1: se la quitó y la está usando por ahí.
2: Así es. Hay pequeñas espadas por ahí.
1: Hay espaditas andando por todas partes.
0: Las hijas de la espada de Democles.
1: Sí. Andan por ahí por todas partes. Yo creo que en esto tenemos mucho que hacer. Y es entender que a lo mejor somos nosotros los que necesitamos bajar un poquito nuestras defensas. Como usted decía, padre, esta señora que andaba con el machete siempre en la mano, pues es que esa no puede ser mi actitud. Entonces en el trabajo es mejor tener una actitud de escucha.
0: ¿Y de equipo?
1: O sea, yo te escucho, que es lo mejor para todos. O sea, somos a mí realmente en esa parte me gusta mucho el equipo que se ha formado aquí. O sea, si Rita necesita algo, si Yurán necesita algo, si usted aquí o Fofe, o sea, estamos pendientes. A veces yo te ayudo, a veces tú me ayudas, pero estamos en comunicación.
0: Uh-huh.
1: Qué sé yo, algún día que Rita no vino, entonces préndanme la impresora que voy a imprimir esto. Claro, ahí está. Mira, se te vino una copia más de esto y faltó esta hoja. ¿Cómo resolvemos? Se puede hacer eso. Y creo que es muy importante, no es una cosa solamente de, ese es tu trabajo y es problema tuyo, yo no sé cómo lo sacas.
0: Solucionate.
1: Sí, si no, estamos juntos. E incluso, por ejemplo, trabajos donde también se da un reconocimiento de lo que se está haciendo bien. Claro, no continuamente, no todos los días de la vida, cada hora, qué bien estás haciendo... Pero sí hace falta ese reconocimiento.
0: Claro, se puede establecer un periodo
1: sí,
0: normativo cada 3 meses. Vamos
1: por
0: a hacer un agasajo, vamos a brindar...
1: Cada 6 meses tenemos esta reunión y entonces
0: ahí
1: hablamos.
0: Vamos a reconocer los logros de algunos.
1: Por ejemplo.
0: Y ya.
1: Claro que sí. Qué bonito esto. Vamos a ir a nuestro corte musical y comercial y volvemos. Para hablar del la tercera clave, me gusta mucho, el sentido del propósito y el impacto visible en nuestro trabajo. Ya volvemos.
3: Muy bien, música mientras tanto de Atenas y Estación Cero. Esta se llama Te Seguiré. Y vamos a mandar saluditos por acá a Luz Jiménez, que nos sintoniza a través de nuestro YouTube. Saluditos a don Jorge Gutiérrez también. Buenos días.
1: Buenos días.
3: En abundancia para ti. María Lucía Vázquez, uh-huh. Doña Augusta Díaz también por acá. Y como si

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0: Continuamos, seguimos aquí en Familia Nueva con Sabor a Cristo. Esta tercera clave, la del sentido del propósito, me parece muy importante porque todo ser humano necesita saber que su tiempo, que su energía contribuyen a un fin.
1: A algo trascendente.
0: Algo importante.
1: Que no es solamente una tarea burocrática.
0: Claro que sí. Claro.
1: La burocracia, pues hay que hacerla.
0: Es parte
1: trabajo
0: de
1: escritorio. Gente que se dedica al escritorio, significa.
0: Claro, padre, pero entender el para qué estoy haciendo lo que estoy haciendo, claro, es muy importante.
1: Muy importante, o sea, estoy contribuyendo a algo que va a impactar.
0: Sí.
1: Si parece aburrido, parece tonto, parece, pero
0: pequeño,
1: pero tiene un impacto.
0: La historia, padre, de los tres canteros es la imagen que viene a mi cabeza con esto, y es esa historia de tres hombres, tres albañiles, que están haciendo su trabajo, y un hombre se acerca a preguntarles, ¿qué haces?
1: Uh-huh.
0: Y el primero dice, aquí, poniendo ladrillos.
1: Uh-huh.
0: Se acerca el segundo, le pregunta, ¿qué haces? Y el segundo dice, aquí, levantando esta pared.
1: Uh-huh.
0: Se acerca el tercero, le pregunta, ¿qué haces? Y el tercero dice, aquí, construyendo una gran catedral.
1: Una gran catedral, claro, distinto.
0: O sea, estaban haciendo lo mismo, o sea, cada uno de ellos. Pero el primero veía su pedacito, poniendo ladrillos.
1: Y aburridísimo, además.
0: Claro, otro ladrillo, y otro. El otro tiene una visión intermedia, está haciendo una pared, pero le falta el fin trascendente.
1: Claro.
0: No llega al fin último. En cambio, el otro, el que pone el ladrillo, siendo consciente que está ayudando a construir una gran catedral,
1: claro,
0: ese ha descubierto el propósito de su trabajo.
1: Y algunas milenarias, pensemos en Notre Dame.
0: Por favor,
1: pensemos,
0: claro,
1: la Sagrada Familia en Barcelona.
0: Claro, claro,
1: o sea, pensemos,
0: sí,
1: o sea, ¿qué estaban haciendo? Construyendo,
0: sí,
1: una gran catedral que además va a estar posiblemente siglos.
0: Es cierto. Yo creo que nuestras tareas cotidianas, nuestras tareas ordinarias, esas cosas pequeñas que hacemos, necesitamos no perder de vista ese resultado final, ese impacto final. O sea, sí, estás cocinando carne ahí en la cocina de este restaurante. ¿Qué impacto final va a tener eso? Claro, tiene un impacto. O sea, una carne bien cocida, con buen gusto, servida como el cliente la desea, le permite a este cliente alimentarse bien, tener un buen almuerzo, un momento alegre con quienes comparte. Claro que tiene un impacto final.
1: Y mantener el trabajo a la gente.
0: Por supuesto.
1: Y la fama del restaurante.
0: Adicionalmente.
1: La fama del restaurante.
0: Si le va bien al restaurante, me va bien a mí.
1: Pero pensemos en los catequistas, ¿no?
0: Uf,
1: ¿qué estás,
0: padre,
1: haciendo? Dando unas cuantas clases.
0: Aquí,
1: para
0: con estos 10 muchachitos,
1: sí,
0: haciendo
1: no,
0: nada.
1: Estamos haciendo iglesia y estamos, claro, construyendo iglesia.
0: A mí me gusta, padre, este año lo tengo así como un objetivo, ir cambiando esa idea de, como catequistas, estoy preparando para la primera comunión, estoy preparando para la confirmación. No es cierto, estamos preparando para la vida cristiana.
1: Claro.
0: Es otra cosa completamente,
1: claro,
0: distinta.
1: Toda la vida.
0: Claro.
1: Sí.
0: Estoy preparando
1: hasta que lleguemos
0: personas
1: al cielo,
0: para la vida cristiana.
1: Lo estamos preparando para el reino de los cielos.
0: Exactamente.
2: Y el eco que ese trabajo va a generar en la vida, en la historia, en la humanidad.
0: Ajá.
2: O sea, no se agota en la clase que diste el fin de semana,
0: sí,
2: sino que eso va a trascender. ¿Cuántos de nosotros, yo he escuchado niños y jóvenes adultos diciendo, yo no me olvido de mi profesora de catequesis, de mi profesor de catequesis, fue una persona fundamental en mi desarrollo, en el estar aquí con este interés de seguir adelante en la formación? Entonces, creo que ese sentido de eco en la existencia es muy importante para nuestras labores. Y ojalá que pudiéramos revisar, los que estamos escuchando, hasta dónde impacta mi trabajo. No solamente,
0: claro,
2: es picar la cebolla, no solamente es limpiar,
0: sí,
2: una casa,
0: mm,
2: no solamente es cambiar un techo, sino todo el impacto que hay detrás de todo esto.
0: Necesitamos no perder de vista ese valor último de lo que hacemos.
1: Yo no me olvido de mi párroco.
0: Ajá, mire qué bonito, padre.
1: Rosendo Rossi.
0: Ay, qué lindo. Claro, yo me acuerdo del mío, Joaquín Duarte.
1: Yeah.
0: Joaquín Duarte.
1: Y era un
0: qué bonito
1: personaje,
0: eso, padre,
1: que hizo su impacto.
0: Sí.
1: Y por muchos años, mantenido por muchos años. Lo fui a ver bien viejito a Roma.
0: Mira.
1: No, se llamaba Florindo.
0: Florindo.
1: Florindo Rossi. Sí, sí.
0: Qué bonito.
1: Y ando la foto de él, le tomé la foto.
0: Ay.
1: Y la tengo en mi favorito, uh-huh. en mi álbum de favoritos.
0: Qué bonito.
1: Siempre rezo por él, ya debe haber fallecido hace mucho tiempo. Uh-huh. Sí, cuando lo fui a ver a Roma, era hace 25 años, imagínate.
0: Padre, curiosamente.
1: En una casa de retiro de los salesianos.
0: Hablando de la iglesia, de la presencia de esos sacerdotes, de esos maestros, de esos catequistas, usualmente no decimos, yo me acuerdo de este catequista, lo bien que me enseñó el tercer mandamiento. No, lo que recordamos es la relación con ellos.
1: El cariño, la dedicación.
0: Claro que sí. El ejemplo,
1: el cuidado,
0: que nos dieron.
1: Yo siempre le digo a los catequistas que los niños se sientan
0: amados.
1: Bien, amados. Y ya se hizo el 80%.
0: Es que es la única manera, padre. El catequista enseña en última instancia a relacionarnos con Dios. Uh-huh. ¿Cómo aprendo eso? Pues en cómo el catequista se relaciona conmigo.
1: Claro.
0: Así lo aprendemos. Ah, qué bonito. Cuarta clave, reconocimiento continuo y la percepción de la justicia. Esto es muy importante en el ambiente laboral, porque cuando un empleado, un trabajador percibe, por ejemplo, que es apreciado, que es valorado, que mi supervisor se da cuenta de la tarea que realizo, del esfuerzo que hago.
1: Y que es auténtico.
0: Claro.
1: Esa valoración es auténtica.
0: Que es real.
1: No es fake.
0: Uh-huh,
1: no, claro, es fingida. Claro. No es un ejercicio labial.
0: Sí. No, es real. Uh-huh. Eso aporta mucho al corazón. Lo mismo. O sea, te equivocas un día y esa es la tercera guerra mundial. Pero tu compañero que se equivoca 30 veces al día no le dicen nada. Esa injusticia va calando y te hace sentir mal. Así que qué bonito pensar. Sencillamente necesitamos retroalimentación. Eso es todo. O sea, si yo sé cómo estoy haciendo las cosas, si se me dice cómo estoy haciendo las cosas, pues sé cómo puedo mejorar. Sé a qué le tengo que poner atención. Sé que estoy haciendo bien. Pero si nunca me dicen nada de nada, pues estoy ahí a ver qué resulta.
2: Ni para bien ni para mal.
0: Ni para bien ni para mal, imagínate.
2: Soy el invisible del grupo.
0: Y esa invisibilidad causa mucho daño. Entonces hace que el trabajador se desmotive, que no le interese, que no esté implicado, que no esté comprometido. Y por todo eso, no es productivo tampoco.
1: Claro.
0: No es productivo. Qué interesante.
2: Padre, ¿cuál es su preferido del equipo de la radio? Cuéntenos aquí.
0: ¡Ay, Dios mío! Por supuesto que Pastor, yo.
1: El automático.
0: Por supuesto que
1: el automático.
0: El que nunca se equivoca.
1: El Dinesat. El Dinesat, que tiene inteligencia artificial y todas esas cosas. Le gana a todos estos. El automático es mi preferido.
0: Es la verdad.
1: ¿No es verdad, Yurán?
2: Efectivamente.
0: Es la verdad. El padre
1: es
0: ha dicho la verdad.
1: Es tu preferido también, ¿no?
2: No, Dios mío.
0: El padre ha dicho la verdad.
1: ¿Cómo se te ocurre preguntarme eso, Jorge?
2: Padre, no, es que yo sé quién
1: ni
2: es.
1: Ni en secreto quería... te lo voy a decir.
2: Yo sé quién es, pero quería...
0: Yo sé quién sabe.
1: A ver, a ver, a ver, dinos quién es.
2: Yo sé quién soy, padre.
1: Dime quién es. Dime quién es y te habrás equivocado.
0: Yo sé quién soy.
1: Se llama Dinesat.
3: Un abracito.
0: El programa que corre el automático, qué divertido. Qué divertido. Quinta clave, mejor, pasemos un segundo a la quinta clave. Desconexión digital genuina y gestión de la sobrecarga. Esto es muy importante porque de vez en cuando nuestros trabajos tienen una alta demanda. Una semana en que hay que hacer mucho trabajo, un tiempo específico en el que hay que entregar esto. Y necesitamos esos momentos y necesitamos otros momentos de recuperación. O sea, la vida es así, no todo va plano. Hay momentos de momentos. Y lo que pasa en esos momentos, cómo gestionamos la sobrecarga, dice mucho de todo lo implicado en el ambiente laboral.
1: Y es que la hiperconectividad y la expectativa implícita de disponibilidad mata.
0: Eso mata.
1: Y necesitamos desconectarnos realmente de ciertas cosas.
0: Claro,
1: yo estaba pensando, no sé cómo hacerlo, pero voy a preguntar, que ya los mensajes no me lleguen después de las 8 de la noche, que no me lleguen, que hasta el día siguiente.
0: Hasta el día siguiente.
1: Me imagino que hay manera de hacerlo.
2: Modo avión.
1: Modo avión.
0: Por ejemplo.
1: Ya.
0: Sí.
1: Tan dramático, modo avión.
2: En el teléfono.
0: En el teléfono.
1: Sí, ah, bueno.
0: En el teléfono.
1: Pues buena idea.
0: quitarle la notificación y no atender.
1: Y hay manera de poner en automático el modo avión todas las noches a las 8 de la noche. Oh,
0: me imagino, sí.
2: Por eso Yurán es el preferido, porque siempre
0: ahí está. Tiene...
1: Ay, ay, ay.
3: No era necesario.
1: Está celoso.
0: Ay, Dios mío. Le vamos a cambiar el apellido a Fofe, no Donoso, sí, no,
2: yo
0: sino
2: creo,
0: celoso.
2: Yo creo en serio que es Marino Villatoro.
0: Ay, Marito.
1: Oíste, pues, Marito está escuchando. Marito. Siempre está pendiente.
0: ¿Qué pasa? No, hagámonos internacionales. Yo creo que es Wesley.
1: Todos un poquito.
0: Oye, pero Fofe insiste.
1: El pobrecito Fofe diría, Wesley, que lo tengo abandonado. Ay, qué tengo pecado. Años de no hablar con él.
0: Imagínate.
3: En realidad es el Billy.
1: Ah, ya, sí, de ese definitivamente.
0: Sin duda.
1: Sí. Ahí sí lo tengo que...
0: Hasta le gana al Dinesat.
3: No hay debate.
1: Billy le gana al Dinesat, sí.
0: Mira qué interesante que eso de la desconexión y del manejo del horario, por ejemplo, que se hace respetando a los empleados, es muy bonito, o sea, qué chévere. O sea, yo no tengo por qué recibir... de un jefe, un
1: correo.
0: Bueno,
1: hay que decir que Mario no
0: es
1: empleado.
0: Ah, claro.
1: Claro, porque es voluntario. Todo es voluntario.
0: Sí.
1: No vayan a ver
0: claro.
1: Chismosas, viejas chismosas escuchando. Y...
0: Fofe es voluntario también.
1: Sí, Fofe es voluntario también.
2: Por eso no nos nombran.
0: Tranquilo, Fofe celoso.
1: Ya te
0: tranquilo.
1: Voy a dar un reconocimiento, pero va a ser en privado.
0: Muy bien. Óyeme, por ejemplo, y conocer, entre más conoces a tu jefe, a tu superior, más entiende las cosas. Yo creo que nosotros aquí todos sabemos que de vez en cuando el padre escribe en la noche, tarde. Pero usted no espera que le respondamos a esa hora. O sea, yo creo que todos nosotros quienes lo conocemos un poquito sabemos que usted escribe cuando pasa algo, cuando se acuerda de algo.
1: Sí.
0: Ya, o sea, este mensaje a las 10 de la noche, el padre a esa hora se acordó de algo y entonces ahí nos manda. Pero usted no está diciendo, Mirta, contéstame, domingo a las 10 de la noche, ¿por qué no me contestas? Eso es bonito, el reconocer y el aprender esas cosas. Porque entonces hay rituales, hay cosas que voy comprendiendo y entendiendo, tanto del jefe como del compañero de trabajo.
1: Claro.
0: Y se asumen, se respetan horarios.
1: Y eso permite el trabajo profundo.
0: Claro que
1: en
0: sí.
1: En inglés es el deep work.
0: Deep work.
1: El trabajo profundo, o sea, se hacen las cosas.
0: Se hace, se trabaja, se cumple objetivos. Qué bien. Bueno, vamos a ir en este momento ya a nuestro regalo de la tercera hora, el encuentro con la palabra. Y volveremos, por supuesto, para saludar a los cumpleañeros de este día.
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5: Hoy es miércoles 9 de septiembre.

0: Acércate a este momento de oración con el corazón abierto y sin prejuicios. Olvida las ocasiones en que has podido escuchar el texto y deja que te impacte como la primera vez. La lectura de hoy es del Evangelio de Lucas.
1: Jesús, alzando los ojos hacia sus discípulos, decía: Bienaventurados los pobres, porque vuestro es el reino de Dios. Bienaventurados los que tenéis hambre ahora, porque seréis saciados. Bienaventurados los que lloráis ahora, porque reiréis. Bienaventurados seréis cuando los hombres os odien, cuando os expulsen, os injurien y proscriban vuestro nombre como malo, por causa del Hijo del Hombre. Alegraos ese día y saltad de gozo, que vuestra recompensa será grande en el cielo, pues de este modo trataban sus padres a los profetas. Pero ay de vosotros los ricos, porque habéis recibido vuestro consuelo. Ay de vosotros los que ahora estáis hartos, porque tendréis hambre. Ay de los que reís ahora, porque tendréis aflicción y llanto. Ay cuando todos los hombres hablen bien de vosotros, pues de ese modo trataban sus padres a los falsos profetas.
0: Las bienaventuranzas tienen muchas lecturas. Son un programa de vida, son también el retrato de Jesús mismo. Hoy escúchalas dirigidas a ti en primera persona, dirigidas a tu propia experiencia personal. Confróntalas con tu vida. Dichosa tú cuando has llorado. Dichoso tú cuando dependías de otro, cuando tenías hambre de compañía. ¿Cómo se atreve Jesús a decir eso? Dichoso tú cuando lloraste, cuando sentiste hambre y sed de otro. Quizás entonces fuiste capaz de salir de tu autosuficiencia y abrirte a Dios. Quizás aprendiste a suplicar, a arrodillarte humilde, a mendigar una palabra de consuelo. Quizás entonces descubriste una dicha profunda que te colocó en tu lugar de criatura, que te hizo descansar en Dios. Y ahora, muéstrate en verdad ante el Señor. ¿En qué momento estás? ¿Hoy lloras y necesitas consuelo? ¿O al contrario, estás saciado y ríes? Entonces pide a Jesús no ser ciego ante el hermano que sufre a tu lado, porque si no te revuelve su sufrimiento, ay de ti, pues tienes un corazón de piedra.
2: Dijeron: felices los importantes, los radiantes, los esbeltos, los que exhiben abundancias, los que llegaron primero, los opulentos, los fuertes, los que nunca naufragaron, los que manejan los hilos, los que siempre caen de pie. La vida era una carrera hasta conquistar la dicha reservada a unos pocos. Al escucharlo pensé: ¡qué infeliz soy! Dijiste: felices los pobres de espíritu, los frágiles, los que lloran, los rechazados, los abatidos, los golpeados, los que se esfuerzan aunque fracasen, los derrotados que aún confían, los que aman. Un dique se rompió, miré alrededor, otros ojos brillaban. El silencio fue sed, y empecé a beber de tus palabras. Había esperanza para las sombras de dentro.
0: Ante este mensaje podríamos sentir miedo. Nadie quiere llorar, ni sufrir, ni pasar hambre. Pero vividos con Jesús, estos momentos adquieren un sentido nuevo. Ni siquiera las experiencias más dolorosas te pueden apartar de Dios. Al contrario, pueden ser lugar de encuentro con Él, que también lloró y sufrió porque amó hasta el extremo.
3: Gloria al Padre, al Hijo y al Espíritu Santo, como era en el principio, ahora y siempre, por los siglos de los siglos. Amén.
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3: Bueno, y así estamos aquí listos y preparados para saludar a los cumpleañeros de este día.

0: Un día bendecido, un muy feliz cumpleaños para todos aquellos que nacieron un día como hoy, 9 de septiembre. Saluditos para Aarón Carranza de cumpleaños.
1: Aarón Carranza.
0: Buenos días, un abrazo. Así es.
1: Me lo quitaste.
0: 1-1. Rancel Liras, Camilo, está cumpliendo años, así que saludamos a la familia entera. Un abrazo, un saludo para ellos hasta Colombia. Esmeralda Herrera también está cumpliendo años.
1: Me la quitaste.
0: Dios mío, dos.
1: Laurel Maryland.
0: Claro que sí, de México, ¿verdad? Si no
1: creo
0: me equivoco.
1: Que sí.
0: Ajá, un saludo. Griselda Cupido, en Virginia, está cumpliendo años también. Un saludo muy, muy especial para Griselda de cumpleaños hoy. Bendiciones.
1: Muy bien. Padre. Daniel Beisaiga, de Cusco, un gran pintor, tengo varias pinturas de él. Le he comisionado otra pintura para la parroquia, así que vamos a ver qué pasa.
0: Qué bien.
1: Tengo que mandarle la plata, sí. Así que un saludo, gracias por tu amistad.
0: Qué bien.
1: Antonia Cisneros nos escucha en Guerrero, ya casi se sentó la doña Antonia. Sonia Hernández, también en la zona de Gettysburg. Setentona Plus.
0: Mira.
1: Florecita Rosales, aquí muy cerca en Mount Rainier. Mm-hmm. Gloria Enciso, creo que Gloria estuvo con nosotros en Egipto.
0: Ay, qué alegre. Mira. Ajá.
1: Jerusalén y Egipto.
0: Sí, sí.
1: Bien. Jesús Alfonso Trujillo está de cumpleaños el día de hoy. Él nos escucha en Baja California, en Tijuana. Un abrazo, saludos.
0: Saludos. ¿Qué nos dices, Fofe, cumpleañeros?
2: Claro que sí, cumpleaños del día de hoy. Una gran amiga, Sarita Arbeláez, en la ciudad de Montería, en Colombia. También está de cumpleaños Mauricio López, en Bogotá. Lo saludamos. Y Pedro Luis Guzmán, también en el área de Virginia. Que Dios les dé mucha salud y prosperidad.
0: ¿Qué nos dices tú, Yurán?
3: Cumpleañeros en este 9 de septiembre, Día Internacional de la Protección a la Educación, Día Mundial de la Agricultura y también Día Internacional del Sudoku. Vamos a mandar felicitaciones.
0: ¿Y el santo de hoy? Espérate.
3: San Pedro Claver.
0: Ahí está, muy bien. Claro que sí.
1: San Pedro Claver. Sí. El esclavo de los esclavos.
0: El esclavo de los esclavos. Hizo su labor prácticamente en Cartagena, negros, en Colombia.
1: Sí.
0: Una labor muy, muy...
1: ¿Y lo celebran en Colombia?
0: Claro,
1: en Estados Unidos es mandatorio.
0: Claro que sí, en Colombia se celebra muy, muy especialmente, por supuesto.
1: De los esclavos.
0: El esclavo de los esclavos, así es. Ahora sí, Yurán, perdóname, cumpleaños.
3: Perros, entonces, en este 9 de septiembre, único cumpleañero que tengo para hoy, José Carlos Corrales, hasta Nicaragua. Bendiciones. Un abrazo grande y que cumplas muchos años más.
0: Es nuestro deseo para todos los cumpleañeros, los
1: ya
0: que nombramos.
1: Ya hizo los
0: ya, padre, ya, claro que sí. A todos los cumpleañeros que nombramos y, por supuesto, a los que se quedan por allí, en el silencio del corazón, a todos, que Dios les regale un muy santo y feliz cumpleaños. Y de esta manera nos despedimos todos aquí en Radio Vida en Abundancia, en el programa de Familia Nueva con Sabor a Cristo. Los invitamos para pasar un día excelente. Pidámosle juntos a Dios el milagro de la vida para poder estar de nuevo aquí mañana, 7 de la mañana, en Familia Nueva con Sabor a Cristo. Bendiciones en abundancia para todos.
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0: 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Notas locales. Una familia está pidiendo ayuda al público para encontrar a Antoinette Forbes, de 53 años, una madre soltera que lleva varios días desaparecida. Aline Forbes, hermana de Antoinette, lucha para contener las lágrimas mientras le contaba a Seven News lo preocupada que está por esta repentina desaparición. Si has visto a Antoinette, por favor, preséntate. Cualquier información que tengas puede ser invaluable para traer de vuelta a mi hermana, que es mi querida hermana, una hija y madre amada, colega y amiga. Queremos que vuelva a casa, dijo Forbes entre lágrimas. Por favor, preséntense si saben algo. El Departamento de Policía Metropolitana publicó un aviso de persona desaparecida en su cuenta de X, indicando que Antoinette Forbes fue vista por última vez el viernes 4 de septiembre en su vecindario, en la cuadra 3200 de Nebraska Avenue Noreste, cerca del campus del American University. Aline Forbes dijo que dio la voz de alarma inmediatamente después de enterarse que su hermana había desaparecido. Antoinette es madre soltera y su hijo Nathan, de 10 años, es su mundo. Nathan es el centro de su vida, jamás lo abandonaría. También tiene un perro muy querido y nuestro perro Max fue encontrado solo en casa, dijo Forbes. Sinceramente, estamos en shock. No creemos que esto esté pasando. Es increíble. Antoinette es una persona sumamente competente y responsable, así que el hecho de que hayamos perdido el contacto con ella demuestra claramente que algo anda mal. Según Forbes, la última vez que habló por teléfono fue hace apenas unos días.
1: Noticias nacionales.
0: Monterrey, California. La oficina del sheriff del condado de Monterrey informó sobre el hallazgo del vehículo relacionado con la desaparición de la madre adolescente de Baby Angelita, Diana Gálvez Ortega. Según el informe, el vehículo identificado como un Nissan Altima blanco sin placas fue encontrado en el condado de Monterrey. El vehículo estaba relacionado a la última vez que Gálvez Ortega, de 14 años, fue vista luego del nacimiento y muerte de Baby Angelita. Pese al hallazgo, las autoridades siguen pidiendo ayuda para encontrar a la menor y a su padre, Sergio Gálvez Pérez, de 38 años, quien también habría abusado sexualmente de ella. La oficina del sheriff del condado de Monterrey continúa solicitando la ayuda de la comunidad para localizar a Diana Gálvez Ortega y a su padre, Sergio Gálvez Pérez. Sergio es actualmente buscado por numerosas violaciones graves de carácter penal relacionadas con Diana, de las cuales ella es la víctima, compartió la oficina del sheriff. Asimismo, las autoridades señalaron que la alerta Amber para encontrar a Diana sigue activa y que su prioridad es garantizar la seguridad y bienestar de la menor.
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0: La Guardia Revolucionaria iraní aseguró haber atacado la madrugada de este miércoles dos buques de guerra estadounidenses y la base de Washington en Jordania como represalia a los ataques de la Casa Blanca contra petroleros iraníes. Según un comunicado del Cuerpo de Guardia Revolucionaria de Irán recogido en la agencia iraní Tasnim, Teherán atacó la base Al-Azraq en Jordania y dos destructores estadounidenses que transportaban misiles de crucero. Más tarde, la CGRI indicó en otro comunicado que también atacó en la noche una decena de buques que intentaban atravesar una zona prohibida del Estrecho de Hormuz con el apoyo de Estados Unidos y a 8 petroleros en aguas del Golfo Pérsico. El Estrecho de Hormuz se encuentra bajo la fuerte y eficaz vigilancia y gestión de la Fuerza Naval de la CGRI, señala la nota informativa recogida por la agencia IRNA.
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4: Muy buenos días, banda. Bienvenidos a Afina tu Vida. Vámonos con música mexicana. Estamos celebrando en México las fiestas patrias. Así que les pongo a don padre Elías Arámbula desde Tijuana, Baja California. Mi Dios, mi amigo, súbele, mi gran.

0: las 10 de la mañana, tiempo de Washington, D.C. 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
1: Muy buenos días, tengan todos ustedes bienvenidos a Afina tu vida de hoy, miércoles 9 de septiembre del año de gracia del 2026. ¿Cómo estamos? Mi Yurán Rodríguez en el audio control. Saludo grande a toda la gente que está en sintonía del 1540M. Pues ya dije, soy Martín Reyes desde México, desde un punto, ahora otra parte de mi tengo muchos estudios. Pero bueno, muy contento de estar con ustedes hoy esta mañana de miércoles, celebrando a San Pedro Claver, el esclavo de los esclavos. Cada 9 de septiembre la Iglesia Católica celebra un santo con un potente mensaje sobre el auténtico trato humanitario y la dignidad, algo que solo puede entenderse cabalmente desde el Evangelio. Celebramos a San Pedro Claver, defensor de los desposeídos. Fue un religioso jesuita español, hijo de campesinos catalanes, y fue un campeón en la denuncia de la injusticia con que trataban a los esclavos negros que procedían de África y eran llevados a Cartagena de Indias, Colombia, donde había ido a misionar. Recibía a los barcos en los muelles, les llevaba medicinas, comida y consuelo, y atendía sus heridas y enfermedades. Hizo grandes penitencias y llegó a bautizar cerca de 300,000 de estos africanos a lo largo de sus 40 años de estar con ellos. San Pedro Claver se definió como el esclavo de los esclavos, algo que le acarreó innumerables problemas. Se ganó enemistades entre las autoridades españolas y evidentemente entre los comerciantes de esclavos. Al mismo tiempo, no fueron pocos los fieles que cuestionaron su conducta, ni pocas las incomprensiones entre sus superiores y hermanos jesuitas. ¡Qué fuerte, ¿no? ¡Qué fuerte! San Pedro Claver, fíjate que vivió muy tristemente al final porque se enfermó de Parkinson y vivió en el olvido. Partió a la casa del padre un día como hoy, pero de 1654, después de haber pasado sus últimos años casi en el olvido y muy enfermo. El día de su muerte, la población de Cartagena salió a las calles conmovida para encontrarse con su santo por última vez y rendirle los honores debidos. El esclavo de los esclavos, qué impresionante testimonio. Y pues parece ser que cuando haces las cosas bien, te va como en feria, ¿no? Nada, no te creas. No, pues, a veces se batalla para que la gente agarre la onda, ¿cómo se dice? De que las cosas son buenas y vas a ser juzgado, ¿no? Porque a veces ese tipo de situaciones o esas tipo de cosas sociales como que te acarrean problemas con las autoridades, ¿no? En especiales autoridades de lo que sea, eclesiales. Tengo varios amiguitos. Y de veras que está cañón. Que por defender, por decir a los desaparecidos, por defender a las mamás de los desaparecidos, a las buscadoras aquí en México, tienen que tener una marca personal directa, ¿no? Del gobierno fuerte, pero en buena onda. O sea, los tienen que proteger porque hay mucha raza que no está de acuerdo en lo que hacen en la vida. Así yo creo que le ha de haber pasado a San Pedro Claver, sacerdote jesuita. Lo más extraño es que los mismos superiores jesuitas se hayan puesto en su contra, pero bueno, es que a veces también es complicado. A veces siempre nos echan carrilla a la iglesia de que por qué esto, por qué el otro. Ayer vi una película, migreña, ¿no la has visto esa? La de... He estado teniendo tiempo libre por las tardes y llegué en la tarde aquí y estaba viendo una película que se llama Jojo Rabbit. Se las recomiendo, está muy buena. O sea, está fuerte, pero buena. Es una comedia, comedia-drama. No sé si ya la viste, ganó Óscares incluso. Pero está sumamente fuerte, la de Jojo Rabbit al final se pone muy, muy fuerte. Y entonces pues habla un poco acerca de eso, ¿no? De cómo a veces las dictaduras o cómo te envenenan la cabeza con mugrero. O sea, y entonces los niños se vuelven, habla de la época nazi, habla de la época nazi, entonces envenenan a los niños porque son de las fuerzas, ¿cómo se llama? De los niños, tenían un nombre, no recuerdo ahorita, pero haz de cuenta que los envenenan y les dicen mil cosas malas acerca de los judíos, ¿no? Desde niños muy chiquitos, o sea, les estaban envenenando con cuestiones raciales. Y pues véanla, está fuerte, está buena, o sea, a mí me pareció muy buena, pero sí está muy fuerte, ¿no? O sea, no es para niños. A pesar de que sus actores son niños, no es para niños. Y bueno, pues hacen una parodia muy buena acerca también de todo lo que fue eso. Y pero sí te pone a pensar cómo a veces las cosas que uno que hace bien, pues también son criticadas, ¿no? De todo lo que hagamos, incluso los que estamos dentro. Hay mucha raza, me acuerdo que cuando al principio que tocaba me decía, no es para niños. A pesar de que sus actores son niños, no es para niños. Y bueno, pues hacen una parodia muy buena acerca también de todo lo que fue eso. Pero sí te pone a pensar cómo a veces las cosas

actuaré. Vámonos con música de Gaby Soñar. Hace mucho que no hablo con mi compadre desde España. Esto se llama Si tú me faltas. Algo de buena música española.

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2: Son 10 de la mañana con 24 minutos, tiempo de la capital de los Estados Unidos de Norteamérica. Una disculpa, se me fue aquí por andar chismeando con Tiare, echándole la culpa a Tiare luego, no es cierto. Amanecimos con una temperatura de 76 grados Fahrenheit, una temperatura agradable, pero va a salir el sol, entonces la máxima para hoy será de 90 y la mínima de 71. Para el día de mañana se esperan tormentas eléctricas, la máxima de 88, la mínima de 67 mañana jueves. Y para el viernes 11, parcialmente nublado, la temperatura bajará un poco, 82 la máxima y la mínima de 65. Fíjense que a pesar de que hoy amanece fresco, pues va a ser calor hoy en el área de Maryland, de Washington, de toda esa bonita ciudad que es la capital de los Estados Unidos de Norteamérica. Así que cuídese, protégese, hidrátese. Todavía no se termina el verano, todavía tenemos un poquito la colita del verano. Así que échele ganas, que mucha falta nos hace. 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Mi querida Tiare, muy buenos días, ¿cómo estás?
3: Buenos días, muy bien, ya nos anda quemando ahí.
2: Estamos echando, nada más que Tiare y yo estamos echando el chisme acá de lo que sucede en el mundo actual. Pero bueno, es que con eso de que tenemos un poco de todos, no sé si sabía la raza de allá de Maryland que Tiare es abogada, es abogada y licenciada en leyes de la la Universidad de Veracruz. Mi querida Tiare, ¿sí?
3: No, la de Oriente.
2: Ah, la Oriente. ¿Es autónoma esa o es así, es acá tecnológica o qué será?
3: Es un colegio privado, no sé.
2: Fíjate nomás, pues bueno, mi querida Tiare, por eso se la sabe todas. Ah, ya la voy a contratar para ciertas cosillas. Oye, es que no, fíjate que decía un maestro en la facultad que siempre uno como persona y en especial un diseñador dice, tienes que tener un buen contador, un buen psicólogo y un buen abogado para que te saque de broncas que no estás, pero bueno.
3: Sí, un buen paquete.
2: Sí, pero bueno, mi querida Tiare, ¿de qué nos vas a hablar el día de hoy? ¿Cómo estás?
3: Bien, pues traigo un tema más pegado hacia el mundo actual, porque, bueno, no sé si sabemos la gran mayoría, pero septiembre, aparte de ser el mes dedicado a la Biblia, pues en el tema más social, es septiembre amarillo, que es este mes dedicado a la prevención contra el suicidio, y pues es importante saber de qué manera podemos ayudar a las personas que atraviesan por estos momentos, ¿no? Tristemente, hoy en la actualidad, muchos jóvenes, muchos adolescentes están pasando por esto, y es importante no minimizar. Es importante escuchar de forma activa, mostrando empatía y orientando a las personas hacia los profesionales de la salud, pero también sobre todo hacia lo espiritual, ¿no? Porque a veces en este tema psicológico solamente creemos que el que nos puede ayudar es pues el profesional en el área psicológica, y también podemos ayudarnos a través de lo espiritual. Entonces el día de hoy vamos a ver cómo ayudar a las personas en el mes amarillo.
2: Oye, fíjate que a propósito de esto, no hace mucho falleció un padre, se quitó la vida en España, ¿te acuerdas? Fue muy sonado eso, ¿te acuerdas? Como que la iglesia no quiere, en algún tiempo no quería tocar este tipo de temas, pero sí es muy importante. No es que no quiera, ya lo toca, pero no sé si supiste.
3: No, creo que no.
2: En España, un padre, un sacerdote, porque tenía mucha presión, se quitó la vida, qué fuerte, ¿no? Ahorita lo busco. Pero bueno, platícanos, ¿qué onda?
3: Sí, pues este es un tema que cuesta mucho trabajo hablar. Bueno, costaba trabajo hablar, ¿no? Antes era más como, ay, ¿cómo vas a estar reprimido? Ponte a hacer algo y se te pasa. ¿Cómo te vas a deprimir por eso si tienes todo, no? Pero es un tema ya más mental, ¿no? Hay ahí alguna problemática en mental que hay que tratar. Y la primera forma de, en la que podemos ayudarle a alguien es preguntar sin miedo, ¿no? Porque a veces entra este miedo de no, porque qué tal que yo le incito a que lo haga si le pregunto. Entonces, entre menos sepa, mejor, ¿no? Porque es importante preguntar con calma y sobre todo de forma directa si la persona está pensando en el suicidio, ¿no? Porque hablarlo no lo provoca, al contrario, ¿no? Abre una puerta de alivio porque a través de ello podemos escuchar sin juzgar, ¿no? Es importante que si vamos a preguntar, debemos tener la capacidad de escuchar sin juzgar, ¿no? Permitir que la otra persona exprese lo que siente sin minimizar su dolor o peor aún, pues criticarlo o criticarla, ¿no? Una vez que ya nos haya contado esta situación, es importante acompañarlo, acompañarla y validar, ¿no? Lo que están diciendo es quedarnos con ellos, hacerles saber que no están solos, demostrarles si importa, ¿no? Porque en ese momento lo que hemos medio estudiado es que la persona siente que no tiene sentido ya seguir viviendo, ya no le ve valor a la vida, ya no le ve ni siquiera rumbo, camino. Y es importante que nosotros en este acompañamiento, en la pregunta, también demostremos lo que esta persona importa en la vida, ¿no? Y sobre todo poder conectarlo a una ayuda profesional, ¿no? Animarlo a buscar apoyo en centros de salud. Hay líneas de crisis locales, por ejemplo, que incluso ya los puedes contactar de manera gratuita del gobierno a través del teléfono, ya sea locales o con psicólogos y médicos. También es muy importante la ayuda espiritual, ¿no? Trabajar en conjunto, acercarlo, no sea un guía espiritual, ya sea sacerdote o diácono, madres o frailes, alguien con preparación espiritual que pueda orientar sus pensamientos, porque sí tenemos muy la idea de que todo lo mental es solo para los psicólogos, todo lo mental psicólogo psiquiátrico, ¿no? Sí. Pero también el ámbito espiritual nos ayuda demasiado. Es más, yo puedo decir que todo lo puedes incluso sin acudir a un área ya médica psicológica, ¿no? Puedes hacerlo a través de Dios y dicen, ay, ¿cómo crees si no hablas con nadie? No, de verdad, entrégale tus ansiedades, tus angustias al Señor. Él obrará, agárrate de alguien, ¿no? Yo, un guía espiritual te ayuda demasiado en todas estas adversidades. Entonces, la primera es preguntar sin miedo, que engloba todo esto, ¿no? Escuchar, acompañar, validar, conectarlo con un acompañado profesional espiritual.
2: Yo creo que en este sentido hay mucho que hacer con nuestros jóvenes, en especial que llegan a los grupos, porque no sabes qué tipo de problemas puedan traer desde su casa, ¿no? O sea, haz de cuenta que traes muchas situaciones y es importante que también, como es que a veces los coordinadores o coordinadoras, pues nada más se enfocan en la espiritualidad y también en el, ¿cómo se llama?, en la onda de, pues del activismo, ¿no? Y deberíamos también dedicarnos un poco a pastorear a las ovejitas, ¿no? Y si tú realmente no puedes, o sea, ahí tienes al sacerdote asesor que está a tu lado, ¿no? Que te puede ayudar o que lo puedes, o sea, pasar con él para tener menos bronca. Y ya, el padre también ya, él lo va a mandar con un especialista de la salud. Si su caso es muy grave, porque yo he tenido casos. Así te lo voy a platicar así muy. Teníamos una hermana en la comunidad que cuando cumplió 15 años, le hicieron una gran fiesta y cuando después de terminar el 15 años, atentó contra su vida, ¿no? Y luego después, pero pues no pasó a mayores, ¿no? O sea, se salvó, creo que tomó pastillas o algo así, pero al final se salvó. Después de eso que tuvo, entró a la iglesia. Y sí traía muchos problemas, a pesar de que, fíjate, su familia se sentía muy unida, o sea, era muy unida y todo eso, pero ella no hablaba cómo se sentía ella. Entonces, por eso es bien importante lo que estás diciendo en este momento, ¿no? De que tienes que, pues preguntarle, oye, ¿qué onda? ¿Cómo andas? Y si te dice, no, fíjate que traigo esto, no, hombre, se te va a pasar y que no sé, o sea, no, yo creo que es lo peor que uno puede hacer, ¿no? ¿Estás de acuerdo? Al final esta chica salió adelante, ahorita fíjate que es maestra de adolescentes en una high school y ayuda a adolescentes que tienen ese tipo de problemas, o sea, está cañón, fíjate.
3: Sí, a veces les dicen mucho el ánimo, ¿no? Échale ganas. Pues eso es lo que quieren, pero no pueden, ¿no? Pues sí. Su mente les está diciendo lo contrario. Ahora, hay un estudio que dice que el cerebro les da indicaciones. O sea, por ejemplo, si ya están pensando en el suicidio, pero ya de manera hacerlo en ese momento, el cerebro les da ideas. Y si una idea no les funciona, les da otra. O sea, es como que el cerebro rápido, pum, pum, pum, se mueve y ellos no lo pueden parar, ¿no? Por eso es muy importante el acompañamiento, porque a veces vemos que hay como indicios de que está deprimido, deprimida, pero se le va a pasar y no les atendemos y a veces es demasiado tarde. O a veces hay gente que ni siquiera se le nota, ¿no?
2: Claro.
3: Lo vimos con un actor que lo hace de payaso, no me acuerdo cómo se llama. Robin Williams, éndele, ajá. Él estaba todo el tiempo feliz y de repente, pum, atentó contra su vida, ¿no? Entonces es importante ponerles atención. La otra es, la otra forma de ayudarles es evitar culpas espirituales, ¿no? En el ámbito católico, pues obviamente vemos mal el hecho de que alguien quiera privar su propia vida, ¿no?
2: Claro.
3: ¿Por qué? Porque el único que puede quitárnosla es el Señor. Él nos la dio, Él nos la quita cuando Él decide que nuestra misión en este plano terrenal ha terminado. Pero es importante evitar culpas espirituales, ¿no? Recordarles que la depresión no es falta de fe ni un castigo divino, ¿no? Porque a veces dicen, ay, te está castigando Dios. Dios no castiga, ¿no? No seamos los católicos que dicen que el Señor castiga. El Señor no castiga. Algo debe de aprender y por eso se lo mandó, pero por eso es importante acompañarlos en ese proceso, ¿no? Porque justo grandes santos, pues pasaron por noches oscuras del alma, ¿no? Entonces es importante que los acerquemos a los sacramentos, ¿no? A recibir la Eucaristía, la confesión, y esto que lo vean como una fuente de gracia, ¿no? Que lo vean como un proceso de sanación, de perdón. Es esta sanación inmediata o milagrosa, pues no es milagrosa de la noche a la mañana, ¿no? Pero el acudir al sacramento de la reconciliación, tener una buena comunión con la Eucaristía, les va a permitir a ellos sentir esta gracia, ¿no? Que este sentido de pertenencia, este amor que a veces no reciben de parte de nadie, porque desde San Juan Bosco, ¿no? Que no hay jóvenes ni rebeldes ni nada, sino solo con falta de amor. Y la gran depresión a veces viene de esta falta de amor, sea paternal, maternal o de alguna situación que pudo medio traumarlos. Entonces es importante acompañarlos, ¿no? No exigirles una sanación, porque también tenemos aquí, ay, déjasela a las manos de Dios y ya despreocúpate. Tampoco sirve así, o sea, ahí debe de haber un proceso para que la persona pueda de verdad depositar todo lo que le está pasando en las manos de Dios, ¿no? Integrarlo también a una comunidad parroquial, por ejemplo, lo dijo usted, ¿no? Integrarlo a los grupos juveniles, no permitirle este aislamiento social, fortalecerlo en su sentido de pertenencia. Si está en un grupo juvenil, como jóvenes debemos acompañarlos más, ¿no? A veces nosotros mismos somos los que lo alejamos porque, ay, qué horror, está pensando en suicidarse y está en algo católico. ¿Cómo va a ser, no? Precisamente quizás por eso se está acercando, porque quiere alejar ese pensamiento suicida que trae en ese momento. Entonces, acompañémoslos, jóvenes. Un joven puede guiar a otro joven. Claro. No hay nada más bonito que evangelizar a un joven a través de otro. Seamos esa luz, ¿no? Evitando las culpas espirituales, pero sobre todo acercándolos a esa luz que pueden ver desde al fondo del túnel oscuro que están pasando en ese momento de manera, pues, mental.
2: Así es. Oye, Tiare, y yo creo que en este sentido también, pues, de alguna manera tratar de, pues, acompañarlo, ¿no? O sea, fíjate que nosotros en el grupo cuando estábamos jóvenes, bueno, será porque el sacerdote era salesiano, era de Don Bosco, pues siempre nos ponía uno ahí a un lado, que estuviera al pendiente, ¿no? Y cuando no ibas te hablaba, oye, ¿qué onda? ¿Por qué no fue ese fulanito? O sea, y el padre se sabía los nombres de todos sus jóvenes. Éramos más de 2,000 jóvenes, imagínate. Pero, o sea, y sabía que cada uno tenía una historia, ¿no? O sea, es lo más bonito de todo esto. Y yo creo que, pues, vale la pena hoy día, y me lo dice aquí la producción, pues decir que esto tampoco no es una orientación profesional, ¿no? O sea, y no tampoco reemplaza esto que estamos platicando de hoy. Sale porque este mes es el mes pues para la prevención del suicidio, ¿no? Y se nos hizo buen tema para tocarlo el día de hoy, pero esto no reemplaza un seguimiento de profesionales de la salud mental y tampoco guías espirituales. Por eso lo estamos aconsejando, que si tú tienes un problema hoy día, háblalo. Aquí estamos. Fíjate que en la estación hay una, creo que hay una línea también, no en la estación, sino en la Renovación Carismática de Washington, hay una línea de ayuda también que hablan para que hables ahí. A ver, si, no sé si todavía la tenemos o no, pero, o sea, si tú necesitas hablar algo, háblalo y la gente está dispuesta apoyarte. Pero bueno, vámonos al corte y regresamos. Estamos en Afina Tu Vida. Y saludos, también tengo saluditos para don Noé Saavedra, el señor de los jugos, mi querido Mr. Noé Saavedra. ¿Cómo anda? Espero que bien. Bueno, vámonos, regresamos. Estás en Afina Tu Vida. No te vayas, es un buen tema que cotorrear hoy, el día de hoy.
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11: Son 10 de la mañana con 45 minutos, tiempo de la capital de los Estados Unidos de Norteamérica. Un saludo a todos los que están en sintonía del 1540M, Radio Vida en Abundancia, en todas las plataformas digitales, en Facebook, en YouTube, y a toda la gente que nos ve también después a través de mi canal de Facebook y de YouTube. Yo soy Martín Reyes, para que me anexen y me sigan, tener un poco más de seguidores, porque nada más tengo como 3, entonces... Así que por favor ahí les pido de favor que me sigan. Aparte tenemos videos, tenemos muchas cosas que hacemos de la misión esta de escuchar para creer. Y bueno, mi querida Tiare, ¿qué más? Yo creo que ¿cómo se llama? Este es un tema que es largo, ¿no? Estos son, nada más son unos tópicos, nada más para no dejarlo pasar. Y bueno, ¿qué más Ay, perdón.
12: Pues bueno, ya sabemos que son consejos para que nosotros podamos acompañar en el proceso a las personas que estén pasando este tipo de situaciones, y más bien para también no estar como completamente cegados a que podamos ver que alguien quizás necesita ayuda y orientación. Y el último es este acompañamiento cotidiano, ¿no? Invitarle a dar pequeños pasos diarios, como caminar al aire libre, comer bien, cumplir rutinas básicas de higiene, ¿no? Porque cuando la gente está en esa etapa, pues a veces ni siquiera se quieren bañar, no quieren comer, nada más quieren dormir. Uh-huh. Invitarlos a leer, meditar la palabra de Dios, acercarlos a la vida de los santos, ¿no? Que hablen sobre la tristeza, la desesperación, hacerles ver que su mente no le puede ganar al propósito de que Dios puso en su vida, ¿no? Porque a veces tomamos esa vía fácil, ¿no? De que la gente piensa en mejor me voy, ya no sirvo, y no te pones a pensar que Dios todavía no ha cumplido el propósito que puso en ti, ¿no? Entonces claro, es importante que ayudemos a las personas a que recapaciten y puedan incluso acudir a la ayuda que cada quien necesite, ¿no? Porque justamente algunos de los santos que pasaron por momentos de depresión fueron San Agustín, San Francisco de Sales, Santa Isabel, Santa Flora, Santa Teresita del Niño Jesús. Y justo hay una patrona para este tipo de problemáticas, que es la Santa Divna, ¿no? Y ella es considerada la patrona tradicional de las personas que sufren trastornos mentales, emocionales y depresión.
11: Fíjate, o sea, no sabía
12: es
11: eso.
12: Importante. Ajá, yo tampoco, pero haciendo el tema me investigué un poco más, y es importante ver que podemos salir adelante con la ayuda de Dios, ¿no? Obviamente que podemos nosotros acompañar a la gente que está pasando por este proceso de esta manera, ¿no? Acompañarlo en lo cotidiano. No necesito yo ir a meterlo a una clínica o ir llevarlo con el doctor, sino que hacer yo mi parte de acompañamiento, ¿no? Si yo veo que alguien necesita algo, incluso no solamente en este tema, en cualquier situación, si yo veo que alguien necesita algo y está a mi alcance, pues poder ayudarle, ¿no? Y en el tema, pues, del mes amarillo, que es la prevención contra esta situación, pues es importante que nos acompañemos como jóvenes, ¿no? Que no descartemos que el hermanito que está al lado, que nos está diciendo que se siente triste, que está agobiado, necesita este acompañamiento, sin esta señalización, sin juzgar, y que necesita que lo acerquemos más a Cristo, ¿no? No que lo alejemos, sino al contrario, que lo acerquemos, que le hagamos ver pues que Dios lo ama, ¿no? Y que todos podemos y tenemos la capacidad de salir de cualquier situación en la que pues cada quien se encuentre. Pero sí es muy importante que como personas, como adultos, jóvenes, tengamos este conocimiento para poder acompañar a las personas que pueden pasar por esta situación.
11: Sí, yo creo que es muy importante, y bueno, hay dos cosas. Primero, si tú te sientes en una situación así que nos estás escuchando, llama a la línea de apoyo, llámanos a la estación, directamente, si necesitas algo, llama al 301-422-1540, y para poderte canalizar, si tú tienes algún problema, seas joven, seas adulto mayor, que tengas algún quieras platicar con alguien, 301-422-1540. Sí, y coordinador o líder de Tira la Red de los Jóvenes, acompaña a tu ovejita. Oye, creo que es lo más importante, ¿no? No lo tires a león. No, o sea, no lo tiren a león tampoco. Si te dice, oye, está chiflado, así decimos aquí en México, ¿no? Está, ¿cómo se llama? Chineado, dicen en Costa Rica. Está consentido y no sé qué, no, o sea, yo creo que en estos momentos hay que pensar bien y pues analizar las cosas, ¿no? Como si Dios te dio un puesto o te dio ahí un apostolado, pues hay que checar eso también, así que te invito a que también de alguna manera tú estés alerta, ¿no? Para que puedas apoyar a la oveja que está ahí. No sé qué más me queda, Tiare.
12: Sí, pues nada, eso, recalcar la visualización, ¿no? Estar alerta de lo que tenemos alrededor, de nuestras ovejitas, de poder ayudarles cuando, porque a veces piden la ayuda y a nosotros no nos interesa tanto porque me desgasta y me quita tiempo. Es importante hacerles ver que su mente es más débil que el poder y el propósito que Dios puso en la vida de ellos. Entonces, pues, dispongámonos a ayudarlos, dispongamos también a saber del tema, porque a veces no queremos saber esto, ay no, qué horror, pero son cosas que existen, entonces tengamos la capacidad de poder acompañar, guiar y orientar a las personas que puedan pasarlo, y pues ojalá oremos para que más personas puedan salir de ello, para que menos personas piensen en ello. Encomendémonos a Santa Divna, hagamos oración por los jóvenes que puedan sufrir, por las personas en general, porque no hay edad, claro, para esto. Uh-huh. Oremos, ¿no?, para que pues esto pueda acabar y que nosotros podamos tener la capacidad de orientar y acompañar a quien lo necesite.
11: Sí, yo creo que y estar alerta, ¿no?, estar al pendiente de las ovejitas, Dios nos hizo en serio, no en serie. A veces pensamos, uh-huh, que somos así, ¿cómo se llama?, dentro de la bola, y no, o sea, cada quien es especial y es amado para los ojos de Dios, y pues tenemos que apoyarlos, ¿no? O sea, yo creo que los coordinadores a veces, oye, pero pues yo ni soy psicólogo, pero a lo mejor en tu grupo sí hay psicólogos, ¿verdad? Ahí está por decir, sí, la doctora Hunter o Fofe Rojas también son psicólogos, igual, y a lo mejor digo, oye, pues ahí está Mirta, aviéntaselos a la doctora Hunter, en serio, o sea, no tampoco quitártelos de encima, sino decir, oye, ¿quieres que alguien te ayude, que te hable? Y hablas primero con la persona, con este caso, por decir, con Mirta, le dices, oye, tengo un caso de una persona, y a lo mejor Mirta no te puede ayudar, pero te puede canalizar con alguien que sí te puede ayudar, ¿verdad? O sea, yo creo que ahí es una cuestión comunitaria y todos nos ayudamos, ¿no? Me da mucha risa siempre que nos dicen o que nos presentan, dice, cantautor católico, cantante católico, músico católico. A mí me da mucha risa porque simplemente soy músico, ¿sí me explico? O sea, sí soy de Dios, pero soy músico, pero pues como si dijeran, oye, psicólogo de Dios y no sé qué, o sea, está en los grupos, ¿verdad? Pero pues es un psicólogo o es un psiquiatra, pero hay que canalizarlo en especial con la gente que está dentro de nuestro círculo, ¿estás de acuerdo? Porque ellos también, aparte, no solamente lo van a ayudar científicamente o, ¿cómo se llama?, médicamente, sino también espiritualmente, ¿estás de acuerdo? Así la cosa. Sí. Muy bien, Tiere, ¿qué más? Pues ya nos vamos, ¿qué onda?
12: ya estamos cerca. Pues nada, ayudemos, orientemos, conozcamos y apoyemos, ¿no? El no saber no te quita responsabilidad, al contrario, tenemos, gracias a Dios, comunidad grande donde podemos refugiarnos en la persona que queramos, sea padre, diácono, madre, fray, psicólogo, uh-huh, servidores que nos puedan ayudar, claro, a ayudar a los demás.
11: Sí, no hay otra, hay que echarle ganas y sacar siempre apoyando, y los que no somos especialistas en esto, pues hay que, con la oración, yo creo que hay que orar, ¿sí?, con esas personas. Y te lo vuelvo a repetir, si tienes una persona o si tú en este momento que nos estás acompañando, que nos estás escuchando, ocupas que alguien hable contigo, comunícate, hermano, comunícate, manifiéstate, 301-422-1540. Bueno, pues nos vamos, mi querida Tiere.
12: Nos vamos.
11: Se quedan con excelente programación de bendición. A continuación, la palabra. A la una, la Santa Misa desde Washington, ya a las 3:00 p.m. Manuel de Jesús Martínez, el Jesucito, te espera de regreso a casa. Por mi parte es todo. Nos vemos mañana. Aquí en Afina Tu Vida viene Fray Lupín. Y bueno, seguimos echándole ganas. Y échenle ganas hoy al miércolocos, ya, miércolitos. De miércolitos, dirían acá en México. Pero bueno, nos vemos. Salve el planeta, reza el rosario y alimántate.
12: Santamente.
11: Nos vemos, chao. Hasta mañana.
13: Esto fue todo por hoy. Desde la Sultana del Norte les acompañó Martín Reyes. Desde Monterrey, México. Nos escucharemos hasta la próxima.

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1: Seguimos informando en el 1540 AM de Radio Vida en Abundancia. Soy Wesley Román. Estamos a la mitad de semana. Esta es su radio. Gracias a nuestros patrocinadores.
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1: Un tiroteo ocurrió el martes por la noche en el suroeste de Washington D.C. y dejó a una mujer hospitalizada con una herida de bala superficial. Según el Departamento de Policía Metropolitana, los agentes respondieron a la cuadra 40 de Galveston Place en Way tras el reporte de un tiroteo poco antes de las 7:30 p.m. Se encontraron indicios de un tiroteo, pero no hubo víctimas, declaró el Departamento de Policía Metropolitana. Momentos después se localizó a una mujer adulta, consciente y respirando en el estacionamiento de Thornton Avenue. La policía informó que la mujer presentaba lo que creen que es una herida superficial y fue trasladada al hospital. El Departamento de Policía Metropolitana declaró que no tiene información sobre ningún sospechoso, pero el canal 7 News vio a una persona que fue detenida y esposada.
0: Noticias nacionales.
1: Madera, California. 3 adultos y un adolescente murieron tras un accidente entre 2 vehículos en el condado de Madera, al centro de California. El incidente ocurrió la noche del miércoles 2 de septiembre alrededor de las 8:40 p.m. en la intersección de la carretera 9 y la avenida 21. La patrulla de caminos de California informó que un Honda CRV viajaba al norte de la carretera cuando una GMC Sierra se pasó una señal de alto y se impactó contra ella. Tras el impacto, 4 de las 5 personas que viajaban en la Honda fallecieron en el lugar y las 2 personas que iban en la GMC sobrevivieron. Sin embargo, hasta el momento se desconoce el estado de salud de los 3 sobrevivientes. Según el informe, el accidente sigue bajo investigación y se desconoce si el alcohol o las drogas fueron un factor. Además, informaron que todos los ocupantes utilizaban cinturón de seguridad. La CHP también identificó a las víctimas mortales del accidente y entre ellas se encontraban Pedro Chávez García, de 42 años, y su hijo de 13 años, Pedro Chávez. Ambos viajaban en la Honda CRV junto a Gerardo Ramírez, de 36, y Cayetano Baiza Mendoza, de 52 años, quienes también lamentablemente fallecieron en la escena.
0: Noticias internacionales.
1: Bogotá. El gobierno colombiano levantó este martes la suspensión general de los permisos para el porte de armas de fuego, una decisión que el presidente Abelardo de la Espriella justificó alegando que la restricción dejaba en desventaja a los ciudadanos que cumplen la ley frente a los criminales. Durante la campaña dijo que iba a levantar la suspensión de los permisos para el porte de armas. No hay derecho a que los bandidos estén armados hasta los dientes y la gente decente no pueda defenderse, dijo de la Espriella en un video divulgado en sus redes sociales.
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0: Hola, queridos amigos y hermanos, les saluda Mirta Hunter, muy contenta en realidad de que nos permita acompañarle durante esta hora, en que vamos a escuchar una de las predicaciones más representativas de la renovación carismática católica. Le invito a hacer un momento de oración, digamos juntos, en el nombre del Padre, del Hijo y del Espíritu Santo. Amén. Buen Dios, queremos darte gracias por este día. Gracias, Señor, por la manera en que cotidianamente caminas junto a nosotros, por las veces, Señor, en que nos sostiene tu gracia y tu amor, por todas las veces, Señor, en que has guiado nuestro camino hacia ti con paso firme. Gracias, Señor, por la experiencia de tener una madre como María, porque tú nos las has dejado allí en la cruz. Gracias, Jesús, por fijarte también en la pequeñez de nuestro corazón, por hacerte hombre como nosotros y ayudarnos a llegar hasta ti. Permite, Señor, que te presentemos también las necesidades de nuestras familias, nuestros conocidos, los cercanos, los que se acogen a nuestra oración y todos los que escuchamos diariamente esta emisora. Todas estas necesidades queden en tu corazón, Señor, y lleguen, las puedas tú presentar a Dios Padre. Lo pedimos en tu nombre, Jesús, porque eres Dios y vives y reinas por los siglos de los siglos. Amén. En esta mañana vamos a compartir una predicación titulada La Enseñanza de María, y viene a compartirla con nosotros el teólogo Manuel Tenjo. Bienvenidos a La Palabra.
1: María tiene mucho que enseñarnos, María tiene mucho que decirnos, y nos vamos a detener en las intervenciones de María que aparecen en los evangelios. María dijo muchas cosas, seguramente. Sin embargo, Mateo y Marcos no consignaron lo que ella dijo. Eso que dijo María lo consignaron particularmente los evangelistas Lucas y Juan. Y aparecen 7 intervenciones de María. La primera enseñanza que María hace en Lucas 1:34 es saber enseñar. Yo tengo la Biblia de Jerusalén y de allí voy a leer. María respondió al ángel, ¿cómo será esto? Pues no conozco varón. El ángel le proponía a María el ser la madre del Señor y le explica todas las cosas. Y María hace una pregunta. ¿Cómo va a ser esto si no conozco varón? ¿Cómo va a ocurrir que yo voy a ser la madre del Salvador sin concurso de un hombre? Luego María, si bien era inocente, no era ingenua. Sabía cómo se hacían los niños. Sabe cómo se hacen los niños. Y ahí entonces viene una pregunta. María interpela al mensajero de Dios, al ángel, interpela, pregunta, quiere saber. Es una mujer curiosa que le interesa conocer cómo es el actuar de Dios. María no pregunta, ¿pero por qué a mí? Segunda enseñanza de María, Lucas 1:38. Allí está, segunda enseñanza de María, Lucas 1:38. Es la enseñanza de la disponibilidad. La enseñanza de la disponibilidad. Dijo María, he aquí la esclava del Señor, hágase en mí según tu palabra. He aquí la esclava del Señor, la disponibilidad. Y quiero detenerme mirando algunas cosas. La esclava, he aquí primero es esa disponibilidad, aquí estoy, yo soy. Y lo otro, la esclava del Señor. Pues el esclavo no tiene voluntad propia, sino que la voluntad del amo es la voluntad del esclavo. María nos está enseñando que su voluntad es la voluntad de Dios. Por eso le dice, hágase en mí según tu palabra. Pero algo más, y esto sí nos duele a todos. El esclavo no tiene derechos ni a reclamar sus derechos. Quede claro, el esclavo no tiene derecho ni a reclamar su derecho. Por eso, María no va a reclamar su derecho. Bueno, en el Lucas 2 hay un derecho que ella reclama como madre y Jesús le sale por otro lado, le va a responder de otra manera. No tiene derecho ni a reclamar su derecho de ser mamá del Salvador. No tiene derecho a reclamar nada ante Dios, la esclava del Señor. Lo que Dios quiera en mí, eso es. Y no le voy a reclamar a Dios, ni le voy a preguntar a Dios por qué me pasó esto, ni por qué me hizo esto, y menos en las situaciones de desgracia, de crisis, de fracasos. Y luego dice, hágase en mí según tu palabra. Una palabra que es creadora. hágase en mí según tu palabra. Una palabra que es creación. En el Génesis, en el capítulo 1, ese hágase y se hizo, se repite tantas veces. En Génesis 1, tú lo miras y dices, y Dios dijo, hágase la luz, y la luz se hizo. Y Dios dijo, que se separen las aguas, y las aguas se separaron. Y Dios dijo, que aparezca lo seco, y lo seco apareció. Y Dios dijo, que de lo seco salgan plantas, vegetales, y salieron todos los vegetales. Y Dios dijo, y se hizo. Y Dios dijo, que haya animales terrestres, que haya animales marinos, que haya aves, y salieron. Y Dios dijo que haya astros, y un astro grande que gobierna el día, y un astro pequeño que gobierna la noche, y las estrellas, y aparecieron. Dios dijo y se hizo. Si la cosa es así, María cuando dice hágase en mí según tu palabra, está queriendo mostrar, haz de mí una nueva creación. María está mostrando que el actuar de Dios en su vida es el comienzo de la nueva creación en Jesucristo. El comienzo de la nueva creación. Esto es muy hermoso lo que nos está diciendo María, la esclava, la que en ella se realiza la nueva creación. Una nueva creación que comienza con la luz del mundo que se llama Jesucristo. Una nueva creación con un hombre perfecto, un hombre pleno que se llama Jesucristo. Por Dios. Si nosotros le decimos, hágase en mí según tu palabra, le estamos diciendo, Señor, haz de mí una nueva creación. Y nos muestra la disponibilidad. Aquí es donde radica la virginidad de María. En la total disponibilidad a la acción de Dios. Y eso va mucho más allá de lo físico. Claro que incluye lo físico, pero va mucho más allá de lo físico. Hay personas que pueden ser vírgenes físicamente y no ser disponibles a lo que Dios quiere. María nos muestra que la virginidad es mucho más que una situación física y que va mucho más allá. Y es decirle a Dios, soy disponible para ti. Tómame como tú quieras, moldéame como tú quieras, hazme como tú quieras. Soy nueva creación, pero contigo. Haz de mí una nueva creación. Tercera enseñanza, está en Lucas 1:40. Entró en casa de Zacarías y saludó a Isabel. No más, así lo dice. María se fue de allí de donde estaba de Nazaret, allá donde estaba la prima, y entonces entra a la casa de Zacarías y no saluda a Zacarías, sino que saluda a la prima Isabel, la saludó, dijo una palabra María allí. ¿Cuál palabra dijo? No nos lo referencia allí directamente, pero el saludo de los judíos era una sola palabra, shalom. Shalom, así la saludó. Esa es la tercera enseñanza. La tercera enseñanza de María, la enseñanza de la paz. Shalom es paz. Y está en el libro de los Números, capítulo 6, versículos 24 al 26. Así que si quieres leerlo allí, búscalo, Números 6, 24 al 26, que dice, el Señor te bendiga y te guarde. El Señor ilumine su rostro sobre ti y te sea propicio. El Señor te muestre su rostro y te conceda la paz. Allí, eso es shalom. Esa es la bendición que dijo María cuando llegó a la casa de su prima Isabel. Shalom. Y es todo eso. Miren, cuéntenlas con los dedos cuántas bendiciones son. El Señor te bendiga y te guarde. Que el Señor ilumine su rostro sobre ti y te sea propicio. Que el Señor te muestre su rostro y te conceda la paz. Seis bendiciones, allí están. Seis bendiciones que el Señor te entrega. María quiere llegar a tu casa para darte bendición de Dios, shalom. Y es la palabra de la paz. Cuando Jesús resucitó, saluda a los discípulos que estaban encerrados diciéndole, la paz con ustedes. Y lo dice dos veces allí, la paz con ustedes. Es como esa manera de decir, shalom. Así que el resucitado trae shalom, trae paz a la familia, trae paz a los discípulos, trae paz a los que se encuentran encerrados por el miedo a los judíos. Eso es lo que quiere hacer Jesús, llevar la paz a cada persona. Shalom, y es la palabra de la paz. Cuando Jesús resucitó, saluda a los discípulos que estaban encerrados diciéndole, la paz con ustedes. Y lo dice dos veces allí, la paz con ustedes. Es como esa manera de decir shalom. Así que el resucitado trae shalom, trae paz a la familia.

allí está. La palabra, esta enseñanza de María, es la enseñanza de la oración. Y María nos va a enseñar a orar. Lucas 1, 46 al 55. La enseñanza de la oración. María que nos enseña a orar. Y allí están todos los elementos de oración que nos quiere enseñar. Dijo María: alaba mi alma la grandeza del Señor, y mi espíritu se alegra en Dios mi Salvador, porque ha puesto los ojos en la pequeñez de su esclava. Por eso desde ahora todas las generaciones me llamarán bienaventurada, porque ha hecho en mi favor cosas grandes. El Poderoso, santo es su nombre, y su misericordia alcanza de generación en generación a todos los que le temen. Desplegó la fuerza de su brazo, dispersó a los soberbios de corazón, derribó del trono a los poderosos y exaltó a los humildes. A los hambrientos los colmó de bienes y a los ricos los despidió con las manos vacías. Acogió a Israel su siervo, acordándose de su misericordia, como lo había prometido a nuestros padres, en favor de Abraham y su descendencia por siempre. Qué bonito allí, mírenlo. Este cántico que llamamos Magnificat tiene tres estrofas. Este cántico bonito de María tiene tres estrofas. La primera estrofa va de los versículos 46 a 50. Y es la alabanza. María nos enseña allí a alabar. Y en esa alabanza nos enseña dos cosas. Alabar a Dios por lo que Él es. Alabar a Dios por lo que Él es. Santo es su nombre. Misericordioso es Él. Él mira a los esclavos, ¿cierto? Él es el Salvador. Entonces, alabar a Dios por lo que Él es. Y también nos enseña María a alabar a Dios por lo que Él hace. Lo que Él hace. Ha puesto sus ojos en la pequeñez de su esclava. Porque ha hecho cosas grandes en mi favor. Ha hecho cosas grandes en mí. Dios, alabar a Dios, a nuestro Señor, por lo que Él hace y por lo que Él es. Es el doble movimiento de la alabanza que nos está enseñando María. Un doble movimiento. Alabo a Dios por lo que Él hace en mi vida. Alabo a Dios por lo que Él es en su esencia, en su naturaleza divina. Eso me muestra que la alabanza es un tanto difícil. Me muestra que para alabar, yo tengo primero que darme cuenta, tomar conciencia de las bendiciones que Dios me da. Y cuando yo me doy cuenta de las bendiciones que Dios me da, cuando me doy cuenta de todos los regalos que Dios me da, pues me vuelvo hacia Dios y empiezo a alabarlo. Me vuelvo hacia Dios y empiezo a reconocer las cosas grandes que Él realiza en mi vida. Empiezo a darme cuenta que Dios es un Dios que hace cosas maravillosas. Un Dios que hace cosas sorprendentes. Y entonces lo alabo. Entonces me vuelvo hacia Él. Recuerde, antes de empezar a alabar, lo que nos está mostrando es, date cuenta las bendiciones que Dios te da. Revisa las bendiciones que Dios te da. Mira las bendiciones que Dios te da. Y luego te vuelcas a alabarlo a Él por lo que Él hace y por lo que Él es en su divinidad. Hermosa esa oración de María. Bello. Porque ella está reconociendo, Dios tiene misericordia de todos, Dios me mira a mí como esclava, yo que soy la más pequeña, Dios está fijando en mí. Y eso la lleva a la segunda estrofa. La segunda estrofa, versículos 51 al 53. Y los versículos 51 al 53 nos muestran que Dios tiene unos preferidos. Y que los preferidos de Dios son los pobres, son los humildes. Son los hambrientos, los humildes, los pobres, esos son los escogidos de Dios, esos son los que Dios quiere, los que nadie quiere, esos son los que Dios quiere. Qué hermoso, ¿no? Los que a nadie le apetecen, esos son los que busca Dios. Y María dice unas frases, que eso le hace pensar a uno que esta mujer es un poquito revolucionaria. Que cuando estaba diciendo este cántico, estaba pensando en Colombia. Miren, desplegó la fuerza de su brazo, dispersó a los de corazón altanero, derribó del trono a los poderosos y exaltó a los humildes. A los hambrientos los colma de bienes y a los ricos los despide vacíos. Dígame si ahí no hay una revolución.

0: revolución, un cambio en el sistema de nuestra sociedad. María está mirando, los ojos de Dios están puestos en los más pequeños. Así que, ¿para dónde debe mirar el cristiano? ¿Para dónde mira Dios? A los excluidos, a los hambrientos, a los que no tienen poder, a los humildes, allá. Nos está enseñando María a mirar como Dios mira, a mirar para donde Dios mira, a poner su mirada fija en los escogidos de Dios, los pobres, los humildes, los sencillos, aquellos que no se apegan a nada, aquellos cuya única riqueza es Dios mismo, cuya única riqueza es Dios mismo, y esa nadie se las puede robar. Las cosas que nosotros tenemos no las pueden robar, pero la experiencia que tenemos de Dios nadie la puede robar. Qué bonito, María, enseñándonos a orar desde la realidad de nuestro país, desde la realidad de nuestro pueblo. Y la tercera parte, la tercera estrofa, va de los versículos 54 y 55 y nos habla de la fidelidad de Dios. Dios que es fiel, Dios que es fiel. Y cuando uno descubre a Dios fiel a sus promesas, mantiene la esperanza. Ojo, se lo voy a repetir que es bien hermoso. Cuando descubres que Dios es fiel a sus promesas, entonces mantienes la esperanza. Mira cómo dice: acogió a Israel su siervo, acordándose de su misericordia, como lo había prometido a nuestros padres, en favor de Abraham y de su descendencia por siempre. María reconoce la manera como Dios ha intervenido en la historia de su pueblo, desde Abraham y por los siglos, desde cuando Dios escogió a Israel con nuestro padre Abraham, y empieza a Dios a cumplir promesas. Y lo que mantiene a Abraham firme en las promesas es la esperanza de que Dios es fiel, la certeza que Dios es fiel, que Dios cumple sus promesas. Tres estrofas donde María nos enseña a orar: la alabanza desde el pueblo confiando en la fidelidad de Dios, la alabanza desde el pueblo, desde los pequeños y humildes, confiando en la fidelidad de Dios. María, claro que es una mujer de oración, y nos muestra a nosotros la oración tan bella, y nos enseña a orar, para que nos fijemos nosotros cómo oramos. Cómo a veces decimos palabras una tras otra, a veces sin hilarlas de a mucho, pero repetición, sin darnos cuenta cómo es que Dios actúa, la manera como Dios está actuando en tu historia personal, en tu historia familiar, en tu historia laboral, en tu historia académica, en tu historia nacional. Y ahí vas mirando el actuar de Dios que se mete allí en medio de nosotros. Esa era la cuarta enseñanza de María. La cuarta enseñanza. La primera enseñanza es la de las preguntas. La segunda enseñanza, la de la disponibilidad. La tercera enseñanza, la de la paz. La cuarta enseñanza, la oración. Y si uno va mirando, se va a descubrir en Lucas, allí en el capítulo 1 y 2, que María va guardando todo en su corazón, todo lo guarda en su corazón. Y vuelve a intervenir en la quinta enseñanza, Lucas 2:48. La quinta enseñanza, Lucas 2:48. La enseñanza de buscar afanosamente a Jesús. Buscar afanosamente, desesperadamente, si quieren, a Jesús. María y José se van cuando el niño tiene 12 años, se van para Jerusalén. Y allá el niño se les queda. No es propiamente que se pierde, se les queda. Y no lo encuentran en la caravana. Así que empiezan a preocuparse por él. Se devuelven, duran 3 días sin Jesús. Y al cabo de 3 días lo encontraron, dice el versículo 46. Al cabo de 3 días lo encontraron. ¿Será eso una nominación, un recuerdo de la resurrección? ¿Será que eso tiene que ver con resurrección? 3 días después lo encontraron, se les perdió por 3 días, como Jesús en la tumba, y 3 días después resucita. No sé, de pronto, tal vez. Y en el versículo 48, cuando lo encuentran, dice, cuando le vieron, quedaron sorprendidos. Y su madre dijo: hijo, ¿por qué nos has hecho esto? Mira, tu padre y yo, angustiados, te andábamos buscando. Ese es el clamor de María. Tiene dos partes. La primera parte es como un reclamo. ¿Por qué nos has hecho esto? Ante esa pregunta María no va a encontrar respuesta. ¿Por qué? Pues porque sí, ¿por qué no? Jesús está dedicado a los asuntos de su padre. Pero a lo que sigue, bien hermoso que es. Mira, tu padre y yo, angustiados, te andábamos buscando. Tu padre y yo, angustiados, te andábamos buscando. Es María la que habla. Miren, en un ambiente machista, el que hablaría sería el papá. Sin embargo, es la mamá la que habla. Quien habla con él, pero expresa algo hermoso. Angustiados, afanados, dicen otras Biblias. Afanados, te andábamos buscando. Jesús se les perdió en un momento. Jesús se les perdió un instante de su vida, 3 días. Digamos, se les murió la angustia. Y ellos atraviesan de nuevo la ciudad, buscan por toda la ciudad y encuentran al niño en el templo con los doctores y los letrados, haciéndoles preguntas y escuchándolos, dice la palabra de Dios. Haciéndoles preguntas y escuchándolos. Y ahí es donde se aparece María, buscándolo donde sea. Lo busca por aquí, lo busca por allá, lo encuentra en la casa del Padre. Allí lo encuentra, en la casa del Padre. Y allí con los doctores y los maestros, preguntándoles, escuchando sus respuestas, y una respuesta suscita otra pregunta, y esa respuesta suscita otra pregunta, y ahí estaban asombrados de cómo hilaba preguntas y respuestas y de su sabiduría. Es que saber preguntar es cosa de sabios. Y allí entonces aparece el afán. Mira, a mí me está enseñando esta quinta enseñanza de María, perdón la redundancia, me está enseñando que yo debo buscar afanosamente a Jesucristo, que cuando a veces parece que se me pierde, que cuando a veces parece que se me va por ahí, no lo encuentro, no lo hallo, debo seguir buscándolo, que cuando a veces creo que Jesús se olvidó de mí, que ya no le intereso, que ya no soy importante para Él, debo perseverar y seguir buscándolo. Buscarlo afanosamente como María y José, buscándolo angustiosamente, si la expresión se permite, desesperadamente, queriendo encontrarse con Jesús, enamorarse de Jesús, abrazar a Jesús, darse gusto allí en la presencia de Jesús. La respuesta de Jesús es sorprendente. Estaba en los asuntos de mi Padre. Si uno quiere comprender a Jesús, debe comprenderlo en los asuntos de su Padre. Si quiero buscar a Jesús, debo buscarlo en los asuntos de su Padre. ¿Cuáles son los asuntos de su Padre? Eso, los pobres, los pequeños. Estar buscando a Dios es estar buscándolo en los pobres, en los pequeños, en los marginados, en los excluidos. Y tal vez allí, Jesús, frente a estas personas tan importantes, estaba mirando cómo Dios actúa tan sencillamente. Y tal vez la sorpresa de ellos es un niño de clase baja, en medio de una gente de clase alta, hablando de cosas maravillosas y preguntando, inquieto, buscando respuestas. Buscar a Dios, buscar a Jesús en los asuntos del Padre. Es lo que nos está invitando María en esta quinta enseñanza. El afán por no soltarse de Jesús, el afán por no desprenderse de Jesús. Allí la quinta enseñanza. Y vamos a la sexta y a la séptima enseñanza. Esa sexta y esa séptima enseñanza de María la encontramos en el Evangelio de San Juan, en el capítulo 2. Así que tienen que avanzar unas hojas y encontrar en el Evangelio de San Juan, en el capítulo 2, las enseñanzas de María allí. Juan, capítulo 2, versículo 3. Y no tenían vino, porque había acabado el vino de la boda. Le dice Jesús, le dice a Jesús, su madre, no tienen vino. Esa es la enseñanza de la intercesión. Lo hemos sabido así, lo hemos aprendido nosotros así. María se acerca a Jesús porque hay una necesidad en la fiesta de bodas, hay una necesidad en esa relación de pareja, hay una necesidad, una, digamos así, una carencia. Y María ve la carencia y se acerca a Jesús y le dice a Jesús, no tienen vino. Esa es la frase que dice, no tienen vino. Es decir, se les acabó algo que les produce alegría, algo que les produce fraternidad, algo que les produce unión, algo que hace que la vida se llene de gozo, de esperanza. Y se acabó. A esa relación de pareja se le acabó el amor. Y entonces María se acerca e intercede. Pero la intercesión de María es bien particular. La intercesión de María es plantear el problema. María no le soluciona el problema a ninguno. Digámoslo así directamente, ella no. María le plantea el problema a Jesús y deja que Jesús responda como él quiere. Esa intercesión de María no consiste en darle consejos a Jesús de cómo debería hacer las cosas. Mira, Jesús, allá hay una agüita, ¿por qué no la conviertes en vino? Mira, Jesús, una platica, a ver si compran vino. Mira, no aconseja a Jesús, sino que plantea el problema a Jesús, va a la fuente de las soluciones y espera que Jesús solucione de alguna manera, de alguna forma, algún estilo, algo se inventará Jesús para solucionar el problema de la ausencia de vino. Algo se inventará Jesús. La respuesta de Jesús es sorprendente. Mujer, ¿qué tengo yo contigo? Todavía no ha llegado mi hora. Mujer, ese término mujer vuelve y se aparece en Juan 19, del 25 al 27, cuando le dice, mujer, ahí tienes a tu hijo. Jesús le dice a la mamá, mujer, y lo que está recordando con ese término mujer, tal vez es la mujer de la creación, la mujer de la creación, cuando le dice Dios a la mujer, Dios le dice a la serpiente en Génesis 3:15, pondré enemistad entre ti y la mujer, entre tu descendencia y su descendencia, y la descendencia de esta te pisará la cabeza mientras tú le hieras el talón. Qué interesante. Ahora en la cruz Jesús está mal herido, está pisando la serpiente, el mal, está acabando con el mal, y la mujer está allí de testigo. Es decir, María es la nueva Eva. María es la nueva Eva. Y lo que regala Jesús en la cruz es la salvación efectiva por el Espíritu Santo. Y lo que sale de su costado es agua y sangre. El Espíritu Santo reflejado allí. ¿Qué tal que el vino signifique el Espíritu Santo? ¿Qué tal que el vino sea ese don gracioso, grandioso del Espíritu Santo? Y lo que María le está diciendo es, danos Espíritu Santo, dale ese Espíritu Santo para que tengan alegría, paz, fraternidad, para que esa familia salga adelante. Y Jesús le dice, no, todavía no ha llegado mi hora de morir. Cuando yo me muera, entregaré el Espíritu Santo. María tal vez lo que le estaba pidiendo con ese vino no era tanto el primer milagro, sino el milagro grande del Espíritu Santo derramado sobre la vida de la pareja. La respuesta de Jesús entonces entiende desde allí, todavía no ha llegado mi hora. En Juan 13:1 va a decir que cuando llegó la hora de su pasar de este mundo al Padre, se empecinó en ir a Jerusalén. Cuando llegó la hora de pasar de este mundo al Padre. Así que la hora parece que no es precisamente la hora del primer milagro. Parece que más precisamente la hora es la hora de pasar de este mundo al Padre, ir a la presencia de Dios a través de la cruz y regalarnos su Espíritu Santo. Parece que tiene mucho más sentido así. María entonces es una intercesora que pide el Espíritu Santo, el vino nuevo, un vino en abundancia y de buena calidad. Porque eso es lo que está dando ahí, un vino en abundancia y un vino de buena calidad, intercediendo por esta familia, intercediendo por nosotros para que tengamos lo mejor de Jesús, para que Jesús nos dé lo mejor que tiene, el mejor vino en abundancia y de buena calidad, lo mejor para el final. Esa es la sexta palabra, que es la enseñanza de la intercesión. Y por último, la séptima enseñanza, Juan 2:5, dice su madre a los sirvientes, hagan lo que él les diga. Ahí está en el versículo 5, hagan lo que él les diga. Miren, es la enseñanza de la obediencia. Ella, que es la obediente, nos enseña a obedecer. Miren la segunda palabra, y la segunda enseñanza era, hágase en mí según tu palabra. Ahora, la séptima enseñanza es, hagan lo que él les diga. Ese hagan lo que él les diga puede implicar varias cosas. Hagan lo que él les diga puede implicar definitivamente, sean obedientes a Jesús. Sean obedientes a Él. Diríjanse a Él. Estén con Él. Pero también puede significar, Él les va a dar una nueva creación. Con Él comienza una nueva creación. Hagan lo que Él les diga. Y Dios dijo y se hizo. Comienza una nueva creación. Y también puede implicar, déjense sorprender por Jesús. Déjense sorprender. Jesús va a responder a la situación conflictiva de una manera sorprendente. Él quiere llenar de sorpresas. Él quiere dar sorpresas a esta familia y a todas las familias. María nos puede estar enseñando eso. La obediencia. Déjese crear y ser nueva creación. Y además, déjese sorprender por Dios. Pero algo más. En Génesis 41:55, búsquenlo, Génesis 41:55, dice, cuando el pueblo sintió hambre, fue donde el faraón y le pidió de comer. El faraón dijo, vayan donde José y hagan lo que él les diga. Ahí miren la misma frase en labios del faraón, Egipto, la misma frase en labios de María, Caná, hagan lo que él les diga. En Egipto estaba la época de las vacas flacas, la situación de hambre. Tenían hambre y van donde el faraón y el faraón dice, pongan su hambre en José y hagan lo que él les diga. Pongan su hambre en José. En la cena en Caná de Galilea, María aparece allí y esta madre del Señor entonces dice, pongan su sed en Jesús y hagan lo que él les diga. Hambre en un lado, sed en el otro. Hambre, sed, hambre, sed. Esas son necesidades fundamentales del ser humano. Necesidades vitales del ser humano. Poner el hambre y la sed en Jesús. Significaría poner la vida en Jesús. Poner los proyectos en Jesús. Poner toda su existencia. Poner los problemas. Poner las carencias. Poner todo en Jesús. Y hacer lo que Él nos diga. Esta enseñanza de obediencia de María nos está mostrando algo bien bello. Ella que es la obediente, ella que se ha portado obedientemente, ella que escucha a Jesús en el Padre Nuestro decir, hágase tu voluntad en la tierra como en el cielo, ahora ella nos enseña, hagan lo que Él les diga. Ahora ella nos enseña la palabra de obediencia, de sorpresa, la palabra de la nueva creación. Y estamos aquí en estas enseñanzas de María, que nos muestran las cosas maravillosas que tiene para nosotros. Pues bien, vamos a ir sacando las conclusiones para nuestra vida. María nos da 7 mensajes impresionantes, 7 mensajes llenos de vida, de gozo y de esperanza. 7 mensajes que nos ayudan a crecer y a fortalecernos. Un mensaje de saber preguntar, de curiosidad. Otro mensaje de disponibilidad. Otro mensaje de paz, de shalom. Otro mensaje de oración. Otro mensaje de buscar a Dios incesantemente, de buscar a Jesús. Otro mensaje de intercesión. Y un mensaje más de disponibilidad a Dios, de obediencia a Jesucristo. Y nos está mostrando esas cosas bellas. María es una mujer llena de Dios. Es una maestra desde lo sencillo. Una maestra desde lo cotidiano. Una maestra que nos ayuda a crecer mucho. Segunda conclusión. Leer con María las Escrituras nos lleva a nosotros a leer las cosas sencillas que Dios hace en la historia. Nos enseña a descubrir a Dios que se mete en nuestra historia. Esa es la segunda conclusión. Que nos pongamos unos ojos como los de María, unas gafas como las de María, para mirar a Dios que actúa en la historia, que se mete en lo cotidiano, en lo sencillo, que nos enseña a descubrir a Dios que te está buscando y que tú lo buscas también afanosamente. Tercera conclusión. María nos enseña a dejarnos sorprender por Dios. Y eso ha sido clave en mi vida. A mí me ha servido mucho descubrir la sorpresa de Dios. Digamos que eso lo he metido en mi espiritualidad. Dios nos sorprende de una u otra manera. A veces queremos encasillar a Dios que actúe como queremos y lo encasillamos. La sorpresa de Dios hace que lo descubramos de manera inesperada, que Él llega así, de un momento a otro, y que soluciona unos momentos conflictivos y difíciles y nos enseña a amar, a servir y a aprender de esos momentos conflictivos y difíciles. ¡Qué bella esa enseñanza! Yo tengo mucho que agradecerle a María, porque por María fue que llegué a los pies del Señor. Fue una señora que una vez allá en Fontibón, terminando un curso de mecanografía que estábamos aprendiendo, ella me pidió que habláramos, pues que le ayudara con la canción de Santa María del Camino. Y yo estaba muy alejado de Dios. Yo no quería mucho con Dios, pero terminé cantando por las calles con ella, los dos. Mientras recorres la vida, tú nunca solo estás, contigo por el camino Santa María va. Y aprovechó para invitarme al Seminario de Vida en el Espíritu, donde tuve el encuentro personal con el Señor. Así que puedo decir que a través de María llegué a los pies del Señor. Pero luego cuando quise estar en el ministerio de predicación y predicar y enseñar y poder hacerlo, de donde me agarraba era de María. Y entonces cogía el rosario y a rezar el rosario y me inventé hasta una frasecita, una oración en medio de cada decena. Señor Jesús, perdóname, sáname y envíame a predicar. De manera que aún el ministerio de predicación se lo debo a la intercesión de María. Y por eso cuando estoy ante predicaciones difíciles como esta, yo me agarro de María y le digo, ay, ayúdame María, que es que ya me asusto. Porque de todas maneras sudan las manos y el susto es tenaz. Mírenlas. Y por María he descubierto las cosas más maravillosas de Jesucristo. Así que ha sido incorporar a María en mi espiritualidad. Y es como, digámoslo así, mi acompañante espiritual, quien me enseña a descubrir a Dios en lo cotidiano, desde lo sencillo, y descubrir las cosas grandiosas de Dios que tiene para nosotros. Enseñanza de María. Yo te quiero invitar a que tú también mires a María como una maestra. Es nuestra mamá, claro que es nuestra mamá, pero también mírala como maestra que nos enseña cosas bien maravillosas a través de estos 7 textos bíblicos que miramos, en Lucas y en Juan, y cómo nos está enseñando. A veces hemos mirado el silencio de María. Hoy no miramos el silencio de María. Hoy miramos a María que nos habla, que nos muestra cosas maravillosas. Y el rosario es eso. El rosario es la meditación de la acción salvífica de Dios en la historia de los seres humanos. A través de María y con María miramos esos misterios. Misterio no es que haya muchas preguntas y pocas respuestas, sino misterio es la acción salvífica de Dios a través de Jesucristo, y que es una experiencia inagotable, maravillosa. Por eso cuando meditamos descubrimos cosas cada vez más grandes. Hemos leído la Biblia, hemos mirado a María, hemos descubierto elementos aún del rosario, hemos descubierto a María que se mete con nosotros y que nos toca acogerla como nuestra mamá, pero hoy les digo también, acojámosla como nuestra maestra que nos enseña a descubrir a Jesús. Yo te invito a orar. Te invito a que oremos un instante. Señor Jesús, te damos gracias por nuestra Madre María. Gracias, Señor, porque en la cruz nos entregaste una bella herencia, recibir a María como nuestra mamá, que la acojamos como mamá. Pero hoy también nos muestras a Jesús, a María, como nuestra maestra, que nos enseña a ser obedientes, que nos enseña a buscarte afanosamente, que nos enseña a descubrir las cosas grandes que tú tienes con nosotros, esta María grandiosa.
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5: La Biblia nos dice.
6: El Salmo 99, versos 2 al 4 nos dice: El Señor es grande en Sion, excelso sobre todos los pueblos. Confiesen su nombre, grande y terrible. Él es santo. Oh Rey poderoso, que amas el derecho, tú has establecido la rectitud. Tú administras en Jacob la justicia y el derecho.

0: 12 horas, un minuto.
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2: Queridos oyentes de Radio Vaticana y Vatican News, les saluda Mireia Bonilla en este miércoles 9 de septiembre, miércoles de la 23ª semana del tiempo ordinario y día en el que celebramos a San Pedro Claver, sacerdote jesuita que entregó su vida al servicio y la dignidad de los africanos esclavizados que llegaban deportados a Cartagena de Indias. Se convirtió en apóstol de los más pobres y marginados, una figura que siglos después sigue recordándonos que la fe también se traduce en compromiso, en defensa de la dignidad humana y en cercanía con quienes más sufren. Y precisamente sobre dignidad humana es sobre lo que ha reflexionado esta mañana el Santo Padre León XIV durante su audiencia general de este miércoles, celebrada en la Plaza de San Pedro. El Papa ha puesto esta mañana preguntas en el centro de su catequesis, como qué significa hoy defender la dignidad humana y qué responsabilidad tenemos ante la dignidad de los demás. Ha continuado su recorrido por los documentos del Concilio Vaticano II y se ha detenido en Gaudium et Spes para recordar que cada ser humano creado a imagen y semejanza de Dios posee una dignidad que no puede ser ignorada. Pero León XIV ha ido un paso más allá. La dignidad es un don, ha dicho, pero también una responsabilidad, y eso significa reconocerla, protegerla y defenderla, especialmente en un mundo marcado por conflictos, divisiones y nuevas formas de exclusión. Un mensaje con el que el Papa vuelve a poner a la persona en el centro. Escuchamos ahora las palabras del Papa León XIV, que ha pronunciado en nuestro idioma, en español.
3: Queridos hermanos y hermanas, para continuar con nuestras catequesis sobre la Constitución Gaudium et Spes, hoy he querido hablar sobre la dignidad de la persona humana. El documento conciliar subraya que la misma nos viene de la divinidad, porque la identidad del ser humano es la de haber sido creado a imagen y semejanza de Dios, capaz de conocer y amar a su Creador. Más aún, la encarnación de Dios Hijo manifiesta plenamente el hombre al propio hombre y le descubre la sublimidad de su vocación. Por ello, la persona humana exige relación, primero con Dios y después con los demás. En ese sentido, el hombre es siempre un don que se comparte, que crece y madura al acoger a los otros, en la reciprocidad y en el servicio. Las tres expresiones más significativas de la dignidad de la persona humana son la inteligencia, que hace al hombre buscador insaciable de la verdad; la conciencia, por medio de la cual da unidad y sentido a la propia vida; y la libertad, que lo hace responsable de sus decisiones. Saludo cordialmente a los peregrinos de lengua española. Los invito a revalorizar y a promover en ustedes mismos y en los demás la dignidad única e indeleble que han recibido como seres creados a imagen de Dios, y más aún al haber sido redimidos por Cristo. Que el Señor los bendiga. Muchas gracias.
2: León XIV ha recibido en audiencia esta mañana, antes de celebrar la audiencia general en la Plaza de San Pedro, a un grupo de obispos de todo el mundo vinculados al movimiento de los focolares, a quienes ha pedido que den testimonio de la unidad en un mundo cada vez más fragmentado. El encuentro ha estado marcado por la preocupación del pontífice ante las divisiones, los prejuicios, el racismo, la intolerancia religiosa y la violencia que afectan a distintos países. León XIV XIV ha llamado a los obispos a ser signos de comunión y a encontrar en la Trinidad la fuente de la unidad. Nos da más detalles Álvaro Vargas Martino.
1: Como partícipes de la herencia espiritual de Chiara Lubich y como ministros de la Iglesia de Cristo en un mundo fragmentado, están llamados a dar testimonio de la anhelada unidad de la familia humana, les dijo el Papa León XIV a los obispos amigos del movimiento de los focolares, a quienes recibió en audiencia esta mañana en la Sala Clementina, recalcando que la respuesta a las tristes divisiones que afligen a nuestro mundo no consiste en formar más comités ni en lanzar más proyectos, sino en volver a la fuente de nuestra unidad en la Santísima Trinidad. Tras recordar que, de hecho, el tema elegido para el Congreso para el que han venido a Roma los obispos, dar testimonio de unidad, es uno de los elementos esenciales del movimiento fundado por Chiara Lubich y asegurar que le toca particularmente el corazón, el Papa destacó que en una época tristemente marcada por una polarización creciente, nuestro Señor le concedió dar testimonio tanto del sentido como del servicio de la unidad, convirtiéndose así en un signo para su generación y para las futuras. Si esa era la tarea de Chiara hace 40 años, hoy lo es con mayor urgencia también para nosotros, indicó León XIV, recordando también las difíciles circunstancias y situaciones sociales, así como las divisiones que algunos de los obispos soportan en sus propios países, como los prejuicios, el racismo, la intolerancia religiosa e incluso la violencia. También pienso en la situación aquí en Occidente, ahora demasiado marcada por los efectos del individualismo, donde las redes que en un tiempo eran estables, como la familia, la amistad y la comunidad, están dando paso a una mayor fragmentación, y donde la libertad se presenta cada vez más como autonomía absoluta, como la capacidad de buscar la felicidad sin ningún límite moral, natural o incluso humano, señaló el pontífice. Y sin embargo, observamos una paradoja. A pesar de todo el énfasis que se pone en la libertad individual, hoy en día las personas a menudo se sienten menos libres de ser verdaderamente ellas mismas o de seguir sus ideales más elevados, debido al temor oculto de ser juzgadas o de no estar a la altura, observó el Papa, quien advirtió que además esta pérdida de apertura hacia los demás, que agudiza un sentido de desunión, al final nos priva de la felicidad para la cual fuimos creados, pues estamos hechos a imagen de Dios uno y trino, quien es en sí mismo una comunión de personas, Padre, Hijo y Espíritu Santo. Al revelar el corazón del Padre, Cristo nos muestra el sentido más profundo de nuestra existencia, de nuestras relaciones y el camino hacia la felicidad. A través del don del Espíritu, nos hemos convertido en hijos de Dios, partícipes de la vida divina, y de esta comunión con Dios brota nuestra comunión unos con otros como hermanos y hermanas en Cristo. La Iglesia es esto, un misterio de comunión, signo y levadura de unidad para nuestro mundo, recalcó León XIV, quien los animó a aprovechar estos días juntos para vivir esa fraternidad que nos recuerda y confirma nuestro parentesco en Cristo y para nutrir su vida interior, para ser testigos los unos para los otros y para aquellos a quienes sirven de esa unidad que construye una paz duradera.
2: Argentina ya prepara la llegada del Papa León XIV y lo hace poniendo en marcha a miles de voluntarios. Desde este domingo, 7 de septiembre, está abierta la prescripción para quienes quieran colaborar durante la visita del pontífice prevista del 8 al 11 de noviembre. La convocatoria está dirigida a personas entre 18 y 65 años y contempla tareas de apoyo a las distintas actividades que se desarrollarán en Buenos Aires, Córdoba y Luján. Una llamada al servicio y a la participación ante una visita que la Iglesia Argentina califica de histórica. Tenemos todos los detalles para que te puedas inscribir en nuestra página web www.vaticannews.va. Nos da un poquito más de detalles acerca de esto Álvaro Vargas Martino.
1: Con vistas a la visita del Papa León XIV a Argentina, que tendrá lugar del 8 al 11 del próximo mes de noviembre, este 7 de septiembre la Conferencia Episcopal abrió la preinscripción para quienes deseen postularse como voluntarios y sumarse al equipo que acompañará las distintas actividades previstas en Buenos Aires, Córdoba y Luján. Será una oportunidad única para ponerse al servicio de la Iglesia y colaborar en la organización de un acontecimiento de enorme relevancia para nuestro país, se lee en el comunicado de la Conferencia Episcopal Argentina, que subraya que ser voluntario significa, ante todo, asumir una misión de servicio con responsabilidad, humildad y disponibilidad, destacando que cada tarea será importante independientemente del lugar o la función asignada, y tendrá como objetivo contribuir para que miles de personas puedan participar y vivir este encuentro de la mejor manera posible. La preinscripción está disponible para personas de entre 18 y 65 años. Quienes sean convocados participarán de instancias de formación general y específica, de acuerdo con la tarea asignada, precisa la Conferencia Episcopal, que anuncia que toda la información oficial sobre el proceso de selección y las próximas etapas será comunicada a través de los canales oficiales del voluntariado. La visita del Papa León XIV será un acontecimiento histórico para la Iglesia en Argentina y una oportunidad única para vivir la fe a través del encuentro, la fraternidad y el servicio, resalta la Conferencia Episcopal, que recuerda que en Magnifica Humanitas, el Santo Padre nos invita a no tener miedo de comprometernos en la construcción del bien común, poniendo a Dios en el horizonte de nuestras acciones y a cada persona en el centro de nuestras decisiones. Y nos recuerda que todos estamos llamados a ser constructores de comunión, capaces de trabajar juntos para crear espacios de acogida, encuentro y esperanza. Con ese espíritu, la Conferencia Episcopal invita a sumarse como voluntarios. Tu disponibilidad, tus talentos y tu compromiso ayudarán a que miles de peregrinos vivan una experiencia de fe y fraternidad durante la visita del Papa León XIV a la Argentina, remarca.
2: El Papa León XIV ha pedido a los jóvenes de África Occidental que no se resignen ante la pobreza, la inseguridad o la migración forzada y que se conviertan en protagonistas de un futuro diferente. En un videomensaje enviado a las primeras jornadas de la juventud de África Occidental, que se celebran en Accra, en Ghana, el pontífice les anima a levantar la voz ante un mundo marcado por las guerras y los conflictos. Les pide además que nadie quede excluido y que sean constructores de puentes entre pueblos, culturas y religiones. Todos los detalles con Patricia Nestrosa.
4: Dear young people, Chef Jean, peace be with you. La paix soit avec vous. I'm happy to join you on this joyful occasion of the first West Africa Youth Day.
5: El Papa León XIV animó a los jóvenes de África Occidental en ocasión de la primera jornada de la juventud a no perder la esperanza ante las crisis, a construir puentes entre pueblos y religiones y a convertirse en testigos de amor, justicia y paz. La jornada se celebra del 7 al 12 de septiembre. En su video mensaje, el pontífice puso a los jóvenes en el centro de la misión de la Iglesia y los exhortó a afrontar las dificultades de su tiempo sin renunciar a sus sueños ni a la esperanza. Usted les dijo, no son una juventud sacrificada como muchos pueden pensarlo. En la Iglesia, familia de Dios, ustedes son el hoy de Dios, el hoy de la Iglesia, como decía el Papa Benedicto XVI. Ustedes son ricos en cualidades, energía, sueños y esperanzas, recursos que poseen en abundancia. Su juventud es un tesoro inestimable, no solamente para ustedes mismos, sino también para los demás, para la Iglesia y para el mundo.
4: Vous êtes l'aujourd'hui de Dieu, l'aujourd'hui de l'Église.
5: León XIV le subrayó el papel decisivo que las nuevas generaciones están llamadas a desempeñar tanto en la Iglesia como en la transformación de sus sociedades. El Santo Padre reconoció que muchos jóvenes de la región viven en un contexto marcado por numerosas crisis, incertidumbres e inseguridades que pueden hacer difícil mirar con confianza hacia el futuro. Estoy convencido, les dijo, de que estos momentos intensos pasados juntos les ayudarán a crecer en la fe y enriquecer cada vez más profundamente con valores como el encuentro y la apertura a los demás. A un tiempo en que tantas crisis parecen oscurecer vuestro horizonte, quiero animarlos a avanzar sin perder la esperanza, les señaló. Uno de los desafíos que afrontan los jóvenes en el continente, señaló León XIV, es el de caminar juntos para ayudar a realizar un cambio positivo en sus sociedades. Caminar juntos, dijo, significa garantizar que nadie sea marginado, aislado, excluido o rechazado. Sean constructores de puentes entre los pueblos, las culturas y las religiones. Debemos, afirmó, comprometernos a vivir como vivió Jesús, nuestro Maestro y Señor, que no excluyó a nadie de su camino.
4: Je compte sur vous et je vous fais confiance. L'Église vous fait confiance.
2: Y hasta aquí, estimados oyentes, el informativo de hoy. A todos ustedes, que tengan un feliz día. Hasta mañana.
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0: 12 horas, 30 minutos.
1: Reza con nosotros el Santo Rosario, de lunes a viernes a las 12:30 del mediodía, aquí por Radio Vida en Abundancia, 1540 AM, tu contacto al cielo. Estos misterios gloriosos se ofrecen por las necesidades materiales, afectivas y espirituales de todos nuestros oyentes, también por Radio Vida en Abundancia, para que por la gracia divina podamos seguir evangelizando. En el nombre del Padre, del Hijo y del Espíritu Santo. Amén. Creo en Dios Padre Todopoderoso, Creador del cielo y de la tierra, y en Jesucristo su único Hijo, nuestro Señor, que fue concebido por obra y gracia del Espíritu Santo. Nació de Santa María Virgen, padeció bajo el poder de Poncio Pilatos, fue crucificado, muerto y sepultado, descendió a los infiernos, al tercer día resucitó de entre los muertos, subió a los cielos y está sentado a la derecha de Dios Padre Todopoderoso. Desde allí vendrá a juzgar a vivos y a muertos. Creo en el Espíritu Santo, la Santa Iglesia Católica, la comunión de los santos, el perdón de los pecados, la resurrección de los muertos y la vida eterna. Amén. Primer misterio glorioso, la resurrección de nuestro Señor Jesucristo, del Evangelio de San Marcos. Resucitó, no está aquí, miren el lugar donde lo pusieron.
2: Padre nuestro que estás en el cielo, santificado sea tu nombre. Venga a nosotros tu reino, haga Señor su voluntad en la tierra como en el cielo.
3: Danos hoy nuestro pan de cada día, perdona nuestras ofensas como también nosotros perdonamos a los que nos ofenden. Y no nos dejes caer en la tentación y líbranos del mal. Amén.
2: Dios te salve María, llena eres de gracia, el Señor es contigo. Bendita tú eres entre todas las mujeres y bendito es el fruto de tu vientre, Jesús.
3: Santa María, Madre de Dios, ruega por nosotros pecadores, ahora y en la hora de nuestra muerte. Amén.
2: Dios te salve María, llena eres de gracia, el Señor es contigo. Bendita tú eres entre todas las mujeres y bendito es el fruto de tu vientre, Jesús.
3: Santa María, Madre de Dios, ruega por nosotros pecadores, ahora y en la hora de nuestra muerte. Amén.
2: Dios te salve María, llena eres de gracia, el Señor es contigo. Bendita tú eres entre todas las mujeres y bendito es el fruto de tu vientre, Jesús.
3: Santa María, Madre de Dios, ruega por nosotros pecadores, ahora y en la hora de nuestra muerte. Amén.
2: Dios te salve María, llena eres de gracia, el Señor es contigo. Bendita tú eres entre todas las mujeres y bendito es el fruto de tu vientre, Jesús.
3: Santa María, Madre de Dios, ruega por nosotros pecadores, ahora y en la hora de nuestra muerte. Amén.
2: Dios te salve María, llena eres de gracia, el Señor es contigo. Bendita tú eres entre todas las mujeres y bendito es el fruto de tu vientre, Jesús.
3: Santa María, Madre de Dios, ruega por nosotros pecadores, ahora y en la hora de nuestra muerte. Amén.
2: Dios te salve María, llena eres de gracia, el Señor es contigo. Bendita tú eres entre todas las mujeres y bendito es el fruto de tu vientre, Jesús.
3: Santa María, Madre de Dios, ruega por nosotros pecadores, ahora y en la hora de nuestra muerte. Amén.
2: Dios te salve María, llena eres de gracia, el Señor es contigo. Bendita tú eres entre todas las mujeres y bendito es el fruto de tu vientre, Jesús.
3: Santa María, Madre de Dios, ruega por nosotros pecadores, ahora y en la hora de nuestra muerte. Amén.
2: Dios te salve María, llena eres de gracia, el Señor es contigo. Bendita tú eres entre todas las mujeres y bendito es el fruto de tu vientre, Jesús.
3: Santa María, Madre de Dios, ruega por nosotros pecadores, ahora y en la hora de nuestra muerte. Amén.
2: Dios te salve María, llena eres de gracia, el Señor es contigo. Bendita tú eres entre todas las mujeres y bendito es el fruto de tu vientre, Jesús.
3: Santa María, Madre de Dios, ruega por nosotros pecadores, ahora y en la hora de nuestra muerte. Amén.
2: Dios te salve María, llena eres de gracia, el Señor es contigo. Bendita tú eres entre todas las mujeres y bendito es el fruto de tu vientre, Jesús.
3: Santa María, Madre de Dios, ruega por nosotros pecadores, ahora y en la hora de nuestra muerte. Amén.
2: Gloria al Padre, y al Hijo, y al Espíritu Santo.
3: Como era en el principio, ahora y siempre, por los siglos de los siglos. Amén.
2: María es Madre de Gracia y Madre de Misericordia.
4: En la vida y en la muerte, ampáranos, Gran Señora.
2: No te olvides de nosotros en aquella última hora, oh Virgen Santísima. Oh Jesús mío, perdona nuestros pecados. Líbranos del fuego del infierno. Lleva al cielo a todas las almas, especialmente la más necesitada de tu divina misericordia.
4: Amén.
2: Ave María Purísima,
4: sin pecado concebida.
1: Segundo misterio glorioso, la ascensión de nuestro Señor Jesucristo a los cielos. Del Evangelio de San Marcos. Entonces el Señor, después de haberlos hablado, fue elevado al cielo y está sentado a la diestra de Dios.
5: Padre nuestro que estás en el cielo, santificado sea tu nombre, venga a nosotros tu reino, hágase Señor tu voluntad así en la tierra como en el cielo.
4: Danos hoy nuestro pan de cada día, perdona nuestras ofensas, como también nosotros perdonamos a los que nos ofenden. Y no nos dejes caer en la tentación, y líbranos del mal. Amén.
5: Dios te salve María, llena eres de gracia, el Señor es contigo. Bendita tú eres entre todas las mujeres, y bendito es el fruto de tu vientre Jesús.
4: Santa María, Madre de Dios, ruega por nosotros pecadores, ahora y en la hora de nuestra muerte. Amén.
5: Dios te salve María, llena eres de gracia, el Señor es contigo. Bendita tú eres entre todas las mujeres, y bendito es el fruto de tu vientre Jesús.
4: Santa María, Madre de Dios, ruega por nosotros pecadores, ahora y en la hora de nuestra muerte. Amén.
5: Dios te salve María, llena eres de gracia, el Señor es contigo. Bendita tú eres entre todas las mujeres, y bendito es el fruto de tu vientre, Jesús.
4: Santa María, Madre de Dios, ruega por nosotros pecadores, ahora y en la hora de nuestra muerte. Amén.
5: Dios te salve María, llena eres de gracia, el Señor es contigo. Bendita tú eres entre todas las mujeres, y bendito es el fruto de tu vientre, Jesús.
4: Santa María, Madre de Dios, ruega por nosotros pecadores, ahora y en la hora de nuestra muerte. Amén.
5: Dios te salve María, llena eres de gracia, el Señor es contigo. Bendita tú eres entre todas las mujeres, y bendito es el fruto de tu vientre, Jesús.
4: Santa María, Madre de Dios, ruega por nosotros pecadores, ahora y en la hora de nuestra muerte. Amén.
5: Dios te salve María, llena eres de gracia, el Señor es contigo. Bendita tú eres entre todas las mujeres, y bendito es el fruto de tu vientre, Jesús.
4: Santa María, Madre de Dios, ruega por nosotros pecadores, ahora y en la hora de nuestra muerte. Amén.
5: Dios te salve María, llena eres de gracia, el Señor es contigo. Bendita tú eres entre todas las mujeres, y bendito es el fruto de tu vientre, Jesús.
4: Santa María, Madre de Dios, ruega por nosotros pecadores, ahora y en la hora de nuestra muerte. Amén.
5: Dios te salve María, llena eres de gracia, el Señor es contigo. Bendita tú eres entre todas las mujeres, y bendito es el fruto de tu vientre, Jesús.
4: Santa María, Madre de Dios, ruega por nosotros pecadores, ahora y en la hora de nuestra muerte. Amén.
5: Dios te salve María, llena eres de gracia, el Señor es contigo. Bendita tú eres entre todas las mujeres, y bendito es el fruto de tu vientre, Jesús.
4: Santa María, Madre de Dios, ruega por nosotros pecadores, ahora y en la hora de nuestra muerte. Amén.
5: Dios te salve María, llena eres de gracia, el Señor es contigo. Bendita tú eres entre todas las mujeres, y bendito es el fruto de tu vientre, Jesús.
4: Santa María, Madre de Dios, ruega por nosotros pecadores, ahora y en la hora de nuestra muerte. Amén.
5: Dios te salve María, llena eres de gracia, el Señor es contigo. Bendita tú eres entre todas las mujeres, y bendito es el fruto de tu vientre, Jesús.
4: Santa María, Madre de Dios, ruega por nosotros pecadores, ahora y en la hora de nuestra muerte. Amén.
5: Gloria al Padre, y al Hijo, y al Espíritu Santo.
4: Como era en el principio, ahora y siempre, por los siglos de los siglos. Amén.
5: María, Madre de Gracia, Madre de Misericordia.
4: En la vida y en la muerte, ampáranos, Gran Señora.
5: No te olvides de nosotros en aquella última hora, Madre Santísima. Oh Jesús mío, perdona nuestros pecados, líbranos del fuego eterno al infierno y lleva al cielo a todas las almas. Y ayuda especialmente a las más necesitadas de tu infinita misericordia.
4: Amén.
3: Ave María Purísima,
2: sin pecado concebida.
1: Tercer misterio glorioso, la venida del Espíritu Santo sobre la Santísima Virgen María y los apóstoles. Del libro de los Hechos de los Apóstoles. Se produjo de repente un ruido proveniente del cielo, como el de un viento que sopla impetuosamente, que invadió toda la casa en que residían.
3: Padre nuestro que estás en el cielo, santificado sea tu nombre. Venga a nosotros tu reino, hágase tu voluntad en la tierra como en el cielo.
4: Danos hoy nuestro pan de cada día, perdona nuestras ofensas, como también nosotros perdonamos a los que nos ofenden. No nos dejes caer en la tentación y líbranos del mal. Amén.
3: Dios te salve María, llena eres de gracia, el Señor es contigo. Bendita tú eres entre todas las mujeres, y bendito es el fruto de tu vientre, Jesús.
4: Santa María, Madre de Dios, ruega por nosotros, pecadores, ahora y en la hora de nuestra muerte. Amén.
3: Dios te salve, María, llena eres de gracia, el Señor es contigo. Bendita tú eres entre todas las mujeres, y bendito es el fruto de tu vientre, Jesús.
4: Santa María, Madre de Dios, ruega por nosotros, pecadores, ahora y en la hora de nuestra muerte. Amén.
3: Dios te salve, María, llena eres de gracia, el Señor es contigo. Bendita tú eres entre todas las mujeres, y bendito es el fruto de tu vientre, Jesús.
4: Santa María, Madre de Dios, ruega por nosotros, pecadores, ahora y en la hora de nuestra muerte. Amén.
3: Dios te salve, María, llena eres de gracia, el Señor es contigo. Bendita tú eres entre todas las mujeres, y bendito es el fruto de tu vientre, Jesús.
4: Santa María, Madre de Dios, ruega por nosotros, pecadores, ahora y en la hora de nuestra muerte. Amén.
3: Dios te salve, María, llena eres de gracia, el Señor es contigo. Bendita tú eres entre todas las mujeres, y bendito es el fruto de tu vientre, Jesús.
4: Santa María, Madre de Dios, ruega por nosotros, pecadores, ahora y en la hora de nuestra muerte. Amén.
3: Dios te salve, María, llena eres de gracia, el Señor es contigo. Bendita tú eres entre todas las mujeres, y bendito es el fruto de tu vientre, Jesús.
4: Santa María, Madre de Dios, ruega por nosotros, pecadores, ahora y en la hora de nuestra muerte. Amén.
3: Dios te salve, María, llena eres de gracia, el Señor es contigo. Bendita tú eres entre todas las mujeres, y bendito es el fruto de tu vientre, Jesús.
4: Santa María, Madre de Dios, ruega por nosotros, pecadores, ahora y en la hora de nuestra muerte. Amén.
3: Dios te salve, María, llena eres de gracia, el Señor es contigo. Bendita tú eres entre todas las mujeres, y bendito es el fruto de tu vientre, Jesús.
4: Santa María, Madre de Dios, ruega por nosotros, pecadores, ahora y en la hora de nuestra muerte. Amén.
3: Dios te salve, María, llena eres de gracia, el Señor es contigo. Bendita tú eres entre todas las mujeres, y bendito es el fruto de tu vientre, Jesús.
4: Santa María, Madre de Dios, ruega por nosotros, pecadores, ahora y en la hora de nuestra muerte. Amén.
3: Dios te salve, María, llena eres de gracia, el Señor es contigo. Bendita tú eres entre todas las mujeres, y bendito es el fruto de tu vientre, Jesús.
4: Santa María, Madre de Dios, ruega por nosotros, pecadores, ahora y en la hora de nuestra muerte. Amén.
3: Gloria al Padre, y al Hijo, y al Espíritu Santo.
4: Como era en el principio, ahora y siempre, por los siglos de los siglos. Amén.
3: María, Madre de Gracia, Madre de Misericordia.
4: En la vida y en la muerte, ampáranos, Gran Señora.
3: No te olvides de nosotros en aquella última hora, oh Virgen Santísima. Oh Jesús mío, perdona nuestros pecados, líbranos del fuego del infierno, lleva todas las almas al cielo, especialmente a las más necesitadas de tu infinita misericordia.
4: Amén.
3: Ave María Purísima.
4: Sin pecado concebida.
1: Cuarto misterio glorioso, la asunción de la Santísima Virgen María a los cielos, del libro del Apocalipsis. Apareció en el cielo una figura portentosa, una mujer vestida del sol con la luna por pedestal. Padre nuestro que estás en el cielo, santificado sea tu nombre, venga a nosotros tu reino, hágase tu voluntad en la tierra como en el cielo.
4: Danos hoy nuestro pan de cada día, perdona nuestras ofensas, como también nosotros perdonamos a los que nos ofenden. No nos dejes caer en la tentación y líbranos del mal. Amén.
1: Dios te salve María, llena eres de gracia, el Señor es contigo, bendita eres.

0: Amén.
1: Dios te salve María, llena eres de gracia, el Señor es contigo. Bendita eres entre todas las mujeres y bendito es el fruto de tu vientre, Jesús.
2: Santa María, Madre de Dios, ruega por nosotros pecadores, ahora y en la hora de nuestra muerte. Amén.
1: Dios te salve María, llena eres de gracia, el Señor es contigo. Bendita eres entre todas las mujeres y bendito es el fruto de tu vientre, Jesús.
2: Santa María, Madre de Dios, ruega por nosotros pecadores, ahora y en la hora de nuestra muerte. Amén.
1: Dios te salve María, llena eres de gracia, el Señor es contigo. Bendita eres entre todas las mujeres y bendito es el fruto de tu vientre, Jesús.
2: Santa María, Madre de Dios, ruega por nosotros pecadores, ahora y en la hora de nuestra muerte. Amén.
1: Dios te salve María, llena eres de gracia, el Señor es contigo. Bendita eres entre todas las mujeres y bendito es el fruto de tu vientre, Jesús.
2: Santa María, Madre de Dios, ruega por nosotros pecadores, ahora y en la hora de nuestra muerte. Amén.
1: Dios te salve María, llena eres de gracia, el Señor es contigo. Bendita eres entre todas las mujeres y bendito es el fruto de tu vientre, Jesús.
2: Santa María, Madre de Dios, ruega por nosotros pecadores, ahora y en la hora de nuestra muerte. Amén.
1: Dios te salve María, llena eres de gracia, el Señor es contigo. Bendita eres entre todas las mujeres y bendito es el fruto de tu vientre, Jesús.
2: Santa María, Madre de Dios, ruega por nosotros pecadores, ahora y en la hora de nuestra muerte. Amén.
1: Dios te salve María, llena eres de gracia, el Señor es contigo. Bendita eres entre todas las mujeres y bendito es el fruto de tu vientre, Jesús.
2: Santa María, Madre de Dios, ruega por nosotros pecadores, ahora y en la hora de nuestra muerte. Amén.
1: Dios te salve María, llena eres de gracia, el Señor es contigo. Bendita eres entre todas las mujeres y bendito es el fruto

0: muerte. Amén.
1: Dios te salve María, llena eres de gracia, el Señor es contigo. Bendita eres entre todas las mujeres y bendito es el fruto de tu vientre, Jesús.
2: Santa María, Madre de Dios, ruega por nosotros pecadores, ahora y en la hora de nuestra muerte. Amén.
1: Gloria al Padre, al Hijo y al Espíritu Santo.
2: Como era en el principio, ahora y siempre, por los siglos de los siglos. Amén.
1: María, eres Madre de Gracia, Madre de Misericordia.
2: En la vida y en la muerte, ampáranos, Gran Señora.
1: Oh Jesús mío, perdona nuestros pecados, líbranos del fuego del infierno y lleva al cielo a todas las almas, especialmente a las más necesitadas de tu infinita misericordia. Amén. Ave María Purísima.
2: Sin pecado concebida.
1: Quinto misterio glorioso, la coronación de la Santísima Virgen María como Reina del Cielo y de todo lo creado. Del libro del Apocalipsis. Sobre su cabeza, una corona de 12 estrellas.
3: Padre nuestro que estás en el cielo, santificado sea tu nombre. Venga a nosotros tus reinos, haga Señor su voluntad en la tierra como en el cielo.
2: Danos hoy nuestro pan de cada día, perdona nuestras ofensas, como también nosotros perdonamos a los que nos ofenden. Y no nos dejes caer en tentación y líbranos del mal. Amén.
3: Dios te salve María, llena eres de gracia, el Señor es contigo. Bendita tú eres entre todas las mujeres y bendito es el fruto de tu vientre Jesús.
2: Santa María, Madre de Dios, ruega por nosotros pecadores, ahora y en la hora de nuestra muerte. Amén.
3: Dios te salve María, llena eres de gracia, el Señor es contigo. Bendita tú eres entre todas las mujeres y bendito es el fruto de tu vientre Jesús.
2: Santa María, Madre de Dios, ruega por nosotros pecadores, ahora y en la hora de nuestra muerte. Amén.
3: Dios te salve María, llena eres de gracia, el Señor es contigo. Bendita tú eres entre todas las mujeres y bendito es el fruto de tu vientre Jesús.
2: Santa María, Madre de Dios, ruega por nosotros pecadores, ahora y en la hora de nuestra muerte. Amén.
3: Dios te salve María, llena eres de gracia, el Señor es contigo. Bendita tú eres entre todas las mujeres y bendito es el fruto de tu vientre Jesús.
2: Santa María, Madre de Dios, ruega por nosotros pecadores, ahora y en la hora de nuestra muerte. Amén.
3: Dios te salve María, llena eres de gracia, el Señor es contigo. Bendita tú eres entre todas las mujeres y bendito es el fruto de tu vientre Jesús.
2: Santa María, Madre de Dios, ruega por nosotros pecadores, ahora y en la hora de nuestra muerte. Amén.
3: Dios te salve María, llena eres de gracia, el Señor es contigo. Bendita tú eres entre todas las mujeres y bendito es el fruto de tu vientre Jesús.
2: Santa María, Madre de Dios, ruega por nosotros pecadores, ahora y en la hora de nuestra muerte. Amén.
3: Dios te salve María, llena eres de gracia, el Señor es contigo. Bendita tú eres entre todas las mujeres y bendito es el fruto de tu vientre Jesús.
2: Santa María, Madre de Dios, ruega por nosotros pecadores, ahora y en la hora de nuestra muerte. Amén.
3: Dios te salve María, llena eres de gracia, el Señor es contigo. Bendita tú eres entre todas las mujeres y bendito es el fruto de tu vientre Jesús.
2: Santa María, Madre de Dios, ruega por nosotros pecadores, ahora y en la hora de nuestra muerte. Amén.
3: Dios te salve María, llena eres de gracia, el Señor es contigo. Bendita tú eres entre todas las mujeres y bendito es el fruto de tu vientre Jesús.
2: Santa María, Madre de Dios, ruega por nosotros pecadores, ahora y en la hora de nuestra muerte. Amén.
3: Dios te salve María, llena eres de gracia, el Señor es contigo. Bendita tú eres entre todas las mujeres y bendito es el fruto de tu vientre Jesús.
2: Santa María, Madre de Dios, ruega por nosotros pecadores, ahora y en la hora de nuestra muerte. Amén.
3: Gloria al Padre, y al Hijo, y al Espíritu Santo.
2: Como era en el principio, ahora y siempre, por los siglos de los siglos. Amén.
3: María es Madre de Gracia y Madre de Misericordia.
2: En la vida y en la muerte, ampáranos, Gran Señora.
3: No te olvides de nosotros en aquella última hora, oh Virgen Santísima. Oh Jesús mío, perdona nuestros pecados, líbranos del fuego del infierno, lleva al cielo a todas las almas, especialmente la más necesitada de tu divina misericordia.
2: Amén.
3: Ave María Purísima,
2: sin pecado concebida.
1: Ofrecemos un Padre Nuestro y tres Aves Marías por las intenciones del Papa León XIV, obispos y sacerdotes.
0: Padre nuestro que estás

0: Perdona nuestras ofensas, como también nosotros perdonamos a los que nos ofenden. Y no nos dejes caer en la tentación y líbranos del mal. Amén.
1: Dios te salve María, llena eres de gracia, el Señor es contigo. Bendita tú eres entre todas las mujeres y bendito es el fruto de tu vientre Jesús.
0: Santa María, Madre de Dios, ruega por nosotros pecadores, ahora y en la hora de nuestra muerte. Amén.
1: Dios te salve María, llena eres de gracia, el Señor es contigo. Bendita tú eres entre todas las mujeres y bendito es el fruto de tu vientre Jesús.
0: Santa María, Madre de Dios, ruega por nosotros pecadores, ahora y en la hora de nuestra muerte. Amén.
1: Dios te salve María, llena eres de gracia, el Señor es contigo. Bendita tú eres entre todas las mujeres y bendito es el fruto de tu vientre Jesús.
0: Santa María, Madre de Dios, ruega por nosotros pecadores, ahora y en la hora de nuestra muerte. Amén.
1: Gloria al Padre, y al Hijo, y al Espíritu Santo.
0: Como era en el principio, ahora y siempre, por los siglos de los siglos. Amén.
2: Ofrecemos una salve a la Santísima Virgen María, por las almas del purgatorio y por los agonizantes de este día. Dios te salve, Reina y Madre, Madre de misericordia, vida, dulzura y esperanza nuestra. Dios te salve, a ti clamamos los desterrados hijos de Eva. A ti suspiramos gimiendo y llorando en este valle de lágrimas. Ea pues, Señora abogada nuestra, vuelve a nosotros tus ojos misericordiosos y después de este destierro muéstranos a Jesús, fruto bendito de tu vientre, oh clemente, oh piadosa, oh

0: Jesucristo. Amén.
1: En el nombre del Padre, y del Hijo, y del Espíritu Santo.
0: Amén.
1: Hemos ofrecido estos misterios gloriosos por las necesidades materiales, afectivas y espirituales de todos nuestros oyentes, también por Radio Vida en Abundancia, para que por la gracia divina podamos seguir evangelizando. Muchas gracias por rezar con nosotros el Santo Rosario. Bendiciones en abundancia.
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2: Una de la tarde. 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

0: Buenas tardes, ¿cómo está el pueblo de Dios? Hoy celebramos la memoria de San Pedro Claver, el gran defensor de los esclavos que llegaban de África. Les dedicó toda su vida al servicio de los esclavos y cuando murió ya le llamaban esclavo de los esclavos. Qué bonito, ¿no? Esclavos de la bondad, esclavos del servicio, esclavos de las necesidades humanas, porque él miraba a Cristo en toda esta gente que llegaba con tanto sufrimiento y tanta enfermedad. ¿Recuerdan esas galeras ahí, insanas por meses, metidos en esas galeras terribles? Pues celebramos a San Pedro Claver el día de hoy. Vamos a orar en esta misa por las intenciones personales de nuestros hermanos Gloria Arellano, Alba Guzmán, Juan Hernández, Miguel Ángel. También por la salud de los enfermos, los que están convalecientes en recuperación, quienes nos escuchan a través de la radio o nos siguen a través de las redes sociales. Oramos especialmente por la salud de Sonia Pilo, Christopher Amaya, Justina Parcastro, Lucas Pilo Guzmán, Julio Fuentes, Martín Paz Castro y la familia Par Castro. También nos recordamos con cariño, aprecio y gratitud de nuestros seres queridos y amigos que han partido a la casa del Padre. Oramos especialmente por la salud, por el eterno descanso, perdón, de Maura Gutiérrez, José Lidio Ortiz, Leonarda Hernández, Teodora Arias, Toribio Pilo Vázquez, Juliana Castro Maxul, Juan Parjulajú, Ramos Par Castro, Tomás Par Castro y las almas del purgatorio. Que el Señor en su infinita bondad los tenga ya en su reino. Nos cubrimos con la sangre del Cordero, nos marcamos con su sello en el nombre del Padre, del Hijo y del Espíritu Santo. Amén. La gracia y la paz de nuestro Señor Jesucristo esté con todos ustedes. Para celebrar dignamente estos santos misterios, nos reconocemos tal como somos, limitados, pecadores, necesitados de perdón, de gracia y de paz.
1: También nosotros reconozcamos nuestras faltas y presentémoslas a nuestro buen Dios.
0: Yo confieso ante Dios Todopoderoso y ante ustedes, hermanos, que he pecado
2: mucho de pensamiento, palabra,
0: obra y omisión. Por mi gran culpa. Por eso ruego a Santa María, siempre Virgen, a los ángeles y a los santos, y a ustedes, hermanos, que intercedan por mí ante Dios nuestro Señor. Dios Todopoderoso, tenga misericordia de nosotros, perdone nuestros pecados y nos lleve a la vida eterna.
2: Amén.

0: Dios nuestro, que hiciste a San Pedro Claver esclavo de los esclavos y lo fortaleciste con una admirable caridad y paciencia para servirlos, concédenos por su intercesión que buscando los intereses de Jesucristo amemos a nuestros prójimos con obras de verdad. El que vive y reina contigo en la unidad del Espíritu Santo y es Dios por los siglos de los siglos. Nos podemos sentar para escuchar palabra de Dios.
1: Entramos a la liturgia de la palabra. Pidamos al buen Dios que nos ayude a escuchar profundamente parte de la historia de la salvación.
2: Lectura de la primera carta del apóstol San Pablo a los Corintios. Queridos hermanos, en cuanto a los jóvenes no casados, no he recibido ningún mandamiento del Señor, pero les voy a dar un consejo, pues por la misericordia del Señor soy digno de confianza. Yo opino que en vista de las dificultades de esta vida, lo que conviene es que cada uno se quede como está. ¿Estás casado? No te separes de tu esposa. Eres soltero, no te cases, pero si te casas, no haces mal, y si una joven se casa, tampoco hace mal. Sin embargo, los que se casan sufren en esta vida muchas tribulaciones que yo quisiera evitarles. Hermanos, les quiero decir una cosa, la vida es corta, por tanto, conviene que los casados vivan como si no lo estuvieran, los que sufren como si no sufrieran, los que están alegres como si no se alegraran, los que compran como si no compraran, los que disfrutan del mundo como si no disfrutaran de él, porque este mundo que vemos es pasajero. Palabra del Señor.
3: Alabamos, Señor.
2: El rey está prendado de tu belleza. El rey está prendado de tu belleza. Escucha, hija, mira y ponga atención. Olvida a tu pueblo y la casa paterna. El rey está prendado de tu belleza. Ríndele homenaje porque él es tu Señor. El rey está prendado de tu belleza. Con todos los honores entra la princesa, vestida de oro y de brocados, y es conducida hasta el rey. Un cortejo de doncellas la acompaña. 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Entre alegría y regocijo van entrando en el palacio real. A cambio de tus padres tendrás hijos, que nombrarás príncipes por toda la tierra. El rey está prendado de tu belleza.

0: El Señor esté con ustedes. Lectura del Santo Evangelio según San Lucas.
1: Gloria a ti, Señor Jesús.
0: En aquel tiempo, mirando Jesús a sus discípulos, les dijo: dichosos ustedes los pobres, porque de ustedes es el reino de Dios. Dichosos ustedes los que ahora tienen hambre, porque serán saciados. Dichosos ustedes los que lloran ahora, porque al fin reirán. Dichosos serán ustedes cuando los hombres los aborrezcan y los expulsen de entre ellos, y cuando los insulten y maldigan por causa del Hijo del Hombre. Alégrense ese día y salten de gozo, porque su recompensa será grande en el cielo. Pues así trataron sus padres a los profetas. Pero ay de ustedes los ricos, porque ya tienen ahora su consuelo. Ay de ustedes los que se hartan ahora, porque después tendrán hambre. Ay de ustedes los que ríen ahora, porque llorarán de pena. Ay de ustedes cuando todo el mundo los alabe, porque de ese modo trataron sus padres a los falsos profetas. Palabra del Señor. Las lecturas de hoy como que son una sacudidita, una sacudidota, diría yo, a nuestras seguridades humanas. La gente se piensa que se casan para ser felices. Dice San Pablo que no. Que van a pasar ¿cuántas? Muchas tribulaciones. Y yo se las quiero evitar. Así que si ya están casados, pues quédense casados y sufran. Es como una sacudida radical en realidad a nuestras expectativas humanas. Igual el sermón de la llanura en este caso, ¿no? Rascan el velo de las apariencias humanas. Porque las realidades temporales son esas, realidades temporales no son eternas. El éxito social no es signo automático de bendición divina, ni siquiera de felicidad humana. Las bienaventuranzas de Jesús no son un código moral opcional, sino debe de ser nuestra identidad de cristianos. Porque subvierte el orden del consumo y la autosuficiencia. Y nos pide centrar nuestra esperanza en lo absoluto, en el reino, en Dios. Es como que las lecturas de hoy nos invitan a calibrar el corazón. Calibrarlo. Está desequilibrado. Nuestro corazón vive en muchos lugares donde no debería de estar. Y por eso lo tenemos anclado en lugares equivocados. En el dinero, en el deseo carnal. Eso que no te puede dar realmente felicidad. La primera lectura está sacada del capítulo 7 de la carta primera a los Corintios. Y Pablo está respondiendo a preguntas. Recuerden que los primeros cristianos esperaban la parucía. Hoy a las 3 de la tarde venía el fin del mundo y venía Cristo como juez. Y entonces era una parucía que la estaban, la expectativa escatológica en que vivían era ya, ya. O sea, cualquier día de estos viene el fin del mundo. Ojalá que viviéramos así todo. Entonces tenían preguntas sobre el matrimonio, sobre la castidad, sobre la virginidad. Tenían preguntas, pues eran preguntas reales porque seguían siendo humanos, ¿no? Y vivían en esta ciudad cosmopolita, febril, con tantas oportunidades, entregada al comercio marítimo. Es impresionante visitar Corintios porque uno tiene dos mares. Había puertos a los dos lados. Ahora esos dos puertos están unidos por un canal, donde, una roca inmensa, cavada, donde por abajo pasan una serie de barcos con comercio hasta el día de hoy. Y en los puertos, pues ya sabemos que los puertos son lugar de mucho movimiento, de muchas oportunidades de todo tipo. había mucha prostitución en Corinto y estaban dados a la acumulación, porque llegaba la mercancía del Asia, de todas partes. Por ahí tenían que pasar. Y entonces, y en la iglesia naciente, pues estaba esta expectativa escatológica, decimos hoy en día, ¿no? La parusía, venía ya la parusía, la venida de Cristo, la segunda venida en gloria. Y había también persecución de cristianos. Entonces la angustia era presente. Y lo que realmente Pablo dice, el tiempo es corto. Realmente el tiempo es corto. Los que ya somos tercera edad ya sabemos eso, ¿no? Se nos fue así. Así, rapidito, ¿no es verdad? Los abuelitos de acá, ¿verdad? Sí. Ah, así, rapidito, el tiempo es corto. Y lo que Pablo, esa traducción que dice el tiempo es corto, lo que Pablo dice es que las velas del barco ya han sido recogidas. Recuerden que ponía el motor de los barcos eran las velas y se orientaban según los vientos. Y entonces ya las velas están recogidas, ha llegado el final, las apariencias del mundo pasan. Y Pablo no está despreciando ni el matrimonio, ni siquiera las posesiones legítimas, sino lo que está anunciando es una libertad interior. Josme, dice, como si no. O sea, sean libres, vivan plenamente. No estén amarrados a las cosas de este mundo. No, los creyentes no pertenecemos a la lógica del mundo. Las realidades humanas no son divinas, las realidades materiales no son divinas. Hoy las tenemos, mañana no las tenemos. Hoy miré un muchacho haitiano que siempre viene por acá y pues siempre venía él sin ¿cómo le llaman a esa cosa que le ponen los de la migra? Brilletes. Y me dio un pesar, grillete, me dio un pesar verlo, porque siempre andaba libre y hoy anda amarrado, terrible, humillado. Y entonces tenemos que vivir así, con una actitud de libertad interior. Pues no le daba miedo mostrarlo, ¿no? Andaba de chor con su grillete al lado. Posiblemente libre, ¿no? A lo que venga. No hay problema. Y entonces no pertenecemos a la lógica de este mundo. No divinizamos las realidades terrenas. El matrimonio, el luto, la alegría, el comercio, todo es válido. Pero son relativos. La única realidad definitiva y eterna que no cambia, que no fenece, que no se se desvanece, es el reino, es Dios. Por eso tenemos que ser sobrios. Ante lo material, ser sobrios. Ante los placeres, ser sobrios. Porque Pablo va a decir, pues, disfrutar de las alegrías temporales no es pecado. Pero sí es pecado idolatrar el dinero, idolatrar las comodidades, idolatrar el estatus que nos van a esclavizar. Y la libertad cristiana nos ayuda a usar todas esas cosas, pero con desprendimiento. ¿Sí? Pablo dice que él es todo terreno. Cuando hubo hambre, tuvo hambre. Y cuando hubo abundancia de comida, comió rico. Todo terreno. ¿Ustedes son todo terreno? Ay, ay, ay. Nosotros estamos como muy cómodos, ¿no? Entonces somos peregrinos. Eso es lo que está diciendo. Y cuidado con olvidar la atención escatológica. Porque cuando la rutina, la comodidad, envuelve todas nuestras energías, olvidamos el fin último. Por eso Pablo dice, el tiempo apremia. Porque esta realidad nos despierta de la mediocridad. El mundo vive en la mediocridad. Y entonces para Pablo el tiempo presente es breve y es cuidado con olvidar la tensión escatológica. Porque cuando la rutina, la comodidad, envuelve todas nuestras energías, olvidamos el fin último. Por eso Pablo dice, el tiempo apremia. Porque esta realidad

tampoco se hunde en las alegrías terrenas, ni se infla de autosuficiencia, no me falta nada. Sí, te puede faltar. Entonces, vivir como si no lloramos. Eso significa descansar en Cristo Jesús. ¿Cuántos dicen amén? La versión que escuchamos hoy del Sermón de la Montaña es la de Lucas. Lucas tiene muchas diferencias con Mateo, ¿no? Para comenzar, son 4 bienaventuranzas, no son 8, como las de Mateo. Las de Mateo las hace en la montaña. ¿Por qué? Porque Mateo está dirigido a los judíos, y los judíos, la montaña era el lugar donde se revelaba Dios. Pero Lucas está dirigido a los paganos, a los griegos, a los cristianos de origen griego. Entonces la montaña no les dice nada. Entonces pone el sermón en un llano. O sea, hay muchas diferencias. Jesús se detiene ante una multitud hambrienta, enferma, atormentada por espíritus inmundos. El mundo hoy vive atormentado por espíritus inmundos. La necesidad de tener, de acumular. Ahora que lleguen a sus casas, revisen su closet, su armario. Y si la ropa está piñada, habría que ver cómo estamos, ¿no? Espíritus inmundos, son espíritus inmundos. Y por eso el mensaje de Jesús es bien directo y confrontador. Dichosos ustedes. Y después, ¡ay de ustedes! Las bienaventuranzas en Lucas no ensalzan la miseria ni el dolor humano. Esas cosas no son piadosas, no las desea Dios. Son realidades que contradicen la voluntad de Dios. Dios quiere que todos sus hijos sean felices. Pero sí, Jesús proclama la irrupción de la justicia divina. Dios se pone del lado de los pobres, de los últimos. No porque sean mejores. Hay veces los pobres no son muy buenos. Lo sabemos todo por experiencia, ¿no? Sino porque son los despojados de la tierra, los que no han tenido ninguna oportunidad. La gente pobrecita, a vender tomates desde chiquito, a vender bolis, a vender como chupetas, ¿cómo le llaman ustedes a esas cosas helados que hacen en bolsitas? Charamusca, desde chiquito, mangos, lo que sea para sobrevivir, entonces no tienen oportunidades. No tienen oportunidades de educación, no tienen oportunidades de recreación, no tienen oportunidades de jugar. Y entonces se van quedando relegados, y Jesús siente por eso. A mí me parece hermoso que también nosotros sintamos por los más pobres. Siempre hay gente más pobre que nosotros, ¿no es verdad? Sí. Entonces, no es que Jesús esté ensalzando la miseria, no. Sino que está diciendo que hay que ver en todo eso la bendición de Dios, ¿no? Hay siempre bendiciones escondidas en las tragedias nuestras, hay siempre bendiciones. Tampoco los ayes de Jesús, ¡ay de ustedes los ricos! No son maldiciones condenatorias, sino lamentos proféticos. Porque para Lucas, los ricos pueden ayudar. El que tiene puede ayudar. Pero hay gente que no quiere. Mi hermana trabajaba en una agencia que ayudaba a Latinoamérica. Y llegó un señor de mi país, muy, muy, muy rico, con unas fábricas enormes en California, a pedir $25,000 para la parroquia de su pueblo. Y como mi hermana lo conocía, le dice, oye, fulanito, ¿no te parece que sería más fácil que tú firmaras ese cheque? Y dice que se quedó

Cuidadito, porque al rico le gusta saludar con sombrero ajeno. ¿Sí? Ellos no aflojan. No aflojan. Y entonces eso es lo que está condenando Lucas. No que tengan, sino que no compartan. Entonces no son maldiciones condenatorias, son lamentos de dolor profético ante la ceguera humana. Después de todo, todo lo vas a dejar, ¿no? El famoso obispo anglicano que predicaba por una mejor redistribución de tierras en Inglaterra, ¿no? Y fue confrontado por un terrateniente un día a la salida del templo, hace como 150 años. Y le dice, usted me va a decir, le dice el terrateniente al obispo, ¿no?, que todo esto no es mío. Y le dice el obispo, muérete. Muérete, ya te vas a dar cuenta. O sea, muérete. Y entonces, quien tiene el corazón repleto de dinero, de aplausos, de placeres egolátricos, ya recibió su consuelo. Y como está lleno de tantas cosas, no siente la necesidad de Dios. Ese es el problema de tener mucho. Entonces las bienaventuranzas son como un vuelco cristológico. Esa vida eterna ya comenzó para quien acoge a Jesús en el pobre, en el desamparado. Y la condena ya comenzó para los que están saciados de los bienes materiales, están llenos de soberbia y de orgullo. Muy bien, hermanos, ¿qué aprendemos? Pues primero, la mirada preferencial de Jesús. Es siempre para los pobres. Esto no es algo que la iglesia se inventó hace 50 años, ¿no? Eso es algo viejísimo. La mirada preferencial de Jesús, no única, sino preferencial, es sobre los más pobres. El engaño nuestro puede ser creernos la propaganda del mundo. La tentación de acomodar, pensar de que si todo el mundo me aplaude, yo estoy bien. Es una tentación. Es un engaño mortal. El aplauso del mundo es un engaño mortal. Entonces nosotros no hacemos cosas para agradar a la opinión pública. Hacemos lo que es correcto, lo que es bueno, lo que Dios nos pide. Y debemos de aprender que la hartura nos puede insensibilizar. A mí me encantaría que todos ustedes fueran muy ricos, porque yo sé que serían muy generosos. Pero si un día les llega la lotería, cuidado con la hartura. Sí, porque eso nos insensibiliza y nos manda ya sabe dónde. ¡Ay, de ustedes los ricos!, ¿no? Muy bien, hermanos. Pensemos dónde deposito mi seguridad. ¿En el reino o en las cosas de la tierra? ¿Dónde descansa mi tranquilidad? Vivamos con desprendimiento, si no se trata de no tener. En realidad, si no tienes, no puedes dar. ¿O sí? El que no tiene, no puede dar. Entonces no se trata de no tener, sino de vivir con desprendimiento evangélico. Disfrutamos de las cosas del mundo, como Pablo, era todo terreno. Si había hambre, pues tenía hambre. Si había abundancia de comida, disfrutaba. Y se reía, y seguro que bien, ¿no? Pero era libre, libre, sin apegos, un corazón libre, sin apegos. Y finalmente tenemos que ser capaces de conmovernos ante el dolor humano. Estamos viendo en la política americana una brutalidad increíble, ¿no? No se conmueven ante el dolor de nadie. Y eso no está bien. Eso no hace una nación cristiana, como ellos dicen. Somos cristianos. No es una nación cristiana, Olvídense de eso. Eso es propaganda.
pero nosotros sí tenemos un compromiso con los más necesitados, con los pobres, ¿eh? Y que los tenemos muy cerca, no los tenemos lejos, están muy cerca de nosotros. Y pidamos al Señor que nos dé esa capacidad siempre, estés donde estés, estés muy bien financieramente, estés pobre financieramente, que tengas la capacidad de conmoverte ante el dolor del hermano. Y eso es lo que nos va a poner en el cielo. Entonces la parucía, que venga mañana, no hay problema. ¿Sí? Ojalá que aprendamos esta lección y que nos veamos en el cielo, en el reino. ¿Cuántos dicen amén? Amén.

0: Nos ponemos de pie.
1: Para ofrecerle al
0: Señor nuestras intenciones. A ti, Padre, que manifestaste tu amor hacia los pobres y oprimidos con el ejemplo de San Pedro Claver, te decimos, llénanos, ábrenos los ojos, Señor.
2: Ábrenos los ojos, Señor.
0: Abre los ojos de nuestro corazón para que con mirada de fe podamos ver todo lo que haces en favor nuestro. Oremos.
2: Ábrenos los ojos, Señor.
0: Líbranos del temor que nos impide realizar buenas obras y concédenos la audacia que caracteriza a tus seguidores. Oremos.
2: Ábrenos los ojos, Señor.
0: Líbranos de la tentación de creernos autosuficientes y enséñanos a confiar en tu providencia. Oremos.
2: Ábrenos los ojos, Señor.
0: Suscita vocaciones en nuestra diócesis. Oremos.
2: Ábrenos los ojos, Señor.
0: Derrama tu gracia sobre los que se preparan para el ministerio sacerdotal, para que sean fieles a su vocación. Oremos.
2: Ábrenos los ojos, Señor.
0: Oramos por el retiro de inicio de Vida en el Espíritu del Grupo El Amor de Dios de la Parroquia San Marcos, que será este fin de semana, comenzando el viernes 11. Que el Señor los acompañe y toque los corazones de muchos hermanos. Oremos al Señor.
2: Ábrenos los ojos, Señor.
0: Por las intenciones personales nuestras, pero también las de nuestros hermanos, Gloria Arellano, Alba Guzmán, Juan Hernández, Miguel Ángel. Oremos.
2: Ábrenos los ojos, Señor.
0: Por la salud de los enfermos, quienes nos escuchan a través de la radio o nos siguen a través de las redes sociales. Oramos especialmente por la salud de Sonia Pilo, Christopher Amaya, Justina Parcastro, Lucas Pilo Guzmán, Julio Fuentes, Martín Paz Castro y la familia Parcastro. Que el Señor ponga su mano sanadora sobre todos ellos. Oremos al Señor.
2: Ábrenos los ojos, Señor.
0: Y nos recordamos con cariño, aprecio y gratitud de nuestros seres queridos que han partido a la casa del Padre. Oramos especialmente por el eterno descanso de Maura Gutiérrez, José Lidio Ortiz, Leonarda Hernández, Teodora Arias, Toribio Pilo Vázquez, Juliana Castro Maxul, Juan Par Julajú, Ramos Parcastro, Tomás Parcastro y las almas del purgatorio. Que el Señor en su infinita misericordia los tenga ya en su reino. Oremos al Señor.
2: Ábrenos los ojos, Señor.
0: Y en unos segunditos de silencio le presentamos al Señor nuestras propias intenciones. Oremos al Señor.
2: Ábrenos los ojos, Señor.
0: Padre amado, te pedimos nos regales el espíritu que le diste a San Pedro Claver, que se dedicó al servicio de los más necesitados y los más pobres. Que también nosotros podamos mantener los ojos abiertos a nuestro alrededor para ayudar a quien lo necesite. Todo eso te lo pedimos por Cristo nuestro Señor.
2: Amén. Amén.

0: Orad, hermanos, para que este sacrificio mío y vuestro sea agradable a Dios Padre Todopoderoso.
1: El Señor reciba de tus manos este sacrificio para alabanza y gloria de tu nombre, para nuestro bien y el de toda tu santa iglesia.
0: Dios Todopoderoso, suplicamos humildemente a tu majestad que así como los dones ofrecidos en honor de San Pedro Claver manifiestan la gloria del poder divino, de la misma manera nos alcancen el fruto de tu salvación. Por Jesucristo nuestro Señor. Amén. Amén. El Señor esté con ustedes.
1: Y con su espíritu.
0: Levantemos el corazón.
1: Lo tenemos levantado hacia el Señor.
0: Demos gracias al Señor nuestro Dios.
1: Es justo y necesario.
0: En verdad es justo y necesario. Es nuestro deber y salvación darte gracias siempre y en todo lugar, Señor Padre Santo, Dios Todopoderoso y Eterno, por Cristo Señor nuestro. Porque con la vida de tus santos enriqueces a tu iglesia con formas siempre nuevas de admirable santidad y nos das pruebas indudables de tu amor por nosotros. Y también porque su ejemplo insigne nos impulsa y su piadosa intercesión nos ayuda a colaborar en el plan divino de la salvación. Por eso ahora nosotros, llenos de alegría, te aclamamos con los ángeles y los santos, cantando sin cesar el himno de tu gloria.

Santo eres en verdad, Señor, fuente de toda santidad. Por eso te pedimos que santifiques estos dones con la efusión de tu Espíritu, de manera que sean para nosotros cuerpo y sangre de Jesucristo, Hijo tuyo y Señor nuestro, que nos mandó celebrar estos misterios. Él mismo, cuando iba a ser entregado a su pasión voluntariamente aceptada, tomó pan. Dándote gracias, lo partió y lo dio a sus discípulos, diciendo: tomad y comed todos de él, porque esto es mi cuerpo que será entregado por vosotros. Del mismo modo, acabada la cena, tomó el cáliz y dándote gracias de nuevo, lo pasó a sus discípulos, diciendo: tomad y bebed todos de él, porque este es el cáliz de mi sangre, sangre de la alianza nueva y eterna, que será derramada por vosotros y por muchos para el perdón de los pecados. Haced esto en conmemoración mía.

Así pues, Padre, al celebrar ahora el memorial de la muerte y resurrección de tu Hijo, te ofrecemos el pan de vida y el cáliz de salvación, y te damos gracias porque nos haces dignos de servirte en tu presencia. Te pedimos humildemente que el Espíritu Santo congregue en la unidad a cuantos participamos del cuerpo y la sangre de Cristo. Acuérdate, Señor, de tu Iglesia, extendida por toda la tierra, y con el Papa León, con nuestro Obispo Roberto, y todos los pastores que cuidan de tu pueblo, llévala a su perfección por la caridad. Acuérdate también de nuestros hermanos que se durmieron en la esperanza de la resurrección, y de todos los que han muerto en tu misericordia. Admítelos a contemplar la luz de tu rostro. Ten misericordia de todos nosotros, y así con María, la Virgen Madre de Dios, San José, su esposo, los apóstoles, y cuantos vivieron en tu amistad a través de los tiempos, merezcamos por tu Hijo Jesucristo compartir la vida eterna y cantar tus alabanzas.

0: llenos de alegría porque somos hijos de Dios, decimos la oración que Jesús nos enseñó. Padre nuestro que estás en el cielo, santificado sea tu nombre. Venga a nosotros tu reino. Hágase tu voluntad en la tierra como en el cielo. Danos hoy nuestro pan de cada día. Perdona nuestras ofensas, como también nosotros perdonamos a los que nos ofenden. No nos dejes caer en la tentación y líbranos del mal. Líbranos de todos los males, Señor, y concédenos la paz en nuestros días, para que, ayudados por tu misericordia, vivamos siempre libres de pecado y protegidos de toda perturbación, mientras esperamos la gloriosa venida de nuestro Salvador Jesucristo.
1: Tuyo es el reino, tuyo es el poder y la gloria por siempre, Señor.
0: Señor Jesucristo, ¿qué dijiste a los apóstoles? Mi paz les dejo, mi paz les doy. No tengas en cuenta nuestros pecados, sino la fe de tu iglesia. Conforme a tu palabra, concédele la paz y la unidad. Tú que vives y reinas por los siglos de los siglos.
2: Amén.
0: La paz del Señor esté siempre con todos ustedes.
1: Y con su espíritu.
0: En la alegría del Señor, daos un abrazo de paz.
2: Amén.

0: Este es el Cordero de Dios que quita el pecado del mundo. Dichosos los invitados, las invitadas al banquete de bodas del Cordero. Señor, no soy digno de que entres en mi casa, pero una palabra tuya bastará para sanarme. Que el cuerpo de Cristo me guarde para la vida eterna.
1: La asamblea se prepara para recibir sacramentalmente a Jesús. Oremos también nosotros y recibamos a Jesús espiritualmente en nuestro corazón. Hagamos juntos la oración de la comunión espiritual. Alma de Cristo, santifícame. Cuerpo de Cristo, sálvame. Sangre de Cristo, embriágame. Agua del costado de Cristo, lávame. Pasión de Cristo, confórtame. Oh mi buen Jesús, óyeme. Dentro de tus llagas, escóndeme. No permitas que me aparte de ti. Del maligno enemigo, defiéndeme. En la hora de mi muerte, llámame. Y mándame ir a ti, para que con tus santos te alabe por los siglos de los siglos. Amén.

0: Dios, alimentados con santos manjares, concédenos, Dios Todopoderoso, seguir constantes los ejemplos de San Pedro Claver, servirte con entrega y amar a todos con caridad infatigable. Por Jesucristo nuestro Señor. 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Muy bien, el Señor esté con ustedes.
1: Y con su Espíritu.
0: La bendición de Dios Todopoderoso, Padre, Hijo y Espíritu Santo, descienda sobre todos ustedes y permanezca siempre.
1: Amén.
0: Podemos ir en paz a amar y a servir al Señor.
1: Demos gracias a Dios.

0: viva Cristo Rey,
1: que viva,
0: que viva la Virgen,
1: que viva,
0: que viva San José.
1: Que viva.
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0: Una de la tarde, 55 minutos.
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2: ¿Qué tal, amigos? Muy buenas tardes. Un gusto saludarles a todos ustedes. Patricia Valverde les saluda. En reemplazo del señor Alejandro Carrasco estaré acompañándoles hoy juntamente con Exi Chacín y Junet Castillo, que están en representación de la oficina de Seguros Vázquez. A quien ya le doy la bienvenida es a Exi. ¿Qué tal, Exi? ¿Cómo estás?
3: Muy buenas tardes, Patricia. Muy buenas tardes a todos nuestros queridos oyentes. Como siempre, por acá, esperando sus preguntitas para poder aclarar cualquier duda que puedan tener en relación a seguros de vida, planes de Medicare, planes de ahorro y, bueno, también seguro de auto, ¿verdad, Jenet?
2: Sí, sí. Bueno, y ya le doy la bienvenida a la señorita Junet Castillo.
4: Muy, muy siempre sonriente. Es un gusto siempre estar con ustedes para, pues, seguir conversando, preguntas, dudas, seguros de auto, negocio y, bueno, también de vida, inversiones.
2: Bueno, y para eso usted ya sabe qué es lo que tiene que hacer. Es simplemente dos vías. Tenemos la línea convencional y también la línea de WhatsApp donde usted puede enviar. Por ejemplo, en WhatsApp puede enviar preguntas y mensajes de audio. Recuerde, yo no tomo llamadas en ese numerito. Donde sí tomo llamaditas es en cabina 301-610-0900. 301-610-0900. Estaremos tomando sus llamadas y también preguntas. Ya sea para Junet o Exi, una de las dos son tremendas expertas en lo que hacen, ¿sí o no?
3: Así es.
4: Creemos, sí.
2: Bueno, así dicen, claro, eso es lo bueno. Que mejor que digan, ¿no? A que uno diga, ay, sí, yo soy así. Bueno, pues antes de entrar en el tema, vamos a ir a la pausa y regresamos en breve. No se me vaya.
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2: De regreso con ustedes, queridos amigos, vamos a hacer las preguntitas que ya nos llegaron por WhatsApp. Por ejemplo, esta que dice, es de la señora Julia, que dice, hace algunos años tuve seguro de término con ustedes. Sin embargo, me descuidé y lo perdí por falta de pago. Y aún así, bueno, pero esto es para Exi. Yo dije, Exi lo puede pagar. No, mentira. Y aún así, ustedes me ofrecieron tomar otra cobertura y no lo quise hacer. Ay, señora, ¿cómo va a ser eso? Estoy arrepentida ya que quisiera aplicar nuevamente. Sin embargo, hace un año me operaron del corazón y no sé si califico. ¿Podrían ayudarme? Exi, dime que esta señora no fue con la que estuvo contigo.
3: Bueno, lamentable la situación de la señora y esto pues nos llama mucho a la reflexión. Tenemos clientes que muchas veces le insistimos y estamos pendientes, señor, no pierda su seguro, señor, esto es importante, mire que eso es la protección para su familia. Y de alguna manera los hacemos concientizarse, incluso antes de que tengan el seguro, cuando llamamos a los clientes para ofrecérselo, muchas veces dicen, no, yo estoy muy joven, todavía no. No, yo voy a esperar un añito más. O no, yo voy a preguntarle a mi esposa. Imagínate tú, Patricia, eso hay que ponerle como yo les digo, yo los ilumino cuando sale uno de esos que le consulta a la esposa, porque eso es bien raro. Entonces, ay, es una forma como de que, politemente decirte, no quiero comprar nada.
2: Eso sí.
3: Sin embargo, después, como dicen, el tiempo les pasa la factura, ¿no? Uh-huh. ¿En qué sentido? Primero, posponer, comprar un seguro de vida es lo peor que puede hacer alguien. Por dos cosas muy importantes. Primero, la edad. Sabemos que la edad es algo que no podemos controlar. La edad va para arriba, va subiendo y a medida que la edad aumenta, pues también el precio del seguro va a ser mayor. Una decisión inteligente es tomarlo cuando la persona entre más joven está, es mejor porque ya garantiza un precio más bajo. Sea que cual sea la póliza. Si es una de término, ya lo va, ese precio va a quedar guardadito por el tiempo que dura la póliza. O si es una whole life, aún mejor. Siempre va a pagar lo mismo, así la persona cumpla 90, 100 años, siempre va a ser el mismo precio. Y el otro factor, no menos importante, es el tema de la salud. Las condiciones de salud es algo que puede cambiar de un día para otro. Un diagnóstico te hace la diferencia totalmente, como le pasó a la señora. Fíjate que dice que hace un año tuvieron que operarla del corazón. Entonces, ya lo que son enfermedades cardíacas como tal, importantes, vamos a decir una operación del corazón, una intervención quirúrgica, cualquiera que sea del corazón, ya automáticamente la persona no califica. para tomar un seguro de vida, porque esto es un factor de riesgo muy, muy, muy importante y alto que hace que la persona ya no califique. Entonces, aquí es donde viene el arrepentimiento y viene también la reflexión. Si usted que me está escuchando ha pensado, le ha pasado por la mente tomar el seguro de vida, hágalo. No espere más, porque lo que va a hacer es pagar más si usted espera. O peor, perder la oportunidad de poder proteger a su familia porque le dan un diagnóstico, eso va al récord médico y así las compañías de seguro hagan o no hagan exámenes, siempre el récord médico lo van a mirar. Entonces, realmente la decisión más inteligente que una persona puede tomar es hacerlo. Si ya salió de su físico anual y todo salió bien, tómelo. Si ya tiene buena salud, aproveche eso. ¿Por qué? Porque las compañías de seguro incluso honran la buena salud y le dan un precio aún más económico. 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
2: Claro, así es. 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A ver, este nos mandó la señora Torres y dice, tengo mi hijo de 17 años de edad, obtuvo licencia hace 3 meses. Aún no lo agrego a mi póliza porque tengo entendido que el precio sube. ¿Qué recomienda usted hacer, agregarlo a mi póliza o que él tenga su seguro propio? Junet.
4: Bueno, esto es una muy buena pregunta y creo que tenemos la misma pregunta en varias ocasiones, que todavía hay padres que tienen esta duda. Entonces, pues muchísimas gracias por la pregunta y esto es algo que como agentes lo vemos muy a menudo. Yo siempre recomiendo desde el día uno que los muchachos sacan su permiso de manejo, que sean adheridos a la póliza de los papás. Esto es obviamente en caso que no le vayan a comprar un vehículo solo al muchacho joven. Tienen que tomar en cuenta que los precios de los seguros pueden quedar para un muchachito joven con recién licencia muy, muy alto. Entonces, lo que estarían pagando en 2 o 3 vehículos que estén en la póliza es lo que pagarían por el precio del muchacho que está joven. También esto ayuda a crear como récord de manejo porque ya está en una póliza. O si en un futuro él pasa 1 o 2 años en su póliza y después decide que quiere tomar su póliza solito, hay un récord que ha estado como conductor en otra póliza aunque él no sea el dueño de la misma. También es importante que si, por ejemplo, hay muchas compañías y casi todas, si no todas, ellos pueden ponerlo desde el día 1 en que ellos sacan licencia de conducir. Entonces, cuando digo esto, si su muchacho sacó la licencia hace 3 meses y viene tiempo de renovación y la compañía de seguros ve que hay otros conductores en el área, en su casa, por ejemplo, le van a preguntar quiénes son. Al momento que usted diga que es su hijo y no haberlo tenido con permiso de manejo de inicio y que sacó licencia hace 3, 5, 6 meses, el seguro le va a decir, ah, bueno, entonces, ¿él tiene su propia póliza? No. ¿Él tiene su propio auto? No. Tenemos que agregarlo de hace 3, 4, 5 meses. ¿Qué hace esto? Obviamente produce un cobro extra dentro de la póliza y un dolor de cabeza. Porque nadie quiere estar pagando desde retroactivo, que es como así se llama. Y muchas personas piensan, no, el seguro no puede hacer eso. Sí, lo puede hacer. Si es miembro de la familia, si está bajo la casa, en este caso hijo, o es familiar directo, no es un primo, no es un tío, que usted puede tomar la decisión de no agregarlo, excluirlo o cualquier la razón que usted decida, tienen todo el derecho a hacerlo, porque ¿para qué sacan los muchachos el permiso?
2: Claro.
4: Para aprender a manejar. ¿Dónde los van a enseñar a manejar? En los autos de la casa. Entonces, es como tenemos que empezar a protegernos, tenemos que empezar a cuidarnos, tenemos que enseñar a nuestros muchachos a ser ellos también responsables. Porque es como, okay, te voy a prestar el carro, ya tienes licencia, pero no estás en el seguro, no estás con la protección. No sería justo que a la hora de un accidente, sin haber pagado el premium o la cobertura correcta, el seguro tenga que pagar $20,000, $50,000 al final del día.
2: ¿Pero qué pasa si ahora el muchacho tiene su propio seguro?
4: En ese caso, pues simplemente se le deja saber, porque va a salir eventualmente en el récord por una razón u otra, ¿verdad? Uh-huh. Simplemente se le dice a la gente, mire, mi hijo sí tiene licencia, le voy a mandar la prueba de la licencia, la prueba del seguro, y dependiendo con qué compañía sea, pueden ponerlo como no conductor completo o simplemente decir, bueno, no pasa nada. Lo hemos visto. Uh-huh. Que hay algunas compañías que dicen, bueno, no pasa nada. Y otras compañías que son más serias dicen, okay, muchas gracias por dejarnos saber, mándenos la prueba para poderlo documentar y a la hora que haya algún percance, porque también se prestan los autos dentro de la casa.
2: Claro.
4: ¿Qué tal si el muchacho igual tiene su propio seguro? De pronto se le rompió su carrito y le dice, papá, necesito que me preste el carro. Le va a decir que no.
2: No.
4: Eso no pasa. Eso es siempre, siempre comunicarse con su agente. La mayor parte del tiempo cuando digo comuníquense con sus agentes de seguros.
2: ¿Sabes por qué te pregunto? Porque me pregunta acá una señora y dice ella que el hijo tiene seguro de carro, pero él vive con ella, pero el seguro del carro lo tiene con su papá. Y su papá no vive con ellos.
4: So, él está como conductor en la póliza de su papá que está fuera de la casa. Pero igual, está como
2: con su mamá. Entonces, ¿cuál es la, o sea, qué es lo que tiene que hacer la mamá en ese caso? ¿O el papá? O
4: yo pudiera decir, mire, ¿sabe qué? Hable con su agente de seguros para que él indique, ¿verdad? ¿Cuál sería la mejor manera de hacerlo? A lo mejor solo ponen una nota en el sistema o a lo mejor solo se lo dijo, pero usted se comunicó. A la hora que algo sucede, usted le dice, no. Yo llamé, yo comuniqué, yo dije.
2: Claro.
4: ¿Verdad? Porque tener un muchacho joven, sabemos que eso cuesta plata. Créanme, yo tengo tres.
2: yo también tengo tres.
4: Yo he pasado por ese sufrimiento tres veces.
2: Sí.
4: Entonces, aún así, mi hija no maneja. Ay. Ella no maneja. Pero en cuanto sacó su permiso de manejo, le dije a mi seguro, mire, ella sacó el permiso porque le voy a tener que enseñar a manejar en uno de mis carros.
2: Pero te suben el
4: Ay, depende qué compañía sea, hay algunas que
2: no. Pero dime ahora que digamos uno, la señora le avisa de que de que el hijo tiene con el papá.
4: Sí.
2: ¿Y a la señora le van a subir algo?
4: Todo depende de cómo ella se comunique con su agente de seguros. Tienen que entender que Si el agente le dice, okay, mándeme entonces la página donde muestra que él está como conductor en otro lugar.
2: Claro.
4: Tome la página. Mándeme entonces que el registro del auto que él maneja no está a nombre suyo. Mándele los documentos. Es la comunicación, la documentación, las pruebas, no es decir, es probar. 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Así recuerden, no la hay.
2: Vamos con esta pregunta de la señora Ana. Dice, les escucho a diario y quisiera saber si yo califico para comprar un plan de ahorro, ya que me va muy bien en mi trabajo. Sin embargo, no cuento con algún plan para ahorrar y no quiero llegar a mi retiro sin tener algún ahorro. Yo tengo 45 años y solo tengo un tax ID. ¿Podrían ayudarme?
3: Claro que sí, la podemos ayudar. Nosotros a todo el mundo podemos ayudar. Lo que hace falta son las ganas, que nos busquen. Entonces, bueno, pues claro que sí, muy buena e interesante su pregunta. Está en una edad ideal para tomar acción. Hay que hacerlo, no puede esperar más. Nosotros contamos con planes que le pueden ayudar a ahorrar. Incluso tenemos un suplemento para el retiro que es excelente, trabaja así. Usted va a hacer aportes por un tiempo, vamos a decir por unos 20 años, puede colocar los aportes mes a mes. Luego, transcurrido ese tiempo, esos 20 años, usted va a tener acceso a todo 100% de lo que usted colocó allí, más un adicional en ganancias. Y lo mejor de todo esto es que este suplemento para el retiro cuenta con un seguro de vida, ¿verdad? Que viene como que envolver este plan de ahorro para hacerlo aún mejor. Es decir, que desde el momento que usted llena la aplicación con el agente, usted ya tiene un seguro de vida activado. cosa de que ni Dios lo quiera le llega a pasar algo, su familia va a recibir el dinero del seguro de vida. Y es lo bueno de todo esto, que tiene, vamos a decir, dos beneficios en uno. Tiene el segurito de vida para proteger a sus seres queridos y también tiene el dinero que le va a ayudar a protegerse financieramente. ¿Por qué? Porque sabemos que llegar a la edad del retiro contando nada más con lo que es la pensión del seguro social, o si de pronto uno en la edad más joven uno tiene un negocio próspero, como entiendo es el caso de usted, que está ganando muy bien, y usted sencillamente lo que hace es gastarse todo el dinero y no busca una opción para ahorrar para su retiro, realmente es una situación muy lamentable. Nosotros trabajamos con personas retiradas y yo les puedo garantizar que el pesar que es común en todos ellos es no haberse preparado para el retiro adecuadamente, no haber ahorrado. ¿Por qué? Porque ahora están sujetos a solo recibir muchos la pensión, claro. Otros realmente a veces es demasiado poquito lo que ellos reciben en la pensión, no les alcanza absolutamente. Entonces están a expensa que le den los hijos, que lo ayude un familiar. Entonces realmente vivir así, la edad del retiro es para uno estar tranquilo. Uno disfrutar de todo lo que uno pudo hacer en la edad útil, del ahorro que uno pudo haber hecho cuando estaba joven. Por eso que hay que ser juicioso. Claro. Hay que ahorrar. No se gasten todo. Entonces, sí. Este plan es ideal porque tiene...
2: ¿Cuál es el plan? Perdón.
3: Es un plan de suplemento para el retiro. Mm-hmm. Es garantizado. Todo lo que tú aportas durante los 20 años, tú vas a tener acceso al 100%. Vas a tener ganancias sobre este dinero también y un seguro de vida que te va a proteger desde el día 1 que tú aplicas al suplemento, al retiro. 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
2: Y ese seguro que tiene un seguro de vida y también tienes ahorro, ¿cómo es que se llama?
3: 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Vas a tener ganancias sobre este dinero también y un seguro de vida que te va a proteger desde el día 1 que tú aplicas al suplemento, al retiro. Entonces aquí, como yo siempre le digo a los clientes, no hay chance de perder nada.

0: la vida, mi forma de verlo. Sí. Y yo digo, a los hijos se les deja muy buena herencia, que es la educación, estudios, todo esto. Sin embargo, sí hay que protegerse uno, y uno también pensar en la vejez y pensar de que uno necesita su dinerito también para poder estar bien. Claro, entonces, claro. Si usted que me está escuchando está pensando ya, bueno, tengo dinero, pero lo pongo en el banco y me lo gasto, tengo muy buen dinero, pero me lo estoy gastando todo en viajes y yo no estoy guardando nada, está muy bien que viaje. Sin embargo, guárdese un poco para su retiro. 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O sea, realmente es una opción muy buena.
1: ¿Y qué pasa si uno quiere, tiene el universal que dijiste y quiere tener el otro? ¿También puede tener los
0: dos? Tú puedes tener todo lo que tú quieras, que tú puedas pagar, por supuesto. Entonces, claro, sí, claro. Realmente los puedes tener. Yo siempre he dicho que es bueno diversificar. Tú puedes tener un plan de suplemento al retiro, puedes tener tus propias inversiones, puedes tener tu póliza universal. Como dicen, uno tiene que poner los huevos en diferentes canastas, no en una sola, porque si se te cae la canasta, ¡ay!, perdiste todo. Entonces, hay que pensar inteligentemente, hay que prepararse, hay que ser precavido, sobre todo en este país, que sabemos que las situaciones cambian mucho. A veces la economía está muy mal, a veces, entonces, sí necesitamos resguardarnos económicamente. Yo de verdad que los invito a que lo hagan. Yo tengo este plan y realmente...
1: ¿Cuál de los dos?
0: Tengo el plan de suplemento al retiro, tengo póliza Whole Life también, yo tengo todas.
2: Ella lo tiene.
1: Por si acaso.
2: Sí.
1: Por si acaso.
0: Exacto. Porque sí, porque realmente uno siempre se tiene que preparar. Que hay que prepararse. Entonces,
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1: ¿Y Junet, cuál tú tienes?
2: Yo tengo el mismo, un plan de retiro. Sí, le tengo a mis hijos y mi esposo. Claro que sí. Nos ayudamos los unos a los otros. A los muchachos para cuando crezcan un poquito.
0: Patricia, te espero.
2: ¿Qué pasó, Pati?
1: No, yo tengo el universal.
2: Eso.
0: Ella tiene universal.
1: Yo tengo el universal.
2: Eso. Es prepararnos, porque realmente tenemos que ponernos en la costumbre de prepararnos. Las cosas siempre son muy inciertas. Por ejemplo, una vez que tienes la póliza, sí, y si no es así, que me corrija Exi. Una vez que la tienes, ya no importa que si cambia tu salud.
0: Totalmente.
2: Ya lo tienes.
0: Ya lo tienes.
2: Nada cambia y sigue lo mismo.
1: Ahora, hablando de eso, entonces, para mí, estoy a tiempo de poner la que dices, la que estás diciendo tú ahora,
0: el suplemento del retiro, claro que sí.
1: Estoy.
0: Sí.
2: Todavía está entera. 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
1: Ya, y esa todo. Pregunta llega, no sé ni, a José Lu. Dice, buenas tardes, ¿qué opciones hay de seguro para Medicare?
0: Perfecto. Opciones de seguro para Medicare, nosotros manejamos todas las opciones, modestia aparte.
1: Ustedes.
0: Sí, todas. Nosotros tenemos todo.
1: Al esposo también.
0: Todo, tenemos todo. Entonces, yo de verdad que lo invito a que nos llame, porque ¿de qué va a depender que sea una opción u otra? Depende de las necesidades de cada cliente, ¿verdad? De qué doctores está visitando, si tiene un doctor de preferencia y no lo quiere cambiar, si tiene situaciones médicas y necesita ciertos medicamentos o atenciones. Entonces, todo depende de las necesidades que pueda tener la persona. Nosotros lo vamos a guiar con la mejor opción. Lo importante es que en Seguros Vázquez nos hemos preparado y contamos con todas las opciones, y siempre le vamos a recomendar la que sea mejor para usted. Trabajamos siempre en beneficio del cliente, somos muy éticos en ese sentido, y hasta ahorita realmente nuestros clientes están súper felices, porque los guiamos y los llevamos de la mano desde que comienzan con su Medicare. Ellos salen bien expertos. Te comento que ellos a sus vecinos le hablan y nos los llevan a la oficina. 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
1: Y eso es bueno, porque, exacto, pues la verdad, o sea, no solamente

0: te estás ayudando a ti mismo si no estás ayudando al prójimo, ¿no? Porque verdaderamente, pues, lo que tú necesitas es ver que la persona también tenga esos beneficios. Bueno, hay personas que hacen eso, hay personas que no sí. les importa. Sí, pero sí. Las personas que son buenas, pues obviamente dan ese aviso. No ve dónde la ex y que es así.
1: Sí, nosotros allí los asesoramos y uh-huh. créeme que incluso cuando tienen situaciones, algo que no entienden, o con la misma compañía de seguros, si tienen en una situación de una factura que ellos no entienden, nosotros los ayudamos. Es importante tener esa guía porque a la larga hay muchas personas que de pronto los hijos, no, yo te ayudo, y los colocan en algo que hacen online, claro, y ellos quedan a merced de
0: los muchachitos, pues sí. por hacerlo rápido lo sí. que venga.
1: A ellos después se ponen a hacer cualquier cosa sí. y o están ocupados en sus cosas también y no los pueden ayudar, y lamentablemente muchas veces dejan de hacerse sus seguimientos médicos por temor de molestar al hijo, y no es la idea. La idea es que siempre se estén haciendo sus seguimientos que les corresponden, y para eso estamos nosotros, para ayudarles. 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
2: Y rectificar que en Seguros Paz, que nada de los servicios que se dan se cobra.
1: Exacto.
2: 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Uh-huh. Podrán pensar que no. Pero en Seguros Paz
0: eso iba a decirles, porque la verdad, o sea, qué bueno ver que pues hay personas que bueno, compañías como Seguros Paz, sí. que aún están trabajando para la comunidad, o sea, para sí. la gente, para ayudar, para manejarles de una buena manera correcta y toda, ¿cómo se dice? Impecable en la manera como usted debe hacer las cosas, explicarle paso a paso. Porque sí, mira, como yo, por ejemplo, una persona que supuestamente ya no sé cuántos programas hice con ustedes, pero hay muchas cosas que todavía como que o que no sé o que se me olvidó, pero por lo menos ignoramos, ¿ve? Entonces, sí. Personas como yo deben haber muchas. Entonces, pues qué bueno que ustedes se sientan y les explican con esa paciencia que tienen ustedes dos.
2: Siempre. Porque siempre. Todo el equipo, de hecho, es así. Y eso... Eso dice mucho. 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Eso es Seguros Vázquez.
0: Qué bueno, me alegra uh-huh. muchísimo escuchar eso. Vamos con la siguiente pregunta. Vamos, dice Erika, manda eso. Dice, estoy haciendo la transferencia de licencia de mi país, o sea, Honduras, es ya de Honduras, para la que de este país llegué hace unos meses. Quiero sacar un seguro de auto y me dicen que no encuentran el número de licencia que me dio el MBA. Si ya ellos me dieron el número, ¿por qué no aparece a las compañías de seguros? Vamos rapidito contigo, Junet.
2: Claro que sí, y espero que Erika nos esté escuchando. El número que le da el MBA es un número de index, ¿verdad? Cuando hacen la transferencia de la licencia de un país acá, a Estados Unidos, tienen que pasar por el proceso. El único proceso que no tienen que hacer, básicamente, es pasar como por el permiso de manejo. Pero están haciendo la transferencia, entonces no sé si ella ya pasó su examen de manejo físico. Puede ser que aún no, el index se lo da porque está en el proceso. Pero la licencia como tal no se la terminan de transferir a menos que hayan cambiado las reglas. Es hasta que no pasa el examen de manejo físico. Eso es, lo tienen que hacer todo el mundo. Es un proceso que es inevitable, ¿verdad? Ajá. Pero eso es un index number. Si no ha pasado el examen, es muy posible que todavía no tenga la licencia habilitada. Todo es un proceso. Ahora, si necesita el seguro al momento, hay varias compañías, no todas, pero hay varias compañías que pueden empezar su proceso de asegurar su vehículo con el número de la licencia de Honduras, claro. ¿verdad? Y eventualmente, ya cuando tenga la licencia de conducir de acá de Estados Unidos a la mano, hacer la transferencia, vuelvo y llaman a su agente de seguros. Por ejemplo, una de las compañías es Maryland Auto, que te da el seguro con licencia de tu país. Tiene que estar actualizada. Si está expirada, no vale.
0: Ah, bueno.
2: Eso es muy importante.
0: ¿Será ese el motivo al cual no le encuentran?
2: No, puede que no haya pasado el examen de manejo todavía.
0: Ah, bueno.
2: Entonces, sí, es primero averiguar eso, si pasó el examen de manejo y si ya lo pasó y aún no sigue registrando la licencia, que llame entonces al MBA. Y bueno, nos llaman.
0: Y también que te llamen a ti.
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0: Y para EXI, la extensión
1: número 1.
0: Y bueno, con eso terminó. Qué rápido se fue.
2: Uy.
0: Se fue volando esta media hora. Bueno, señoritas, muchísimas gracias. Estaremos de regreso el próximo miércoles a la misma hora, 2 de la tarde en punto. Pórtense bien.
2: Siempre, un gusto.
0: Feliz tarde. Gracias.
2: Feliz tarde. Chau.
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1: Buenas tardes, familia de Radio Vida en Abundancia. Qué gusto saludarles en este día miércoles 9 de septiembre del 2026. Esperando que se encuentren ustedes muy bien y bendecidos, por supuesto. Eso es nuestro mejor deseo. También saludamos en los controles a nuestro amigo Neo Lobo. Buenas tardes, Neo, ¿qué tal? ¿Cómo estás?
2: Hola, hola, muy buenas tardes y bienvenidos, bienvenidas a De Regreso a Casa a través de Radio Vida en Abundancia, 1540 AM, tu contacto al cielo.
1: Amén. Y como siempre, familia, invitándoles a ustedes a que nos acompañen para poner este programa en las manos de Dios. También usted puede aprovechar este momento para poner sus peticiones, para darle gracias a Dios, para pedirle perdón también. Es una bonita oportunidad en el que nos conectamos todos en esa presencia real de nuestro Padre Dios. Comencemos en el nombre del Padre, el Hijo y el Espíritu Santo. Ven, Espíritu Santo, llena los corazones de tus fieles. Enciende en ellos el fuego de tu amor. Envía, Señor, tu Espíritu. Todo será creado y renovarás la faz de la tierra. Oh Dios, que iluminaste los corazones de tus fieles con la luz y la gracia de tu Santo Espíritu. Haz que guiados con este mismo Espíritu saboreemos hoy la dulzura del bien y gocemos siempre de tus divinos consuelos por Jesucristo nuestro Señor. Señor, abre mis labios y mi boca anunciará tus alabanzas. Oh Dios, ven, ayúdame. Señor, apresúrate a socorrernos. Gloria al Padre, al Hijo y al Espíritu Santo, como era en el principio, ahora y siempre, por los siglos de los siglos. Amén. Amén. Así comenzamos el programa el día de hoy. A continuación, familia, les invitamos para escuchar el micro noticiero al día con Wesley Román.
0: 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Soy Wesley Román. Estamos a la mitad de semana. Esta es su radio. 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Notas locales. Un tiroteo ocurrió el martes por la noche en el suroeste de Washington D.C. y dejó a una mujer hospitalizada con una herida de bala superficial. Según el Departamento de Policía Metropolitana, los agentes respondieron a la cuadra 40 de Galveston Place en Way tras el reporte de un tiroteo poco antes de las 7:30 p.m. Se encontraron indicios de un tiroteo, pero no hubo víctimas, declaró el Departamento de Policía Metropolitana. Momentos después se localizó a una mujer adulta, consciente y respirando en el estacionamiento de Thornton Avenue. La policía informó que la mujer presentaba lo que creen que es una herida superficial y fue trasladada al hospital. El Departamento de Policía Metropolitana declaró que no tiene información sobre ningún sospechoso, pero el canal 7 News vio a una persona que fue detenida y esposada.
3: Noticias nacionales.
0: Madera, California. 3 adultos y un adolescente murieron tras un accidente entre 2 vehículos en el condado de Madera, al centro de California. El incidente ocurrió la noche del miércoles 2 de septiembre alrededor de las 8:40 p.m. en la intersección de la carretera 9 y la avenida 21. La patrulla de caminos de California informó que un Honda CRV viajaba al norte de la carretera cuando una GMC Sierra se pasó una señal de alto y se impactó contra ella. Tras el impacto, 4 de las 5 personas que viajaban en la Honda fallecieron en el lugar y las 2 personas que iban en la GMC sobrevivieron.
4: murieron. Sin embargo, hasta el momento se desconoce el estado de salud de los tres sobrevivientes. Según el informe, el accidente sigue bajo investigación y se desconoce si el alcohol o las drogas fueron un factor. Además, informaron que todos los ocupantes utilizaban cinturón de seguridad. La CHP también identificó a las víctimas mortales del accidente y entre ellas se encontraban Pedro Chávez García, de 42 años, y su hijo de 13 años, Pedro Chávez. Ambos viajaban en la Honda CRV junto a Gerardo Ramírez, de 36, y Cayetano Baiza Mendoza, de 52 años, quienes también lamentablemente fallecieron en la escena.
3: Noticias internacionales.
4: Bogotá. El gobierno colombiano levantó este martes la suspensión general de los permisos para el porte de armas de fuego, una decisión que el presidente Abelardo de la Espriella justificó alegando que la restricción dejaba en desventaja a los ciudadanos que cumplen la ley frente a los criminales. Durante la campaña dijo que iba a levantar la suspensión de los permisos para el porte de armas. No hay derecho a que los bandidos estén armados hasta los dientes y la gente decente no pueda defenderse, dijo de la Espriella en un video divulgado en sus redes sociales.
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1: Continuamos en su programa de Regreso a Casa, aquí por Radio Vida en Abundancia 1540M, tu contacto al cielo, y hoy es miércoles catequético, familia, aprendiendo con el Padre Roberto, quien está aquí con nosotros, y le damos la bienvenida. Buenas tardes, Padre Roberto.
6: Buenas tardes, Manuel, una alegría inmensa poder estar contigo aquí en la cabina, con Leo y con toda la gente linda que nos está escuchando en esta tarde de miércoles.
1: Sí, miércoles catequético, padre, mitad de semana, y gracias por estar con nosotros en la hora de la siesta.
6: Es mi hora de la siesta. Actualmente el miércoles pasado me dormí.
1: Lo extrañamos.
6: Y ya, me levanté todo asustado casi a las 4 y dije, ah, bueno. Ya.
1: No, pero es que pasa muy ocupado. Si lo estuvimos escuchando en la mañana también en el programa Familia Nueva. Pero gracias por estar aquí, padre. Hoy tenemos un tema importante para abordar con toda la familia de Radio Vida en Abundancia sobre las adicciones. Padre, las consecuencias y cómo salir de ellas.
6: Bueno, sí, te recuerdo que este es un programa educativo y pastoral.
1: Sí.
6: No pretende suplantar la evaluación médica, la evaluación psicológica o la de un psiquiatra, porque estas recuperaciones de adicciones requieren la intervención de mucha gente. O sea, es un abordaje integral. No es algo que lo vamos a tratar en el micrófono y ya está. Esto es para que tengamos ideas
1: claro.
6: Claras de algunas cosas, pero no sustituye la experiencia médica y la asistencia profesional.
1: Bien dicho, padre, gracias por ello. Padre, pero es que también es importante abordarlo porque es un tema que no pasa de moda. Yo no sé si anteriormente siempre han habido adicciones,
6: claro, al alcohol, igual, pensás al alcohol, a sustancias, siempre han habido, o sea, no, tal vez no como hoy, en el sentido de que se hay medios de transporte moderno y todas esas cosas, pero han sido tal vez focalizadas en algunas zonas. Pensás en el opio, ¿no? Eso en la China era así, hasta que los británicos lo descubrieron y se lo llevaron al resto de Europa, pues no había problema. Era un problema localizado, regional, pero existía ya. Y lo mismo con la cocaína, lo mismo, todo esto es lo mismo. Lo que pasa es que ahora con los medios de transporte pues se globaliza rápidamente el consumo. Y las necesidades que psicológicas, afectivas, o sea, vamos, que se multiplican muchos factores, pongámosles de ese tamaño, sí, sí. Pero siempre han existido, las adicciones siempre han existido.
1: Bueno, yo creo que la mayoría pues tiene ya una idea de lo que es una adicción, padre, pero hablemos un poquito qué son las adicciones, porque hay adicciones de sustancia, padre. Hoy en día, déjeme decirle que en el área donde yo trabajo, me da pesar ver gente joven que está ahí como paralizados,
6: atontados,
1: perdóneme sí. La expresión, pero también hay otras adicciones, padre, como adictos
6: a la pornografía,
1: qué sé yo, así que
6: a lo lúdico,
1: ¿qué podemos?
6: A las compras, hay un montón de adicciones.
1: Hablemos,
6: todo tipo de adicciones. Pues la adicción consiste en una pérdida persistente del control. O sea, la persona que es adicta no tiene el control. Ellos dicen que controlan, que lo pueden dejar cuando quieran, pero eso es un discurso, ¿no? La persona que busca una sustancia o repite una conducta a pesar del daño que ya reconoce, no es simplemente una falta de voluntad. Ahí hay muchos factores, interviene el cerebro, interviene la historia personal, interviene el medio ambiente en que viven, intervienen los vínculos familiares o existentes o no existentes, malos o buenos, intervienen las decisiones personales, ¿no? O sea, un muchachito de 15 años pues le ofrecen y decide y ya se encamina por un camino que no está bien. O sea, intervienen muchas cosas, sobre todo las necesidades paliativas. Hay gente que necesita amortiguar el dolor que tienen porque no tienen familia, porque no tienen papá, porque han sido muy pobres, porque les ha faltado todo, porque han recibido muchos traumas, por lo que sea. Entonces, la droga se convierte en un paliativo, o el consumo se convierte en un paliativo, en algo que recompensa lo que me hace falta, y entonces me hace sentir bien por un momento. Entonces, es una cuestión multifactorial. Sí, hay muchos factores, múltiples, multifactorial, que intervienen en esto, ¿no? Y entonces es un trastorno crónico que tiene recaídas y recaídas y recaídas. La gente a veces pasa 6 meses sin ningún problema, a veces hasta 1 año y vuelven a caer. Y la gente dice, bueno, no deja las mañas. Claro, es que no las puede dejar. no tiene el control sobre su persona.
1: Sí, sí.
6: Entonces, son tratables, se puede caminar con ellos. Yo creo que aquí la recuperación implica el acompañamiento.
1: Sí, vamos a hablar
6: de
1: ello.
6: Puede ser un acompañamiento corto, puede ser un acompañamiento a largo plazo, pero hay que acompañar. También desde la fe, el catecismo de la Iglesia nos recuerda de que las personas que están adictas han perdido la libertad porque ya no buscan el bien, ni el bien propio ni el bien de los demás, y los hábitos o factores psíquicos pueden disminuir la responsabilidad.
1: Sí,
6: sea, si tú estás amarrado, si no eres libre y estás amarrado a ciertos patrones de conducta, pues no eres culpable en realidad, o sea, no eres responsable de lo que está sucediendo.
1: Padre, perdone que le haga esta pregunta también. Yo he escuchado mucho de personas que no puede dormir y para dormir se fuma un cigarrito, o que sufre de un dolor en la espalda o X lugar, y para calmar el dolor también tiene que consumir cierta sustancia. ¿Eso?
6: Marihuana, sí, claro. Todo eso, y lo ponen
1: no lo quería mencionar,
6: y
1: pero...
6: Así, no, es que así lo vendieron. Así lo vendieron. Sí. Hay que recordar que la marihuana aquí en Estados Unidos fue promocionada por cuestiones gubernamentales. Porque cuando vinieron los soldados de la Segunda Guerra Mundial y de la Guerra de Corea, sobre todo, vinieron con muchos traumas, muchos dolores físicos, o psicosomáticos. Y el gobierno promovió el uso de la marihuana para paliar esos problemas. Y claro, cuando vieron las consecuencias que traía, entonces se echaron para atrás. Pero todo eso ha quedado borrado con toda la campaña que hicieron en favor de la legalización de la marihuana. Porque es que, claro, si es una droga que psicosomática, pues entonces te calma un poquito, pero igual te deja ansioso porque volvés. Y para no tener dolor, pues tenés que consumir.
1: Te vas acostumbrando y podría convertirse fácilmente en una adicción.
6: Claro, y vas aumentando la dosis.
1: Ay, ay.
6: La dosis pequeña que te ayudaba ahora ya no te ayuda mañana. Y entonces como un círculo vicioso, terrible. Y claro, y entonces por eso hay que ver la realidad de lo que está sucediendo, tener compasión y buscar tratamiento.
1: Buscar tratamiento.
6: Estas tres cosas tienen que ir paralelas, ¿no? Uh-huh. O sea, combinar la realidad o la verdad del asunto. Siempre tener compasión por la persona que ya no tiene control, porque eso es lo que sucede, sí. y acompañarlo en esto del tratamiento, ¿no?
1: Claro, claro. La diferencia, padre, entre una adicción de sustancia y una adicción conductual, como le estábamos hablando, los ejemplos que poníamos anteriormente.
6: Bueno, es que las adicciones se vuelven compulsivas. Entonces hay conductas, por ejemplo, lo lúdico, la apuesta, se vuelve compulsiva, ¿no? Y las otras giran alrededor de fármacos o de drogas, el alcohol, la nicotina, los medicamentos, que van a producir cambios físicos y psicológicos. Y las otras, las conductuales, de conducta, ¿sí? Giran alrededor de una actividad. Las compras.
1: Sí, claro, claro. Claro,
6: ese es un paliativo. O sea, si tú tienes la necesidad inmensa de salir a comprar algo,
1: sí.
6: O a ver, aunque no compres, pero estar, es una compulsión. ¿Sí?
1: Okay.
6: ¿Ya? Y entonces, algunas conductas pueden ser muy problemáticas. Por ejemplo, el uso excesivo de pantalla, o sea, pueden causar un deterioro cognitivo serio, no pasan sin diagnóstico, porque ¿quién te diagnostica estás adicto al celular? ¿Quién? Wow. O sea, no hay un diagnóstico. Y en ambos casos aparecen señales parecidas, un deseo intenso, la pérdida de control, el ocultamiento, nadie lo va a saber, abandono de responsabilidades y continuidad, pese a las consecuencias. O sea, yo estoy consciente de que esto tiene consecuencias, pero lo hago de todos modos. O sea, hay continuidad con esto, ¿no? Entonces, una adicción intensa no necesariamente es adicción, hay que aclararlo, pero podría ser,
1: claro,
6: podría ser. Si tengo la incapacidad sostenida para no regularme, autorregulación, entonces es adicción.
1: Padre, ¿las adicciones son un pecado? Esta pregunta no estaba en el programa.
6: No estaba en el programa. Bueno, mira.
1: ¿Alguna más que otra, padre?
6: Si es un... ¿Cómo le podríamos llamar? Si es una constante de la que yo no tengo control, o sea, no soy libre, porque el adicto no es una persona libre, entonces claro, no es considerado pecado. Es un problema, pero no es pecado, ¿sí? Sí. Porque si estás compulsivamente llamado a la marihuana o a la compra o a lo lúdico, a las apuestas y todo esto, y no tenés control, una vez que perdés la libertad, ya no hay pecado.
1: Claro.
6: Entonces, bueno, padre. Eso hay que tenerlo en cuenta también, ¿no? Porque es que sí, nosotros que somos muy simplistas y no...
1: Y juzgamos también,
6: sí,
1: rápido.
6: Sí, sí, rapidito, somos muy listos. Pero la persona que ha perdido el control, ajá, ya no es libre, y la persona que no es libre no peca.
1: Wow, wow, interesante. Sí, sí, sí.
6: Igual se hace cuando se hace la nulidad matrimonial. Uh-huh. Si a ti te pusieron una pistola para que te casaras, okay, no hay matrimonio.
1: Ya me dio el tema para el próximo miércoles. Padre, vamos a una pausa musical y comercial, y al regresar, familia, vamos a continuar hablando de este tema, sobre cuáles son las consecuencias de estas adicciones, ya sea de sustancia o conductuales. No se vaya, regresamos, más bien les invito a escuchar la primera alabanza del programa del día de hoy. Padre Roberto, se aproxima nuestro 28 aniversario.
6: 3 de octubre, 8 de la noche. Te pusieron una pistola para que te casaras, okay, no hay matrimonio.
1: Ya me dio el tema para el próximo miércoles. Padre, vamos a una pausa musical y comercial, y al regresar, familia, vamos a continuar hablando de este tema, sobre cuáles son las consecuencias de estas adicciones, ya sea de sustancia o conductuales. No se vaya.

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5: Continuamos en su programa de Regreso a Casa, familia, aquí por Radio Vida en Abundancia 1540M. Tu contacto al cielo, gracias por la sintonía y saluditos especiales a aquellos que nos están viendo a través de nuestras plataformas. Estamos en este día miércoles catequético aprendiendo con el Padre Roberto y estamos abordando un tema muy importante, familia, sobre las adicciones, sus consecuencias y cómo salir de ellas. Padre, hablando de consecuencias, ¿cuáles son las consecuencias de una adicción, ya sea de sustancia o conductuales?
6: De todo tipo, salud física, el sueño, el estado de ánimo, la memoria, el autocontrol, el trabajo, los estudios, la economía, la convivencia. O sea, toca todos los aspectos de la vida de la persona. Y son frecuentes la mentira defensiva, el aislamiento, los conflictos, la culpa, el descuido de obligaciones. Y algunas sustancias añaden riesgo de accidente.
5: Por supuesto.
6: Claro, la sobredosis.
5: Claro.
6: Abstinencia peligrosa, muerte. Pueden reducir totalmente la libertad de la persona, debilitar la vida de oración. Hacer que la sustancia sea el centro de la vida. La sustancia o la conducta sea el centro de la vida. Entonces, claro. Ninguna consecuencia de esta es irrecuperable, pero ayuda si se hace rápidamente.
5: Ah, qué interesante, padre. Podríamos abordar un tema de cada una de esas consecuencias. Ya claro está que esto trae consecuencias a la persona, pero padre, ¿cómo afecta?
6: Y a la familia.
5: A eso vamos. ¿Cómo afecta entonces al círculo familiar estas consecuencias?
6: Claro. Bueno, imagínate, si tú tienes un hijo que tienes que estarlo constantemente vigilando, que tienes que estar totalmente pendiente, que es irresponsable, que tienes que mantenerlo, que no se vale por sí mismo.
5: Lo tienes que mantener porque no quiere trabajar, no colabora
6: claro,
5: en casa.
6: Sí, y entonces son roces constantes, ¿no? Entonces afecta porque hay caída del rendimiento. Si es la pareja, hay gastos inexplicables. Hay ausencias inexplicables también, hay irritabilidad, o sea, la persona vive irritable, hay secretos crecientes, pues esos secretos causan mucha ansiedad en la persona y en los demás, y estas son señales de alerta, o sea, claro, afecta a la persona, pero también afecta a la comunidad, afecta a la familia, afecta a todos, ¿no?
5: Padre, es lamentable ver jóvenes que por la consecuencia de una adicción han tenido que incluso salirse de la casa, dormir en la calle, por ejemplo, que eso también se ve mucho aquí en algunos sectores del área.
6: Sí, o sea, tenés que la persona con un adicto tiene que reorganizar la vida alrededor de la adicción de la persona, alrededor de la crisis que es permanente, o sea, que un mes y otro mes. Y después regresa y hace buenos votos y está 2 meses limpio y regresa. Y entonces tenés que organizar tu vida alrededor de las crisis. También hay gente que facilita las mentiras del hijo. O sea, no le quites el trabajo. Él ha tenido problemas de salud. No tiene problemas de salud, tiene problemas de adicción. Y entonces hay padres que se convierten en facilitadores del problema. No gente que ayuda, sino que cubre con mentiras, paga las deudas de los muchachos, evita cualquier consecuencia contra la persona. Y hay familias y madres y padres que se anulan. O sea, ayudar no es anularse. Proteger a la persona, amar a la persona, no significa anularse. Esta idea nos ayuda a poner límites sanos. O sea, yo no me tengo que anular porque la otra persona tiene serios problemas.
5: Claro, ¿sí? Que sí, padre, sin mencionar nombres. Algunas adicciones que usted ha visto frecuentemente quizás en la comunidad o en algún lugar.
6: Bueno, en nuestras comunidades hispanas hay mucha marihuana, mucha cocaína, mucho alcohol, ya ni se diga, mucha adicción al consumismo desenfrenado, o sea, que están totalmente adictas, tienes que ir de tienda. Yo conozco gente que va de tienda todos los días.
5: Aunque no necesite,
6: va a ir a ver, va a ir a vigilar, y acaba comprando, porque tú acabas comprando, si tú vas a ver... Acabas comprando.
5: Las compras impulsivas a través del internet, de las redes,
6: claro,
5: padre.
6: Ah, bueno, eso también. O sea, ¿cuánta gente es adicta a recibir paquetes? Y le da felicidad estar abriendo paquetes.
5: ¿Y sabe qué? Usando la tarjeta de crédito.
6: Claro, claro.
5: Que mayor, peor la consecuencia todavía.
6: Y entonces habría que ver aquí también los patrones familiares, porque esto influye en los patrones de la familia, que se repiten. Traumas que a veces se traen, tenés que tener un tratamiento para eso, y entonces pues las adicciones surgen y surten como ese efecto, ¿no?, de tratamiento.
5: ¿A usted, o sea, le gusta comprar, calma, padre, por internet?
6: Sí y no. O sea, yo compro lo que necesito. Okay. Siempre que lo veo, digo, lo necesito.
5: Ah, buena pregunta.
6: Me va a servir.
5: Wow.
6: Ahora que estoy comprando zapatos anchos, porque ya no tolero, mi pie derecho ya no tolera otro tipo de zapato, entonces menos que voy a comprar por internet, ¿no? Porque tenés que probártelos, tenés que verlo. Y entonces, a mí me gusta comprar por internet porque te facilita algunas cosas. Pero no todo lo podés comprar por internet. Claro. Entonces, hay patrones que nos pueden decir si estamos adictos o no estamos adictos.
5: Buen punto. Sí. Y además hay ofertas engañosas, que uno cree que es una oportunidad y termina comprando creyendo que es un...
6: Claro, y la calidad de las cosas también. O sea, Tú te das cuenta cuando han comprado un Temu. o sea, la calidad de las cosas.
5: Quisiera mencionar varias plataformas, pero no le vamos a ver.
6: Sí, no. A mí alguien me recomendó el Temu y lo bajé y arrepentidísimo, Manuel. Una cosa espantosa. Lo borré rápidamente de mi celular. Y es un borbandeo constante y te mienten, te dicen usted tiene derecho a $100 para esto, pero tenés que comprarles otros $200 para que te den los $100, claro. que todo es una mentira, ¿no?
5: Sí, sí.
6: Una estrategia para hacerte adicto. No, y la gente se hace adicta.
5: Wow, hablando de las adicciones. Padre, pasemos a la pregunta número 6, que quiero que nos explique un poquito. ¿Cómo puede la fe ayudar a una persona que lucha contra una adicción, padre?
6: Claro, lo primero que dice la fe, tú eres hijo de Dios.
5: Amén.
6: No eres una adicción. Tú no eres la adicción. Hay que tener cuidado porque nosotros ponemos etiquetas rapidito. Marihuanero.
5: Uh-huh. Borracho.
6: Borracho. Y no, eres un hijo de Dios, ¿sí?
5: Es que te iba a decir, ¿y los mujeriegos?
6: Ya.
5: ¿Es una adicción también?
6: También, claro, sí. Piensa, es que no tienes control. Todo lo que no tienes control es adicción. O sea, es una compulsión. Y entonces se mueve, tiene falda, y entonces vas de viaje.
5: Sí.
6: Entonces, no. Y entonces nos devuelve la identidad, la fe y también el sentido de la vida. Soy hijo de Dios, soy ciudadano del cielo.
5: Soy templo del Espíritu Santo.
6: No soy una adicción. Y una comunidad siempre puede reemplazar los vicios por hábitos. Por buenos hábitos, por virtudes. Una comunidad de fe nos puede llenar de esperanza, nos puede ofrecer la reconciliación y nos puede dar motivos para perseverar. Entonces la fe juega un papel muy importante en esto de la recuperación. Y nosotros tenemos que prestar los oídos, escuchar, comprender, amar y sanar la historia concreta de cada persona. Recordando de que conservan su identidad, aunque estén arrastrados en el suelo, aunque echen babas. Yo conozco gente que se pone tan borracha que se arrastran en el suelo y echan babas. Y uno...
5: Qué pesar.
6: Claro,
5: que
6: y uno
5: acabar muerto.
6: Que sabe que la persona es buena, que la persona es muy... diestra para hacer cosas y muy capaz, y de repente lo ves arrastrándose. Yo he visto gente muy capaz literalmente arrastrándose y literalmente babiados, o sea, llenos de babas y llenos de cosas, ¿no? Y uno dice, ¿cómo puede este ser humano? La adicción, ¿cómo puede este hijo de Dios andar tan bajo?
5: Padre, perdóneme que le interrumpa. Yo trabajo en mantenimiento y hace 2 semanas me mandaron una fotografía para que fuera a remover unas tiendas de campaña y ropa, y la persona estaba allí durmiendo adentro. O sea, yo dije, yo no voy a tocar esto porque me dio pesar. ¿Cómo yo le iba a botar, padre, su pertenencia? La pregunta es, ¿cuál es la diferencia entre un pordiosero y una adicción?
6: Pues yo creo que la enfermedad mental pudiera ser la diferencia, ¿no? Porque hay gente que
5: anda... Pero da pesar igual.
6: Igual, sí. Pordiosero, el que anda pidiendo por Dios. Por eso decimos, por Diosito, dame sí, algo. Sí. Pordiosito, pordiosero. Y yo creo que la gente que tiene así, que pide para vivir, la inmensa mayoría son enfermedades mentales.
5: Claro.
6: O sea, que llega un momento en que no, porque
5: wow.
6: Aunque sea lavando platos y durmiendo en una habitación con 20 personas, pero no vas a andar...
5: Durmiendo en la calle.
6: Tenés que tener...
5: Con las inclemencias del clima.
6: Tenés que tener una enfermedad mental, Manuel, para andar en esas cosas.
5: Sí.
6: Y son más comunes de lo que tú crees. Y hay que recordar aquí que la fe no reemplaza al médico, la psicoterapia, no reemplaza a los medicamentos, a la terapia de recuperación o de rehabilitación, decimos. No. La sostiene, la fe la sostiene. ayuda a las personas a reintegrarse responsablemente. Y entonces una comunidad madura tampoco promueve curaciones instantáneas. Te digo esto porque viene la gente, mi hijo tiene, casualmente ayer una señora, mi hijo está viendo visiones todas raras. ¿Qué edad tiene su hijo? 17 años. Y ya hay un diagnóstico. Sí, los médicos dicen que tiene que tomar, el psiquiatra me dijo que tenía que tomar medicina. Pues dice la medicina, y ya tiene un diagnóstico, okay. Es esquizofrénico, okay. Su muchacho es esquizofrénico, eso es una cruz que usted va a llevar toda la vida, no esté buscando soluciones mágicas, curaciones instantáneas, padre, impóngale las manos, no, él tiene esquizofrenia, no es un demonio, no es algún mal que le hicieron, porque la gente, y cuánto brujo saca tanta plata de los males que le hicieron a fulanito, no, hay una enfermedad mental usualmente, y eso hay que tratarlo seriamente. Entonces la fe ayuda, claro que sí, te devuelve la identidad, te da el sentido de la vida, nos ayuda a escuchar, comprender, amar, sanar la historia concreta de cada persona, recordar que son hijos de Dios, pero no reemplaza la psicoterapia, no reemplaza el tratamiento, no reemplaza la intervención profesional, no la reemplaza, la apoya,
5: me gusta,
6: la fortalece, sí, pero no la reemplaza.
5: No, la fe no reemplaza el medicamento. Padre, le voy a cambiar aquí esta palabra. ¿Cuál es el poder de la oración entonces ante la recuperación de una persona con adicción? Porque pues, yo he escuchado testimonios de madres que perseveraron en la oración y su hijo sí salió.
6: Claro, primero nos ayuda a ponerle nombre y apellido al dolor.
5: Ajá.
6: Sí, o sea, la oración te dice, no, mi hijo tiene una adicción. Y tiene una adicción porque fue traumado, porque lo violaron cuando tenía 7 años. ¿Cuántos muchachitos violados a los 7 años hay? Manuel, hay muchos. Y se casan y tienen sus hijos y después andan
5: con el trauma
6: y no pueden y se corren y evaden y se van de la casa y tienen todas estas cosas, ¿no? Entonces, primero nombrar el dolor. La oración te ayuda, es que esto es lo que está sucediendo.
5: Identifica.
6: Segundo, identifica, sí, pone nombre y apellido, wow, al dolor. Segundo, ayuda a pedir auxilio. Hermanito Manuel, rece por mí. ¿Por qué quiere que rece? Pues es que mi hijo tiene una adicción. Y tiene una adicción muy fuerte a la cocaína. Imagínate, ya ahí, ¿no? Entonces, pedir auxilio es bueno porque se necesita el apoyo de mucha gente. Tú solo, tú sola, no vas a poder con la adicción de tu muchacho. Te ayuda también a sostener las decisiones, ¿sí? No va a haber cash para esta persona. No va a haber cash. Va a haber casa, va a haber comida,
5: sí,
6: pero
5: sí,
6: no va a haber cash.
5: Claro.
6: Y entonces la fe te dice, no, la oración te dice, mantente firme, no te aflojes, ¿sí? Mantente firme. También te ayuda a cultivar la humildad. No es una familia perfecta, nadie tiene una familia perfecta, Manuel, de Jesús Martínez Palacios y otras hierbas aromáticas. Nadie tiene una familia perfecta. Pero a veces hacemos el discursito de la familia perfecta. Sí, nadie es una. Tú conociste a mi mamá era una mujer súper buena,
5: sí,
6: y sin embargo tenía sus cositas, hacía caras feas, por ejemplo, que yo las heredé. Sí,
5: ¿era?
6: Sí. Yo hace como 3 años viendo un video de mi mamá y dije, aquí están mis caras feas, estas son mis caras feas, y ni siquiera me di cuenta, o sea, operé casi 60 años de mi vida y no me di cuenta que hacía las caras feas que hacía mi mamá. Hasta que viendo un video ya post-mortem, cuando ya había muerto, digo, no, estas cosas son heredadas. Es que uno hereda cosas que uno ni siquiera se da cuenta.
5: Sí.
6: La inmensa mayoría son cosas muy buenas. Ser honrado, ser honesto,
5: claro,
6: ser veraz. Pero hay otras que no, o sea, esos rostros feos. Yo digo a la gente, si usted me ve sentado ahí en la misa, y me ve haciendo rostro feo, son los de mi madre. Y estoy seguro que eran los de mi abuela, de la mamá de ella.
5: Okay.
6: O sea, vamos, hablando de cosas que se transmiten generacionalmente, de generación en generación. Entonces, todo eso nos ayuda a tener un compromiso, ¿no? La fe, la oración nos ayuda a mantener el compromiso del día a día, porque a veces dan ganas de tirar la toalla. ¿Para qué voy a seguir intentando si este no se compone?
5: Sí.
6: Y la oración te dice, no, persevera.
5: Amén.
6: El que persevera se salvará, dice Jesús en el Evangelio de Mateo, capítulo 11.
5: Sí, sí.
6: Y me encanta la palabra que usa el griego.
5: ¿Cuál es?
6: Es aguante.
5: Ah.
6: Sí. Y a mí me. Yo no sé si en El Salvador sucede eso, pero hay gente que carga cosas en los mercados.
5: Sí.
6: Y esos mercados grandes, que los espacios son chiquiticos, y entonces tienen los cargadores que se ganan su vida.
5: Claro, cargando cosas. Sí, sí, sí.
6: Y van que se revienta. Sí. Resiste. El que se resiste se salvará.
5: Así es.
6: Esa es la palabra que usa, la palabra resistir. Entonces van cargando y uno parece que. Y a mí me parecía que se reventaban, ¿no? Que se les reventaban los músculos.
5: Y hasta sin camisa.
6: Sí, sin camisa. Y van así, son Hulk. El hombre verde es
5: claro.
6: De la televisión, de la serie, y van cargando y llegan a su final y ponen la carga.
5: La
6: oración te da esa fortaleza de resistir, ¿sí? De no tirar la toalla
5: ante
6: tu ser querido. También te ayuda a mantener los límites.
5: Me gusta.
6: Porque hay que proteger a los menores, hay que. Si el hermano mayor tiene 18 años y está indiciado y tenés niños de 10, de 8, de 12, pues yo creo que es hora que el fulanito se mueva.
5: También.
6: Porque tenés que proteger al resto de la patrulla.
5: Sí.
6: Sí, sí. O sea, la oración te ayuda a poner límites. Te ayuda a no encubrir la violencia. Esto lo que está pasando es una violencia. Me han robado, se me robaron los ahorritos que tenía para esto. Te lo robaron, tu hijo drogadicto, tu marido drogadicta, tu marido drogadicto, tu mujer drogadicta, bebedora, borracha. Y finalmente a no juzgar, a pesar de todo el daño que te hacen.
5: Sí.
6: Mirarlos con compasión y no pasar juicio.
5: Precisamente esa era mi próxima pregunta. ¿Cómo puede la iglesia o los familiares acompañar sin juzgar a estas personas, padre?
6: La misericordia no elimina la responsabilidad.
5: ¿Cómo?
6: No elimina la
5: responsabilidad. ¿La misericordia?
6: No elimina la responsabilidad.
5: Me gusta.
6: Pero abre un camino. Un camino de superación. ¿Sí? Entonces, te hace pensar en los pasos que podés dar para ayudar a la persona. Y entonces no hay que perder la esperanza. Hoy no es una persona confiable, pero mañana puede ser una persona confiable. Y puede buscar ayuda médica. Esto, de nuevo, esto no es un sustituto a la ayuda médica.
5: Sí, claro.
6: Tenés que buscar ayuda profesional, porque ellos saben, ellos han sido entrenados. El grupo de apoyo. Los alcohólicos anónimos, ¿cómo que le llaman a esta gente que está adicta a las cuestiones? También tienen grupos de apoyo. O sea, todas estas cosas tenés que buscar apoyo. Y apoyo de gente que trabaje todo esto. Y hay grupos de apoyo para todo. Así como hay para el duelo, cuando perdés a un ser querido, también hay para drogadictos, también hay para adictos a la pornografía, también hay para adictos a las compras, también hay, o sea, hay todo tipo de apoyo. Y tener siempre las líneas de emergencia.
5: Amén,
6: para
5: padre.
6: Una cosa, para la otra, para esto, tenerlas a mano, ¿sí? Saber de que puedes buscar una línea de crisis. Aquí hay líneas de crisis en Estados Unidos, y buscar ayuda. Porque buscar ayuda, Manuel, siempre es un acto de esperanza.
5: Me gusta. Amén. De acuerdo, padre.
6: Y eso te lo da la oración, te lo da la fe, no te lo da nada más.
5: Sí.
6: Porque lo contrario es tirar la toalla.
5: Sí, lo más fácil.
6: Que perder la esperanza, mandar al carajo a todo el mundo.
5: Sí. Padre, el tiempo se nos estaba cortando, pero rápido. Vamos a la 10. Pues me encanta esa pregunta, padre.
6: Ay, pero tú las hiciste.
5: Bueno, ¿las adicciones pueden afectar la vida espiritual, padre?
6: Of course, claro que sí. O sea, te afectan toda la vida. O sea, generan aislamiento, genera una vida doble. O sea, te vas al grupo de oración y después vas a la disco. O al lugar donde hay go-go, donde las chicas se desnudan. O sea, puedes tener una vida doble. O sea, eso es así. Vas al grupo de oración y estás vendiendo drogas.
5: ¡Wow!
6: Sí, sí. Yo he conocido gente así. Genera desesperanza, genera dificultad para sostener los compromisos. O sea, todo eso es síntoma de que tu vida espiritual no está bien.
5: Y que podemos venir al grupo o a cualquier actividad como para tranquilizar.
6: Puedes deformar quizás tu imagen de Dios. A Dios no le interesó. ¿Sí?
5: ¿Qué fue?
6: Es una deformación de la imagen de Dios. Es un Dios desinteresado, cultivando tulipanes de plata. Uh-huh. ¿Sí? Hay gente que tiene esa idea de Dios y no necesariamente son adictos. Y entonces, la sequedad espiritual, te da sequedad espiritual, y no es que Dios te ha abandonado, claro. Es que tú no haces nada por ayudarte, ¿no? Y claro, aquí la recuperación incluye una confesión bien preparada, incluye acompañamiento, incluye dirección espiritual, incluye restitución del daño cuando sea posible, a veces no es posible, implica las prácticas sencillas de la gratitud, dar gracias a Dios, el servicio, dar gracias a la persona. Yo tengo que mandar unas notitas de gracias a toda la gente que nos ayudó para el picnic, Manuel.
5: ¡Qué bonito! Qué bonito.
6: Hubo mucha gente, pensé sí. La gente que estuvo asando sí, la carne, sí, sí. La gente que preparó la parrilla.
5: Desde temprano.
6: Aníbal le puso una cama a la parrilla de ladrillo, de barro, que hizo excepcional y más sabrosa la hamburguesa. Entonces, todas esas cosas pues hay que agradecerlas, porque las prácticas parecen sencillas, pero son necesarias para ir saliendo. Para tener una vida espiritual buena, hay que ser agradecidos.
5: Listo, padre. Mire, tenemos muchos mensajes aquí también que están preguntando, pero solo quiero uno. ¿El trabajo es una adicción también? Me llama la atención esa pregunta.
6: Sí, aquí en Estados Unidos le llaman workaholic. O sea, no podés dejar de trabajar, tenés que trabajar. Sábado, domingo, ¿no? Una hora que perdás, estás perdiendo mucho dinero, estás perdiendo la vida. O sea, sí, el trabajo puede ser una adicción. Sí, yo tuve un profesor español, filósofo, Manuel Fidalgo, así se llamaba, Manuel Fidalgo, y él repetía constantemente en sus clases, decía, uno trabaja para vivir, no vive para trabajar. Uh-huh. Uno trabaja para vivir,
5: sí,
6: no vive para trabajar. Y eso era un moto que lo... Así decía él. Esa frase viene del
5: padre... Y se la aprendió a usted.
6: Del padre Fidalgo, claro.
5: Sí.
6: Apunta manco, decía. Y entonces, neólogos, apunta manco. Claro, el trabajo es problemático porque... Es que tengo necesidad. No, puedes descansar. Puedes hacer tu presupuesto. Mi mamá tenía su presupuesto de todo.
5: Me encanta, claro.
6: Y te alcanza, Manuel, sí, te alcanza.
5: Sí, sí, sí.
6: Si tú vas con tu presupuesto, tú sabes lo que gastas y en lo que no gastas, en lo que puedes hacer y lo que no puedes hacer, lo que tienes disponible, porque hacer un presupuesto te dice a ti, esto me va a sobrar a fin de año. Entonces puedo pegar la prima de un carro nuevo.
5: Sí.
6: Y después puedo montarme la jarana a 5 años o a 6 años de un carro nuevo. Y todas esas cosas. Pero si no tenés presupuesto, ¿qué ideas tenés?
5: No.
6: Ninguna.
5: Nos tenemos que ir, padre, en 2 minutos. La última pregunta, padre, la 18. Nos quedamos con muchas preguntas pendientes. ¿Qué consejo daría a los jóvenes, padre, para prevenir las adicciones?
6: Bueno, cuida tu libertad. Yo le digo a los muchachos, cuida tu corazón.
5: Qué bonito.
6: Cuida tu corazón. No permitas que maleza crezca en tu corazón. Hay que arrancarla rapidito. O sea, hay que estar vigilantes, cuidar la libertad antes que la pierdas, ¿sí? O sea, no necesitas la marihuana para ser feliz. Puedes reír sin marihuana.
7: Sí, sí.
6: Puedes estar alegre sin marihuana, puedes tener amigos sin cocaína. Y entonces te aprende a decir que no. Uh-huh. Y no tienes que explicar nada. Tus amiguitos de la escuela te envían... No. ¿Y qué? ¿Que son mamitis y tu mamá te llega? No, no es mi mamá, soy yo. Punto. Nada, no quiero. Y ya está. Aprende a decir que no. No expliques demasiadas cosas, ¿no? Elige las amistades que respeten tus límites.
7: Claro, importante.
6: Claro, porque si te van a presionar, te van a presionar y te van a presionar y a presionar, pues no, no se puede. Entonces, tus amistades tienen que respetar tus límites. Al padre no le gusta esto, está bien, no hay problema, sigue siendo mi amigo.
7: De acuerdo.
6: No le gusta esto. Al padre le gusta decirte la verdad ya. Porque es que se me olvida. Si no te la digo ya, Manuel, se me olvida. Sí, y entonces sí, prefiero decirla ya.
7: Bien.
6: Y no, bien. Bueno, pues esos son mis límites.
7: Sí.
6: O sea, el que quiere ser amigo mío tiene que respetar esas cosas. Es como yo tengo que respetar las de ellos, ¿no? Y entonces, cuando estés estresado, joven, pide ayuda. Los jóvenes se estresan, los niños se estresan. Me decía una mamá el otro día, pero ¿cómo se va a estresar si no tiene responsabilidades? Todo se le da en la casa.
7: Sí, sí. Mi hermana me dijo, el gato está estresado, y yo le dije, ¿qué? Y me dijo sí, que
6: lo
7: sí.
6: El gato se estresa. Yo llevé donde un amigo a Billy, y ellos tienen dos gatos. Y el gato siempre se sube. Cuando lo llevo, el gato se sube arriba, al segundo piso, y ya no hay problema. Billy pasa contento abajo, okay, el gato okay. Está arriba contento, pero esta vez el gato no se pudo subir. Entonces estaba estresadísimo. Se metió debajo de la funda de un sofá, del forro del sofá, y para temblaba, sí. y decía, y estaba estresado, y le digo yo a mi amigo, no vuelvo a traer a Billy. Uh-huh. Pues no está bien. El gato está en su casa,
7: claro.
6: Entonces, no está bien. Los animalitos se estresan, claro que sí.
7: Bien, padre.
6: Y entonces, todas estas cosas, ¿no? No uses la sustancia ni la pantalla como anestesia. Sí, porque eso es lo que sucede, ¿no? Entonces, busca actividades sanas. Sal a patear pelota, sal a caminar al parque, juega básquetbol un poquito, aunque seas enano, no sé, tantas cosas que podés hacer, claro. Manuel, y la idea de la verdadera autonomía. La verdadera autonomía no es aislamiento, la verdadera autonomía no es hacer lo que me da la regalada gana, la verdadera autonomía es tener la capacidad de amar y decidir sin perderme. O sea, yo soy yo. Dios me hizo una persona distinta a Manuel de Jesús Martínez Palacios y otras hierbas aromáticas, sí. Y distinta a Neólogo. Soy otra persona.
7: Claro.
6: Entonces yo no pierdo mi identidad en esto de no me aíslo, tengo la capacidad de amar y no pierdo mi identidad. Y los que me quieren, mis amigos, me aceptan tal como son, como yo acepto
7: igual,
6: al otro.
7: Igual, claro. Igual. ¿Qué mensaje para finalizar el programa el día de hoy, padre? Tenemos que irnos.
6: Ya,
7: el
6: tiempo bueno,
7: se hizo corto.
6: Se hizo
7: muchas
6: muy
7: gracias.
6: Corto. Dios les bendiga.
7: Será hasta el próximo miércoles.
6: Próximo miércoles, si Dios quiere.
7: Así. Familia, regresamos.
6: Y si no me duermo.
7: Les recordamos. Regresamos en la segunda hora.
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0: 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La información local, nacional e internacional la seguimos llevando en el 1540 AM de Radio Vida en Abundancia. Soy Wesley Román. Notas locales. Un miembro de la Guardia Nacional asignado a patrullar Washington D.C. está acusado de apuntar con una pistola cargada a un compañero durante una discusión sobre peinados y reglamentos del ejército, según consta en los registros del Tribunal Superior de D.C. Sion Mitchells, de 21 años y residente de Macon, Georgia, está acusado de agresión con un arma peligrosa y posesión de arma de fuego durante la comisión de un delito violento. Un juez emitió una orden de arresto el 1 de septiembre. El presunto enfrentamiento tuvo lugar alrededor de las 11:30 de la mañana de el 25 de agosto dentro de una furgoneta negra estacionada cerca del restaurante Popeyes en el 1226 H Street en A, según una declaración jurada de causa probable presentada ante el Tribunal Superior de D.C. Según los investigadores, los guardias estaban tomando un descanso de una patrulla a pie cuando Mitchell y una compañera comenzaron a discutir sobre sus peinados y si cumplían con las normas del ejército. Un testigo declaró a los detectives del Departamento de Policía Metropolitana que Mitchell sacó su arma reglamentaria y apuntó a la mujer por encima del hombro de otro agente. Un segundo testigo también informó haber visto a Mitchell apuntar con el arma en dirección a la mujer. La declaración jurada alega que el arma estaba cargada y tenía una bala en recámara. Cuando otro guardia le preguntó a Mitchell por qué había sacado el arma, Mitchell supuestamente respondió: "No importa, estaba inseguro". La mujer no vio inicialmente el arma, pero declaró haber oído lo que describió como el clic de una funda al abrirse. Luego oyó a otra persona decirle a Mitchell que guardara el arma. Según la declaración jurada, la mujer salió de la furgoneta y entró en el restaurante. En los documentos judiciales no se reportaron heridos. Los detectives del Departamento de Policía Metropolitana se enteraron de la acusación a través de un enlace policial con la Guardia Nacional. Los miembros de la Guardia Nacional fueron llevados al arsenal de D.C. el 26 de agosto para ser interrogados. Según la declaración jurada, la víctima y cinco testigos identificaron a Mitchell durante una rueda de reconocimiento en el D.C. Harmony. Un sexto testigo no participó porque estaba asignado a la vigilancia de Mitchell, pero los investigadores indicaron que lo señaló a los detectives cuando llegaron.
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0: El alcalde de Nueva York, Sean Ramadami, afirmó que asistirá este viernes a la ceremonia anual del 11 de septiembre con motivo de los 25 años de los atentados, a pesar de las crecientes críticas en su contra. Familiares de víctimas de los ataques y varios republicanos destacados han cuestionado su presencia en el acto, principalmente por el nombramiento de Ramsey Kassem como asesor jurídico principal de la ciudad. Esto después de que Kassem haya representado legalmente a un miembro condenado de Al-Qaeda, quien fuera familiar de uno de los terroristas que secuestraron el avión que se estrelló contra el Pentágono. Entre las voces más críticas se encuentran el exalcalde Rudolf Guarini, quien en una entrevista afirmó que se sentía ofendido si Mandami, musulmán practicante, acudiera a la ceremonia conmemorativa de este viernes. Esta ceremonia es para las familias y Estados Unidos recuerden los hechos históricos. Él no reconoce que el 11 de septiembre fuera un ataque terrorista islámico contra Estados Unidos, afirmó Guarini. Mandami se negó a responder a estas críticas y pidió concretar la atención en las familias que perdieron a sus seres queridos hace 25 años y en los equipos de emergencia que ayudaron durante los trágicos atentados. Según familiares de víctimas del 9-11, la petición para que el alcalde no participe en el homenaje suma cerca de 100.000 firmas. Casi todos los alcaldes anteriores de la ciudad han participado en el acto anual de conmemoración.
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0: El 9 de septiembre se cumplen 2 años del inicio de una ola de violencia en Sinaloa, México, provocada por grupos del crimen organizado que han dejado una estela de asesinatos, desapariciones, robos y otros delitos. Ante este escenario, la Iglesia Católica convocó a una marcha por la paz para demostrar que es posible construir una sociedad firme. A través de un comunicado, Monseñor José de Jesús Herrera Quiñones, obispo de Culiacán, informó que la caminata se realizó realizará el domingo 13 de septiembre y comenzará con una misa en la parroquia de Nuestra Señora de Guadalupe, conocida como La Lomita. Posteriormente dará inicio al recorrido de aproximadamente 2 kilómetros que culminará en la Catedral Basílica de Nuestra Señora del Rosario en el centro de la ciudad. La convocatoria, impulsada por diversos sectores de la sociedad, invita a participar vistiendo una playera blanca como signo de nuestro deseo y compromiso por la paz.
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3: Continuamos en su programa de regreso a casa, familia. Ya son las 4:08 p.m. aquí en Radio Vida en Abundancia 1540M. Tu contacto al cielo, dándoles la bienvenida a nuestra segunda hora de programación. Agradeciendo a Dios, nuestro Creador, porque nos permite estar aquí con ustedes a través de este programa. Y también le damos gracias a nuestro director espiritual, el Padre Roberto Cortés, quien acaba de estar compartiendo con nosotros esta reflexión sobre las adicciones, las consecuencias y cómo salir de ellas, ya que muchas veces pensamos en adicciones, solo nos referimos a una persona drogadicta, etcétera, pero nosotros también podemos ser adictos a muchas cosas. Ahí estaba la audiencia participando también a través de el Facebook Live. Y bueno, familia, en esta segunda hora de programación les invitamos a que usted también puede participar con nosotros marcando el número de cabina, el 301-422-1540, si desea opinar algo al respecto. O si quiere también solicitar su alabanza favorita, hágalo a través de un mensaje de voz o un mensaje de texto a través de nuestro número de WhatsApp, el 240-423-5040. A continuación, familia, déjeme compartir con ustedes el reporte del tiempo de Radio Vida en Abundancia 1540M para que nos mantengamos bien informaditos. ¿Qué nos espera para el resto de la semana? La temperatura actual en el área metropolitana de Washington de hoy, miércoles 9 de septiembre, es de 86 grados Fahrenheit con mínima de 65 para esta noche. La sensación térmica se siente en 89 grados. La humedad relativa en el ambiente es de un 48% y sí, vamos a tener viento esta tarde, ráfagas de viento soplando a una velocidad de 12 millas por hora. Para el día de mañana, jueves, familia, nos espera un día parcialmente soleado con posibilidades de tormenta eléctrica, así que tenga mucha precaución, por favor, para el día de mañana. La temperatura será de 88 grados Fahrenheit con mínima de 73. El viernes, un día parcialmente soleado con una temperatura de 82 grados Fahrenheit con mínima de 69. Dando el vistazo al fin de semana, familia, sábado y domingo. Bueno, no le tengo buenas noticias, ya que para el sábado, familia, será un día nublado con posibilidad de tormenta eléctrica en un 50%. La temperatura máxima solamente 79 grados con mínima de 68. Para el domingo continuamos con otro día nublado con lluvia en un 50%, la temperatura máxima 85 grados, una mínima de 71. Les recuerdo la temperatura actual en el área metropolitana de Washington, 86 grados. Este ha sido el reporte del tiempo traído a usted a través de Radio Vida en Abundancia 1540M. Tu contacto al cielo. Vamos a pasar con Neo Lobo, que nos cuente cómo se está moviendo el tránsito a esta hora de la tarde. Adelante, Neo.
4: 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Hay accidente, esto es en Washington, llegando al Key Bridge en dirección, esto es pasando la calle M, el lado derecho está bloqueado por este accidente, mucha precaución por favor. También hay accidente en la ruta 97 en dirección norte antes de la Quarterfield Road, el lado izquierdo obstruido debido a este accidente. Otro accidente más en Maryland, ruta 210 en dirección norte, llegando a la 228 Berry Road. Proceda con precaución, por favor. En Virginia, se reporta accidente en la Peaky Street en dirección sur, antes de llegar a la 236 Main Street. Todos los carriles están bloqueados debido a este accidente. Evite la zona, por favor. Nos quedamos en Virginia porque hay accidente en la 50 Fairfax Boulevard en dirección oeste, antes de la Oak Street. Precaución y no olvide echarse cinturón de seguridad. 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Continuamos en De Regreso a Casa.
3: Por supuesto, aquí por Radio Vida en Abundancia 1540M, tu contacto al cielo, familia. Gracias, Daneo, por compartir con nosotros el informe del tránsito en carretera. Y así toda la familia de Radio Vida en Abundancia tendrá rutas alternas de cómo llegar más sanos y salvos a casita, pero en sintonía de su programa De Regreso a Casa, especialmente en la hora de las complacencias. Digo especialmente porque usted puede participar, claro que sí, usted puede participar, ya sea llamando a nuestro número de cabina para agregar algo sobre el tema que hoy hemos abordado aquí en la primera hora de programación, o si desea felicitar a alguien, saludar a alguien que esté de cumpleaños o de aniversario. Aquí podemos cantarle las mañanitas, no somos cantantes, pero se las cantamos de todas maneras, familia, y también es la hora de las complacencias. Usted puede solicitar su alabanza favorita y nosotros con mucho gusto vamos a complacerle, sin olvidar que Dios habita a través de esa alabanza que el mismo Dios pone en su mente y en su corazón para que suene en este repertorio de las 4 de la tarde. Así que estamos a tiempo, familia, de que usted pueda solicitarlo para que con mucho gusto podamos complacerle. Cuando usted lo hace a últimos minutos, ya no nos alcanza el tiempo, porque recuerde que hay comerciales que tenemos que poner también. Los comerciales son importantes en esta radio que evangeliza a tiempo completo. Así que aprovecho para agradecer a Dios y agradecer a los patrocinadores que nos ayudan en parte, familia. Así que no apague la radio cuando viene el segmento del comercial. De pronto hay algo que usted anda buscando, hay algo, alguna información que a usted le interese. También puede visitarlos. Acuérdese de que ellos lo hacen también con ese objetivo, además de apoyarnos como patrocinadores, también quieren que nosotros les visitemos y que usemos sus servicios. Así que Escuchemos los tiempos de comerciales también, que son parte de la programación de Radio Vida en Abundancia. Continuamos aquí acompañándole a esta hora de la tarde, en la hora de las complacencias.
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0: Continuamos en su programa de regreso a casa, familia, acompañándole a esta hora de la tarde. Ya son las 4:36 aquí en Radio Vida en Abundancia 1540M, tu contacto al cielo. Bueno, como ya se dio cuenta, el tiempo vuela. Y si usted todavía no ha solicitado su alabanza favorita, se va a tener que quedar para mañana porque ya es poco el tiempo que nos viene quedando, porque yo quiero aprovechar en este momento para recordarles nuestro 28 aniversario del Ministerio Radial, 28 años de estar evangelizando a través de los medios de comunicación, como recordar familia cuando comenzamos con una horita que precisamente fue en esta frecuencia 1540 AM, donde comenzamos sin experiencia alguna, sin mucha ayuda tecnológica, porque ahora la tecnología, si la sabemos administrar, también nos ayuda, familia, nos ayuda. Mire, usted ahora puede comunicarse con nosotros a través de nuestro número de WhatsApp, puede mandar su nota de voz, nos puede ver también a través del Messenger, a través de nuestra aplicación, a través del YouTube. 28 años atrás, pues no había toda esta ayuda tecnológica. Sin embargo, nos lanzamos para evangelizar con el único deseo de servir a Dios y de servir a la comunidad y de llevar ese mensaje de salvación, ese mensaje de la buena nueva a través de los medios de comunicación. Y ahora pues nos enorgullece tener una radio a tiempo completo, gracias a una comunidad generosa, gracias a una comunidad que nos apoya con sus oraciones económicamente. 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El día de nuestro aniversario, que va a ser el sábado 3 de octubre a partir de las 8 de la noche en adelante, a celebrarlo con un concierto, con una prédica y la adoración eucarística, familia. El aniversario se va a llevar a cabo en el gimnasio de la parroquia de San Marcos Evangelista, localizado en el 7501 Adelphi Road, Hyattsville, Maryland. La entrada es totalmente gratis. Pase la voz, venga con su familia, venga con sus amigos a gozarse en la presencia del Señor. Como les decía, la prédica va a estar a cargo de nuestro querido Padre Raúl Jordan, que viene desde Colombia, un gran sacerdote que muchos le conocen, y los que no le conocen aún, déjame decirle que es un sacerdote que el Señor lo utiliza mucho, un sacerdote inspirado, motivador para compartir la buena nueva. También la adoración eucarística ante la presencia de Jesús sacramentado y el concierto, familia, a cargo de Elvis y Salvatore. Pero ¿quiénes son ellos? Ellos vienen desde Nueva York y aquí hemos estado nosotros sonando su música. Y si usted no lo ha escuchado, pues a continuación les invito a que sigan, a que le conozcamos una probadita de lo que va a ser nuestro gran concierto de nuestro 28 aniversario. Les dejo entonces con la música de Elvis y Salvatore.
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10: Dios es capaz de hacer lo que prometió que ayer.
11: Quisiera escuchar la alabanza, ¿tú estás conmigo?, de Atenas. Gracias.

0: sostiene.
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0: 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Información importante en esta mitad de semana en Radio Vida en Abundancia, 9 de septiembre del 2026. Locales. Una familia está pidiendo ayuda al público para encontrar a Antoinette Forbes, de 53 años, una madre soltera que lleva varios días desaparecida. Aline Forbes, hermana de Antoinette, lucha para contener las lágrimas mientras le contaba a Seven News lo preocupada que está por esta repentina desaparición. Si has visto a Antoinette, por favor, preséntate. Cualquier información que tengas puede ser invaluable para traer de vuelta a mi hermana, que es mi querida hermana, una hija y madre amada, colega y amiga. Queremos que vuelva a casa, dijo Forbes entre lágrimas. Por favor, preséntense si saben algo. El Departamento de Policía Metropolitana publicó un aviso de persona desaparecida en su cuenta de X, indicando que Antoinette Forbes fue vista por última vez el viernes 4 de septiembre en su vecindario, en la cuadra 3200 de Nebraska Avenue Noreste, cerca del campus del American University. Alien Forbes dijo que dio la voz de alarma inmediatamente después de enterarse que su hermana había desaparecido. Antoinette es madre soltera y su hijo Nathan, de 10 años, es su mundo. Nathan es el centro de su vida, jamás lo abandonaría. También tiene un perro muy querido y nuestro perro Max fue encontrado solo en casa, dijo Forbes. Sinceramente, estamos en shock. No creemos que esto esté pasando. Es increíble. Antoinette es una persona sumamente competente y responsable, así que el hecho de que hayamos perdido el contacto con ella demuestra claramente que algo anda mal. Según Forbes, la última vez que habló por teléfono fue hace apenas unos días.
1: Noticias nacionales.
0: Monterrey, California. La oficina del sheriff del condado de Monterrey informó sobre el hallazgo del vehículo relacionado con la desaparición de la madre adolescente de Baby Angelita, Diana Galvez Ortega. Según el informe, el vehículo identificado como un Nissan Altima blanco sin placas fue encontrado en el condado de Monterrey. El vehículo estaba relacionado a la última vez que Galvez Ortega, de 14 años, fue vista luego del nacimiento y muerte de Baby Angelita. Pese al hallazgo, las autoridades siguen pidiendo ayuda para encontrar a la menor y a su padre, Sergio Galvez Pérez, de 38 años, quien también habría abusado sexualmente de ella. La oficina del sheriff del condado de Monterrey continúa solicitando la ayuda de la comunidad para localizar a Diana Galvez Ortega y a su padre, Sergio Galvez Pérez. Sergio es actualmente buscado por numerosas violaciones graves de carácter penal relacionadas con Diana, de las cuales ella es la víctima, compartió la oficina del sheriff. Asimismo, las autoridades señalaron que la alerta Amber para encontrar a Diana sigue activa y que su prioridad es garantizar la seguridad y bienestar de la menor.
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0: La Guardia Revolucionaria iraní aseguró haber atacado la madrugada de este miércoles dos buques de guerra estadounidenses y la base de Washington en Jordania como represalia a los ataques de la Casa Blanca contra petroleros iraníes. Según un comunicado del Cuerpo de Guardia Revolucionaria de Irán recogido en la agencia iraní Tasnim, Teherán atacó la base Al-Azraq en Jordania y dos destructores estadounidenses que transportaban misiles de crucero. Más tarde, la CGRI indicó en otro comunicado que también atacó en la noche una decena de buques que intentaban atravesar una zona prohibida del Estrecho de Hormuz con el apoyo de Estados Unidos y a ocho petroleros en aguas del Golfo Pérsico. El Estrecho de Hormuz se encuentra bajo la fuerte y eficaz vigilancia y gestión de la Fuerza Naval de la CGRI, señala la nota informativa recogida por la agencia IRNA.
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3: Continuamos en su programa de Regreso a Casa, familia. Ya son las 5 de la tarde con 8 minutos aquí en Radio Vida en Abundancia 1540 AM. Tu contacto al cielo, dándoles la bienvenida a nuestra tercera hora de programación. ¡Qué rápido pasa el tiempo, familia! Queremos aprovechar este momento, como siempre, para enviar saluditos a los que ya están conduciendo rumbo a casita después de una jornada laboral. Agradecido con el Dios Todopoderoso, quien nos ha permitido un día más en esta semana de poder realizar nuestras tareas, nuestros deberes, nuestros labores y en sintonía de Radio Vida en Abundancia. Si por alguna u otra razón usted no pudo sintonizarnos desde la primera hora de programación, déjenos compartir con usted brevemente un resumen de todo lo que hoy hemos hablado en el programa el día de hoy. En la primera hora de programación, como siempre, hoy es miércoles. Recuerde que los miércoles es miércoles catequético, aprendiendo con el padre Roberto. Y es que hoy sí estuvo con nosotros compartiendo un tema el cual le titulamos las adicciones, las consecuencias y cómo salir de ello, ya que es una problemática que ha existido desde hace mucho tiempo y hoy en día pues podríamos decir que ha aumentado porque se ve mucho en las calles, en cualquier zona de personas que sufren de una adicción, ya sea una adicción de sustancia o de conducta. Nuestro director espiritual abordó este tema con muchas bases en el cual cómo debemos de ayudar a comprender a las personas sin juzgarlas. Hicimos varias preguntas relacionadas a esto y creo que fue de mucha ayuda para toda la familia de Radio Vida en Abundancia, ya que muchos estaban incluso conectaditos participando, porque hay muchas adicciones. No solamente hay adicciones de sustancia, del alcohol, la marihuana, etcétera. Hay otras adicciones a las pantallas, a las aplicaciones, a las compras impulsivas, incluso adicciones al trabajo. Las adicciones son una dependencia física o psicológica hacia una sustancia o actividad como el alcohol, como lo habíamos venido diciendo, drogas, tabaco, juegos, o incluso a ciertas conductas. Hoy en día podemos ver a muchos jóvenes y niños que se acostumbran a estar apegados a una pantalla, a los juegos. Y bueno, todo esto pues es una falta de control porque no tenemos el control de ello y ahí es donde se convierte en una adicción. ¿Y qué hablar de las consecuencias, familia? Las consecuencias son graves. Puede afectar la salud física y mental, las relaciones familiares y sociales. Puede también tener consecuencias en el desarrollo, en los estudios, el trabajo, la economía. Y bueno, son consecuencias graves. ¿A quién no le va a afectar tener una mala relación con la familia, tener deficiencia en los estudios, en el trabajo, en la economía? también puede generar pérdida de control y aislamiento y problemas legales o financieros. Si una persona si no tiene control de sus finanzas, no tiene control de su economía, bueno, que valga la redundancia, de la economía, de su trabajo, no tiene control de las relaciones familiares, de sus estudios, pues entonces está afectando seriamente su vida. ¿Cómo salir de todo eso, familia? El primer paso es reconocer el problema y pedir ayuda profesional. Nuestro director espiritual nos decía de que para cada situación puede haber un lugar especializado para ayudarnos, porque aún ni la fe ni la oración va a suplementar el problema, la adicción al alcoholismo o a la droga. Claro que nos va a ayudar a reconocer, a ser fuerte, pero hay que buscar ayuda profesional. Por eso lo acabamos de decir nuevamente, el primer paso es reconocer el problema y pedir ayuda. Es recomendable acudir a un profesional de la salud o a un servicio especializado en adicciones, dependiendo en qué área usted necesita ayuda, o si conoce a alguien también usted puede recomendarlo. El tratamiento puede incluir terapia, apoyo familiar y, cuando corresponde, medicamentos inclusive. También es importante evitar los desencadenamientos, familia, y mantener una red de apoyo, porque muchas veces nos estamos atrapados, estamos encadenados y no hay manera cómo salir de ahí. Por eso es importante mantener una red de apoyo. Una adicción es un problema tratable, por eso es importante pedir ayuda cuanto antes. Mejor, antes de que aumente las posibilidades de agravar el problema. Familia, la iglesia también tiene redes de apoyo en el cual puede ayudar a las familias también a no juzgar a la persona, porque la persona con una adicción pues pierde el control y posiblemente ni se dé cuenta del daño que se está causando a sí mismo, como el daño que puede causar a terceras personas. Lo más importante es buscar ayuda profesional y, por supuesto, el acompañamiento a estas personas que tienen ese problema. Nosotros, no como cristianos, no podemos vivir ajenos a estos problemas. Tenemos la responsabilidad de ayudar en cuanto a nuestras posibilidades. Muy bien, en la segunda hora, igual pasándose muy bien con el repertorio musical que ustedes eligen en la hora de las complacencias. Y ahora que ya estamos en la tercera hora, déjenos acompañarle hasta las 6 de la tarde con bonita música, con testimonios cortos. Vamos a regresar a las 5:30 de la tarde para compartir con ustedes el segmento del servicio comunitario. Les invito a escuchar en este momento una canción que nos canta Alto Mando. Es el Señor, Quiero Adorarte, Señor. Regresamos.

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Hola, me llamo Lucía, tengo 17 años. Os voy a contar un poquito mi proceso de conversión, el cual demuestra la grandeza de Dios y que el Señor puede hacer lo inimaginable. Crecí en una familia atea, por lo que no me educaron con valores cristianos y nunca conocí a Dios. Según fui creciendo, me fui adentrando en ideologías, en movimientos muy alejados de Dios. Para mí la iglesia era de todo menos algo bueno. Yo creo que empecé a sentir esa sed de Dios, ese vacío en mi corazón, pero que no supe reconocer. No sabía ni lo que era ni de dónde venía. Entonces, pues yo lo intenté llenar con muchísimas cosas del mundo, entre ellas creencias de la nueva era. O sea, yo practicaba meditación, yoga, ley de atracción, palabras de afirmación. O sea, yo no veía el vacío porque una cortina me lo tapaba, pero no me lo estaba llenando. Y bueno, en octubre del año pasado, mi madrina, que en ese momento no era mi madrina, decidió abrir un campamento virtual para católicos y yo entré. No sabría exactamente decir el por qué, porque yo creo que fue providencia de Dios y ya. Duraba 3 meses. Yo el primer mes les debatí todo, les cuestionaba muchísimo de su fe, siempre con respeto, estaba constantemente debatiéndoles. Y las personas que hicieron el campamento conmigo lo dicen, o sea, tenía una sed de Dios enorme y lo estaba intentando saciar cuestionándoles. Llegó el segundo mes y todo cambió. Sentí como a Dios tocándome la puerta, te haces las maletas porque te vienes conmigo. Y me encanta poner de ejemplo una canción de Hakuna que dice: me lancé a buscarte sin saberte ver. Y así fue. O sea, yo a Dios ni le sentía, ni le veía, pero aún así dije, va, para adelante. Y con mis dudas, con mis miedos, pues empecé a ir a misa, me compré la Biblia, intenté hablar con Dios, que yo había momentos que decía, me parece tan ridículo todo esto, o sea, estoy hablando con la nada, pero aún así como que perseveré. El tercer mes empecé a sentir a Dios. O sea, me sentía escuchada cuando rezaba, me sentía amada. Entonces, sin pensarlo 2 veces, decidí que yo quería recibir los sacramentos de iniciación cristiana. Uno de estos días, mi madrina me habló de Hakuna y miramos si había en Bilbao. Entonces, gracias a Dios, sí que había. Y nada, me fui a una hora santa, me fui sola, sin conocer a nadie, desde el principio hasta hoy. Fueron un amor conmigo. Me acuerdo que desde el primer día les dije que no estaba bautizada y que me quería bautizar. Yo, Baisa, que es el sacerdote, vamos, o sea, me dijo, nosotros nos encargamos, y así fue. O sea, esto fue en diciembre y en enero yo ya estaba recibiendo catequesis con los mejores catequistas. La catequesis duró 6 meses, desde enero hasta junio, y claro que la catequesis me ayudó muchísimo a mi formación, pero yo seguí formándome fuera de la catequesis solo durante esos meses. Yo leía muchísimo, veía un montón de vídeos, estaba todo el día con la Biblia en la mano. Me encantaba seguir aprendiendo y sobre todo fortalecer mi relación con Dios, porque yo tenía claro que en esos meses lo que iba a pasar el día de mis sacramentos iba a ser algo enorme, entonces yo tenía que estar preparada. Esa espera fue increíble, pero sí tengo como un mal recuerdo, y fue que yo cada vez que iba a misa lloraba tanto en el momento de la comunión. Gracias a Dios entendí muchísimo ese sacramento y entendía la importancia de él. El no poder comulgar, el ver a todo el mundo levantarse, me partía el alma y yo lloraba todos los días en misa. Llegó junio, me acuerdo que estaba preparándome en el hotel con mis padrinos, fuimos a la catedral, yo estaba temblando, me temblaba todo. Empecé la ceremonia, el primer sacramento fue el bautismo. En cuanto levanté la cabeza, o sea, empecé a llorar. Y fue que yo cada vez que iba a misa lloraba tanto en el momento de la comunión. Gracias a Dios entendí muchísimo ese sacramento y entendía la importancia de él. El no poder comulgar, el ver a todo el mundo levantarse, me partía el alma y yo lloraba todos los días en misa. Llegó junio, me acuerdo que estaba preparándome en el hotel

0: Esas palabras a día de hoy siguen haciendo muchísimo eco en mí. El segundo sacramento fue la confirmación, obviamente maravilloso el rito completo, pero sí tengo un muy buen recuerdo del momento de la imposición de las manos. Jamás he sentido tanto al Espíritu Santo, ese fuego, o sea, esos segundos fueron inexplicables. Es que no sabría cómo definirlo, porque quien lo ha vivido y ha sentido así como a Dios, pues sabe a lo que me refiero. Y por último fue la comunión, obviamente para lo que tanto había estado esperando y llorando. Yo fui la primera en salir como del banco y caí de rodillas. Comulgué, ¿verdad? O sea, ese día fue maravilloso. A día de hoy sigo entregándole mi vida a Cristo, sigo amándolo con todo mi ser y pues el Señor llega a sitios donde nosotros no alcanzamos a imaginar.
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1: Muy bien, familia de Radio Vida en Abundancia, ya estamos de regreso aquí con ustedes para traerles este segmento del servicio comunitario. Les recordamos que la renovación carismática de la Arquidiócesis de Washington le invita, o mejor dicho, le recuerda a todos los servidores que hoy, miércoles 9 de septiembre, es la gran asamblea de servidores a partir de las 7 de la noche en adelante en la iglesia de San Martín de Tours. Está localizada en el 5 de la South Frederick Avenue en Gettysburg, Maryland. Estará como invitado nuestro querido diácono Jorge Gatica. Y en la alabanza, el Ministerio de Música Jesús Te Ama, de esa parroquia de San Martín. Para todos los servidores de los grupos de oración, hoy en la gran asamblea, a partir de las 7 de la tarde en la iglesia de San Martín. No se lo pierdan, pero si ustedes quieren más información, llamen al teléfono de Renovación Carismática 301-339-3630, 301-339-3630, hoy miércoles 9 a partir de las 7 de la noche en adelante. También el grupo de Renovación Carismática y la Parroquia de Cristo Rey, invitándole al Seminario de Vida en el Espíritu. Seminario que se va a llevar a cabo el viernes 18 y sábado 19 de septiembre. Familia, el costo es de $60 por persona, incluye la comida y el refrigerio. Si usted quiere más información, también puede llamar al 240-505-1290. La parroquia Nuestra Señora de los Dolores y el grupo de oración Seguidores de Cristo le invitan a la gran actividad Eucaristía. Ven y aprendamos a reconocer y amar la presencia real de Jesucristo en la Eucaristía, con los invitados especiales, el padre Ángel Fermín y el padre Marcos Galvis. Esta actividad se va a llevar a cabo el viernes 25 de septiembre a partir de las 6:30 de la tarde en adelante. Habrá alabanza, prédica y adoración. La donación es de $20 por persona. Habrá comida a la venta y será en la iglesia de Nuestra Señora de los Dolores, localizada en el 1006 Large Avenue, Tacoma Park. Más información al 301-891-3500. 301-891-3500. También, familia, la Renovación Carismática de la Arquidiócesis de Washington le invita a la Escuela de Teología, mejor dicho, a las clases de teología San Juan Bautista, que va a dar inicio este lunes 14 de septiembre a partir de las 7 de la noche en adelante, y serán aquí en el Salón San Romero de la Iglesia de San Marcos Evangelista, con los conferencistas el padre Roberto Cortés, el diácono Oscar Méndez y el licenciado Rafael Castro. Si usted quiere más información, llame al 301-422-8300, 301-422-8300. También el grupo de oración carismático María Mensajera de la Parroquia San James, invitándole al 16º Congreso de Sanación para Mujeres, con el lema Mujer, levántate, Dios te sana, te libera y te llama a servir. Congreso que se va a llevar a cabo viernes 11 y sábado 12 de septiembre. El costo es de $30, incluye la comida. Y los invitados es el padre Diego Maximino, la hermana Flor de María Vega y Carmen Ramos. Más información, familia, al 301-575-6099. 301-575-6099. No se olvide nuestro 28 aniversario del Ministerio Radial con el gran evento Renueva tu Fe, evento que se va a llevar a cabo el día sábado 3 de octubre a partir de las 8 de la noche en adelante en el gimnasio de la parroquia de San Marcos Evangelista 7501 Adelphi Road, Hyattsville, Maryland. La entrada es totalmente gratis. Venga a deleitarse con el gran concierto a cargo de Elvis y Salvatori, la prédica a cargo del padre Raúl Jordan, la adoración eucarística con nuestro director espiritual padre Roberto Cortés. Familia, no olvide la fecha, sábado 3 de octubre de 8 de la noche en adelante. Más información, 301-339-3630, 301-339-3630.
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1: El padre de George Washington había plantado en su jardín un árbol que cuidaba personalmente con especial esmero. Un día lo encontró herido de muerte. ¿Quién ha sido el miserable?, dijo indignado, ¿que ha hecho este destrozo salvaje? Si lo tuviera a mano le castigaría como merece. Padre, he sido yo, confesó rápidamente su hijo de 9 o 10 años. Le habían regalado un hacha y no se le ocurrió otra cosa que estrenarla en el árbol preferido de su padre. Conmovido por la franqueza del pequeño George, su padre le tomó de la mano y le dijo: has hecho mal en destrozar el árbol que planté, pero has hecho bien en confesármelo. Mi hijo tiene el valor de confesar la verdad, y esto es más apreciable que todos los árboles de mi jardín. El que posee la verdad en su corazón no debe temer nunca que su lengua carezca de fuerza de persuasión. Ruskin.
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6: 6:01 PM.
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0: Hola, queridos amigos y hermanos, les saluda Mirta Hunter, muy contenta en realidad de que nos permita acompañarle durante esta hora, en que vamos a escuchar una de las predicaciones más representativas de la renovación carismática católica. Le invito a hacer un momento de oración, digamos juntos, en el nombre del Padre, del Hijo y del Espíritu Santo. Amén. Buen Dios, queremos darte gracias por este día. Gracias, Señor, por la manera en que cotidianamente caminas junto a nosotros, por las veces, Señor, en que nos sostiene tu gracia y tu amor, por todas las veces, Señor, en que has guiado nuestro camino hacia ti con paso firme. Gracias, Señor, por la experiencia de tener una madre como María, porque tú nos las has dejado allí en la cruz. Gracias, Jesús, por fijarte también en la pequeñez de nuestro corazón, por hacerte hombre como nosotros y ayudarnos a llegar hasta ti. Permite, Señor, que te presentemos también las necesidades de nuestras familias, nuestros conocidos, los cercanos, los que se acogen a nuestra oración y todos los que escuchamos diariamente esta emisora. Todas esas necesidades queden en tu corazón, Señor, y lleguen, las puedas tú presentar a Dios Padre. Lo pedimos en tu nombre, Jesús, porque eres Dios y vives y reinas por los siglos de los siglos. Amén. En esta mañana vamos a compartir una predicación titulada La Enseñanza de María, y viene a compartirla con nosotros el teólogo Manuel Tenjo. Bienvenidos a La Palabra.
1: María tiene mucho que enseñarnos, María tiene mucho que decirnos, y nos vamos a detener en las intervenciones de María que aparecen en los evangelios. María dijo muchas cosas, seguramente. Sin embargo, Mateo y Marcos no consignaron lo que ella dijo. Eso que dijo María lo consignaron particularmente los evangelistas Lucas y Juan. Y aparecen siete intervenciones de María. La primera enseñanza que María hace en Lucas 1:34 es saber enseñar. Yo tengo la Biblia de Jerusalén y de allí voy a leer. María respondió al ángel, ¿cómo será esto? Pues no conozco varón. El ángel le proponía a María el ser la madre del Señor y le explica todas las cosas. Y María hace una pregunta. ¿Cómo va a ser esto si no conozco varón? ¿Cómo va a ocurrir que yo voy a ser la madre del Salvador sin concurso de un hombre? Luego María, si bien era inocente, no era ingenua. Sabía cómo se hacían los niños. Sabe cómo se hacen los niños. Y ahí entonces viene una pregunta. María interpela al mensajero de Dios, al ángel, interpela, pregunta, quiere saber. Es una mujer curiosa que le interesa conocer cómo es el actuar de Dios. María no pregunta, ¿pero por qué a mí? Segunda enseñanza de María, Lucas 1:38. Allí está, segunda enseñanza de María, Lucas 1:38. Es la enseñanza de la disponibilidad. La enseñanza de la disponibilidad. Dijo María, he aquí la esclava del Señor, hágase en mí según tu palabra. He aquí la esclava del Señor, la disponibilidad. Y quiero detenerme mirando algunas cosas. La esclava. He aquí primero es esa disponibilidad. Aquí estoy, yo soy. Y lo otro, la esclava del Señor. Pues el esclavo no tiene voluntad propia, sino que la voluntad del amo es la voluntad del esclavo. María nos está enseñando que su voluntad es la voluntad de Dios. Por eso le dice, hágase en mí según tu palabra. Pero algo más, y esto sí nos duele a todos. El esclavo no tiene derechos ni a reclamar sus derechos. Quede claro, el esclavo no tiene derecho ni a reclamar su derecho. Por eso, María no va a reclamar su derecho. Bueno, en el Lucas 2 hay un derecho que ella reclama como madre y Jesús le sale por otro lado, le va a responder de otra manera. No tiene derecho ni a reclamar su derecho de ser mamá del Salvador. No tiene derecho a reclamar nada ante Dios, la esclava del Señor. Lo que Dios quiera en mí, eso es. Y no le voy a reclamar a Dios, ni le voy a preguntar a Dios por qué me pasó esto, ni por qué me hizo esto, y menos en las situaciones de desgracia, de crisis, de fracasos. Y luego dice, hágase en mí según tu palabra. Una palabra que es creadora, hágase en mí según tu palabra. Una palabra que es creación. En el Génesis, en el capítulo 1, ese hágase y se hizo, se repite tantas veces. En Génesis 1, tú lo miras y dices, y Dios dijo, hágase la luz, y la luz se hizo. Y Dios dijo, que se separen las aguas, y las aguas se separaron. Y Dios dijo, que aparezca lo seco, y lo seco apareció. Y Dios dijo, que de lo seco salgan plantas, vegetales, y salieron todos los vegetales. Y Dios dijo, y se hizo. Y Dios dijo, que haya animales terrestres, que haya animales marinos, que haya aves, y salieron. Y Dios dijo que haya astros, y un astro grande que gobierna el día, y un astro pequeño que gobierna la noche, y las estrellas, y aparecieron. Dios dijo y se hizo. Si la cosa es así, María cuando dice hágase en mí según tu palabra, está queriendo mostrar, haz de mí una nueva creación. María está mostrando que el actuar de Dios en su vida es el comienzo de la nueva creación en Jesucristo. El comienzo de la nueva creación. Esto es muy hermoso lo que nos está diciendo María, la esclava, la que en ella se realiza la nueva creación. Una nueva creación que comienza con la luz del mundo que se llama Jesucristo. Una nueva creación con un hombre perfecto, un hombre pleno que se llama Jesucristo. Por Dios. Si nosotros le decimos, hágase en mí según tu palabra, le estamos diciendo, Señor, haz de mí una nueva creación. Y nos muestra la disponibilidad. Aquí es donde radica la virginidad de María, en la total disponibilidad a la acción de Dios. Y eso va mucho más allá de lo físico, claro que incluye lo físico, pero va mucho más allá de lo físico. Hay personas que pueden ser vírgenes físicamente y no ser disponibles a lo que Dios quiere. María nos muestra que la virginidad es mucho más que una situación física y que va mucho más allá. Y es decirle a Dios, soy disponible para ti. Tómame como tú quieras, moldéame como tú quieras, hazme como tú quieras. Soy nueva creación, pero contigo. Haz de mí una nueva creación. Tercera enseñanza, está en Lucas 1:40. Entró en casa de Zacarías y saludó a Isabel. No más, así lo dice. María se fue de allí de donde estaba de Nazaret, allá donde estaba la prima, y entonces entra a la casa de Zacarías y no saluda a Zacarías, sino que saluda a la prima Isabel. La saludó, dijo una palabra María allí. ¿Cuál palabra dijo? No nos lo referencia allí directamente, pero el saludo de los judíos era una sola palabra, shalom. Shalom, así la saludó. Esa es la tercera enseñanza. La tercera enseñanza de María, la enseñanza de la paz. Shalom es paz. Y está en el libro de los Números, capítulo 6, versículos 24 al 26. Así que si quieres leerlo allí, búscalo, Números 6, 24 al 26. Que dice, el Señor te bendiga y te guarde. El Señor ilumine su rostro sobre ti y te sea propicio. El Señor te muestre su rostro y te conceda la paz. Allí, eso es shalom. Esa es la bendición que dijo María cuando llegó a la casa de su prima Isabel. Shalom. Y es todo eso. Miren, cuéntenlas con los dedos cuántas bendiciones son. El Señor te bendiga y te guarde. Que el Señor ilumine su rostro sobre ti y te sea propicio. Que el Señor te muestre su rostro y te conceda la paz. Seis bendiciones, allí están. Seis bendiciones que el Señor te entrega. María quiere llegar a tu casa para darte bendición de Dios, shalom. Y es la palabra de la paz. Cuando Jesús resucitó, saluda a los discípulos que estaban encerrados diciéndole, la paz con ustedes. Y lo dice dos veces allí, la paz con ustedes. Es como esa manera de decir, shalom. Así que el resucitado trae shalom, trae paz a la familia, trae paz a los discípulos, trae paz a los que se encuentran encerrados por el miedo a los judíos. Eso es lo que quiere hacer Jesús, llevar la paz a cada persona. Cuarta palabra, vamos a mirar la cuarta palabra de María, que se encuentra en Lucas, en el capítulo 1, versículos 46 al 55. Lucas 1, 46 al 55. Allí está. La palabra, esta enseñanza de María, es la enseñanza de la oración. Y María nos va a enseñar a orar. Lucas 1, 46 al 55. La enseñanza de la oración. María que nos enseña a orar. Y allí están todos los elementos de oración que nos quiere enseñar. Dijo María: alaba mi alma la grandeza del Señor, y mi espíritu se alegra en Dios mi Salvador, porque ha puesto los ojos en la pequeñez de su esclava. Por eso desde ahora todas las generaciones me llamarán bienaventurada, porque ha hecho en mi favor cosas grandes. El Poderoso, santo es su nombre, y su misericordia alcanza de generación en generación a todos los que le temen. Desplegó la fuerza de su brazo, dispersó a los soberbios de corazón, derribó del trono a los poderosos y exaltó a los humildes. A los hambrientos los colmó de bienes y a los ricos los despidió con las manos vacías. Acogió a Israel su siervo, acordándose de su misericordia, como lo había prometido a nuestros padres, en favor de Abraham y su descendencia por siempre. Qué bonito allí, mírenlo. Este cántico que llamamos Magnificat tiene tres estrofas. Este cántico bonito de María tiene tres estrofas. La primera estrofa va de los versículos 46 a 50. Y es la alabanza. María nos enseña allí a alabar. Y en esa alabanza nos enseña dos cosas. Alabar a Dios por lo que Él es. Alabar a Dios por lo que Él es. Santo es su nombre. Misericordioso es Él. Él mira a los esclavos, ¿cierto? Él es el Salvador. Entonces, alabar a Dios por lo que Él es. Y también nos enseña María a alabar a Dios por lo que Él hace. Lo que Él hace. Ha puesto sus ojos en la pequeñez de su esclava. Porque ha hecho cosas grandes en mi favor. Ha hecho cosas grandes en mí. Dios, alabar a Dios, a nuestro Señor, por lo que Él hace y por lo que Él es. Es el doble movimiento de la alabanza que nos está enseñando María. Un doble movimiento. Alaba a Dios por lo que Él hace en mi vida. Alaba a Dios por lo que Él es en su esencia, en su naturaleza divina. Eso me muestra que la alabanza es un tanto difícil. Me muestra que para alabar, yo tengo primero que darme cuenta, tomar conciencia de las bendiciones que Dios me da. Y cuando yo me doy cuenta de las bendiciones que Dios me da, cuando me doy cuenta de todos los regalos que Dios me da, pues me vuelvo hacia Dios y empiezo a alabarlo. Me vuelvo hacia Dios y empiezo a reconocer las cosas grandes que Él realiza en mi vida. Empiezo a darme cuenta que Dios es un Dios que hace cosas maravillosas. Un Dios que hace cosas sorprendentes. Y entonces lo alabo. Entonces me vuelvo hacia Él. Recuerde, antes de empezar a alabar, lo que nos está mostrando es, date cuenta las bendiciones que Dios te da. Revisa las bendiciones que Dios te da. Mira las bendiciones que Dios te da. Y luego te vuelcas a alabarlo a Él por lo que Él hace y por lo que Él es en su divinidad. Hermosa esa oración de María. Bello. Porque ella está reconociendo, Dios tiene misericordia de todos, Dios me mira a mí como esclava, yo que soy la más pequeña, Dios está fijando en mí. Y eso la lleva a la segunda estrofa. La segunda estrofa, versículos 51 al 53. Y los versículos 51 al 53 nos muestran que Dios tiene unos preferidos. Y que los preferidos de Dios son los pobres, son los humildes. Son los hambrientos. Los hambrientos, los humildes, los pobres, esos son los escogidos de Dios. Esos son los que Dios quiere. Los que nadie quiere, esos son los que Dios quiere. Qué hermoso, ¿no? Los que a nadie le apetecen, esos son los que busca Dios. Y María dice unas frases que eso le hace pensar a uno que esta mujer es un poquito revolucionaria. Que cuando estaba diciendo este cántico, estaba pensando en Colombia. Miren, desplegó la fuerza de su brazo, dispersó a los de corazón altanero, derribó del trono a los poderosos y exaltó a los humildes. A los hambrientos los colma de bienes y a los ricos los despide vacíos. Dígame si ahí no hay una revolución, un cambio en el sistema de nuestra sociedad. María está mirando, los ojos de Dios están puestos en los más pequeños. Así que, ¿para dónde debe mirar el cristiano? ¿Para dónde mira Dios? A los excluidos, a los hambrientos, a los que no tienen poder, a los humildes, allá. Nos está enseñando María a mirar como Dios mira, a mirar para donde Dios mira, a poner su mirada fija en los escogidos de Dios, los pobres, los humildes, los sencillos, aquellos que no se apegan a nada, aquellos cuya única riqueza es Dios mismo. Cuya única riqueza es Dios mismo. Y esa nadie se las puede robar. Las cosas que nosotros tenemos no las pueden robar. Pero la experiencia que tenemos de Dios, nadie la puede robar. Qué bonito, María enseñándonos a orar desde la realidad de nuestro país. Desde la realidad de nuestro pueblo. Y la tercera parte, la tercera estrofa, va de los versículos 54 y 55 y nos habla de la fidelidad de Dios. Dios que es fiel. Dios que es fiel. Y cuando uno descubre a Dios fiel a sus promesas, mantiene la esperanza. Ojo, se lo voy a repetir que es bien hermoso. Cuando descubres que Dios es fiel a sus promesas, entonces mantienes la esperanza. Mira cómo dice. Acogió a Israel su siervo acordándose de su misericordia, como lo había prometido a nuestros padres en favor de Abraham y de su descendencia por siempre. María reconoce la manera como Dios ha intervenido en la historia de su pueblo, desde Abraham y por los siglos, desde cuando Dios escogió a Israel con nuestro padre Abraham, y empieza a Dios a cumplir promesas. Y lo que mantiene a Abraham firme en las promesas es la esperanza de que Dios es fiel, la certeza que Dios es fiel, que Dios cumple sus promesas. Tres estrofas donde María nos enseña a orar. La alabanza desde el pueblo confiando en la fidelidad de Dios. La alabanza desde el pueblo, desde los pequeños y humildes, confiando en la fidelidad de Dios. María, claro que es una mujer de oración y nos muestra a nosotros la oración tan bella y nos enseña a orar para que nos fijemos nosotros cómo oramos. ¿Cómo a veces decimos palabras una tras otra, a veces sin hilarlas de a mucho, pero repetición, sin darnos cuenta cómo es que Dios actúa, la manera como Dios está actuando en tu historia personal, en tu historia familiar, en tu historia laboral, en tu historia académica, en tu historia nacional? Y ahí vas mirando el actuar de Dios que se mete allí en medio de nosotros. Esa era la cuarta enseñanza de María. La cuarta enseñanza. La primera enseñanza es la de las preguntas. La segunda enseñanza, la de la disponibilidad. La tercera enseñanza, la de la paz. La cuarta enseñanza, la oración. Y si uno va mirando, se va a descubrir en Lucas, allí en el capítulo 1 y 2, que María va guardando todo en su corazón. Todo lo guarda en su corazón. Y académica en tu historia nacional. Y ahí vas mirando el actuar de Dios que se mete allí en medio de nosotros. Esa era la cuarta enseñanza de María. La cuarta enseñanza. La primera enseñanza es la de las preguntas. La segunda enseñanza, la de la disponibilidad. La tercera enseñanza, la de la paz. La cuarta enseñanza,

desesperadamente, si quieren, a Jesús. María y José se van a los, cuando el niño tiene 12 años, se van para Jerusalén. Y allá el niño se les queda. No es propiamente que se pierde, se les queda. Y no lo encuentran en la caravana. Así que empiezan a preocuparse por él. Se devuelven, duran 3 días sin Jesús. Y al cabo de 3 días lo encontraron, dice el versículo 46. Al cabo de 3 días lo encontraron. ¿Será eso una nominación, un recuerdo de la resurrección? ¿Será que eso tiene que ver con resurrección? 3 días después lo encontraron, se les perdió por 3 días, como Jesús en la tumba, y 3 días después resucita. No sé, de pronto, tal vez. Y en el versículo 48, cuando lo encuentran, dice, cuando le vieron, quedaron sorprendidos. Y su madre dijo, hijo, ¿por qué nos has hecho esto? Mira, tu padre y yo, angustiados, te andábamos buscando. Ese es el clamor de María. Tiene dos partes. La primera parte es como un reclamo. ¿Por qué nos has hecho esto? Ante esa pregunta María no va a encontrar respuesta. ¿Por qué? Pues porque sí, ¿por qué no? Jesús está dedicado a los asuntos de su padre. Pero a lo que sigue, bien hermoso que es. Mira, tu padre y yo, angustiados, te andábamos buscando. Tu padre y yo, angustiados, te andábamos buscando. Es María la que habla. Miren, en un ambiente machista, el que hablaría sería el papá. Sin embargo, es la mamá la que habla. Quien habla con él, pero expresa algo hermoso. Angustiados, afanados, dicen otras Biblias. Afanados, te andábamos buscando. Jesús se les perdió en un momento. Jesús se les perdió un instante de su vida, 3 días. Digamos, se les murió la angustia. Y ellos atraviesan de nuevo la ciudad, buscan por toda la ciudad y encuentran al niño en el templo con los doctores y los letrados, haciéndoles preguntas y escuchándolos, dice la palabra de Dios. Haciéndoles preguntas y escuchándolos. Y ahí es donde se aparece María, buscándolo donde sea. Lo busca por aquí, lo busca por allá, lo encuentra en la casa del Padre. Allí lo encuentra, en la casa del Padre. Y allí con los doctores y los maestros, preguntándoles, escuchando sus respuestas, y una respuesta suscita otra pregunta, y esa respuesta suscita otra pregunta, y ahí estaban asombrados de cómo hilaba preguntas y respuestas y de su sabiduría. Es que saber preguntar es cosa de sabios. Y allí entonces aparece el afán. Mira, a mí me está enseñando esta quinta enseñanza de María, perdón la redundancia, me está enseñando que yo debo buscar afanosamente a Jesucristo, que cuando a veces parece que se me pierde, que cuando a veces parece que se me va por ahí, no lo encuentro, no lo hallo, debo seguir buscándolo, que cuando a veces creo que Jesús se olvidó de mí, que ya no le intereso, que ya no soy importante para Él, debo perseverar y seguir buscándolo, buscarlo afanosamente como María y José, buscándolo angustiosamente, si la expresión se permite, desesperadamente, queriendo encontrarse con Jesús, enamorarse de Jesús, abrazar a Jesús, darse gusto allí, en la presencia de Jesús. La respuesta de Jesús es sorprendente. Estaba en los asuntos de mi Padre. Si uno quiere comprender a Jesús, debe comprenderlo en los asuntos de su Padre. Si quiero buscar a Jesús, debo buscarlo en los asuntos de su Padre. ¿Cuáles son los asuntos de su Padre? Eso, los pobres, los pequeños, estar buscando a Dios es estar buscándolo en los pobres, en los pequeños, en los marginados, en los excluidos. Y tal vez allí Jesús, frente a estas personas tan importantes, estaba mirando cómo Dios actúa tan sencillamente. Y tal vez la sorpresa de ellos es un niño de clase baja en medio de una gente de clase alta, hablando de cosas maravillosas y preguntando, inquieto, buscando respuestas. Buscar a Dios, buscar a Jesús en los asuntos del Padre. Es lo que nos está invitando María en esta quinta enseñanza. El afán por no soltarse de Jesús, el afán por no desprenderse de Jesús. Allí la quinta enseñanza. Y vamos a la sexta.

0: sexta y a la séptima enseñanza. Esa sexta y esa séptima enseñanza de María la encontramos en el Evangelio de San Juan, en el capítulo 2. Así que tienen que avanzar unas hojas y encontrar en el Evangelio de San Juan, en el capítulo 2, las enseñanzas de María allí. Juan capítulo 2, versículo 3. Y no tenían vino, porque había acabado el vino de la boda. Le dice Jesús, le dice a Jesús, su padre, no tienen vino. Esa es la enseñanza de la intercesión. Lo hemos sabido así, lo hemos aprendido nosotros así. María se acerca a Jesús porque hay una necesidad en la fiesta de bodas, hay una necesidad en esa relación de pareja, hay una necesidad, una, digamos así, una carencia. Y María ve la carencia y se acerca a Jesús y le dice a Jesús, no tienen vino. Esa es la frase que dice, no tienen vino. Es decir, se les acabó algo que les produce alegría, algo que les produce fraternidad, algo que les produce unión, algo que hace que la vida se llene de gozo, de esperanza. Y se acabó. A esa relación de pareja se le acabó el amor. Y entonces María se acerca e intercede. Pero la intercesión de María es bien particular. La intercesión de María es plantear el problema. María no le soluciona el problema a ninguno. Digámoslo así directamente, ella no. María le plantea el problema a Jesús y deja que Jesús responda como él quiere. Esa intercesión de María no consiste en darle consejos a Jesús de cómo debería hacer las cosas. Mira, Jesús, allá hay una agüita, ¿por qué no la conviertes en vino? Mira, Jesús, una platica, a ver si compran vino. Mira, no aconseja a Jesús, sino que plantea el problema a Jesús, va a la fuente de las soluciones y espera que Jesús solucione de alguna manera, de alguna forma, algún estilo, algo se inventará Jesús para solucionar el problema de la ausencia de vino. Algo se inventará Jesús. La respuesta de Jesús es sorprendente. Mujer, ¿qué tengo yo contigo? Todavía no ha llegado mi hora. Mujer, ese término mujer vuelve y se aparece en Juan 19, del 25 al 27, cuando le dice, mujer, ahí tienes a tu hijo. Jesús le dice a la mamá, mujer. Y lo que está recordando con ese término mujer, tal vez es la mujer de la creación. La mujer de la creación. Cuando le dice Dios a la mujer, pondré enemistad a la serpiente, perdón. Dios le dice a la serpiente en Génesis 3:15. Pondré enemistad entre ti y la mujer, entre tu descendencia y su descendencia, y la descendencia de esta te pisará la cabeza mientras tú le hieras el talón. Qué interesante. Ahora en la cruz Jesús está mal herido, está pisando la serpiente, el mal, está acabando con el mal, y la mujer está allí de testigo. Es decir, María es la nueva Eva. María es la nueva Eva. Y lo que regala Jesús en la cruz es la salvación efectiva por el Espíritu Santo. Y lo que sale de su costado es agua y sangre, el Espíritu Santo reflejado allí. ¿Qué tal que el vino signifique el Espíritu Santo? ¿Qué tal que el vino sea ese don gracioso, grandioso del Espíritu Santo? Y lo que María le está diciendo es, danos Espíritu Santo, dales Espíritu Santo para que tengan alegría, paz, fraternidad, para que esa familia salga adelante. Y Jesús le dice, no, todavía no ha llegado mi hora de morir. Cuando yo me muera, entregaré el Espíritu Santo. María tal vez lo que le estaba pidiendo con ese vino no era tanto el primer milagro, sino el milagro grande del Espíritu Santo derramado sobre la vida de la pareja. La respuesta de Jesús entonces se entiende desde allí, todavía no ha llegado mi hora. En Juan 13:1 va a decir que cuando llegó la hora de su pasar de este mundo al Padre, se empecinó en ir a Jerusalén. Cuando llegó la hora de pasar de este mundo al Padre. Así que la hora parece que no es precisamente la hora del primer milagro. Parece que más precisamente la hora es la hora de pasar de este mundo al Padre, ir a la presencia de Dios a través de la cruz y regalarnos su Espíritu Santo. Parece que tiene mucho más sentido así. María entonces es una intercesora que pide el Espíritu Santo, el vino nuevo, un vino en abundancia y de buena calidad. Porque eso es lo que está dando ahí, un vino en abundancia y un vino de buena calidad, intercediendo por esta familia, intercediendo por nosotros para que tengamos lo mejor de Jesús, para que Jesús nos dé lo mejor que tiene, el mejor vino en abundancia y de buena calidad, lo mejor para el final. Esa es la sexta palabra. Esa es la sexta palabra, que es la enseñanza de la intercesión. Y por último, la séptima enseñanza. Juan 2:5 dice su madre a los sirvientes: hagan lo que él les diga. Ahí está en el versículo 5. Hagan lo que él les diga. Miren, es la enseñanza de la obediencia. Ella, que es la obediente, nos enseña a obedecer. Miren la segunda palabra, y la segunda enseñanza era: hágase en mí según tu palabra. Ahora la séptima enseñanza es: hagan lo que él les diga. Ese hagan lo que él les diga puede implicar varias cosas. Hagan lo que él les diga puede implicar, definitivamente, sean obedientes a Jesús, sean obedientes a él, diríjanse a él, estén con él. Pero también puede significar: él les va a dar una nueva creación. Con él comienza una nueva creación. Hagan lo que él les diga. Y Dios dijo y se hizo. Comienza una nueva creación. Y también puede implicar: déjense sorprender por Jesús. Déjense sorprender. Jesús va a responder a la situación conflictiva de una manera sorprendente. Él quiere llenar de sorpresas. Él quiere dar sorpresas a esta familia y a todas las familias. María nos puede estar enseñando eso. La obediencia, déjese crear y ser nueva creación, y además déjese sorprender por Dios. Pero algo más, en Génesis 41:55, búsquenlo, Génesis 41:55, dice: cuando el pueblo sintió hambre, fue donde el faraón y le pidió de comer. El faraón dijo: vayan donde José y hagan lo que él les diga. Ahí miren la misma frase en labios del faraón, Egipto, la misma frase en labios de María, Caná: hagan lo que él les diga. En Egipto estaba la época de las vacas flacas, la situación de hambre. Tenían hambre y van donde el faraón, y el faraón dice: pongan su hambre en José y hagan lo que él les diga. Pongan su hambre en José. En la cena en Caná de Galilea, María aparece allí. Y esta madre del Señor entonces dice: pongan su sed en Jesús y hagan lo que él les diga. Hambre en un lado, sed en el otro. Hambre, sed, hambre, sed. Esas son necesidades fundamentales del ser humano. Necesidades vitales del ser humano. Poner el hambre y la sed en Jesús significaría poner la vida en Jesús, poner los proyectos en Jesús, poner toda su existencia, poner los problemas, poner las carencias, poner todo en Jesús y hacer lo que Él nos diga. Esta enseñanza de obediencia de María nos está mostrando algo bien bello. Ella, que es la obediente, ella que se ha portado obedientemente, ella que escucha a Jesús en el Padre Nuestro decir: hágase tu voluntad en la tierra como en el cielo. Ahora ella nos enseña: hagan lo que Él les diga. Ahora ella nos enseña la palabra de obediencia, de sorpresa, la palabra de la nueva creación. Y estamos aquí en estas enseñanzas de María que nos muestran las cosas maravillosas que tiene para nosotros. Pues bien, vamos a ir sacando las conclusiones para nuestra vida. María nos da 7 mensajes impresionantes, 7 mensajes llenos de vida, de gozo y de esperanza, 7 mensajes que nos ayudan a crecer y a fortalecernos. Un mensaje de saber preguntar, de curiosidad; otro mensaje de disponibilidad; otro mensaje de paz, de shalom; otro mensaje de oración; otro mensaje de buscar a Dios incesantemente, de buscar a Jesús; otro mensaje de intercesión; y un mensaje más de disponibilidad a Dios, de obediencia a Jesucristo. Y nos está mostrando esas cosas bellas. María es una mujer llena de Dios. Es una maestra desde lo sencillo, una maestra desde lo cotidiano, una maestra que nos ayuda a crecer mucho. Segunda conclusión. leer con María las Escrituras nos lleva a nosotros a leer las cosas sencillas que Dios hace en la historia. Nos enseña a descubrir a Dios que se mete en nuestra historia. Esa es la segunda conclusión, que nos pongamos unos ojos como los de María, unas gafas como las de María, para mirar a Dios que actúa en la historia, que se mete en lo cotidiano, en lo sencillo, que nos enseña a descubrir a Dios que te está buscando y que tú lo buscas también afanosamente. Tercera conclusión, María nos enseña a dejarnos sorprender por Dios, y eso ha sido clave en mi vida. A mí me ha servido mucho descubrir la sorpresa de Dios. Digamos que eso lo he metido en mi espiritualidad. Dios nos sorprende de una u otra manera. A veces queremos encasillar a Dios que actúe como queremos y lo encasillamos. La sorpresa de Dios hace que lo descubramos de manera inesperada, que Él llega así, de un momento a otro, y que soluciona unos momentos conflictivos y difíciles y nos enseña a amar, a servir y a aprender de esos momentos conflictivos y difíciles. ¡Qué bella esa enseñanza! Yo tengo mucho que agradecerle a María, porque por María fue que llegué a los pies del Señor. Fue una señora que una vez allá en Fontibón, terminando un curso de mecanografía que estábamos aprendiendo, ella me pidió que habláramos, pues que le ayudara con la canción de Santa María del Camino. Y yo estaba muy alejado de Dios. Yo no quería mucho con Dios, pero terminé cantando por las calles con ella, los dos. Mientras recorres la vida, tú nunca solo estás, contigo por el camino Santa María va. Y aprovechó para invitarme al Seminario de Vida en el Espíritu, donde tuve el encuentro personal con el Señor. Así que puedo decir que a través de María llegué a los pies del Señor. Pero luego cuando quise estar en el Ministerio de Predicación y predicar y enseñar y poder hacerlo, de donde me agarraba era de María. Y entonces cogía el rosario y a rezar el rosario, y me inventé hasta una frasecita, una oración en medio de cada decena. Señor Jesús, perdóname, sáname y envíame a predicar. De manera que aún el ministerio de predicación se lo debo a la intercesión de María. Y por eso cuando estoy ante predicaciones difíciles como esta, yo me agarro de María y le digo, ay, ayúdame María, que es que ya me asusto. Porque de todas maneras sudan las manos y el susto es tenaz. Mírenlas. Y por María he descubierto las cosas más maravillosas de Jesucristo. Así que ha sido incorporar a María en mi espiritualidad. Y es como, digámoslo así, mi acompañante espiritual, quien me enseña a descubrir a Dios en lo cotidiano, desde lo sencillo, y descubrir las cosas grandiosas de Dios que tiene para nosotros. Enseñanza de María. Yo te quiero invitar a que tú también mires a María como una maestra. Es nuestra mamá, claro que es nuestra mamá, pero también mírala como maestra que nos enseña cosas bien maravillosas a través de estos 7 textos bíblicos que miramos, en Lucas y en Juan, y cómo nos está enseñando. A veces hemos mirado el silencio de María, hoy no miramos el silencio de María, hoy miramos a María que nos habla, que nos muestra cosas maravillosas. Y el rosario es eso, el rosario es la meditación de la acción salvífica de Dios en la historia de los seres humanos. A través de María y con María miramos esos misterios. Misterio no es que haya muchas preguntas y pocas respuestas, sino misterio es la acción salvífica de Dios a través de Jesucristo, y que es una experiencia inagotable, maravillosa. Por eso cuando meditamos descubrimos cosas cada vez más grandes. Hemos leído la Biblia, hemos mirado a María, hemos descubierto elementos aún del rosario, hemos descubierto a María que se mete con nosotros y que nos toca acogerla como nuestra mamá, pero hoy les digo también, acojámosla como nuestra maestra que nos enseña a descubrir a Jesús. Yo te invito a orar, te invito a que oremos un instante. Señor Jesús, te damos gracias por nuestra Madre María. Gracias, Señor, porque en la cruz nos entregaste una bella herencia, recibir a María como nuestra mamá, que la acojamos como mamá. Pero hoy también nos muestras a Jesús, a María, como nuestra maestra, que nos enseña a ser obedientes, que nos enseña a buscarte afanosamente, que nos enseña a descubrir las cosas grandes que tú tienes con nosotros, esta María grandiosa.
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0: Good night.
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0: 7 de la tarde, 20 minutos.
1: La Madre Teresa de Calcuta saluda a una mujer moribunda llevada al hospital minutos antes. La Madre Teresa levanta la sábana que cubre a la enferma y queda impresionada. Se trata de una mujer joven, pero se ve tan acabada que parece más bien una radiografía antes que un ser humano. La Madre Teresa, aun sabiendo que todo es inútil, intenta reanimarla con algún alimento y mil atenciones. La moribunda la mira con ojos desorbitados y con voz apagada le pregunta: ¿por qué haces esto? Teresa le responde: porque yo te amo. Un destello de felicidad ilumina el rostro de la moribunda, la cual suplica: por favor, dímelo de nuevo. Yo te amo, repite Teresa. La frágil mujer, apretando las manos de la Madre Teresa entre las suyas, le atrae hacia sí, mientras la vida se le esfuma poco a poco. Ella escucha una y otra vez aquellas palabras que saben a vida eterna.

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0: 7 de la tarde, 40 minutos.
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0: 20 horas, un minuto.
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